0: suerte.
1: Se salen los mangos.
0: Todo,
1: pero bueno.
0: ¿Qué pasará mañana? A ver. Bueno, agenda del día jueves. Tiene cadena nacional de Milei a las 8 de la noche. El presidente va a explicar por cadena nacional el proyecto para modificar la Carta Orgánica del Banco Central, una de las principales reformas que el gobierno quiere aprobar en el corto plazo en el Congreso. Dieguito, querido.
2: Gracias, Gonza. Un placer.
0: Descanses, Mati, querido.
3: Hasta mañana.
0: Descanses, Male, querida.
4: Un placer.
0: Que te mejores vos.
4: Gracias, mañana.
0: La chita de mi corazón. Hasta el lunes.
1: Hasta el lunes, señor.
0: Que sea muy feliz, la chita.
1: Sí, soy feliz.
0: Amigos, ustedes se quedan escuchando la 97.1. Mañana a las 7 de la mañana, Nacho Girón, Luciana Rubinsky, Belén Escobar amanecen con ustedes. Y a las 6 de la tarde estamos nosotros aquí con ustedes como todos los días. Que descansen y hasta mañana. Chau.
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Once de la

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0: Hola, ¿qué tal? ¿Cómo andan? Bienvenidos, bienvenidas una vez más a Infobae del Amanecer. Somos ustedes, creo que ya nos van conociendo, los madrugadores de Infobae en vivo, los que tenemos la responsabilidad de abrir justamente la jornada de cada día en este jueves 30 de julio, a las 7 en punto de la mañana. Hasta las 9 nos quedamos acá. Recuerden que lo venimos contando. En el AMBA hay vacaciones de invierno. Veo padres que ya no dan más, que quieren mucho a sus hijos, pero dicen, ¿hasta cuándo? Por favor, profesores, vuelvan a los colegios. 11 grados la temperatura actual, la máxima 16. Cielo despejado. Las lluvias deberían venir recién el viernes. Hay mucho para contar. Como cada día, estas son las claves de la jornada.
1: Reforma en cadena. El presidente Javier Milei volverá a utilizar la cadena nacional para presentar los principales lineamientos de la reforma de la Carta Orgánica del Banco Central. El mensaje será este jueves a las 8 de la noche. Tragedia aérea en San Juan. Un helicóptero se precipitó en el Parque Provincial Ichigualasto. Murieron sus 7 tripulantes. La aeronave realizaba una capacitación para el combate de incendios cuando sufrió una emergencia. Cristina Kirchner pide intervención internacional. La defensa de la expresidenta solicitó al Comité de Derechos Humanos que revise su situación judicial y habilite su actividad institucional.
2: Hay un pedido cautelar de suspensión de la inhabilitación perpetua. Entonces, hay ese pedido cautelar para que de inmediato el comité suspenda hasta la decisión de fondo esta sanción.
1: La FIFA apunta a la AFA por la bandera de Malvinas. El expediente elevado analiza la conducta del plantel argentino tras el partido con Inglaterra y posibles infracciones al reglamento. La entidad también evalúa episodios de agresión e insultos durante el torneo. CETERA lanza un paro nacional. La organización anunció una jornada de protesta ante la falta de convocatoria a una negociación federal. La medida se realizará el lunes 3 de agosto en todos los distritos. Otra derrota para River. El millonario cayó ante Gimnasia de La Plata por un gol de Alexis Steinbach a los 79 minutos. Su cuarta derrota al hilo en torneos locales.
0: Y acá estamos, listos para acompañarlos hasta las 9 de la mañana con Luciano Rubisca, con Belén Escobar, con un gran equipo también detrás de cámara. ¿Cómo andan?
3: ¿Cómo le va, señor? Sí, usted me imagino que algo angustiado, igual que Belén, no le quise preguntar.
0: No sé de qué hablas.
3: En nuestro momento previo al aire. Y porque la derrota de River.
0: Ah, River.
3: Otro. Sí. Claro. Es uno de los títulos del día.
0: Tremendo. Tremendo. La es que no River... podemos ganar.
3: River jugó decididamente mal, después vamos a desarrollarlo un poquito más, pero generó mucha preocupación, ¿no? Lo que se vio dentro de la cancha y también algunas declaraciones, me parece que hizo el Chacho Coudet, que traen algún tipo de repercusión, por ejemplo, hablando de que necesita tres o cuatro jugadores más cuando es un campeonato que ya está iniciado y cuando River ya ha gastado un montón de dinero.
0: Tremendo.
3: Así que es una cuarta victoria consecutiva, una cuarta derrota consecutiva de River, que incluye lo que fue la eliminación de la Copa Argentina en un inicio de torneo tremendo con las dos derrotas, la de Barracas y la de Gimnasia allá.
0: Terminó el Mundial y dijimos mucho a los hinchas de River, bueno, ahora sí, nos subimos a la Chachonet. Bueno, no le cargamos nafta.
4: Igual, bueno, el que avisa no traiciona, porque el partido de Aldo Civi que habíamos tenido unos días antes de que terminara el Mundial ya era un anticipo de lo que podíamos llegar a ver. Yo la verdad no me acuerdo cuándo fue la última vez que estuve contenta por River. Hace mucho que no tengo ese sentimiento y estoy pensando en el fin de semana, ¿no?
3: Sí.
4: Lo complicado que va a estar el ambiente de la tribuna.
0: Quiero decir algo que
3: contra
0: me parece
3: Central
0: que...
3: el domingo.
0: Claro, este domingo. Quiero decir algo que me parece que justo si le llega ayer este video... ¿cómo decirlo para que no se viralice? Pero perdón, Martín de Michelis, ¿no? Algo así sería, porque por mucho menos y con paladar muy negro, el hincha de River promedio, la verdad que lo insultaba de Michelis, lo abucheaba. Y hoy, me duele mucho decir esto, pero digo, a colación del segundo ciclo de Marcelo Gallardo, y ni hablar de lo que está mostrando el Chacho, todavía de alguna manera acomodándose. Bueno, lo que se fue terminó siendo mucho mejor de lo que está.
3: Mira, es una buena comparación la que hace. Yo creo que Martín de Michelis, que había arrancado bárbaro, había salido campeón, su equipo jugaba bien, con un estilo distinto al de Coudet. Lo que terminó pagando, además de los resultados, es principalmente esa desconexión que tuvo con el plantel. Yo creo que ese famoso off que lo expuso al entrenador y que después terminó en conflicto con Enzo Pérez, que no es el Enzo Pérez actual, sino que era un Enzo Pérez que le estaba dando mucho a River, lo terminó pagando muy caro, esos malos manejos, si querés, por fuera del campo de juego, que después se terminó sumando a una serie de derrotas. Pero si querés, en un rato voy a analizar un poquito, porque a River rápido le encontraron la mano, le encontraron la vuelta a una idea de Coudet que se ve en algunos aspectos, en la intensidad que quiere imponer, las transiciones rápidas que quiere establecer. Pero bueno, por momentos es caótico equipo y parece como que está en una especie de psicosis que va a empezar a acentuarse a medida que River no empiece a encontrar y ponerse en ventaja rápido en los encuentros.
4: Además ves un jugador como Nacho Fernández que la verdad se puso el equipo enfrente, ex River, la verdad es que también te duele decir, bueno, ¿y quién lo está reemplazando a este tipo que le pudo dar todo, ¿no?, a River?
0: Que por ahí ya tienen menos
3: pero ustedes pedían un cierre para Nacho Fernández.
4: Sí, pero después para a ver, el cierre estaba bien, para mí era una etapa terminada, pero el problema es lo que vino después.
0: Decís, bueno, nadie reemplazó esa jerarquía.
4: Jubilás a este tipo y a quién
3: porque yo lo mismo en con realidad, Juan Quintero, me preguntaría si estaba para cierre Nacho Fernández, porque lo que demostró después dice River es que es un jugador que los años no le pesan, que es el más corredor que tiene Gimnasia. Ayer para mí fue una de las figuras, pero sacá el partido de ayer puntualmente. Él desde que llegó a Gimnasia, que igual en un club donde había iniciado su carrera y que quería regresar, fue el emblema. O sea, es un futbolista que no se lesiona, que juega los 90 minutos, o si no juega los 90 minutos, que corre como un pibe y que le da al equipo lo que no logró encontrarle a River, o no darle a River. Entonces la pregunta es, ¿Nacho Fernández tenía su ciclo terminado o River no pudo acoger a algunos futbolistas que se fueron de River y le fue bien?
0: Por fuera de todo esto, que en un ratito vamos a estar desarrollando, ustedes saben que los gustos nos los damos en vida, entonces nosotros nos levantamos tempranito y revisamos el boletín oficial. El boletín oficial es esa publicación de la República Argentina donde están todas las resoluciones, los decretos de los presidentes de turno. Y nos encontramos tempranito con el decreto, atención porque esto va a ser noticia todo el día, decreto 681/2026, publicado ahora a la madrugada, junto también con un comunicado de la oficina de prensa del presidente que dice que se informa que Javier Milei ha firmado un decreto de necesidad y urgencia, atención con esto, es último momento, que incorpora como causal de prohibición de ingreso y de expulsión del territorio nacional a todo extranjero que, cito textual, perdón el vocabulario complejo, dirigiere o incitare mensajes de odio, discriminación y o violencia contra el pueblo argentino o sus ciudadanos por razón de su nacionalidad, así como el ultraje a los símbolos patrios. Frente a las recientes manifestaciones de hostilidad contra la República Argentina y los argentinos, la campaña ante Argentina, el gobierno nacional reafirma que la defensa de la nación, de sus ciudadanos y sus símbolos no es negociable. Quien ataque a la República Argentina, es la frase del día, no es bienvenido en nuestro país. Te lo paso en limpio, bien fácil. Básicamente se firmó un decreto y cuando obviamente se firma y se publica en el boletín oficial, empieza a regir. Milei habilitó por decreto a expulsar a los extranjeros que agravien al país o a nosotros, a sus ciudadanos. Va a traer cola, por supuesto, y me imagino internacional esto, a lo largo de toda la jornada. Es una bomba.
3: Sí, yo creo que el gobierno se sube un poco a este nacionalismo, me parece, ¿no? Hago esta interpretación, que surgió, que brotó a partir de lo ocurrido con la defensa de las Islas Malvinas, que generó en toda la sociedad un apego muy grande por lo nuestro, por lo propio, y por no querer ser agredidos por nadie y defender lo que nos corresponde. Después, en realidad, tenés otra mirada que es el discurso de algunos dirigentes políticos, como el propio Javier Milei o la propia Patricia Bullrich en relación a las islas. Pero en este contexto de un nacionalismo que me parece brotó y nos unió a los argentinos, el gobierno sale con este comunicado.
0: Con todas nuestras diferencias, ¿no? Es decir, no se cerró la grieta argentina, pero es como que todos nos unimos espalda contra espalda en... Che, pero no te metas con nosotros, ¿no? Después nos peleamos adentro, pero...
3: Total. Bueno, podríamos poner o hacer referencia al tuit que replicó Antonella Rocuzzo de Corian Saldi, donde dice, bueno, si te metes con nosotros, te comemos el hígado. Digo, desde ese concepto, esto tiene mucho asidero y tiene una explicación desde lo político. Ahora, la pregunta es, ¿cuál es el límite. O sea, vos tenés, por un lado, el derecho a poder defender lo propio, y a mí me parece bárbaro, a mí no me gusta que nos insulten. Estoy de acuerdo con poner un coto a los extranjeros que vienen a hablarnos mal en la cara y que encima nosotros los acogemos les damos trabajo y les damos un hogar. El tema es esa línea de cómo se va a aplicar. Y ese no es un dato menor.
0: Sí, esto lo vamos a ampliar, ¿eh? De hecho, vamos a llamar seguramente a algún especialista para que nos explique, a ver, los límites y posibilidades reales, porque estoy acá leyendo ya no el comunicado, sino el boletín oficial, y lo que dice es se incorpora como causa de inadmisión o expulsión del país. O sea, te puedo decir que no puedes entrar o puedes estar acá y te digo que te vayas. Justamente, repito, a los extranjeros que inciten expresiones de odio, discriminación y violencia por razones de nacionalidad. Equipara un poco, pero me gustaría entender después cuáles son las consecuencias judiciales. O sea, te saco, está claro, pero después hay un problema, como tuvo la chica que tuvo gestos discriminatorios en Brasil, por ejemplo, de la cual te acordás tanto, hemos hablado en febrero, marzo. Equipararía a lo que hacen muchos países, ¿no? Como, bueno, che, hiciste el gestito del mono a tu casa y encima... y encima una causa judicial, ¿no?
4: No, y la pregunta es, por ejemplo, ¿qué va a pasar con uno de los casos más emblemáticos que tuvimos hace unas semanas, como el de Rosalía, esta artista española, que en unos días nada más se va a presentar acá, en Ciudad de Buenos Aires? ¿Y qué va a pasar cuando llega al aeropuerto? ¿La van a separar y le van a decir que no puede ingresar al país? ¿Cómo va a ser?
0: Tiró boluda, ¿no? O sea, en el sentido de, che, uy, compartí algo que tenía mi canción
4: claro,
0: de fondo.
4: Claro, pero hay que ver cómo, de dónde se agarran para aplicar esto que
3: claro,
4: estás contando.
3: Claro, ¿cómo se interpreta?
4: ¿No?
3: Sí.
4: Claro.
3: Eso es clave. Total. Y está bien, me parece interesante los dos ejemplos que ustedes ponen.
0: Llega y se va.
3: ¿Qué pasa con Rosalía?
0: Está bien,
3: está bien esa pregunta.
0: Estábamos hablando fuera de aire. Nosotros, por ejemplo, con Belén, no sé si vos vas, ¿no?
3: Nosotros
0: vamos a ir a ver a Rosalía. Habíamos, obviamente, adquirido nuestras entradas con tiempo, antes de la polémica, a esto voy. Y decíamos, ¿no?, que al menos en redes sociales uno ve, no sabemos si es un fenómeno chico o grande, que hay gente queriendo devolver las entradas y no puede porque las sacó hace mucho tiempo. ¿Qué pasará ahí, no? Digo, yo creo que no va a pasar a mayores, pero por ahí algún silbido, como diciendo, che, este es nuestro límite, Rosalía, y quizás algunas palabras de Rosalía ya como que las vuelo en el ambiente, ¿no? Como que algo ella va a terminar diciendo. Pero está bien esto que decís. Mirá si ahora por esta nueva resolución ya vigente porque está publicada, Rosalía toca seis y se tiene que ir.
4: Sí. No, y la cantidad de artistas, actores, gente del mundo del espectáculo internacional que se ha subido a esta situación de insultar a los argentinos o acusarnos de discriminadores y no van a poder venir. Eventualmente me llama la atención y quisiera saber entonces eso, ¿cómo se va a aplicar esto en la vida diaria?
0: Más. También me gustaría saber, nosotros justo encima somos comunicadores, entonces ese derecho también lo cuidamos mucho, ¿dónde termina la libertad de expresión? ¿Y dónde arranca el ataque? ¿Se entiende? Sí. Digo, una persona dice genuinamente porque lo siente y la verdad que a mí me parece que los argentinos son discriminadores. ¿Te echo por eso? Es una opinión. Que en todo caso la podés justificar más o menos. Yo creo que Samuel Jackson no la puede justificar. Si somos los más discriminados del mundo. Bueno, señor, justifique. Pero digo... ¿Se entiende, no? El punto
3: está perfecto.
0: ¿Dónde choca con la libertad de expresión?
3: A ver si entre todos lo podemos interpretar de esta manera. Me parece que hay dos derechos en pugna. Uno, el derecho a la libertad de expresión, y el otro, que sería parte del derecho de admisión, ¿no? Quizás tiene algún matiz jurídico que desconozco, pero son dos derechos que se ponen sobre la mesa. Yo reitero, a mí me parece bien que nosotros entre nosotros nos defendamos, que no permitamos ni los insultos, ni los agravios. Si no te gusta este país, no te gustan los argentinos, si nos ves un defecto tan espantoso como el de discriminar o tenés la capacidad para insultarnos, me parece bien que se le ponga un coto y que reforcemos nuestra propia autoestima y digamos, no, mira, si vos pensás esto de nosotros, afuera.
0: Sí.
3: Yo en eso estoy de acuerdo.
0: Sí,
3: tema acá es cómo aplicarlo y cómo se determina qué es un agravio y qué no. Porque hay insultos que son insultos.
0: Sí,
3: que no hay dudas de que son insultos.
0: Claro.
3: Después, bueno, hay matices dentro de las interpretaciones. Pero está muy bueno el ejemplo de lo que pasa en Brasil, que recién decías.
0: Sí.
3: Ese es el ejemplo más claro.
0: Nosotros acá hablamos del abogado, ¿te acordás? De Agostina Sosa era, ¿no?
3: Agostina Sosa, exactamente. Lo que tiene de diferente, esto es por decreto, no es un dato menor, y lo que ocurrió, lo que ocurre y lo que sucede en Brasil es que es una ley que estuvo aprobada y de hecho es una ley donde repara puntualmente en este tipo de situaciones y que de hecho fue modificada en los últimos tiempos.
0: Sí,
3: entonces ahí también hay una diferencia del tratamiento de este tipo de situaciones.
0: Sí, totalmente. Repetimos esa información de último momento, la agregamos ahora porque el boletín oficial se actualiza más o menos a las 3:00 de la mañana, y si bien había un comunicado de la oficina del presidente dando vuelta, la publicación precisamente del decreto, ya es otro cantar. Repito, decreto 681 de este año 2026, ya publicado en el Boletín Oficial de la República Argentina, que dice que se habilita a expulsar a los extranjeros que agravien al país o a sus ciudadanos, expulsarlos si están acá, o de vuelta no dejarlos entrar, lo cual obviamente genera muchas dudas técnico-jurídicas de cómo esto se va a aplicar.
4: No, y también pienso en el deporte, ¿no? A ver, la cantidad de futbolistas que ahora con la final de Argentina también se subieron a esto. Si tienen que venir a jugar acá Copa Libertadores, Copa Sudamericana con sus equipos, ¿qué pasa? ¿Tampoco los van a dejar ingresar?
3: Claro. Y bueno, depende de lo que hayan dicho. ¿No? Está muy bien también lo que planteas. Esto, a ver, como es muy incipiente, se empiezan a presentar diferentes panoramas, pero así como hubo argentinos que padecieron o que fueron enjuiciados por leyes en Brasil, justamente, uno ha sido el Chavo de Sábato, en ese partido tan recordado, donde aparentemente insultó, donde pasó un día detenido, en ese momento se podía pagar fianza, entonces el jugador pudo salir en libertad. Pero si hoy pasara, bueno, de hecho las chicas de River también en Brasil, o sea, hay varios casos en Brasil que es lo más cercano que nosotros conocemos. Bueno, viste, hay puntos en común entre Lula y Milei al fin y al cabo,
0: tremendo.
3: ¿No? Pero bueno, volviendo a esto que es novedoso y que es un decreto de hace un ratito nada más, pienso que si hay algún jugador, por ejemplo, que en campo, y se ve, porque aparte ahí está muy expuesto por las cámaras, y agrede, y dice argentinos... DM o discriminadores, que hoy se toma como un gran agravio justamente por el contexto, igual es un agravio. Sí, va a tener, puede sufrir consecuencias.
4: Sí, pasa que también, a ver, para mí no es lo mismo decir, los argentinos son discriminadores, son soberbios, son charlatanes, lo que quieras, a decirle negro de M,
0: no, es que
4: como fue lo
0: que
4: de Brasil.
0: Ese va a
4: ahí
0: ser
4: hay
0: el
4: una
0: punto.
4: Diferencia.
0: Yo creo
4: parece,
0: que ahí
4: ¿no?
0: sería el equivalente, me parece, a lo que interpreto que dice este decreto, es más vinculado a lo que hizo esta chica Agostina, simulando un mono y mirando un grupo de brasileros, que una opinión personal sobre cuán discriminador es el país.
4: Y ahí es como son
0: medio alguien y le decís,
4: paladín de los insultos,
0: negro,
4: medio raro.
0: Te van a sacar,
4: claro. Sí. Porque mira, ¿con qué vara vas a medirlo?
3: Es
4: raro.
3: Es cultural, o sea, el peso que le damos al insulto es una construcción cultural. En Brasil tiene una cuestión histórica muy potente, obviamente.
0: Sí, sí.
3: Y yo creo que acá se está conformando también desde ese lugar. O sea, yo creo que hoy se equipara. Te soy sincera.
0: Sí.
3: En este contexto, que venga un jugador y diga, vos, argentino de M, sos discriminador, se equipara con la interpretación y el gesto de mono en Brasil hoy.
0: Sí,
3: todo
0: totalmente.
3: Está contextualizado, ¿viste?
0: Sí.
3: Y los momentos te hablan del impacto
0: que puede llegar. Y las sociedades van cambiando, bueno, los gobiernos también. Acá estaba leyendo, por ejemplo, claro, las leyes antiodio y antirracismo de Brasil tienen muchos años. La primera de Getúlio Vargas, 1951, y después ya se puso otra en la presidencia de Sarney de 1989, donde ya quedaron desde el 89 delitos graves e inescarcelable en algunos casos los actos de prejuicio racial y de color. Mm. En un país que tiene, obviamente, incluso otra ola migratoria, otra situación.
3: Total.
0: ¿No?
3: Y no es la ley, en ese caso, no es porque acá es particular. El decreto es para los extranjeros. En Brasil no es para los extranjeros, es para cualquiera.
0: Para cualquiera, exacto.
3: O sea, de hecho, muchos de los detenidos son brasileros por el conflicto interno que tienen. Acá hace hincapié el decreto en el extranjero venga a insultarnos, a bastardearnos o a injuriarnos, ¿no?
0: Pero está bien lo que decías al principio de esto, y cerramos este tema, en un rato lo tratamos de desarrollar con un especialista, del gobierno subiéndose a una ola de nacionalismo. Lo digo también por las presentaciones de algunos proyectos, por ejemplo, en la legislatura de Provincia de Buenos Aires, o ideas que sé que están dando vuelta en la Casa Rosada, del estilo, bueno, arancelamiento a los extranjeros, digo, por otro lado también, ¿no?
4: Sí, pero también creo que si vas a poner este decreto y te subís a esta ola, también hay que dar el ejemplo, ¿no? Digo, como autoridades, como gobierno, que también a veces, muchas veces, desde el gobierno nacional, no se han dirigido a otros países de la manera más respetuosa.
0: La
4: ¿no? también
0: doble vara
4: nosotros,
0: famosa, ¿no?
4: Claro, dar el ejemplo. Acá, por ejemplo, Bruno, en el chat, saludamos a todos los que están del otro lado, dice, nosotros nos quejamos lo que pasa en Brasil y hacemos lo mismo. Tenemos muchísimos argentinos viviendo en en el exterior. Y sí, los otros países hacen lo mismo con nosotros, es una estupidez. Bueno, sí, es un debate de recontra válido. Van a surgir un montón de preguntas también sobre esta situación. Bien. Acá también diciendo que en los últimos tiempos Argentina se ha vuelto una de las naciones del mundo más abiertas. Solo basta con salir a la calle y te das cuenta, dice Jorge. Así que también, bueno, vayan contándonos, ¿no? ¿Qué están viendo al respecto?
3: Pero es interesante ver en lo que vos marcás, porque si el decreto, que es un decreto del gobierno nacional, entonces hay que predicar con el ejemplo. Claro. Javier Milei deberá ser más cuidadoso también a partir justamente de esta decisión con las palabras que utiliza refiriéndose a otros. Él te puede llegar a decir, me imagino, yo lo hago en suelo argentino, no lo hago en suelo extranjero. Acá nosotros ponemos un límite para aquellos que digan de nosotros lo que quieran, pero entonces que no vengan a la Argentina. Si vos pensás eso, no vengas a nuestro país.
4: Claro, pero si no lo recibirían o no lo deberían recibir en los países en donde él se ha dirigido.
3: Total.
4: De la manera menos respetuosa, porque por más que lo diga acá en Argentina... Bueno, en algún momento va a tener que hacer un viaje al exterior de los que él hace para relaciones bilaterales, premios y demás. Y bueno, se le podría llegar a complicar si esto se aplicara también en otro país.
3: Total, sí, no, es un punto interesante.
0: Bueno, en un rato volvemos. Gracias a todos los que nos están ya comentando en YouTube. Muy fácil encontrarnos, Infobae en vivo. Y recuerden que estamos en radio acá en el AMBA, que está en vacaciones de invierno todavía, en FM 97.1. En el AMBA, precisamente, 11.8, la actual, ligeramente nublado, dice el Servicio Meteorológico Nacional, con 91% de humedad. Se siente esto, está pesado acá, como siempre. Y en principio, sin probabilidad de precipitaciones para hoy, lo cual empieza a cambiar. Igual viste que se ha ido corriendo todos estos días, así que yo prefiero ir día a día, pero sí, tengo que adelantar que el Servicio Meteorológico Nacional dice que mañana viernes y el sábado hay probabilidades altas de lluvias y chaparrones, no el domingo.
4: Bueno, así que no hacer planes el fin de semana al aire libre.
0: ¿Qué es lo que yo hice, no? Viernes y sábado, dice, probabilidad de lluvias.
3: Domingo parece que vas a poder ir a la cancha.
4: Sí. No, yo voy a ir igual, pero bueno, espero no mojarme.
3: Con lluvia, con tormenta. Sí. Con...

0: Que era la manguería de una cancha, no fue una cancha en Argentina.
1: Es como una flor que está muriendo y revive, ¿viste? Cuando lo mojan.
0: Bueno, vamos a cambiar de tema y de tono para meternos con una de esas noticias que uno no quisiera contar, pero lamentablemente suceden. Hablamos, por supuesto, ustedes deben haber escuchado algunos detalles de esta caída de un helicóptero en el que murieron sus 7 ocupantes, que encima, hay que decir, participaba de un curso de capacitación en combate de incendios forestales. Cayó en el Parque Provincial Ichigualasto. Esto es el noroeste de San Juan, casi en el límite con La Rioja. Esto lo confirmó ya ayer en horas de la tarde Marcelo Orrego, el gobernador local, el gobernador de San Juan, y el fallecimiento de todos los tripulantes. Incluso algunos, el gobernador los conocía muy puntualmente porque habían trabajado con él precisamente en la provincia. Es una zona precisamente de bastante difícil acceso. De hecho, les costó varias horas encontrar lamentablemente los restos de ese helicóptero y confirmar lo que hoy sabemos, que lamentablemente esos ocupantes habían fallecido. Pero claro, lo muy fuerte de contar, justo cuando estaba ahí en el límite de la aeronave con la provincia de La Rioja, pero estando en San Juan, que esa aeronave en una capacitación en San Juan tenía como destino final la provincia de La Rioja, su provincia vecina, donde tenía que colaborar en tareas de control de un incendio forestal del cual acá venimos haciendo referencia en Infobae en vivo. Es muy fuerte porque ya ha consumido cerca de 900 hectáreas, si no me equivoco. La verdad que era un número importante, sí, más de 900 hectáreas ya actualizan las autoridades locales. Así que una tragedia aérea muy lamentable que encima tenía un foco muy particular, que esa gente se estaba preparando para combatir los incendios forestales. Ahí estamos compartiendo algunas imágenes, le contamos a los de la radio, que están aquejando una zona relevante de nuestro país. Queremos hablar un poco de este problema y obviamente de la aeronave en sí y de lo que pudo haber sucedido. Vamos a hablar con Maximiliano Leombruni, que es piloto de helicópteros y que tiene justamente mucha experiencia en la materia. Maximiliano, buen día, antes que nada, lamentablemente por la noticia. Y antes que nada, digo, como especialista en la cuestión, ¿qué nos puedes contar de esa aeronave y de lo que se sabe hasta aquí, de este accidente?
2: Hola, buenos días a todos. Bueno, antes que nada, mi más sentido pésame con las víctimas. Todos los que estamos en este ámbito sabemos que es un riesgo común en esta profesión y sobre todo y en particular en este tipo de operaciones. Las operaciones de lucha contra el fuego en ambientes geográficos particulares, como la montaña en este caso, es la más compleja. No por eso significa que hay que estar todo el tiempo capacitándose. Generalmente son muy pocas las empresas que tienen estas funciones. El caso de Hatfly es una de las empresas con más experiencia en el país, con muchos años, con aeronaves que están preparadas para ese tipo de tareas, con pilotos muy capacitados. Yo me tocó trabajar con ellos en los incendios, recuerdan, de Entre Ríos, en el 2023, si mal no recuerdo. Y son personas con un alto nivel de profesionalismo, que suelen estar todo el año en distintas partes del país haciendo este tipo de capacitaciones y luchando contra incendios.
0: Perdóname, de un helicóptero que es habitual para este tipo de tareas, corregime si está bien la información, un Bell 412EP biturbina, o sea, dos turbinas, dos motores tiene.
2: Sí, correcto. El Bell 412 es un helicóptero por excelencia en el mundo para este tipo de tareas. Tiene la capacidad de tener mucha potencia y mucha capacidad de transporte de personal. Se usa en todo el mundo. Es uno de los helicópteros más fiables. Por eso, o sea, hay que entender esto. En la parte aeronáutica siempre se busca minimizar el riesgo que es intrínseco en la operación. Como les mencionaba al principio, operar en la montaña con helicópteros es de altísimo riesgo. Claro. Por eso, la forma que se trata de minimizar ese peligro es poniendo aeronaves más que sobradas en capacidad, tanto por rendimiento, prestaciones, igual.

0: que pilotos con una amplia experiencia. De esa forma se busca minimizar este riesgo que
1: Claro.
0: solo lleva a la operación en esos lugares.
1: Ahora, ahí, perdón, otra consulta más de estas básicas que surgen cuando uno tiene que contar estas situaciones. Obviamente bien lo contás, muy difícil la tarea del helicóptero moviéndose por la montaña, ni hablar cuando tiene que combatir un incendio forestal por las maniobras. Entiendo que se usan radares y toda la tecnología disponible, pero hay mucho del campo visual, ¿no? También de mirar lo que hay alrededor. Pregunto esto porque las autoridades confirmaron que en esa zona, en ese momento del accidente, lamentablemente había poca visibilización y bastante niebla.
0: Claro, eso es lo que le da la complejidad a la operación. A
1: Claro.
0: diferencia de un traslado, que vos podés hacer un traslado ejecutivo en una ciudad o de los aviones de línea que se mueven de un aeropuerto a otro aeropuerto, el trabajo de lucha contra el fuego, el traslado de brigadistas, y en particular en esta zona, vos pensás que son lugares que normalmente el piloto llega por primera vez o ha operado en distintas oportunidades, pero no es algo habitual, no es algo preparado, no tiene radioayudas, no tiene
1: Claro.
0: distintas otras herramientas
1: Hay
0: para que
1: mucho de
0: cuenta un
1: mirar
0: lugar.
1: lo que está pasando y de las condiciones
0: Claro,
1: meteorológicas del
0: correcto.
1: momento, por más que tengas un radar.
0: Perfecto, sino aparte del radar meteorológico de la aeronave, que este helicóptero contaba con un radar meteorológico, lo que indica normalmente es la presencia de hielo dentro de una nube, que es cuando vos haces un vuelo instrumental donde no tenés contacto visual, ese radar te va indicando las formaciones de hielo dentro de la nube para que la aeronave, en este caso helicóptero, como para hacerte algún avión, no ingeste ese hielo.
1: Claro, no te metas
0: Pero
1: ahí, pero mirá la complejidad de todo lo que hay que mirar en el momento y maniobrando quizás encima con fuego alrededor.
0: sí, igual en esto que pasó puntualmente en el accidente, no es ese caso y no es
1: No,
0: lo que tuvo que ver. Uno de los efectos más para tener presente y que posiblemente ha sido el desenlace de este accidente es la meteorología.
1: Claro.
0: Por eso, o sea, el vuelo de montaña es considerado el más peligroso y el que exige mayor preparación. Y es por estas cosas, porque vos podés salir con condiciones que están marginales, pero que son aptas para operar, y dentro de la operación se puede complicar, que yo entiendo que es lo que pudo haber pasado, que
1: Claro.
0: ellos estuvieron volando, porque claramente tenían condiciones para hacerlo.
1: Y que
0: Te
1: en un
0: vuelvo a
1: momento
0: decir, o
1: cambie la
0: sea,
1: meteorología.
0: claro, en una
1: Claro.
0: parte del recorrido.
1: Sí.
0: Y eso es lo que te sorprende, y bueno, lamentablemente lleva a un desenlace como este.
1: Maximiliano, tu historia es realmente increíble, por eso queríamos charlar con vos. Maximiliano Leombruni, piloto de helicópteros muy, muy avezado en lo suyo. Vos has tenido un accidente
0: Sí,
1: y lo has
0: yo
1: podido contar, obviamente.
0: sí, he tenido el año pasado, he tenido el accidente en Capital Federal con un helicóptero que también en un despegue falló el motor y bueno, tuve que hacer un aterrizaje de emergencia en las canchas de tenis del KDT.
1: Sí, me acuerdo que había sido una noticia muy, muy impactante. ¿Eso que te pasó es habitual? Digo, en este tipo de aeronaves, o bueno, es esa excepción que nunca se quiere vivir y que lamentablemente a veces llega.
0: No, es una excepción que además, hay pilotos que en toda su vida no han tenido un accidente, un incidente, gracias a Dios. Yo, o sea, hace muchos años que vuelo y he volado en todo el país, a lo cual, o sea, cuanto más expuesto estás, es cuanto más te pueden pasar estas cosas. O
1: Claro.
0: sea, vos vas probando distintos helicópteros, algunos los conocés de muchos años, otros aparecen eventualmente. O sea, la vida del piloto es ir transitando distintas aeronaves, distintos tipos de misiones. Me ha tocado hacer lucha contra el fuego, he volado en montaña y, o sea, el accidente pasó en Capital despegando una tarde de
1: Sí.
0: verano.
1: Ahí justamente quería unir las dos cosas. Digo, en tu caso, que has tenido un accidente, bien lo contás, has podido hacer ese aterrizaje de emergencia en una cancha de tenis. Mirá lo que estamos contando. Esto es mucho más difícil cuando hablamos de las condiciones donde lamentablemente el piloto y la tripulación ayer estaban, ¿no? Digo, en esa zona montañosa, encima de difícil acceso y encima con niebla.
0: Sí, es un contexto totalmente distinto.
1: Claro.
0: Ya Cuando vos operás en la montaña, a diferencia de operar acá en Buenos Aires, ya la aeronave está al máximo de su performance, porque vos no te olvides que acá en Buenos Aires estamos al nivel del mar, o sea, vos estás viendo el río, eso, y en un lugar como, por ejemplo, La Rioja, San Juan o Mendoza, estás operando a 3.000, 4.000 metros del nivel del mar, donde ya la aeronave necesita usar el 80, 90% de su potencia disponible para poder volar. Entonces, si a eso le sumás los obstáculos naturales como las montañas, las sierras, los valles, y a eso le pones las condiciones climáticas que fueron el día de ayer, que no te olvides que según los informes estaba marginal y había muchos vientos, de hecho estuve en contacto con gente que está participando el hallazgo del lugar del impacto, y decían que ayer fue muy difícil llegar por fuertes vientos que
1: Sí,
0: había y
1: sí,
0: la
1: sí.
0: nubosidad altamente complicaba la operación.
1: Sí. Queríamos tratar de entender qué había podido suceder, más allá de que hay que esperar las causas finales y la investigación, pero también comprender cómo es ese tipo de vuelo. Por eso llamamos a un especialista, que de hecho fue parte del ejército y demás. Perdón que te pregunte esto, pero digo, es muy llamativo lo que te sucedió y que lo puedas contar así. Vos te habías llegado a elevar unos cuantos metros, ¿no? Cuando sucedió tu incidente y pudiste mirar y divisar ese lugar para bajar.
0: Sí, uno es un procedimiento normal. Yo también soy instructor de vuelo, o sea, y cuando uno empieza a enseñar a volar o está volando con alguien, lo primero que hace siempre es buscar lugares para decir si pasa algo, dónde aterrizo el helicóptero.
1: Acá puedo bajar, sí.
0: Exactamente, porque uno siempre cuando tiene una aeronave que tiene un solo motor está atento a que ese motor pueda
1: Claro,
0: fallar. Es
1: claro.
0: parte del entrenamiento del piloto.
1: Sí. O sea que bueno, habías divisado y te largaste ahí a la cancha de tenis, podemos decir. Estaba viendo justamente las imágenes y el helicóptero sufrió. O sea que no debe haber sido fácil el momento.
0: Y pensá que hay, o sea, todo pasa en cuestiones de segundos. Ese también
1: Claro.
0: es un problema que tiene que enfrentar el piloto de helicópteros, capaz a diferencia del piloto de avión, que vuela a otra altitud, o sea, que está mucho más alto. El piloto de helicóptero tiene que resolver en lugares realmente muy complicados para aterrizar y muy cerca del piso,
1: Y en poco
0: que es
1: tiempo, claro.
0: probable también lo que haya sufrido el día de ayer. O sea, yo entiendo que en parte de su vuelo entre las montañas, de un momento al otro, debe haber perdido referencias con los
1: Claro,
0: obstáculos del
1: claro.
0: terreno y en esa desorientación, ya te digo, es cuestión de segundos
1: Segundo, sí.
0: para que tenga un desenlace trágico.
1: Bien, bien. Clarísimo, justamente el piloto entonces, Maximiliano León Bruni, que nos ayuda a entender esta información que lamentablemente tenemos que contar aquí. Maximiliano, gracias por este tiempo.
0: No, a ustedes, que tengan buen día.
1: Bien, obviamente a medida que vayamos sabiendo los detalles finales de la investigación y qué pasó, y hoy todavía falta información porque la zona es de muy difícil acceso, obviamente lo vamos a estar contando por acá. Siete tripulantes de este helicóptero que cayó en el parque Ichigualasto en San Juan, muy cerquita de La Rioja, donde tenía que hacer tareas para combatir este incendio que es muy fuerte, casi 1.000 hectáreas quemadas, y allí estaban precisamente algunos detalles que queríamos contarles sobre esta tragedia aérea en la República Argentina. 7:36 de la mañana, estamos en 11 y pico en el AMBA, máxima 17, pero recuerden que en buena parte del país se están viviendo temperaturas muy, pero muy heladas, inclusive en el norte, pero bueno, particularmente, como es lógico, en la Patagonia, donde los niveles de nieve han afectado ciudades turísticas muy vinculadas a las vacaciones de invierno, justamente como Bariloche, donde estaban esperando nieve, quizás no
2: No
1: tanta, y de
2: tanto,
1: hecho,
2: sí.
1: en la ruta 40. En Neuquén hay un corte, de hecho hay una parte cerrada del tránsito entre San Martín de los Andes y Catitre por un desmoronamiento de rocas de gran porte, ¿no? Como para sumar esa zona que es bellísima. Ya se acuerdan que hace poquito me escapé a hacer la ruta 40 entre San Martín de los Andes y Villa La Angostura. Es para hacer. La haría toda la semana. Si pudiera, lamentablemente no puedo.
2: A ver, no es solo un recomendado. Es si tenés la posibilidad de viajar, yo creo que el viaje tenés obligatorio que tenés que hacer de la Argentina. Podríamos hacer como una especie de ranking de qué no te podés perder de la Argentina. Ahora que estamos con nuestra Argentina full. Bueno, la ruta 40 es
1: espectacular. Sobre todo en esa zona. Después hay otra por ahí un poco más agreste, pero entre San Martín de los Andes y Villa La Angostura es increíble. Hablando de lugares, bueno, después si no lo ponemos, si lo tenemos por ahí, lo compartimos. Otro lugar que para mí es una obligación, seas argentino o extranjero, ya que los nombramos a los extranjeros, son las Cataratas del Iguazú.
2: Ay,
1: y es
2: totalmente
1: impresionante lo que está pasando, donde yo creo que muchos que están del otro lado habrán ido alguna vez a enfrentarse a la magnitud de la naturaleza en la Garganta del Diablo. Creció el agua a tal lugar que llegó a la zona de las pasarelas y no se puede caminar por ahí.
3: Ay, mirá.
1: Es impactante.
3: Ahora lo vas a poder ver de cerca, entonces,
1: De hecho, hay parte
2: y es
1: del parque
2: impactante
1: cerrado.
2: Porque, a ver, hay una distancia importante. Cuando vos vas y el agua está en su caudal normal. De hecho, no recordaba que haya pasado algo así. Debe haber alguna
1: situación. Sí, pasa más seguido de lo que uno informa de acá de Buenos Aires y lo cierran unos días y vuelve. Pero bueno, estaba ya casi a la altura de la... Viste que vos mirás para abajo y hay por ahí 20 metros a ver el agua. Acá el agua está en la pasarela.
2: A mí, yo fui dos veces. La última, ya más grande, se me erizaba la piel porque es como una garganta que te traga, que te devora. Y vos estás ahí con la naturaleza y ese rocío que te empieza a golpear y el ruido que es entre estruendoso y tranquilizador, porque el agua tiene un poco de todo eso. La verdad es que es una de las maravillas del mundo, sin lugar a dudas.
3: Sí. Y el lado más lindo está desde Argentina, porque vos lo podés presenciar desde adentro, ¿no? Sí. Después de Brasil tenés unos paisajes muy lindos, pero ya estás del otro lado, estás lejos.
2: ¿Sabes que no fui desde Brasil? Las dos veces lo hice desde Argentina.
1: Es muy recomendable. Lindos los colores, son cataratas más chiquititas, pero muy, muy agradable la vista, como más verde del otro lado. Ajá.
2: Y aparte tiene un microclima espectacular, porque es para ir en invierno.
1: Y aparte es un toque.
3: Pero hay mucha humedad. Yo fui a pasar el Año Nuevo y una persona como yo que sufre tanto el calor, yo no les puedo explicar, no podía salir de donde me estaba hospedando, básicamente, porque caminaba media cuadra. Además vieron que, por ejemplo, en el centro, que es chiquito, mucho comercio cerrado en momentos del día, por ejemplo, en la siesta. Quería comprar un regalo para fin de año, claro, y salí a caminar 2 de la tarde, todo cerrado, un calor, pero qué lindo lugar, la verdad, volvería mil veces.
2: Sí, en las localidades que tienen ese tipo de clima, por eso es que la siesta no es porque sean perezosos, es porque realmente no se puede hacer nada durante el día.
3: Luego sabés que había una casa, como era fin de año, había una casa que en ese horario en el que yo estaba caminando para buscar un regalo, estaban empezando a hacer una especie de asado, algo a las brasas, no sé, vieron que ponen como ese palo.
1: Sí, una estaca.
3: Claro, pero ya 3 de la tarde, ahí al lado del fuego con el calor que hacía,
2: chicos.
3: Sí,
2: porque empiezan a cocer, eso es el fuego. Le me encanta.
3: Pero
2: el asador, la carne a la del tipo.
3: Un héroe el que estaba ahí con 40
1: 6,
3: grados.
1: 7, 8, 9. Ahí están las imágenes. Les contamos a los de la radio que estaba haciendo referencia recién. Fíjense, esa es la Garganta del Diablo y el agua está a la altura o pasando la pasarela, lo cual hace, obviamente, imposible que cualquier turista esté ahí asomado.
3: No, claro, un peligro.
1: Quien se haya asomado por ahí alguna vez en la vida, realmente es. Muy, mira esta parte. O sea, hay un río entero de correntada que no te permite estar, haciendo turismo.
3: Claro, sí.
1: Yo, vieron que algunas les he contado acá que no lloro, que me cuesta llorar. La última vez que lloré, esto no es joda, la última vez que lloré fue ahí. No ahí.
3: Es muy imponente.
1: En la excursión del Gomón que haces por abajo, viste, vos te subís un barquito que es bastante inestable y el barquito acelera a la zona, ¿no? De la Garganta del Diablo.
3: Donde se puede, claro.
1: Donde se puede. Pero en un momento a mí me pasó que aceleró a una cataratita que había y debajo de la catarata o en la zona de la catarata había un arco iris. Y entonces de repente me vi envuelto por el agua, por la naturaleza que nos circundaba y por un arco iris que estaba dibujado sobre mis ojos y me...
3: Un poema.
1: Sí.
3: Un poema. No, es muy imponente estar ahí.
1: Me sacó una lágrima.
3: Sí. Para quien está en la radio les contamos que es el agua atravesando las rejas del puente por el que uno camina, ¿no? Ahí en la Garganta del Diablo. No hay rejas, básicamente, se las lleva puestas. Pero nuestro país tiene lugares tan bonitos. Acá en el chat dicen Península Valdés, Estero de Liberá, Quebrada de Luma, Huaca. Sí, la verdad que hay tantos lugares para visitar.
1: ¿Sabés que, mirá que a mí me gusta viajar por el país, me debo Península Valdés? Uh-huh. Es una gran deuda en la vida, ir a ver las ballenas.
2: Ay, sí, yo tampoco fui.
1: Bueno, vamos a hacer un móvil
2: septiembre.
1: Ahí.
2: Septiembre.
1: Sí, porque es un periodo particular.
2: Claro, ¿no? Claro. Sí. El avistaje pues, siempre he recomendado. Y
1: todo el mundo dice que es increíble y creo que es una de las cosas así de esas, viste, mainstream, de línea gruesa que me faltan. Mirá que totalmente. Les habla alguien que fue a la Antártida, incluso, que pocos vivieron.
2: Yo no fui.
1: Fui a la base Marambio.
2: Mira, me queda.
1: Pero me queda ahí.
2: Sí, che. Me queda. Obviamente el avistaje de ballenas ahí. Me queda el Chaltén.
1: Es lindo. Chaltén es muy lindo.
2: El Estero de Libera tampoco lo hice. Ay, y Chaltén no.
1: El Estero de Libera ahora está muy preparado para el turismo. Como que hay más lugares para quedarse, todo
2: sí,
1: menos agreste que hace 10 años.
2: Claro, no, y aparte dicen que es impresionante. Bueno, y después lugares por fuera, por ejemplo, Machu Picchu, que no hice
1: claro.
2: Y que quiero hacer. Pero de la Argentina voy a tener que organizarme para poder ir a esos tres lugares. Después hay provincias muy lindas para recorrer que tampoco las conozco en profundidad. Por ejemplo, La Rioja, que he ido alguna vez, sí, pero sí. No fui a vacacionar.
3: Vi una foto de un amigo
2: Corrientes,
3: que fue espectacular,
2: por ejemplo.
3: Sí,
1: sí. Bueno, recién que la nombrábamos, San Juan es bellísima.
2: San Juan es bellísima.
3: No conozco nada del norte,
1: tiene más prensa Mendoza, por decirte, pero San Juan es espectacular.
2: Bueno, dicen ahí el Valle de la Luna.
1: Sí.
2: Lo que pasa es que no pude hacerlo cuando fui a San Juan, que fue por trabajo.
1: Es verdad, acá María dice el mejor Syrah, te tiene razón.
2: Mira Mariela, sí. Claro.
1: Yo creo que el Malbec es mendocino, el Syrah sanjuanino.
2: Pero es cierto que está subestimado el vino sanjuanino y es muy bueno, está muy bien, María, con esa consideración que haces. Sí. Lo que me acuerdo, porque lo del Valle de la Luna también estuvo una experiencia muy linda, pero no quedaba tan cerca de Capital. Entonces vos tenés que destinarle algunos días para poder irte a San Juan, porque no te dan los tiempos.
1: Sí, sí.
2: Pero la verdad es que tenemos una Argentina hermosa.
1: ¿Sabés qué me debo yo también? El Cerro de los Siete Colores.
2: Ah, qué lindo. Ay, no, es divino.
1: Conozco el norte, he ido todo, Tilcara. Sí.
2: Ay, no, el cerro
1: no
2: es...
1: llegué ahí.
3: No conozco
1: y
3: nada
1: algún
3: de todo
1: salar,
3: eso.
1: Vieron, salar bien, bien en el norte.
2: Sí, me fui un fin de semana. De hecho, digamos, dormí en un glamping, que es una experiencia también súper linda. Sí. Igual es súper glamoroso, ¿no? Sí. Si crean que
1: el glamping es un camping cheto, está bien.
2: Es un camping cheto, sí. Pero estuvo muy bueno porque, bueno, te levantás ahí con el hielo, sí, con la naturaleza.
1: Es un iglú gigante, ¿no?
2: Es un iglú gigante, claro. Que está muy bien
1: ambientado. No te veía, yo tampoco, estaqueando ahí, tú, armando
2: no
1: la
2: camping. No te creas, te digo que es un costado mío que... podría, o sea, me gustaría, a mí me gusta el camping, porque cuando era chica fui a muchos campamentos y me gustaría, tiene que reunir cierta, no, tengo la verdad, me acomodo.
1: No quiero polemizar porque me cuesta mucho el camping, pero es verdad que cuando estás ahí te entregás, termina siendo divertido, pero es muy sacrificado, ¿no?
2: Sí, yo te repito, iría.
1: Estaqueando, ahí golpeando con la piedrita.
2: Bueno,
1: todo.
2: Sí, pero es como tú una cosa
1: de conexión. Allá está el Cielo de Colores, estoy para hacer un programa... Ahí abajito, ¿eh?
2: Qué lindo. No, es impresionante. Pero te digo, mira, la vida de camping, lo único que me repela un poco, bueno, si llueve obviamente, es el tema de los mosquitos.
1: Claro.
2: Con eso no me llevo bien. Con esa parte de la naturaleza no me llevo bien. Sí. Pero después el tema de armar la carpa o de armar el asado ahí, preparar la comida, ¿sí?
3: Mira, acá Adriana nos está mosquitando los veranos.
1: No.
3: Nos va tirando datos, dice, no, chicos, para Madryn puede ir ya hasta noviembre, pero no dejen de ir, así que hay más meses de los que pensábamos. También acá me dicen, no, Belén, como te gusta el frío, el norte tiene mucho para hacer con climas que a vos te van a encantar.
1: Claro,
3: sí, no,
1: por
3: lo
1: la
3: tengo
1: amplitud
3: como pendiente,
1: térmica.
3: Tengo que ir, sí. En algún momento tengo que ir.
1: Sí, sí,
3: después,
1: no es que el norte es igual a calor todo el año,
3: claro,
1: extremo,
3: no, tal cual.
2: No,
3: y acá también dicen Parque Nacional Perito Moreno en Santa Cruz.
2: Ay, claro, hay que ir. Sí. Es la amplitud térmica.
3: Claro.
2: O sea, es verdad que hay algunas provincias en el verano que hace calor.
1: Claro.
2: Bueno, pero igual como hace calor en la costa atlántica a veces también. Ahí tenemos el Syrah.
1: Ahí está el Syrah sanjuanino.
2: Luciendo
1: el tipo de uva, ¿no? Se ve precisamente. Mándenos.
2: Parece un arándano.
1: Mándenos. Y ya que estamos hablando de esto, se me ocurre.
2: Yo tengo color Syrah, ¿o no?
1: Sí, hoy
2: es
1: estás,
2: verdad.
1: Hoy estamos
2: es Syrah. Sí, estoy combinada con
1: no
2: el
1: Malbec. No es Malbec, es Syrah, estrictamente. ¿Cuál fue el mejor? Ya nos metemos con la otra cuestión de actualidad que tenemos preparada para usted. El mejor viaje, sin pensar, que hicieron por Argentina. Sí.
3: Al sur en auto.
1: Ah, mira.
3: Desde Buenos Aires en
1: kilómetros.
3: Auto. Y de Buenos Aires hasta Bariloche, Villa Pehuenia, San Martín de los Andes.
1: ¿Qué te gustó el ambiente circundante?
3: No, me encantó salir y la inmensidad. Villa Pehuenia fue mi lugar preferido.
1: Mirá.
3: En el sur. No lo quiero decir tanto para no quemarlo, porque pues,
1: no, igual
3: viste, cuando uno
1: que...
3: empieza a recomendar, después los lugareños dicen, ¿por qué hablan
1: de...? Igual me parece que ese ya se
3: ya creció un montón.
1: Bastante de moda en los
3: pero
1: días,
3: cuando años. Fui hace varios años, tipo... pandemia, o sea, sí, saliendo de la pandemia cuando recién se habilitaban, es muy agreste y no tenés la cantidad, por ejemplo, de edificios que tenés en otros lugares, ya con construcciones más avanzadas que son de añares, como San Martín de los Andes, claro, Bariloche, es mucho más agreste. Sí. Hay zonas en donde no hay nada, de hecho, y te hablo a pocas cuadras. De soledad, como que no me gusta ir a lugares donde haya mucha gente. Ese fue el mejor viaje que
4: hice. Todavía no hay respuesta.
2: A mí lo que me partió la cabeza fue el Calafate. Que lamento haber ido al Calafate y no haber hecho el Chaltén. Me partió la cabeza. Sí, o sea, fueron tres días, pero tremendos. Aparte, justo recién nos conocíamos con Juan, entonces fue, se unieron muchas cuestiones ahí, sentimentales, fogosas. Y claro, hubo toda mezcla de sensaciones.
1: Ese famoso momento donde se derritió el glaciar Pedrito Moreno, entonces tiene que ver con el glaciar.
2: Yo aguanté el frío. De hecho, hoy me dice, dale, pero pensemos algún viaje, alguna escapada o algunas vacaciones a un lugar frío, vayamos a nieve. Le digo, no, Juan, ya lo hice por vos un montón de veces. Ya está, no lo hago más. Ni por vos,
1: vamos
2: ni por
1: a otro
2: nadie.
1: Lugar que...
2: Vamos al sur. En verano.
1: Sí,
2: no lo aguanto más, pero te digo, ese viaje no sé el frío que hizo.
1: Claro.
2: Bueno, cuando estuvimos en Ushuaia también, porque después repetí.
1: Sí.
2: Hasta que Ushuaia dije, es hermoso, este es mi límite. 17 grados bajo cero, dije, este es mi límite.
1: Escuchá, obviamente, me imagino que habrás hecho no solo la excursión al glaciar Perito Moreno, sino que te caminaste por el hielo, ¿no?
2: Hice esa que fue la mejor experiencia de mi vida.
1: Vas ahí y cuando terminás de caminar por el glaciar, te dan un whiskycito con hielo de glaciar.
2: Total, no, sí, esa fue la,
1: espectacular.
2: Es la excursión más linda que yo hice en mi vida.
1: Sí, espectacular.
2: Porque no hubo nada tan lindo como eso. Caminando, obviamente, que ayudó con los bastones, donde estás en contacto con la naturaleza, ¿no? Y ese whisky es el whisky más rico de tu vida.
1: De verdad, te lo hacen con el hielito del glaciar, toque on the rocks.
2: Sí, es como la foto del lugar y me encantó. Hicimos varias, de hecho hicimos otras excursiones. Estuvimos, obviamente, aprovechando y optimizando el tiempo, pero el Calafate es un lugar mágico.
1: Ahí igual había... Quisieras... Hay otra gente, otro turismo. Me imagino que ahí el amor no afloró, digamos. Afloró en otros lugares, ¿no?
2: Por supuesto.
1: Sí, perfecto.
2: No, por supuesto, claro que sí.
1: Si hay alguna cámara de seguridad dando vuelta del glaciar derritiéndose.
2: Aparte te digo, paseamos un montón. De hecho, yo que soy medio inquieta, la única excursión que por ahí no me termino de convencer, pero a la gente le encanta, es la que vos vas muy tempranito, te embarcás y tenés el contacto con el glaciar.
1: Ah, claro, lo ves desde enfrente.
2: Face to face.
1: Sí.
2: Es impresionante. Sí, lo que pasa es que son como 8 horas.
1: Porque el glaciar hay que hacerlo por arriba y desde enfrente también para ver la magnitud.
2: La dimensión.
1: Tiene el tamaño de la ciudad de Buenos Aires.
2: Es impresionante.
1: Uno ve la pared nada más, pero es increíble.
2: Y aparte salís ahí y ves como también te da la sensación de que se te cae encima. Y estás con ese barco navegando y es extraordinario. Pero yo no aguanto tanto, no es que no aguanto. Soy inquieta, entonces 8 horas embarcada me agarra ansiedad.
1: Sí, claro.
2: Quiero comer, ¿viste? Quiero ya empezar a moverme, pero igual a la gente le fascina y fue una experiencia muy linda.
1: Pueden contarnos sus viajes, ¿eh? Si quieren, acá hay muchos que coinciden con el sur, cómo pelearle al sur, es como muy particular. Calafate, Chaltén, hermosos, dan para 10 días caminando, es verdad. Yo sabés que hice el, que creo que es mi favorito, hice el cruce de los Andes, sanmartiniano.
2: Ah, qué lindo.
1: O sea, por el mismo lugar donde cruzó los Andes San Martín, a caballo y mula, duro, una semana, y llegás a Chile. O sea, cruzás los Andes literal. De hecho, en un momento ni te anda el GPS. En el día 4 estás, vos te ves Argentina, Chile, vos estás en el medio de las montañas. Es espectacular.
2: Ay,
1: pero ahí
2: igual.
1: Es donde un poco odié el tema camping. Porque después de cabalgar todo el día, se imaginan que la cola de un porteño no está acostumbrada a tanta cabalgata, yo no podía ni caminar, estaba
3: fuertes
1: rengueando.
3: Declaraciones.
1: Sí, pero es así. O sea, yo no sabía ni cómo ponerme en el caballo y cuando llegaban, venían los vaqueanos y te decían, bueno, ahora hacer la carpa. ¿Con qué fuerza? Si estuve 8 horas cabalgando, ¿cómo? Pero es como una experiencia de esas que sufrís y amás. Ah, pero se recontra hace, ¿eh? En enero, febrero, marzo, después se cierra la ventana climática, se hace.
2: Ay, tengo un montón de cosas para hacer en la Argentina.
1: La cola
2: de
1: un porteño no está acostumbrada a tanta cabalgata.
3: Bueno, fuerte verdad, declaración de Nacho Girón desde la isla de Cala.
1: Alguna vez la he contado esta, les voy a pasar la foto. Yo tuve problemas con un caballo, me dieron un caballo muy alto y yo soy medio bajo. Y el caballo no me respondía, no le encontraba los cambios, el embriague, no lo podía
2: resolver. Machearon.
1: Entonces un vaqueano hinchado las pelotas en mi queja, me digo, che, mirá, no, o sea, yo le digo que vaya para allá y va para allá. Me dio un pony. Entonces, una suerte de pony. Entonces yo puedo decir, el título sería Liberé América en pony.
2: Un pony. ¿Y cambiaba mucho el tema del trayecto?
1: Sí,
2: ¿eso?
1: Sí.
3: Pero iba más lento, me imagino, también.
1: No, más o menos. Pero lo que pasa es que era algo que me diera menos miedo subirme. Yo para subirme al original me tenía que trepar a una roca y de ahí pegar el saltito para...
2: Con escalera.
1: Ah, loco. Aguantamos
2: claro,
1: un poco.
2: Era demasiado.
1: Sí, era mucho. Pero háganlo, hay muchos que lo hacen y me parece que está bueno, lo hacen desde distintas rutas. El que hizo San Martín, encima te clavan un historiador y por ahí te dicen, bueno, ¿viste que recién pasaste por este pasajito finito donde te rozó la pierna? Te hacen un poco de show, ¿no? Pero te rozó la pierna con una roca. Bueno. Durmiendo en su casa. Que por ahí arriba, por ahí abajo. Por acá pasó el ejército de los Andes. Entonces vos decís, che, por ahí choqué la rodilla contra un... Nah, no seas malo.
3: Pequeño pony.
1: Ahora les voy a pasar la foto. Era un caballito chiquito, tampoco tan chiquito como este pequeño pony.
3: Yo tuve un pequeño pony, ¿no? Así cuando era chiquita, sí. Hermoso, con el pelo rosa, sí. El mío.
2: Pero seguirá jugando con los ponis, no sé.
3: Yo creo que sí.
1: ¿Existen los pequeños ponis? Sí.
3: Sí, me acuerdo la canción de Pequeño Pony. Sí. Porque era un programa de televisión también, yo me acuerdo. Sí, tenía episodios. Sí.
2: No, yo tenía.
3: Me crié con eso en los 90.
2: Sí, sí.
1: Es muy de esa época. No es argentino Pequeño Pony, ¿no? Ese es internacional.
3: Sí, me parece que eran esos dibujitos que te traían de afuera, que es más o menos lo que consumíamos en esa época, sí, ¿no? Sí, prácticamente sí. No había de origen nacional.
1: Bien, nos colgamos hablando de viajes y nos dio ganas de viajar, ¿eh? Así que si mañana no estamos...
2: Nos están escribiendo y...
1: Sí, tirando lugares espectacular.
2: Chubut, lo mejor, nos dicen.
1: Sí, acá dice, claro, perfecto, yo soy recontra porteño. Ojo, con mucho federalismo encima, mucho viaje, hago experiencias del estilo, fui a cruzar los Andes, pero me dicen, claro, no, se le dice petizo, me dieron un petizo.
2: Claro, sí. Bueno.
1: Tiré pony para que se entienda, digamos, ¿no?
3: Claro,
1: pero sí, y era petizo, o sea, pasé de subirme una roca a pegar un saltito y poder subir solo.
3: Bueno, mira, ¿no? Hoy aprendí algo que no esperaba, que se le dice petizo, entonces a ese tipo de... No, ¿cómo sería? De familia de los caballos, ¿no? Porque tampoco es burro, esa es otra cosa.
1: Sí.
3: Nunca, no sé, no soy muy fan, de la cabalgata.
1: Hay mucha mula circulando por ese tipo de viaje. Acá dicen el impenetrable. Claro, lugares que por ahí se están empezando a explotar cada vez más turísticamente. Quebrada de Lumahuaca.
2: Ah, la quebrada es divina.
1: Qué lindo.
2: Ahí estuve. La visita a Talampaya, arriba del colectivo abierto. ¿Ya la mencionaron o no?
1: No la mencionamos.
2: Cuando para al medio del parque, esto me gustó. Y te dan para tomar champaña.
1: Epa.
2: Es muy bueno.
1: Acá nos ponen una copita de alcohol y
2: bien,
1: nosotros vamos.
2: Es ranco.
1: Sí.
2: No, me gusta.
3: Como buenas recomendaciones están tirando en el chat.
1: Bien,
3: me gustan esos tips.
1: Lindo, muy viajado el chat. Nos están recomendando muchos lugares porque estábamos hablando un poquito mientras amanece Buenos Aires, ahora sí, que lo está haciendo más o menos hasta ahora. 7:50, 7:52, 7:54. Fíjense que se está terminando de poner el sol. Estamos en la zona de Puerto Madero, del puerto de Buenos Aires, enfrente de Uruguay. Muy lindo porque por fin, después de varios días donde la prioridad la tuvieron las nubes en el cielo, está mayormente despejado en el AMBA. No se ilusionen demasiado. En este momento 11.8 de temperatura, 12 depende del lugar, con una máxima de 17. Lindo día, pero mañana parece que se vuelve a encapotar y que vuelve a llover en el AMBA. Y esa situación se va a repetir también el sábado.
3: Disfruten el ahora.
1: A planificar.
3: La enseñanza del día. Estaba fijándome.
1: Quiero decir a los papis de AMBA nada más que quedan poquitos días. El último fin de semana con los pibes, sin colegio.
3: Sí, ahora vamos a hablar igual un ratito sobre eso para ver qué pasa con el inicio de clases. Sí. Pero les decía que me estaba fijando. El amanecer hoy se dio 7:48. Yo no sé si recuerdan que hace algunos días hablábamos de que amanecía 8:02. Fíjense cómo en tan solo dos semanas se fue,
1: se fue
3: alargando, ¿no?
1: Sí.
3: Eso es lindo. La verdad que lo único bueno que tiene el verano para mí es que los días duran más. 18:11 el atardecer.
1: Sí, ahí está, perfecto.
3: El dato de...
1: Tenemos una buena cantidad de

0: acá el chat porque me causó gracia. No es que dije, bueno, me va a contar de su vida, de su sí. pareja. Me puso, sin hola, nada. Quiero colegio ya. O sea,
1: está bien.
0: Como diciendo, que abran las escuelas, por favor, ministro de Educación.
1: Por eso es muy
0: no
1: bueno. Es muy bueno. No todos tienen la posibilidad, y lo entiendo, pero yo sé que hay a nivel ciudad también lugares donde, o había en algún momento, donde pueden ir aquellos que no tienen la posibilidad de pagar un club, pero por eso el club es mágico.
0: Claro,
1: o sea, yo soy muy pro club.
0: Contiene a los pibes.
1: Sí, obviamente tenés que tener un poder adquisitivo para poder costear el colegio, si es que es un colegio privado, el club, es cierto, pero los que podemos, somos muy privilegiados. El club te salva.
0: Sí, porque aparte por ahí te entretiene buena parte del día el piberío, que encima no quiere estar con vos, quizás quiere estar con tus amigos, y está
1: sí,
0: bien.
1: Sí, yo pasé, viste, como que mis hijos ya están en esa preadolescencia, arreglan con sus amigos para que los lleve al club, se quedan con la mamá de uno, con los chicos,
0: claro,
1: van.
0: Espectacular.
1: Como que es una etapa de disfrute de las vacaciones también.
2: Bueno, no, y la vida de club menos es
1: que en
2: muy
1: época
2: linda.
1: Escolar.
2: A mí me encanta. Yo no tengo hijos, pero me ha pasado, por ejemplo, cuando hacía CrossFit en River,
1: sí.
2: estar con mis compañeros en los quinchos y los chicos de ellos jugando a la pelota en otra parte del club, y vos sabés que están adentro del
0: sí,
2: predio,
0: sí, que no se,
2: es muy seguro,
0: no se
2: claro. Y los padres
1: amo.
2: Hacen la suya con,
1: sí.
2: con otros adultos.
1: Yo amo, decir que los míos juegan al fútbol, entonces hay que llevarlos, tienen otra dinámica, pero promuevo todo el tiempo ir al club.
0: Sí, es muy lindo, muy lindo, muy lindo.
1: Sobre
0: muy lindo.
1: Todo el cuando el club ayuda.
0: Y aparte,
1: ¿no?
0: el que tuvo experiencia de club de pendejo, pendeja, viste que como que te marca.
1: Ah, ¿qué club fuiste?
0: Yo era de pendejo de Club Don Bosco de Bernal.
1: Ah, mirá.
0: Y ahí, por ejemplo, me acuerdo perfecto, andando en bicicleta la primera vez, o haciendo mis
1: claro.
0: primeros nados.
1: Claro.
0: O los primeros fútbols, ¿no?
1: Es que te marca mí, eso.
0: Sí,
1: yo
0: sí.
1: también fui al Club Náutico Buchardo muchos años.
0: Ah, sí, es conocido.
1: Es conocido ahí sí. en Núñez. Y tengo el recuerdo de querer llegar a primera hora y querer irme última.
0: Obvio.
1: O sea, pasar todo el día ahí. Sí. La verdad que fue un acierto de mis padres en su momento empezar a ir. Después, bueno, la vida me fue alejando. Pero cuando uno es grande, retoma.
0: Sí, sí. Aguante la vida del club, ¿eh?
1: Sí.
0: Y vos, zona sur también, ¿no? Cerca de...
2: Yo sí. Club Adrogué iba Adrogué, cuando claro. era chica. Claro. Tuve una mala experiencia sí. igual y después le tuve miedo al agua.
1: Así
0: puede,
1: que,
0: bueno, puede pasar traumas. Esa, ¿eh? Sí, puede pasar esa.
2: Sí, sí.
0: Pasar.
2: Mi mamá estaba tomando sol y yo estaba en la pileta de los chiquitos y no sé, dije, a ver cómo es estar abajo del agua.
0: No.
2: Y de repente estaba en la pileta para chicos igual, ¿eh? Era chiquitita. No, y me agarró desesperación, no podía salir.
0: Es un dato
2: y
0: que desconocíamos de tu vida. Belén Escobar, la sobreviviente.
1: ¿Pero cuánto
2: sí,
1: tenías?
2: Sí. No, era chiquita, no me acuerdo, pero...
0: Cinco,
1: ¿te tenías recuerdo
2: menos,
1: de ese momento?
2: Menos
1: ¿no?
2: del jardín, sí, claro, me recuerdo. No, creo que no estaba ni en jardín.
0: O sea, te salvaron
2: 3, 4 años.
0: De milagro.
2: A ver, estaba en la pileta de chiquitos, no era profunda como para ahogarme, pero yo como que quería jugar a estar abajo del agua y de repente me vi en una situación en la que me agarró desesperación y no podía subir. Entonces,
1: como que te anulaste.
0: Tremendo,
2: claro,
0: ¿no?
2: me agarró, o sea, era la chiquita, como tamaño pelo pincho, pero
1: sí.
2: la de los clubes, ¿vieron? No es que había
1: sí,
2: riesgo
1: sino que
2: real.
1: Había una desprotección.
2: Claro,
1: es raro lo que contaste,
2: pero
1: bueno,
2: yo dije,
1: a ver qué pasó.
2: Claro, yo dije, ay, quiero ver cómo es abajo del agua y de repente no podía salir, me empezó a agarrar desesperación. Viste que cuando te desesperas en el agua es lo peor.
0: ¿Quién te rescató?
2: Alguien que trabajaba ahí, bueno, mi mamá estaba tomando sol, a los 2 segundos estaba al lado mío, salió corriendo, pero y después de ahí, bueno, no aprendí a nadar y no me gusta el agua.
0: Ah, mirate, porque eso puede pasar, ¿no?
2: Sí, no me gusta.
0: Que te queda el trauma para toda la vida.
2: Cuando voy a la playa, a mí me gusta mucho la playa, pero me voy a la orillita
0: ahí igual,
2: con los nenes.
0: Yo sé que es difícil, pero hay que intentar pasar ese trauma en esos primeros años, ¿no? O sea, vos te deberían haber obligado a ir a la pileta.
2: Fui después a algunas clases de natación, pero después
0: pero
2: las dejé. No,
0: no,
2: no,
0: no,
2: no machamos ese.
0: No pinto.
2: Así que si nunca me van a ver una pileta profunda, ni menos en el mar de la mitad para atrás, jamás. Estoy con los nenes ahí donde hacen los pocitos, ahí
0: todo
2: estoy,
0: tiene que
1: con
0: ver
1: el rastrillito
0: todo,
1: y la pala.
2: Estoy con los niños.
0: Y le mandamos un gran abrazo a ese héroe anónimo que salvó a una pequeña negra Escobar.
2: El Club Adrogué.
0: Gracias por esto, porque no nos hubiéramos privado de esta humanidad, ¿no?
2: Si no estaría acá,
0: exacto.
2: Gracias a ese héroe. Sí,
0: lo
2: sí.
0: que se perdía Infobae.
2: Claro. Y el mundo de la economía.
0: Sí, de la economía,
2: y
0: toda la
2: River.
0: Buena onda que trae ella hablando del invierno, los aumentos.
2: Claro,
0: o sea, fíjate,
2: todas las buenas noticias.
0: Se perdía planeta Tierra, ¿no?
2: Claro.
0: Bueno, como recién decíamos, todo tiene que ver con todo y llegamos a hablar un ratito de las clases. Atención, porque las clases en uno de los lugares más poblados de la República Argentina puede arrancar con conflicto, puede arrancar con paro, Bel.
2: Sí, hay un anuncio de un paro para este lunes 3 de agosto, lo que, en caso de llevarse a cabo, demoraría el inicio de clases después del receso invernal. El paro fue anunciado por CETERA en todo el territorio nacional, pero claro, hay lugares, territorios, en donde, justamente, como decíamos, ahora están terminando las vacaciones de invierno. Por ejemplo, en el caso de Ciudad de Buenos Aires, Provincia de Buenos Aires, Chaco y Santiago del Estero. Esos puntos de la Argentina, en el caso de que se lleve a cabo la medida de fuerza, como está anunciada desde ayer a última hora, no van a comenzar las clases entonces este lunes 3 de agosto. Pero de todas maneras, como le digo, es una medida de fuerza que se va a aplicar en todo el territorio nacional. ¿Qué están argumentando desde el sector sindical? Bueno, por un lado están pidiendo el llamado a negociaciones salariales, pero también están haciendo otro tipo de reclamos, como algunos fondos, recortes de presupuesto. Es una lista muy amplia la que dieron a conocer desde el sector sindical. Lo que argumentan también es que hay salarios que comienzan desde los 500.000 pesos y que esto no puede sostenerse. Y también hay que hacer una aclaración. El gremio que está haciendo esta convocatoria, que es a nivel nacional, CETERA, en caso de que recibiera un llamado a negociación salarial, no es que va a fijar las negociaciones salariales para el resto de las provincias. No es que si CETERA acuerda, el resto va a tener el mismo acuerdo. Lo que pasa es que cuando eso sucede, se fija un piso, una referencia. El inicio de clases en estos puntos que yo les mencionaba, pero que igual esta medida de fuerza va a afectar a todo el territorio nacional. Siempre decimos que cuando se anuncia algo con mucha anticipación es porque hay margen para negociar. Claro. Acá no tanto, ¿no? Porque se anunció ayer a última hora. Tienen jueves y viernes para desactivar esta medida de fuerza. Si no hay ninguna modificación durante estos días, el lunes entonces paro docente de 24 horas, que además va a coincidir con el paro que está convocando ATE, la Asociación de Trabajadores del Estado. Hace algunos días comentábamos que, por ejemplo, con la llegada de Cristalina Georgieva, había algunos panfletos en el Ministerio de Economía por parte de este gremio que estaba haciendo reclamos salariales. Uno de los argumentos es de que el salario se les recortó a la mitad en términos reales. Bueno, justo este lunes entonces también van a estar llevando a cabo una medida de fuerza desde este gremio. Así que en el caso de que se aplique lo que se anunció de CETERA, va a ser un lunes conflictivo a nivel gremial, ¿no? Porque vas a tener a los docentes, a los trabajadores del Estado y también a los docentes que trabajan en Provincia de Buenos Aires con sus distintos gremios, porque sabemos que hay varios, que también se están plegando a esta medida de fuerza. Así que si nada cambia así como estamos ahora, la semana próxima va a comenzar con algunos conflictos gremiales. Veremos cómo continúan las negociaciones y si hay alguna novedad al respecto, por supuesto que se los estaremos contando, pero atención, porque estás en vacaciones de invierno y tu chico va a una escuela pública, probablemente entonces las clases no comiencen el lunes como estaba estipulado en el calendario.
0: Bien, muy importante esto para marcarlo. Obviamente tenemos un pequeño margen, como decía Bel, todo el día de hoy, mañana, veremos qué sucede, cuando haya actualización lo contaremos acá, por esto que decíamos, muchas veces se tira la fecha para poder pegar y negociar. Pero bueno, obviamente vos querés tener como padre, como madre, tu vida organizada y lógicamente saber qué hacer, así que nuestro compromiso para ir actualizando todo lo que sepamos. Hay mucho para contar, en un ratito nos vamos a meter con algunos temas deportivos, otros temas políticos que anduvieron ahí inundando las últimas horas de información. Pero Lu, nos trae una historia muy, pero muy particular a la que hay que prestarle atención.
1: Muy triste, muy indignante. ¿Por qué no te morís de una vez, hija de P? Eso es lo que le dijo un trabajador en un geriátrico a una abuelita de 87 años. Uh-huh. Quedó todo filmado y todo registrado. ¿Por qué no te morís de una vez, HDP? ¡Comé! La obligaba a que abriera la boca. El video es realmente impactante y lo obtuvieron desde el centro geriátrico y esto está en la justicia. Miren esto.
3: Abrí la boca. Ahí. la Boca.
1: Cómo la denigra, cómo la golpea, cómo la obliga a comer, cómo la señora, sin poder defenderse, empieza a llorar, le corre la silla y la termina llevando a otro lugar para seguir maltratándola. No me interesa lo que vos querés. Y acá viene una de las frases más tristes, más dolorosas y más fuertes. Mientras la cambiaba, ¿por qué no te morís, vieja HDP? Esto que están mirando ocurrió lamentablemente en un geriátrico en la ciudad de Mar del Plata. Quien está acusado e identificado se trata de Nicolás Sichero, que era empleado del establecimiento. ¿Y cómo se dan cuenta de este maltrato? Bueno, hay que contar la historia completa. Primero, algunas observaciones y denuncias de los familiares de los abuelitos y abuelitas que están internados allí, donde empezaron a observar que estaban lastimados, que presentaban diferentes heridas. Lo que hicieron desde el establecimiento fue recurrir a las cámaras de seguridad, que registraron, entre otros, porque sé que este no es el único episodio, este maltrato, esta humillación, estos golpes y estos ataques a, se supone, los abuelitos y abuelitas que tienen que ser cuidados, que tienen que ser tratados con cariño. A partir de observar todo esto, se presenta en la justicia y inmediatamente el establecimiento, reitero, aparta a este trabajador que, por supuesto, tiene una causa iniciada dentro del ámbito judicial. Lo que están observando es un caso más dentro de geriátricos donde se reciben este tipo de imágenes muy tristes, muy penosas, y donde muchas veces esos ancianos no tienen manera de contarlo, no tienen forma de poder expresarse. Acá la imagen, obligándola a comer, a abrir la boca, el llanto de esta mujer desesperada y después los golpes y las palabras más crueles, más cruentas, más estremecedoras. Vamos a seguir, por supuesto, informando de este caso porque está imputado, reiteramos, esta persona que está y que fue identificada y apartada de su lugar de trabajo. Pero lo que nos tenemos que preguntar también es cuántos abuelitos y abuelitas dentro de este tipo de lugares donde deben recibir cuidado y cariño son maltratados permanentemente. ¿Es un caso aislado? No es un caso aislado, lamentablemente. Entonces hay que ponerle mucho, pero mucho esfuerzo por parte de las autoridades para que hagan los relevamientos correspondientes y, por supuesto, las denuncias cuando empiezan a determinarse este tipo de maltrato.
0: Qué locura, ¿no? Es un insulto completamente de modé, por supuesto, pero lo primero que me salía cuando te escuchaba era... le dice hija de puta y el hijo de puta es él. ¿Viste?
1: Total.
0: ¿Cómo podés estar con gente que está viviendo los últimos años de su vida, que por ahí está enferma? Es, viste, pura vocación estar ahí. Obviamente no, que es un laburo duro, pero estás ahí porque amás a los abuelitos, porque querés lo mejor para ellos en ese momento particular de su vida. ¿Cómo puedes tratar a alguien así?
1: Sí,
0: o sea,
1: aparte de un estado de indefensión total. Sí, no tiene manera de responder.
0: Qué locura.
2: En un momento se lee en el subtitulado que él le dice: no se te ocurra pegarme, claro, o sea, defenderse, mejor dicho, pero dice: no se te ocurra pegarme porque te rompo la cadera. Es realmente estremecedor, angustiante, y la importancia de tener este tipo de documentación de video con sonido, ¿no? Porque cuántas veces hay casos en los que los abuelos que viven en ese tipo de lugares manifiestan maltratos y no le creen, y por eso es importante que se haya podido contar con este material audiovisual.
1: Es que lo que decís es clave. Sin esta cámara que registró todo lo que pasaba, en la justicia es muy difícil determinar quién generó estas lesiones y estas agresiones. Entonces, es clave, y también obviamente el accionar rápido, y hay que preguntarse, a ver, cuáles son, me parece a mí, ¿no? O cuáles son los estudios que se realizan, los chequeos previos para contratar a las personas que tienen trato cotidiano y permanente. Eso también hay que hacerse responsables y hacer una evaluación para reducir el margen de error y no contratar personas que tengan este odio interno y que destilen este veneno con... A ver, adultos mayores, personas de casi 90 años que no tienen manera ni de defenderse ni de expresarse. ¿Cómo se expresan con el llanto? ¿Cómo se expresan con el grito? ¿Cómo se expresan? Porque el cuerpo tiene señales. Sí, y a partir de allí la observación de sus familiares, que piensan que están cuidados y bien tratados, y terminan encontrándose con estas situaciones. ¿A cuánto ¿cuántas personas más maltrató este fichero? ¿Cuántas otras denuncias pueden llegar a haber? Es la única.
2: Lo que pasa es que también es un... yo veo eso e interpreto, debe ser un infierno lo que vivieron estos abuelos. O sea, realmente es muy angustiante. Y no solamente el maltrato psicológico, sino que también en las imágenes se ve que, por ejemplo, a una de las ancianas que retira del pasillo, la saca de la silla de ruedas y más o menos como si fuera una bolsa de papas, la tira a la cama.
1: Sí.
2: Y es un cuerpo muy chiquitito, muy frágil. Imagínense lo que debe de doler que te tiren así como una bolsa de papas. Le contamos a los que están en la radio. Es eso, cuando uno ve que agarran una bolsa de ese tipo y la tiran al piso, bueno, a la cama.
1: Es a la misma persona, a la misma señora, que da ganas de llorar. Sinceramente, cuando ella, la mujer, reitero, de 87 años, se tapa la boca y empieza a llorar porque no quiere comer y él la obliga a comer, ahí es cuando la corre, en la secuencia que viene está marcando Belén, que la quiere llevar a la cama, la sigue hostigando, la sigue insultando. Y no puedo ver la imagen, no, sabes que me parte el alma.
0: Es dramático.
1: Y me genera mucha, ¿sabes qué me pasa? Me genera mucha indignación.
0: Sí,
1: mucha bronca porque podría ser el día de mañana mi mamá, porque pudo haber sido tu abuela, porque están en un estado
0: Los labios porque estamos en un medio de comunicación grande y obviamente uno tiene la idea, acá siempre lo decimos, de no agitar las aguas. Pero te juro, digo, Nicolás Hichero, le deseo una vida larguísima. Y que de grande lo cuiden como él cuidó a la gente, ¿no?
1: Y aparte, atención, porque la primera causa en la imputación son lesiones leves. Son lesiones leves. Entonces, hay que ver después el tratamiento en la justicia. Que no trabaja más ahí, no trabaja más. Pero esto no puede quedar impune.
0: No.
1: Esto no puede quedar solamente...
0: Y no puede aparecer en el geriátrico de al lado en 2 meses, ¿no? Que a veces pasa.
1: Y aparte tiene que pagar las consecuencias.
0: Sí, claro.
1: Este tipo merece ir a la cárcel por lo que hizo. O sea, tiene que haber una justicia severa. Hay que ver finalmente cómo termina tipificada la causa. Pero el maltrato, el hostigamiento, la crueldad, la maldad... Es indignante,
0: es
1: aberrante.
0: Es una locura. Nicolás Hichero, que cerró las redes sociales, por supuesto.
1: Sí.
0: Bien cagón encima. Sos, si estás del otro lado. La verdad que eso, ¿no? Que no labure nunca más, ¿no? No tiene perdón. Te quería mostrar este tema porque realmente dio mucho que hablar en las últimas horas. 8 y 12, casi precisamente 12 grados en el AMBA, mayormente soleado, máxima 17, sin probabilidad de lluvias hoy. Lo venimos diciendo, si recién se suman acá a Infobae del Amanecer, no es lo mismo que aparentemente va a pasar mañana y pasado, así que a tener paciencia, pero hoy a disfrutar porque es un día relativamente agradable. Se mueve Cristina Fernández de Kirchner. Atención, porque fue protagonista política de todas las últimas horas, porque los abogados de la expresidenta, a uno lo conocemos, que es el argentino Carlos Beraldi, pero se sumaron el español Javier Borrego y el brasileño Rafael Balim, que viene de defender a Lula en la causa Lavallato. Fíjense, digo, ya que estábamos mencionando mucho a Brasil en estas últimas horas, presentaron un recurso de queja ante el Comité de Derechos Humanos de las Naciones Unidas. ¿Qué quiere el equipo de defensa de Cristina Fernández de Kirchner? Que recuerden, está condenada por corrupción en la causa Vialidad a 6 años, pero no solo eso, tiene inhabilitación perpetua para ejercer cargos públicos. Entonces, buscan revertir, sobre todo con cautelares, la condena a 6 años de prisión, pero muy especialmente la inhabilitación de por vida para ejercer estos cargos políticos, más en un momento donde su sector, digo, los más vinculados a CFK, y particularmente su hijo Máximo Kirchner y la Cámpora, vienen agitando la idea de una Cristina Fernández de Kirchner candidata. De vuelta, se recurrió al Comité de Derechos Humanos de Naciones Unidas para solicitar una medida cautelar que levante la inhabilitación para ser candidata, que es la pena accesoria que le impuso la justicia argentina en la causa Vialidad. Y después hay otros temas, ¿no? Por ejemplo, Cristina Fernández de Kirchner se viene quejando hace tiempo de sus condiciones de detención. Dicen que no la dejan salir al aire libre, que tiene muchas más restricciones que las que tiene un preso de su categoría, pero menos famosa famoso que ella. Y hay otras cuestiones. Desde ya que si hubiera una resolución positiva de derechos humanos de Naciones Unidas, después es la justicia argentina la que tiene que hacer caso de lo que diga ese comité. En el comité sostienen la idea de que es vinculante, es decir, que se falla, que hay que revisar la causa. Precisamente alguna instancia superior de la justicia debería reverlo. hay algunos constitucionalistas que son bastante escépticos de esta posibilidad. Quiero que escuchen precisamente a uno de los abogados precisamente de Cristina Fernández de Kirchner contando el corazón justamente de este nuevo pedido.
3: Queremos que una ciudadana argentina tenga sus derechos respetados y por eso ponemos bajo escrutinio de un organismo internacional cuyas decisiones son vinculantes en Argentina para que evalúen lo que ha hecho, lo que han hecho los fiscales, las autoridades argentinas en ese caso. Es necesario reconocer que en ese caso, el caso Vialidad, que es caso que, de que estamos tratando, tuvimos gravísimas violaciones a los derechos y las garantías fundamentales de la presidenta Cristina Kirchner.
0: Bueno, allí está, entonces está, que es quizás la más importante de las frases dentro de lo que es el equipo jurídico renovado de Cristina Fernández de Kirchner, que habla también de la inhabilitación.
3: Hay un pedido cautelar de suspensión de la inhabilitación perpetua. Entonces, hay ese pedido cautelar para que de inmediato el comité suspenda hasta la decisión de fondo esta sanción que contradice, que vulnera precedentes clarísimos del propio comité. El comité no permite inhabilitaciones perpetuas.
0: Cuando uno habla con los dirigentes cercanos a CFK y a su equipo legal, la verdad que se muestran optimistas con los resultados que obviamente podrían dar vuelta al tablero de la política. De vuelta, cuando también en paralelo uno habla con juristas especializados en la materia, dicen que, utilizando una expresión de Cristina, que nadie se haga los rulos porque esto no va a prosperar, pero lo cierto es que ha movido y ha movido fuerte CFK. Algo importante para contar. ¿Y qué dicen en la Casa Rosada en este momento con esta movida que dio tanto que hablar en términos políticos en el día de ayer? ¿Están felices? Repito, ¿cómo está la Casa Rosada con esta situación? ¿Y cómo está Javier Milei con esta situación? Felices. Si los hipnotizaras a todos, quieren, primero, que Cristina sea candidata o que intente ser candidata, después que se siga peleando con Axel Kicillof y que siga habiendo problemas entre la Cámpora y la gobernación de la provincia de Buenos Aires. Ellos lo que sostienen, lo quiero dejar en claro, digo, también por si hay algún peronista escuchando en cuanto a la estrategia, cuanto más polarización el gobierno de cara a las elecciones de 2027 pueda imponer a la sociedad y cuanto más vivo se muestre ese espacio que tanto aborrecen, hasta el punto que los denostan diciéndoles directamente cuca, es música para los oídos del oficialismo. Quiero decir, no es que ayer estaban preocupados, no. Estaban poniendo los pochoclos para ver todo esto que estamos
1: viendo.
0: Bueno,
1: porque contando. Además se remiten a los hechos. La polarización les sirvió.
0: Total.
1: O sea, en una elección que en realidad conformaban tres partes en un primer momento, después la polarización lo llevó, entre otras cuestiones, a ganar a Javier Milei.
0: Sí.
1: Con ese antecedente, por supuesto, tener un enemigo enfrente te fortalece. Sí,
0: y
1: esa es la lectura que
0: el
1: hace.
0: El enemigo, ¿no? Porque sí. Digo, encima estamos hablando de un nombre y apellido que es incluso en términos de peso específico más que cualquier dirigente que hoy se quiera presentar. Por ejemplo, Axel Kicillof. Y encima aparece, estuvo coordinada la movida, ¿no? Por un lado, este pedido legal. Y por otro lado, Máximo Kirchner, tiene un apellido que no hay que explicar, diciendo directamente que Cristina tiene que ser candidata.
4: Cualquiera que quiera ser candidato puede serlo. Cristina no. Así que si alguien tiene vocación de decir, quiero ser candidato a presidente, quiero gobernar a Argentina, lo dice. Nosotros queremos que sea Cristina. Y Cristina está demostrando, incluso en esta carta que publicó y en todos los lugares, su vocación de querer participar en la vida política argentina. Porque pareciera que aparte se contrapone, ¿no? Que si nosotros decimos que Cristina quería ser candidata o pura la construcción de la candidatura, yo la verdad que no lo veo y no lo entiendo. Me debían explicar por qué estaría apurando la candidatura de Cristina a otra candidatura. Uh-huh. Y aparte, realmente, nuestro fin, digamos, no es si alguien va a firmar un indulto de Cristina, no. Nuestro fin es que el país salga adelante.
0: Si bien Axel Kicillof se mantuvo en silencio, sí dejaron trascender desde su equipo más cercano, que él está parado siempre en la misma situación, que obviamente considera que Cristina Fernández de Kirchner está mal condenada y que debería estar libre, pero no van a ser más olas que esto y están de acuerdo con la presentación sin referirse particularmente a la eventual postulación de la expresidenta, que parece bastante lejana y más una movida política que algo que finalmente se concrete, pero en Argentina nunca se sabe, lo dejo dicho. Esto pasó hace unos días, pero sigue generando repercusiones. Yo quiero compartirlo acá, ya que estamos hablando de peronismo, que hace rato que no hablábamos. Mucho enojo del sector de Cristina, que tiene vínculo con quien vamos a escuchar, que es Aníbal Fernández, y mucho enojo particularmente de la Cámpora, no por el fondo de la cuestión, porque Aníbal Fernández de hecho vino acá y nos dijo Cristina debería estar libre, sino por cómo dijo lo que dijo acá.
5: No, estoy en función de la percepción. Cristina no puede ser candidata. Primero quiero hacer una aclaración. A mí no me van a ver nunca como un pelotudo con un cartel que dice Cristina libre. Es un horror. Un horror eso. Cristina tiene que estar libre porque es inocente. Porque no tiene nada que ver con todo lo que inventaron. Tiene que estar libre porque es inocente.
0: Bueno, él dice, es inocente, pero ni en pedo me van a ver con un cartel como un boludo. Atención a todos los boludos que tienen ese cartel. Entonces, el justicialismo que no tiene para nada bien su salud interna. Y de vuelta, y cierro así, todo esto es música para los oídos de La Libertad Avanza, que quiere, yo lo vengo contando y durante los próximos meses voy a estar contando mucho más detalles, quiere sí o sí hacer todo lo posible para no solo que Javier Milei reelija, esto es obvio y lo dicen ellos abiertamente, sino que consideran que tiene que ser reelegido en primera vuelta. Porque entrar a las aguas turbulentas de un balotaje de una segunda vuelta en la República Argentina puede abrir una caja de Pandora. Recordemos simplemente la regla electoral de Argentina. Se gana en primera vuelta si tenés el 40% más un voto y 10 de diferencia con el

0: verdad que entusiasma a la Libertad de Avance y dice, sí, es por acá. Nosotros sigamos concentrados en lo nuestro y obviamente con todos los problemas económicos que tienen y dejémoslos a ellos que se peleen. Así que lo queríamos precisamente actualizar porque fue una de las grandes noticias políticas, por supuesto, de este último día. Siendo las 8:23 de la mañana y estando en 12 grados aproximadamente en el AMBA con un día agradable por delante, en un ratito muchísima más información acá en Infobae al amanecer. No se muevan.
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5: Y acá estamos transitando ya el último tramito de Infobae del Amanecer. Recuerden que somos los madrugadores de Infobae en vivo. Si están haciendo zapping por YouTube, que hoy se hace, o por la radio FM 97.1, o si llegaste a nosotros a través de las redes sociales, por ejemplo, nuestro Twitter, de TikTok, de Instagram, muy popular, por cierto, los invitamos a quedarse de lunes a viernes de 7 a 9 de la mañana. Los hacemos madrugar, pero en dos horas les contamos más o menos todo el panorama que tienen que saber a esta hora de la mañana. Yo, es raro que me tome un café a esta hora, Belén lo sabe, sí, pero me fui a buscar uno. Y bien, estoy contento por eso.
6: Fue una buena decisión.
5: En general tomo un café después, antes y después del aire, no durante
6: que
5: el aire.
6: Uno sabe cuando toma buenas o malas decisiones con el paso del tiempo. Sí. En una hora te lo vas a agradecer.
5: Bien, perfecto. Como para darle un shot,
6: un
5: ahí,
6: punch,
5: ¿no? Te digo, con un poquito de endulzante.
6: Ajá.
5: Cosa que todavía te levante más la cabeza.
6: Claro. Vos sabés que yo ya soy adulta y tomo todo amargo.
5: Bravo.
6: Café amargo, sí, mate, sí, amargo. Ya llegué a la adultez.
5: Dicen los que saben que es lo que hay que hacer. Y yo, que soy amante del buen café, sé que no hay que endulzarlo, pero todavía lucho con...

0: conmigo mismo. En los próximos 4 fines de semana voy a estar haciendo, voy a venir con todo, ¿eh?
1: A ver.
0: Una suerte de curso de barista.
1: ¡Apa! Para
0: profundizar en las notas específicas del café.
1: Sí. Pero ¿puedo ser catadora tuya?
0: Me encanta, sí, sí. Dame 4 semanas que aprendo. Pero digo, 4 fines de semana me voy a ir 4 horas por día a un pequeño gusto de decir, explorar el mundo del café.
1: No, me encantó. Lindo.
0: A ver, me pintó ayer, ¿eh?
1: Quiero que nos cuentes después, que puedas vertir todos tus conocimientos y, bueno, ser la catadora. Sí. Pues,
0: porque te enseñan a configurar las máquinas más sofisticadas, la temperatura del agua, cómo moler, cómo no moler. Lindo.
1: Todo influye.
0: Sí,
1: me encanta. Sí. Bueno, me encanta el café. Sí. Yo, en la conversación que hablaban del amargo. Yo no me puedo quedar
0: tomando
1: amargo.
0: Dame un mes y vengo con todo.
1: Dicen que hay que tomarlo amargo para sentirle mejor los sabores y estas cuestiones. Pero sí, no puedo. El edulcorante no lo puedo dejar.
0: Lo podemos invitar acá un viernes flex a Nico Artusi, el rey del café en la República Argentina.
1: Que traigamos la máquina.
0: Sí, total. Que traiga todo. Sí,
1: con todo.
0: Sí, espectacular. Dicho esto, estas son las noticias que tenés que saber a la mañana. Esta es nuestra puesta a punto.

0: Y justamente mientras tomás el café de la mañana como yo, o quizás un té o un mate, te traemos lo que hay que saber para empezar el día bien informado. Milei presenta hoy, finalmente, la reforma de la Carta Orgánica del Banco Central de la República Argentina. Hay algunas claves dando vuelta del proyecto. Lo que sabemos es que obviamente el Tesoro no va a poder financiar más a los gobiernos de turno, y hay un rumor de que directamente habría penas de cárcel incluso para precisamente los que osen quebrar esta regla que va a imponer un proyecto que entusiasma mucho al oficialismo y particularmente a Javier Milei, a tal punto que hace algo raro para el punto de vista libertario, que es hacer una cadena nacional. Hoy a las 8 de la noche, entonces, es el propio presidente el que va a explicar los detalles de la iniciativa que después va a enviar al Congreso.
1: Y el Banco Central retomó la compra de divisas. Recordemos que la jornada posterior a la llegada de Cristalina Georgieva hablábamos de que la autoridad monetaria no había intervenido en el mercado de cambios. Bueno, ahora retomó entonces las compras y las reservas superaron los 49 mil millones de dólares. En el medio, el dólar mayorista tuvo una leve baja de 2 pesos, terminó a 1.496, pero está ahí, a un pasito de tocar los 1.500 pesos. Veremos si entre jueves o viernes esto puede llegar a ocurrir, pero revirtió entonces la tendencia alcista que estaba registrando hace algunos días con esta baja de 2 pesos.
2: Cuarta derrota consecutiva para el equipo dirigido por el Chacho Coudet, que después en conferencia de prensa se lo vio realmente preocupado. Habló de pedir 3 o 4 refuerzos más en un contexto muy adverso desde lo futbolístico. Otros resultados en el día de ayer: Barraca Central superó al 2-1-0, Defensa y Justicia venció a Deportivo Riestra por 2-1 e Instituto de Córdoba por la misma diferencia a Platense. Hoy juega Boca frente a O'Higgins, el conjunto chileno al que venció 1-0 en el partido de ida. Esto tiene que ver con la Copa Sudamericana.
0: Y atención, porque lo contábamos temprano, es una de las grandes novedades del día en términos políticos. Milei habilitó por decreto a expulsar a los extranjeros que agravien al país o a sus ciudadanos. Más allá de que hay dando vuelta un comunicado de la oficina de prensa del presidente, ya hay un decreto firmado y publicado en el boletín oficial, el 681/2026, que incorpora formalmente como causa de inadmisión, si los extranjeros quieren llegar a la Argentina, o de expulsión, si ya están en nuestro país, a los extranjeros precisamente que dirigen o inciten expresiones de odio, discriminación y violencia por razones de nacionalidad. Enseguida nos sacamos todas las dudas con un especialista.
1: Y atención, porque estamos terminando julio y se viene un nuevo mes con nuevos aumentos. ¿De qué estamos hablando? Incrementos en colectivos, colegios privados, alquileres, gas y prepagas. Por supuesto, antes de que termine este mes, en Infobae al Amanecer, te vamos a estar trayendo el detalle, pero el anticipo entonces de que ya están confirmados algunos incrementos para la llegada del nuevo mes. En paralelo, las consultoras están previendo un rebote en la inflación para julio. Para este mes, después de un junio en el que hemos tenido una desaceleración en el IPC.
2: Fin de las vacaciones para Lionel Messi, que tuvo algunos días nada más que de descanso, estuvo aquí en la República Argentina, pero la noticia es que ella volvió a entrenarse con el Inter Miami, con su equipo, para encarar lo que tiene que ver con este sprint final en esta temporada, que seguiremos atentamente, por supuesto, a qué pase, no solamente con Messi en el Inter Miami, sino con Messi y la selección, pensando en lo que pueden ser las convocatorias de septiembre, octubre y noviembre.
0: 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Y lo decíamos tempranito, acá en Infobae del Amanecer, una de las grandes novedades entonces de la jornada sale de un decreto que firma Javier Milei y ya publica el boletín oficial, por el cual se habilita a expulsar a los extranjeros que agravien al país o a sus ciudadanos, y obviamente esto genera muchas dudas porque es información en desarrollo. Félix Lonigro es un abogado constitucionalista muy prestigioso de la República Argentina que tiene la amabilidad de atendernos. Félix, Nacho Girón por aquí, gracias por el tiempo.
3: ¿Qué tal? Buen día, un gusto.
0: Lo mismo. Antes que nada, una primera lectura de cómo hay que encuadrar precisamente este decreto. Repito, ya publicado oficialmente esta madrugada en el boletín oficial. Félix.
3: Yo sé, por razones de tiempo todavía no pude ver. No sé qué día el primer...
0: Perdón, estamos con algún problema de audio, lo vamos a volver a llamar justamente a este abogado tan, tan prestigioso de la República Argentina, a ver si lo podemos conectar bien, porque hay un pequeño problema de audio. Repetimos, esto fue publicado esta madrugada y nos generaba muchas dudas que queremos saldar precisamente. Por ejemplo, el caso Rosalía, parece risueño, pero bueno... que haya hecho una publicación por la cual, por una interpretación algo larga que incluía una de sus canciones, parecía que estaba criticando a la Argentina por una supuesta discriminación. ¿Es causal de que no entres o no? O decíamos, bueno, acá algún extranjero que directamente, por ejemplo, en las redes sociales diga algo en contra de los argentinos, ¿se los puede expulsar o no? Félix, a ver, ahí te hemos recuperado. Nos estabas dando los primeros detalles, ¿no?, de este decreto.
3: Sí, a ver si con un poco de suerte me corrí el lugar.
0: Impecable.
3: A ver, nadie puede estar en contra de la medida desde el punto de vista de su contenido, porque los extranjeros pueden estar en Argentina. Nosotros tenemos mucha generosidad en ese punto, pero también es cierto que, a diferencia de los nacionales, a los extranjeros se los puede deportar. Que no reúnen conductas o requisitos de conducta. Como se trata de el derecho de los extranjeros a permanecer en el territorio, esto debe ajustarse al principio de legalidad y, por lo tanto, debe ser el Congreso de la Nación el que avance y legisle sobre este tema. Es cierto que en la Argentina los presidentes tienen la facultad de ejercer atribuciones del Congreso a través de estos conocidos decretos de necesidad y urgencia. Pero para que el presidente pueda hacerlo, necesita que haya circunstancias excepcionales que le impidan esperar al Congreso, se necesita que lo firmen todos los ministros y se necesita además que lo apruebe el Congreso de la Nación. Entonces, acá la firma de todos los ministros debe estar, si es un decreto de necesidad y urgencia, pero yo no veo que haya circunstancias excepcionales que al presidente le impidan esperar el Congreso. Entonces, vamos a aclarar esto. Claro. Pero esto siempre tira bombas, siempre pone palos en la rueda. No, el contenido del decreto está bien, pero tiene que hacerse por las vías que corresponden. Y la vía que corresponde es la ley. Y el decreto de necesidad y urgencia no tiene, reúne el requisito de... Claro. La imposibilidad de esperar al Congreso.
0: Sabés que acá me contaba, esta noticia nos sorprendió, nosotros arrancamos temprano y fuimos preguntándole a distintas fuentes gubernamentales mientras estamos al aire, y lo que nos dicen es que va a ser remitido este decreto de necesidad de urgencia a la comisión bicameral permanente del Congreso, que tendría un plazo de 10 días hábiles para expedirse sobre su validez. Si se expide sobre su validez, ¿con esto alcanza o debería hacerse un proyecto de ley, Félix?
3: No, a ver, el derrotero de los decretos de necesidad y urgencia es que el jefe de gabinete debe llevarlos personalmente a este decreto al Congreso de la Nación, a esa comisión bicameral permanente. La comisión bicameral, según la Constitución, tiene un plazo de 10 días para emitir un dictamen, pero ese dictamen no es suficiente.
0: Claro.
3: Porque entonces después, emitido el dictamen, tiene que pasar a las cámaras del Congreso. Y es ahí donde, según la ley que regula todo este trámite, que es la ley 26.122, basta que una Cámara lo apruebe para que ese decreto siga en vigencia. Por el momento, el decreto está en vigencia, porque según esta ley reglamentaria, el decreto rige desde el momento de su publicación en el boletín oficial, pero queda supeditado, digamos, a la aprobación de al menos una de las dos Cámaras legislativas. Después que la Cámara, la Comisión Bicameral, emita el dictamen de validez correspondiente.
0: Perfecto. Y si pasan los 10 días, porque viste que siempre hay una discusión al respecto, y supongamos que el Congreso, por distintas cuestiones de que no está logrando juntar a todos sus representantes, no se expide, ¿es válido igual?
3: Sí, porque, digamos, la Comisión Bicameral puede emitir el dictamen dentro de los 10 días. Si la Comisión Bicameral no emite ese dictamen, las cámaras pueden abocarse al tratamiento en forma directa, pero mientras todo esto ocurre, es necesario tener en cuenta dos cosas. Primero, como dije antes, que el decreto está en vigencia y que cualquier extranjero que hoy, a pesar de que todavía no está terminado el trámite, es deportado por vía de ese decreto, bueno, está bien deportado. O sea, si después la Cámara no lo aprueba...
0: Perfecto.
3: Exacto. Y segundo, las cámaras, insisto, pueden abocarse al tratamiento en forma directa, aun cuando la Comisión Bicameral no se pronuncie. Las cámaras no tienen plazo después para aprobar o rechazar este decreto. No te olvides, Nacho, que tenemos el decreto número 70 de mi ley, ese mega decreto que modificó una cantidad enorme de normas. Sí. Ese mega DNU de 10 días después de haber asumido mi ley, que fue rechazado por una de las dos cámaras. Y todavía la otra no se pronunció, claro. Con lo cual toda esa caterva de normas modificadas están provisoriamente en vigencia, sí. Por ejemplo el tema de los alquileres, está provisoriamente en vigencia porque las dos cámaras no tiene plazo.
0: Sí. Es una vara bastante alta de la cual siempre se habla en la República Argentina sobre los decretos de necesidad y urgencia, que deberían ser de necesidad y urgencia, y muchas veces los gobiernos locales... abusan un poco por ahí de la herramienta que es constitucional, ¿no? Acá tengo, es un poco para reflexionar juntos, hasta donde llegue, por supuesto, no te quiero meter en un brete, pero el artículo 1 de este decreto, publicado de vuelta en el Boletín Oficial, voy a leer textual, dice, establece que alcanza la disposición a extranjeros que hayan dirigido mensajes de odio en forma oral o escrita, o incitado a la violencia contra el pueblo argentino en su conjunto o contra algún ciudadano argentino motivado en la nacionalidad de este último. Textuales, está escrito, lo tengo adelante abierto el Boletín Oficial. Hablábamos, por ejemplo, de estos casos un poco más difíciles, como no sé cuánto estás enterado y cuánto te gusta, Rosalía, ¿no? Que publicó una historia de Instagram donde no decía lo que decía Samuel Jackson, ¿no? Los argentinos son discriminadores, pero se entendía por la canción que compartía que era un mensaje en contra de los argentinos. Segundo interpretación de constitucionalista, una cosa así tan fina, ¿podría prohibirle, por ejemplo, a Rosalía la entrada al país teniendo en cuenta que toca acá en Argentina, te cuento, la semana que viene?
3: Bueno, por eso es que en realidad uno lo que debería discutir allí es en el decreto de necesidad y urgencia quién está habilitado para deportar a un extranjero. Porque hasta ahora los extranjeros pueden ser deportados, pero la deportación tiene que iniciarla o plantearla de la Dirección Nacional de Migraciones, pero la tiene que decidir un juez. Porque el juez analiza todo esto que vos estás diciendo. Un presidente de pronto emite un decreto porque no le dijo Rosalía y de pronto la echa. Cosa que en realidad quedaría más ahí. Eso no es bueno.
0: Ahí nos están deportando la comunicación. A ver si lo podemos retomar, porque la verdad que es muy interesante este punto y está bien, estamos siendo prudentes con la información, porque más allá de lo que se escriba, muchas veces el texto puede ser taxativo en el Boletín Oficial, pero hasta que después se establecen los mecanismos correspondientes, por ejemplo, del Ministerio de Seguridad, bueno, hay que ver cómo se aplica frenar insisto con este caso, a Rosalía en el aeropuerto internacional de Ezeiza, o sacar a un extranjero que está acá incitando odio, pero ya está presente en la República Argentina, ¿no?
1: Sí, y también el tema de las redes sociales, ¿no? Porque la justicia argentina en muchísimos casos va por detrás de cómo va innovando la tecnología. Y en muchísimos casos las redes sociales son muy difíciles de, no digo regular, pero de tener en cuenta lo que pasa allí en ese universo, ¿no?
0: Y decir, después encontrar
1: pero fue en el
0: usuario,
1: plano
0: ¿no?
1: virtual.
0: Sí. Digo, también encontrar a los usuarios, que muchas veces que es mi gran pelea en las redes sociales. Yo trato de entrar y salir, pero a veces te peleas con arroba acá, tengo algún pavo de esto que están dando vuelta, arroba xxx321 con una fotito de un huevito y te dicen tal cosa, y por ahí anda a encontrarlo, ¿no?
2: Yo me pregunto por qué, en relación a lo de las redes sociales, no se piensa en algún tipo de normativa o legislación donde vos tengas que poner tu documento, tu identidad, para que lo que vos digas, ¿no? Más allá de, obviamente, pregonar la libertad de expresión, tenga un sustento y una cara y un rostro y una persona. Sí. Porque si no, se dice cualquier cantidad de barbaridades, claro, entre ellas se arman noticias falsas. Pero no sé por qué, no sé... profundizó sobre ese tema. Que vos puedas tener tu red social, pero tengas tu... estés identificado, no seas un NN que puedas decir cualquier barbaridad. Me parece que de esa manera habría mucho más control, ¿no? Porque tenés, obviamente, que responder y poner la cara.
0: Sí, lo recuperamos ahí, al menos para saludarlo a Félix Loringero. Estabas diciendo, hay que estar muy atento en ya la reglamentación final, Félix, con respecto a cuál va a ser el organismo o el ministerio encargado de llevar adelante ya la línea fina de una deportación o una prohibición de ingreso, ¿no?
3: Sí, bueno, yo por eso digo, no leí todavía el decreto, pero si queda exclusivamente en manos de la, en manos de un presidente, es decir, él se queda y él no se queda, es como cuando Chávez iba por Caracas en Venezuela diciendo expropiese, señalando con el dedo a cualquier inmueble, ¿no? Justamente el Estado de Derecho y el límite al ejercicio del poder y el sistema republicano han pretendido que decisiones tan importantes o las decisiones en general no queden en manos de una sola persona, sino que se trate de un cuerpo colegiado, una ley que determine todo esto. Y en última instancia, que quien tome la decisión sea un juez que tiene un ámbito más extenso de análisis para saber si se cometió o no el delito de discriminación.
0: Bien. Estoy muy tentado, pero me podés cortar e irte, no pasa absolutamente nada, de hacerte una consulta breve sobre la presentación de Cristina Fernández de Kirchner ante el Comité de Derechos Humanos de las Naciones Unidas. ¿Vos le ves, si es que se puede y si es que te animás, le ves una posibilidad real de que algo pase vinculante y que cambie la situación de CFK en Argentina?
3: Nada va a cambiar en materia para Cristina Fernández. Cristina Fernández es una maestra y una experta en victimización y en autorregeneración política. Tiene el gen de los peronistas. La verdad es que sacan conejos de la galera cuando están políticamente muertos y entonces aparecen y reaparecen una y otra vez como por arte de magia. Cualquier persona que está presa por el delito que se la condenó podría estar ya muerta políticamente, sin embargo, ahora saca esto de la galera, que en realidad es un efecto político que no tiene ninguna posibilidad de prosperar. Estos abogados, ojalá a uno le cayeran causas como estas, ¿no? En las que uno puede cobrar suculentos honorarios sabiendo que el resultado que va a tener es simplemente uno, es la negativa. O sea, yo aclaro y dejo sentado, analizándolo jurídicamente, esto no puede prosperar. Si esto prospera es para colgar todos los títulos, sinceramente, y eventualmente me da la sensación que esto tiene más una connotación política que otra cosa. Escucho a los abogados de Cristina Fernández hablar y dar argumentos y hay dos cosas. Primero, se lo han tomado a la risa porque no pueden, pobres tipos, hacer otra cosa en ejercicio del derecho de defensa. Segundo, dan vergüenza ajena, porque en ejercicio del derecho de defensa uno tiene que tener, está bien, tiene que buscar argumentos para que su clienta, en este caso, obtenga el mejor resultado. Pero sinceramente, a veces los abogados tenemos que tener un poco también de cuidado de poner a salvo nuestro crédito, porque Félix, diciendo las barbaridades que han dicho, difícilmente prosperen.
0: Perdón, ¿legalmente podría ser candidata? Porque tiene una inhabilitación perpetua para ejercer cargo público. No puede.
3: Por más que intervenga el comité de expertos del paraíso, Cristina Fernández tiene una inhabilitación especial que es... de por vida por ocupar cargos públicos. Eso no es una proscripción, eso es una condena puesta por un juez en ejercicio de su facultad jurisdiccional, por un proceso que llevó 16 años y que empezó en la época del kirchnerismo. Y esa inhabilitación especial que le pusieron en el Código Penal fue agregada como pena en el año 2015. Pensá quién era presidente. Bien. Cristina Fernández. No, sí, sí. No más preguntas, señor juez, ¿no?
0: Sí, que siempre fue la paradoja cuando se habló de este tema, de que esa inhabilitación precisamente se creó durante su segundo mandato. Félix Loningero, abogado constitucionalista muy prestigioso, más claro agua de este tema. Perdón, no era por lo que te llamamos, pero dando vuelta a este asunto me picó el bichito periodístico, bueno, de formación profesional.
3: No hay problema.
0: Gracias nuevamente.
3: Un placer, que siga bien.
0: Lo mismo, gran abrazo. Félix Loniguero, entonces, con nosotros, abogado constitucionalista, con los primeros detalles de este decreto de Javier Milei que habilita la prohibición de ingreso a extranjeros o la expulsión en el caso de incitación al odio en la República Argentina, y después, obviamente, algún agregado, un bonus sobre esta presentación judicial de Cristina Elizabeth Fernández de Kirchner. Queridísima Belén Escobar, te quiero preguntar, casi bien el lunfardo, ¿qué onda los jubilados en la República Argentina? Porque hay algunas novedades.
1: Sí, crece la irregularidad, ¿no?, en las deudas que toman los jubilados en este contexto de caída de poder adquisitivo. Recordemos que ahora se confirmó que la jubilación mínima a partir de agosto va a estar levemente por encima de los 410 mil pesos, entonces es muy complicado realmente poder cubrir todos los gastos. A ver, ¿qué dice este informe entonces con datos del sector financiero? Por un lado, que la irregularidad de las deudas creció este año, se ubica en un 11,4% en mayo de 2026, y claro, este mismo número era de 4,1% un año atrás, es decir, prácticamente se triplicó la cantidad de jubilados en mora, lo que da cuenta de muchas dificultades para poder llegar a cubrir no solamente las deudas, sino también los gastos mensuales. Ahora, ¿qué pasa también? Un 19% es la pérdida de poder adquisitivo que se calcula de la jubilación mínima con el bono, es decir, este bono que está congelado en 70 mil pesos y que se mantiene entonces en esta cifra a pesar de los pedidos de actualización. Y esto también termina derivando en una cantidad mayor de personas jubiladas que trabajan, es decir, que están ocupadas en su edad de jubilación. De hecho, hace un año atrás esta cifra estaba en una de cada cinco y ahora está en una de cada cuatro aproximadamente. Es decir, da cuenta de las dificultades que tienen los jubilados para poder hacer frente a los gastos, a los medicamentos, y también un contexto en el que las familias, por caída de poder adquisitivo, también están complicadas para dar una mano, ¿no?, a los jubilados, a los abuelos, a los padres de los hogares, porque la situación de poder adquisitivo en caída es generalizada. Sí. Entonces, si tu viejo que está jubilado tiene complicaciones para poder llegar a fin de mes y tu salario también viene en caída de poder adquisitivo, se te va a complicar, ¿no?, darle una mano. No sé cómo lo ven ustedes, pero realmente es muy compleja esta
0: situación. De hecho, hoy sinceramente está pasando, y no es estrictamente este gobierno, hay que ser justo, pero ya desde hace mucho tiempo, lamentablemente, que si pasa que si los abuelos no tienen la ayuda de alguno de sus hijos, a pesar de que laburaron y se rompieron el lomo muy probablemente casi toda la vida, no pueden tener una vida relativamente apacible.
1: Claro,
0: ¿no?
1: El tema es que si tus hijos también están con caída del salario, es muy difícil. Y eso es lo que se va dando, ¿no? Pedís un crédito, tomás deuda y después no lo podés pagar. Y también eso deriva en mayor cantidad de jubilados trabajando cuando deberían estar descansando. A mí me pasó, por ejemplo, en autos de aplicaciones.
0: Claro.
1: Cantidad de jubilados que están manejando y que tienen esa changa, por decirlo de alguna manera, para poder complementar lo que, claro, con la jubilación mínima o la jubilación mínima más el bono, no llegás.
2: Sí, y bueno, es redundante, pero van pasando los gobiernos, van pasando los años y las situaciones no terminan de mejorar para los jubilados, ¿no? Es verdad que hay contextos un poco más favorables y algunos más desfavorables. Eso también es cierto, porque en el medio hay matices. No. Pero no mejora. No mejora.
0: No.
2: Es siempre la gran preocupación de un sector que para todos termina siendo el más olvidado.
0: Totalmente.
2: ¿No?
0: Y pará, y menos mal que nosotros somos medio inconscientes y ni pensamos mucho, nos sentimos en los 40, a punto caramelo. No pensemos en nuestra jubilación porque nos vamos a cagar de hambre, si no la juntamos durante la vida laboral. Es como que toda nuestra generación creo que ni piensa en lo que puede pasar en la jubilación, pues son dos mangos.
2: Es
0: literal.
2: Un buen punto ese para
0: y pará, hay una generación que encima tiene menos hijos que antes, o sea que tampoco vamos a poder decirle a nuestro al pipi.
1: ¿A quién le vas a poder?
0: Pipi,
1: claro.
0: Menos, pipi.
2: Total, no, ese es un buen punto. Proyectar y pensar cuál sería la jubilación de un trabajador hoy en esta situación donde prima la informalidad, además.
0: Sí, claro, donde probablemente cobres la mínima. La mínima es
1: Mira,
0: los años pudrilados de la mínima, que son la mayoría.
1: Estaba
0: una
1: viendo, a partir de agosto se confirmó 419.000 y un poquito más.
0: 419.
1: Si le sumas los 70.000, se te va menos de 490.000 pesos.
0: Cuando está, vos la has traído varias veces, ¿no? La canasta del jubilado, ¿no? Donde le sumás los remedios que hay que tomar y no sé cuánto. Es imposible.
1: Y eso deriva en esto que les digo. Acá está el dato, se los repito por las dudas. Uno de cada cinco jubilados de adultos mayores en Gran Buenos Aires trabajaba y ahora es de uno de cada cuatro hacia finales de 2025. Ahí se va entonces cómo va creciendo, ¿no? Sí. Porque claro, de alguna manera tenés que sacar ese dinero extra.
0: Sí, sí. Bueno, vamos a meternos con otro tema importante. Ya se nos va el programa, así que por supuesto vamos a aprovechar el tiempo. Un crack más, Lu Rubisca, querida, para la República Argentina. ¿Eh?
2: Y vamos a cerrar con una linda historia. ¿Por qué? Porque te voy a contar la historia de Kiki Ramos, este jugador de la selección argentina, que es un sobreviviente de sobrevivir a lo que fue la terrible tragedia, el terremoto en Haití, que azotó a ese país y dejó más de 300.000 muertos, a ser hoy una promesa de la selección nacional de nuestro país. El que están viendo en pantallas es el delantero que forma parte del equipo dirigido por Diego Placente, que fue protagonista porque forma parte de un amistoso frente a Ecuador de esta sub-17 que tiene como miras el próximo mundial a disputarse en algunos meses. ¿Quién es Kiki Ramos y por qué le dicen así? Es un joven que despertó el interés no solamente de Vélez, donde hizo todas sus inferiores, sino también de la selección nacional porque tiene nacionalidad argentina. Ustedes se preguntarán, ¿cómo llega Kiki Ramos a formar parte de la selección nacional? Reitero, Kiki es un sobreviviente. Él sobrevivió, estaba en un orfanato allí en Haití cuando este terrible terremoto azotó a su país. Y lo que cuenta es que sus padres adoptivos, de Devoto, de aquí, de la República Argentina, ya habían iniciado antes de esa tragedia los papeles para poder adoptarlo. Tenía tan solo 9 meses. Así llega a la República Argentina y puede contar su historia, gran parte de su historia, narrada por sus padres adoptivos. Su talento apareció rápidamente. Cuando tenía 6 años, se fue a probar, quedó, puede jugar de 9, puede jugar de extremo, es veloz, es súper goleador y realmente hablan de un futbolista muy, pero muy talentoso. Le dicen Kiki porque cuenta él mismo que cuando era chiquito todo el tiempo repetía esa palabra. Sí. Es un argentino más, si vos lo escuchás hablar y tenés algún tipo de vínculo y de diálogo en alguna declaración que ha hecho, se siente además muy, pero muy argentino y hay que ver si finalmente queda en esta lista que Diego Placente tendrá que definir para los que viajen al Mundial. Pero son de esos jugadores que no abundan. Tengo algunos otros datos para contarles, además de esta particularidad de que puede ser un futbolista nacional que no nació justamente en la Argentina y representar nuestros colores. Su español, les decía hace un ratito, es perfecto, es un porteño más. Forma parte de la categoría 2009, esto en lo que tiene que ver con las inferiores de Vélez, compañero de Simón Escobar, que fue el 3 que fue sparring en el último mundial que Scaloni lo terminó convocando y además varios de los actuales jugadores de primera en Vélez. Hasta el año pasado era suplente, esto también tiene en las carreras de los futbolistas, un jugador muy rápido, encarador, está jugando de extremo y está, la verdad que obteniendo una cantidad de goles muy, muy importantes. Me cuentan desde Vélez que este año en 18 fechas convirtió 14 goles y por eso es que, claro, los ojeadores que buscan permanentemente futbolistas de las inferiores de la selección nacional posaron sus ojos en él. Ganó todos los torneos de AFA infantil y Liga Metropolitana, campeón de novena y octava de AFA y Liga. Me hablan de que es un chico muy, pero muy simpático, que su comida favorita acá no tiene tanto de porteño. ¿Rips o sushi?
1: ¡Apa!
2: Fue la definición que dio.
1: Mira.
2: Y bueno, tiene sus gustos particulares y que es un admirador del juego de Neymar. Bueno, sus características un poco lo llevan a tener como admirador a Ney, querido por todos los argentinos. Pero de verdad es esta historia que a nosotros nos resulta obviamente llamativa, particular, pero que tiene ese ribete de mucha emoción. Porque es un sobreviviente. Él sobrevive a lo que fue ese terremoto tremendo en Haití para hoy convertirse en una de las promesas de la selección nacional.
0: Qué bien, me acuerdo de la anécdota que siempre contaba Hugo Tocali cuando hicieron debutar a un chiquito Lionel Messi en algún partido de Argentina para que quede para Argentina y no se lo lleve ninguna otra selección, ¿no? Que no se lo lleve España en su,
2: bueno,
0: su caso.
2: Eso fue
0: acá es importante esto también, ¿no?
2: Claro, esa es una historia, si querés, súper apasionante, distinta en este sentido, porque a Messi la selección española lo quería cooptar y él quería jugar para la selección argentina. Entonces siempre armaron el partido, dos en realidad amistosos, para en ese momento, por la legislación de aquella época, que él no pudiera ser llamado por la selección española, y este partido frente a Paraguay en el estadio de Argentinos Junior. Después de ahí quedó su vínculo con la selección nacional.
0: Y acá también, aquí no nos lo saca nadie, ya está.
2: No, porque aparte él tiene documentación argentina. Es esta particularidad, que nace en Haití y que a los 8 meses de vida lo adopta esta familia de devoto y empieza a construir su vida, sus vínculos y sus lazos con nuestro país. O sea, es argentino, para la ley es argentino. Y para nosotros es argentino. Nació en Haití, pero uno la verdad que lo tiene muy esperanzado, porque además dicen y hablan muy bien de este chico, súper talentoso, goleador, que juega de extremo, que puede jugar de 9, y que ojalá esté para el próximo Mundial y nos dé grandes alegrías.
0: Excelente. Recién dijiste, ¿cómo dijiste? Es argentino, aunque es del mundo, es talentoso.
2: Sí.
0: Se llama Gonzalo Sánchez.
4: ¡Para!
0: Me encanta que le hagamos esa intro.
4: Ustedes también son talentosos y argentinos.
0: Sí, no lo negamos. Pero acá, justo entraste.
4: Acá hay mucho talento.
2: Pero la verdad que sí.
0: Talento para
2: que
0: madrugar,
2: que
0: sí. Viejo.
2: No somos muy modestos.
4: La verdad
2: aparte.
4: Que sí. Sí, sí, es una gran virtud que tenemos acá de... Talento, pasión, compromiso.
2: Sí, total.
4: Estilo, ¿no? Cada uno con sus estilos.
2: Terraza, terraza, venga.
4: Muy arriba, siempre. Sí, sí, sí, sí, vamos arriba.
1: Cuando esté triste lo llamo a Gonza para que me levante el ánimo, me gusta.
0: Dale, arriba. ¿Sabes que hoy te sorprendo con una de las tantas cosas que hablamos? Cada uno contó, y la oyentada también, pero sin pensar, no se puede reflexionar esto, ¿eh? El mejor viaje en Argentina que hiciste.
4: Hice un viaje muy bueno ahora, hice por Catamarca.
0: Mirá qué lindo.
4: Muy lindo, sí.
0: Distinto al turismo por ahí tradicional, más mainstream, ¿no? Porque no es que tiras cataratas o Península Valdés.
4: Nunca fui de hacer viajes así como turísticos al centro turístico. Hice un viaje por Catamarca muy, pero muy lindo. Hace 5 o 6 años. Sí. Pero tengo 1000 porque me la pasé viajando.
0: No, por eso, pero era el primero que
4: te tiro Catamarca, que fue buenísimo.
0: Y
4: sí,
0: Catamarca,
4: sí.
0: Pero diste vuelta.
4: Catamarca es
0: por adentro, Catamarca.
4: Donde están. Hoy estaba viendo que unas camionetas se quedaron varadas 2 días en un lugar que se llama el Balcón del Piscis.
0: Ajá, sí.
4: Que es una montaña de más de 6.000 metros de altura. Que están locos, fueron con estas condiciones y bueno, obviamente quedaron varados. Y subí a los volcanes con una chata y un guía, y me metí en un volcán que se llama el Volcán Galán, hermoso, que podés ir hasta el cráter del volcán con el vehículo.
0: Somarte, casi.
4: Y ahí hay flamengos.
2: ¡Mirá!
4: Sí, o sea, en medio de un paisaje completamente lunar, muy como con una especie de bruma, que no sabes si es un vapor o algo así, aparecen unos bichos color rosa, fucsia, que es como si estuvieras dentro de un cuadro de Dalí, es medio como surrealista.
0: O sea, ¿entendés? Volcán con animales extraños y
4: porque verdaderamente, sí. La experiencia de ir a los volcanes de Catamarca.
0: Qué lindo.
2: O sea que es un viaje pendiente con mis amigas Catamarca. Te voy a después pedir los detalles. ¿Cuántos días necesitamos?
4: Necesitas, es esa ruta de los 6.000, exacto. Necesitas con una semana larga alcanza. Mirá. O sea, semana de 9 días. Porque te das un viernes y volvés al otro domingo.
2: Sí,
4: porque necesitas sí o sí vehículo de doble tracción para recorrer bien. Y necesitas también contratar un guía para subir a la camioneta.
2: Ajá.
4: Y que guíe a los lugares, porque está poco desarrollado. Y eso es bueno. Está poco desarrollado. Me parece que la Argentina, todo lo que es la Ruta 40,
2: ajá,
4: desde La Rioja hasta el norte,
0: sí,
4: que es toda la que entras a La Puna,
0: sí,
4: me parece que es el lugar más inhóspito del país todavía.
0: Sí, y tiene mucho potencial turístico y no está gentrificado.
4: Y yo quisiera que no lo desarrollen tanto, que lo tengan así como medio primitivo.
2: Bueno, pero hay que explotarlo también.
4: Pero al mismo tiempo hay que explotarlo. Y es que son los dilemas del desarrollo, ¿no?
0: Sí, sí.
4: Que pueden pervertir poco el espíritu que tienen.
0: Lindo, entonces. Y acá, mira, hay gente, Daniel dice, yo lo tengo pendiente y eso que estoy cerca, estoy en Santiago del Estero.
4: No, mandate.
0: Hay que hacerlo, Y acá pregunta alguno si estaba bajo el consumo de algún estupefaciente por una cuestión de que relataste animales, bruma.
4: Es que sentís como que entras a una dimensión totalmente desconocida, claro.
0: Viste, lo relató como acá alguien tira hongos. No, chicos, pero.
4: No, y después hay unos pequeños cráteres chiquitos, como agujeros en la que vos metés la mano y hay como un vapor, porque estás, los volcanes están activos. Pero te bajás de la camioneta para estar ahí. Ajá. Increíble.
0: Mira, sí. Aparte.
2: Mi amiga Maruca sabe de esto. Ella Maruca, tiene agendada. Enorme, tenemos que ir a Catamarca, insiste. Sí, por algo insiste. Sí,
0: aparte no se lo pierdan. Lo vende bien, Gonza. Porque no sé qué voy a encontrar arriba, pero no sé. Me vendió que meto la mano en un vapor, que salen animales.
4: Increíble. Después les paso una hostería muy buena que hay para tomar vino.
0: Anotado. Gonza, querido, hasta las 12 entonces te quedas acá, como siempre, con tu equipazo.
4: Gracias.
0: Nosotros mañana a las 7 nos volvemos. Sí, encontrar. Gracias, Lu, gracias, Bel, gracias a ustedes por estar del otro lado. Fuimos Infobae al amanecer.
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0: Bueno, muy buenos días, queridos amigos y amigas. Acá estamos una vez más, arrancando el Infobae a las 9, como cada mañana. En este jueves, de cuenta regresiva para el final de las vacaciones de invierno en la ciudad de Buenos Aires. Vamos a estar hasta las 12 con muchísimos temas, tenemos mucha información y sobre todo lo que tenemos es el intento de ser profundos en muchos de los temas que son los títulos del día. Como por ejemplo, vamos a hablar más adelante del retorno de la campaña anti-Argentina como concepto del que el gobierno se agarra para generar conversación y discusión, aprobando un decreto del presidente Milei para expulsar a los extranjeros que agravien al país o a sus ciudadanos. Por ejemplo, que Samuel Jackson no pueda entrar a la Argentina. De todo eso vamos a hablar, hay mucho que hablar, pero bueno, voy a saludar a mis compañeros antes.
1: ¿Cómo le va? Le iba a contar de una serie que estoy viendo que me tiene enganchadísima, pero me hiciste acordar que ahora yo te dije que iba a ir a ver. Tengo miedo de que no la dejen entrar a Rosalía. Porque yo la voy a ir a ver el domingo.
0: Ni Bardem.
1: Yo la voy a ir a ver el domingo.
0: Ni Samuel.
1: A ver si me quedo con la entrada.
2: Y si hay reciprocidad, Milei no puede salir del país de acá. Porque país donde va, país donde
0: interesante
2: insulta.
0: Interesante el tema, interesante.
2: ¿No? O sea, no puede entrar a España, no podemos entrar a Brasil, no podemos entrar a... no sé.
1: No, nosotros no.
2: Vamos a vacaciones. No sé, y bueno,
1: no
2: sé.
1: No dije capaz, nada de nadie.
2: Bueno, capaz que dicen, bueno, si su presidente lo dice, los ciudadanos tampoco.
0: Claro. Sí.
2: Y no, nos quedamos visitando El Salvador. ¿Cómo te ves de vacaciones en El Salvador todos
0: no,
2: los años?
0: No, me interesa El Salvador. El proceso Bukele me interesa.
2: Mira qué interesante.
0: Centroamérica es un lugar
2: Costa Rica.
0: Que uno va, ya están los está ahí blindar en Costa Rica.
2: Claro, estamos plagando.
0: A mí me interesa Centroamérica, porque no.
2: Costa Rica es una isla, igual,
0: no lo pongo en el radar nunca y es un lugar que tiene como una dinámica, una.
1: O sea que yo tampoco. Fui en ¿no? el. Sí, pero fui hace 2 años
2: hermoso.
1: O 3 y ahora como sí, yo fui.
0: ¿Sí?
1: Y sí, en 2 años fui 3 veces.
0: No conozco nada.
1: No conocía Honduras, nada.
0: Guatemala.
1: No conocí nada y es interesante.
0: El Salvador.
2: Y Costa Rica, yo creo
1: no, Costa Rica
2: yo tuve un mes y medio y
1: más sí. complejidad.
2: Sí, interesante.
0: Sí, ¿no?
2: Muy interesante.
0: Panamá después
2: sí,
0: estaba...
2: desordenado.
0: Sí.
2: Desordenado, muy desordenado.
0: Sí.
2: Armado así como se pudo.
0: Sí.
2: Pero súper interesante.
0: Perfecto.
2: De la nada, me pasó en Cahuita.
0: Sí.
2: Hablar con alguien y... No, porque mi papá era esclavo.
0: ¿Cómo?
2: Oh. Claro, porque la esclavitud se abolió recién en la década del 40.
0: Ah, mirá. Mirá qué interesante.
2: O sea...
1: Wow. Sí, sí, claro.
2: O sea, bueno, muy poquito.
0: Bueno, abrimos la cámara Motocam. ¿Dónde anda la Motocam?
1: ¿Dónde está la Motocam?
0: Ya la lanzamos a que nos acompañe.
2: Que no pase por Núñez.
0: Ahí está. Bueno, no sé si...
1: ¿Vos, sí, vos querías sí, que vaya sí, Núñez hoy, amigo?
0: Nos va
1: así
0: a
1: que
0: regalar. Nos va a regalar ese lugar de silencio.
1: Que es esta mañana.
2: Y de inquietud. Justo hoy tiene que pasar por Núñez.
1: Sí, ¿vos qué le pediste ayer a la Motocam?
2: Es Bostero el de la Motocam, ¿no?
0: No. Se hizo el equilibrio. Ayer fue a La Boca, hoy viene a Núñez.
1: ¿Vos qué le pediste?
0: Ahí está.
1: ¿Qué le pediste?
0: Es que hoy es una mañana difícil.
2: Hay peligro de hall en el Monumental.
0: Sí, ahí está pasando.
2: Tengo por... ganas de empezar a insultar. Ya veo y quiero arrancar
1: el libro de Hall.
2: A pedirle a Estefano Di Carlo que se mueva un poquito, ¿no? Mueva las piernas.
0: Por la casa de la selección argentina.
2: Mi presidente.
0: Vamos a decirlo. La casa de la selección argentina, el monumental.
2: Totalmente.
0: ¿No?
2: Claro. El estadio más grande de Latinoamérica.
0: Sí.
1: Es hermoso.
0: Quizá agarra al Papa, ¿no? El monumental. Había un ruido, ¿no?
2: Era una idea, pero me parece que no.
0: Bueno, ahí está la Motocam.
2: Lamentablemente.
0: Por agarrar la avenida Udaondo y girar a la izquierda rumbo a Avenida del Libertador.
1: Esa es la zona que la semana que viene hay que mi familia vuelve a habitar.
0: Okay.
1: Y pues zona de colegios también.
0: Ah,
1: de
0: cole, ¿no?
1: Claro, Tati también, así. Nos encontramos ahí en la.
0: Mirá, esa también es mi zona. Esa es mi
1: claro,
0: zona de la tarde.
1: Es tu zona también.
2: Como sí, mucho sí. hincha de Boca, que es de Boca, pero vive en Núñez. Le pasa a muchos. Le pasa a muchísimos. Casi todos mis amigos de Boca viven en Núñez.
1: Va a tirar
2: Boca...
1: todo lo que pueda para no hablar de.
2: Hoy juega Boca, hoy juega
0: yo
2: Boca.
0: Cuando sí. voy a la cancha de Boca.
1: Y el temita este de uno que no tiene. Le falta un pedazo de cancha y los otros que le están por poner techo.
2: Un dirigente de arriba me escribió ayer por el comentario, me dijo, muy atinado de tu parte. Yo le dije, estaría bueno que empecemos a ganar. Pero
1: y
2: bueno,
1: claro.
0: cuando voy a la cancha de Boca,
2: sí.
0: yo soy medio miro antropológico, no soy un hincha común, soy un hincha raro, ¿viste?
2: Tipo que no vi la final de la Copa América.
0: Y miro las tribunas y las caras de las personas y digo, acá de la Boca no hay nadie. Acá del sur de la ciudad hay prácticamente nadie.
2: Bueno, si no, quizás es a la tribuna a la que vas.
0: No, y la gente de Boca
1: dónde?
0: Está en la calle, no está en la cancha.
2: Ah.
0: Los bosteros de Rioba, ¿viste? Los que antes podían entrar a la cancha se fueron quedando afuera. ¿No? Me parece que es un fenómeno real.
2: Fenómeno mundial.
0: Sí, un fenómeno mundial. Y vos ves que en las afueras de la Bombonera están las peñas y los lugares donde para los que no tienen acceso.
2: Quedan ahí.
0: Y adentro están los que tienen abono, los que tienen las butacas y los que tienen como... Es como muy
1: elitista. ¿Cómo es? ¿Es tanto más chica la cancha de Boca que la Real?
2: Sí, tiene la mitad de espectadores más o menos.
1: Ah.
2: Sí.
1: Pero son 50 contra bueno, 90.
2: 86 contra 46. La eterna wow. discusión que tiene Boca, si lo digo sin chiste.
1: No, no.
2: Un montón de gente de Boca dice, muchachos, nos queda chica, mudémonos. Y después está el tradicional de Boca que dice, ¿cómo te vas a ir de la Boca? ¿Cómo te vas a ir de ahí? Ahí está tu raíz. Y bueno, y ahí quedaron trabados.
0: Sí. Y ahora pusieron un hotel ahí al lado. Hay un hotel que está, que balconean las habitaciones a una de las tribunas de la Bombonera. Entonces te venden la experiencia de dormir enfrente de la Bombonera.
2: River lo está haciendo dormir adentro de River.
0: Claro.
1: Pero también debe tener que ver con el que viene de afuera, ¿viste? Sí. Viene del interior para ahí.
2: Boca juega en Chile, para que sepan. Juega contra el poderoso O'Higgins de Rancagua. Yo lo fui a ver a los O'Higgins de Rancagua una vez. Mi hermano vivía en Rancagua.
0: Sí. Rancagua.
2: Y es un equipo muy poderoso en Chile.
0: ¿Dónde queda Rancagua?
2: No pierdas.
0: ¿Dónde queda Rancagua?
2: Al sur de Santiago.
0: Al sur de Santiago.
2: A una horita y media.
0: O sea, es un equipo.
2: Clima seco.
0: Es un equipo capitalino.
1: ¿Qué quieres decir?
2: No.
0: Digo, de cerca de la capital.
2: Sí.
1: Áspero.
2: No debería tener problema, Boca.
1: Ah,
2: muy bien. Poderoso O'Higgins.
1: No, está siendo burlón. Te está diciendo si les ganan esto.
2: O'Higgins de Rancagua. Ya cuando una tribuna canta así, no puedes perder, Gonzalo.
0: Bueno, basta.
1: Mira que puedes perder vos.
0: Mándanos tu audio al 11. Mándanos tu audio al 11-3520-0057. Acuerden que recuperamos estos días nuestra querida sección Cómo nos ven, para que ustedes nos envíen alguna fotografía desde los lugares que habitan y nos cuenten de qué modo nos están viendo y conversamos un rato y así vamos llevando la mañana hasta las 12 del mediodía, momento en el que llega Maru Dufar con su equipo. Vamos derecho a la información, todos estamos hablando de la movida jurídica, judicial que inició Cristina Fernández de Kirchner, la ex presidenta de la Nación, condenada por la causa Vialidad, junto con su equipo de abogados, inician un camino que seguramente tiene sus tonos, sus matices, sus riesgos y también algo de apuesta para ver si consiguen torcer la decisión judicial de que Cristina esté presa y condenada. Concretamente, recurrieron al Comité de Derechos Humanos de Naciones Unidas para cuestionar la condena que recibió Cristina Fernández de Kirchner en la causa Vialidad. Y esto es, hay que decirlo, luego de haber agotado todas las instancias de apelación disponibles en la justicia argentina. Creo estar presentándolo de la manera correcta, pero por supuesto que la historia tiene, insisto con esto, matices y sutilezas. Está con nosotros Rafael Balim, abogado de Cristina Fernández de Kirchner. Gracias por venir, Rafael.
3: Gracias por la invitación.
0: Muchas gracias.
3: Un gusto.
0: Como para empezar a conversar, ¿ustedes tienen fe en que pueden lograr revertir la condena a prisión que está cumpliendo hoy la expresidenta Cristina Fernández de Kirchner?
3: Sí, estamos confiantes que con esta comunicación individual a las Naciones Unidas vamos a poder a demostrar y poder reconocer las arbitrariedades que fueron cometidas contra la presidenta Cristina.
0: ¿Cuáles son esas arbitrariedades?
3: Hay varios, solo para aclarar un poco, ¿no? ¿Qué hace ese comité? Ese comité es un órgano de Naciones Unidas encargado de garantizar la aplicación del Pacto Internacional de Derechos Civiles y Políticos. Entonces, se analiza o se entrega, se confía al comité el análisis de violaciones a ese pacto. Entonces, señalamos en esa comunicación violaciones de distintas naturalezas. La primera de ellas, el derecho de votar y ser votada. Entonces, que es un derecho de una doble mirada, ¿no? Que todos nosotros tenemos el derecho de votar y también ser votados. En el caso de la presidenta Cristina, ella tiene el derecho de acceder, de concurrir a las elecciones y al mismo tiempo el pueblo argentino también tiene sus derechos vulnerados en la medida que no puede libremente elegir sus dirigentes.
0: ¿Se refiere a las primarias? A las internas del partido.
3: Sí, también. Sí, también. Es que, como estaba diciendo hace poco, hay una interpretación, incluso de mi colega Javier Borrego, de que se podría de inmediato concurrir en las primarias en la medida que esta restricción a los derechos políticos de Cristina sería para disputar cargos públicos y esta etapa como previa a la disputa no sería alcanzada por esa restricción.
1: Usted comparte, doctor, perdón que lo interrumpa, pero para hacer un punto sobre ese punto específico. ¿Usted comparte esa idea que expresó hacer su colega Borrego?
3: Eso, me parece que eso es correcto, en la medida que hay una regla hermenéutica, disculpe la palabra, pero una regla de interpretación que dice que la restricción a los derechos fundamentales tiene siempre que ser interpretada de una manera restrictiva y nunca ampliativa. Entonces, me parece sostenible que eso se defienda la posibilidad, el derecho de participar de las primarias.
1: Te lo pregunto porque ayer dentro del propio espacio político y con alguna consulta cercana cercana a Cristina Kirchner tenía algunas dudas sobre esa mirada.
3: Generó pero mucha ustedes, controversia y todo.
1: Incluso en el entorno de Cristina Kirchner.
3: Sí. No, eso no lo sé. Ah. No lo sé. No, en términos políticos no sé, pero yo sé que generó muchísima discusión, incluso en los medios y todo.
2: Aunque esto cuestione quizás la ley sancionada en 2009. Leo textual.
3: Claro.
2: Ley del 2009, artículo 15, se modifica la ley orgánica de partidos políticos en la Argentina. El artículo 33 dice, no podrá ser precandidato en elección primaria, ni candidato en elección general a cargo público electivo nacional, ni ser designado para ejercer cargo partidario. Y el primer ítem que señala es excluido del padrón electoral como consecuencia de disposición legal vigente.
3: Sí, sí, sí.
2: O sea, discutiendo con este artículo, entonces.
3: Claro, okay. Es que tenemos que tener en cuenta también que hay una distinción entre el plan interno y el plan internacional.
2: Okay.
3: Son estándares distintos y esto la gente muchas veces no comprende, ¿eh?
2: Sí.
3: Lo que estamos haciendo ahora es poner bajo el escrutinio de este órgano internacional y que de nuevo, como he dicho ayer en la conferencia de prensa, esto no es una agresión a Argentina.
2: Sí.
0: No, está
3: es claro. La República Argentina que incluso da rango constitucional al Pacto Internacional de Derechos Civiles y Políticos y al protocolo facultativo a ese pacto, que es el protocolo que permite acceder a ese órgano. Entonces, lo que vamos a hacer ahora es poner en el comité para verificar si todo eso que está pasando en Argentina, los jueces, los fiscales, todas esas autoridades, están como haciendo y trabajando de una manera compatible con los estándares internacionales de protección de los derechos humanos. Esta es la idea.
2: ¿Y qué tiempos procesales tienen? ¿Qué manejan? La próxima reunión es en octubre, entiendo, de este comité.
3: Sí, la próxima sesión del comité es en octubre. Claro, no es cierto que vamos a tener una decisión sobre las cautelares en octubre, pero vamos a trabajar para eso. Que en octubre ya tengamos una decisión sobre ello.
0: Y después, supongamos que esto llega a donde ustedes pretenden, y donde la expresidenta pretende naturalmente, que es que la Comisión de Derechos Humanos de Naciones Unidas diga que Cristina se pronuncie a favor de la libertad de Cristina, ¿no es cierto? Que se considere que está proscripta y que se pronuncie a favor de que debe ser liberada y habilitada para volver a la posibilidad de tener función pública. Supongamos que pasa eso. Después hay una instancia que es que la Corte Suprema de la Nación tome el caso. ¿La Corte Suprema está obligada a tomar una decisión así y a actuar en consecuencia? ¿O la Corte Suprema puede decir...
3: Claro, claro. Esta es la principal pregunta.
0: Claro.
3: Si es vinculante o no.
0: Si es vinculante.
3: Si es obligatorio o no. Y que fue la misma discusión, parece que estoy teniendo como un flashback del caso Lula.
0: Del caso Lula.
3: Sí, claro. Cuando tuvimos las decisiones cautelares en el caso Lula, Después, si tiene curiosidad, sí, hace una pesquisa y pone en el Google.
0: Sí, sí, sí.
3: Es la misma discusión de aquella época.
0: Sí.
3: Y algunos juristas, no, eso no es vinculante. Otros, ah, sí, es vinculante.
0: Sí.
3: Lo cierto es que Argentina tiene un nivel,
0: sí,
3: de incorporación de los derechos del derecho internacional de los derechos humanos,
0: sí,
3: y de permeabilidad a estos
0: a estas decisiones,
3: que es incluso mucho mayor que de Brasil, por ejemplo.
0: Sí.
3: Es muy muy fuerte.
0: Sí.
3: Solo para también dar un ejemplo de lo que estoy diciendo.
0: Sí.
3: El Código de Procesal Penal Federal de Argentina tiene un dispositivo explícito que dice que si hay una decisión de la Corte Interamericana de Derechos Humanos o una decisión sobre una comunicación individual, la ley dice eso.
0: Sí, pero habla de la Corte

0: la Corte Interamericana en ese caso, el acceso es directo,
1: okay,
0: porque la Corte Interamericana tiene que entregar el caso a la Comisión Interamericana, la Comisión evalúa y ahí después lleva a la Corte. Uh-huh. Aquí no, el acceso es directo. Uh-huh. Y también hay cuestión de plazo. En la Corte hay seis meses para proponer. Que esa es otra cosa que aquí también empezar a hablar cosas equivocadas, que no, el plazo está agotado en el comité. En el comité no hay plazo.
2: Ah, de acuerdo.
0: El comité, en el reglamento del comité se dice que no se puede abusar del derecho de acceder al comité. Claro. Y ponen como un plazo que sería un abuso 5 años.
1: Y
0: entonces no hay esta cuestión.
1: ¿Usted habló con Cristina personalmente?
0: Sí, muchas
1: Bien.
0: Veces.
1: Y la intención es lograr acelerar los tiempos para ser candidata en esta elección, ¿o están pensando en próximas contiendas electorales?
0: Lo que contesto a esta pregunta es, mi deber es recuperar los derechos de Cristina para que ella haga lo que quiera. Si es ahora en las próximas elecciones, si ella quiere eso, que lo haga. Entonces voy a trabajar para que sus derechos políticos sean recuperados lo antes posible. Entonces,
3: ¿ella le manifestó su intención de volver a ser candidata en Argentina en algún momento?
0: No lo sé, no puedo afirmar eso como, pero si es deseo de Cristina, una vez que recuperemos sus derechos,
1: okay,
0: participar, uh-huh, creo que es legítimo.
2: Estamos hablando con el doctor Rafael Balim, abogado de Cristina Fernández de Kirchner, a propósito de esta decisión de acudir a la Comisión de Derechos Humanos de Naciones Unidas para tratar de revertir el fallo que está cumpliendo, la condena que está cumpliendo Cristina. La sensación que tenemos en la Argentina cuando se habla de instancias agotadas es que es concreta. Y también, más allá de lo que uno pueda pensar ideológicamente, por encima de lo ideológico, es que la justicia hizo lo que correspondía. ¿Ustedes piensan que acá la justicia estuvo a merced de alguna presión de otros poderes?
0: Claro. Me parece interesante cómo estas instancias internacionales generan un poco de contradicciones. Porque cuando dicen, el caso está encerrado, es justamente esta la condición para acceder a la justicia internacional. Claro que está encerrado en el plan interno. Si no estuviera encerrado, no podríamos acceder a la justicia internacional. Entonces, esto es una contradicción. Uh-huh. Claro que nosotros sabemos que está encerrado en el plan interno.
1: Uh-huh.
0: Y es justamente esta.
2: O sea, ustedes reconocen que en el plano interno pasó lo que tenía que pasar.
0: Sí, no, si no tenemos el agotamiento de las instancias internas, no podemos ir a la... Entonces, es una condición sine qua non para irmos al plan internacional.
1: Claro. Ahora, la diferencia que hubo en Brasil, porque acá también automáticamente cuando apareció su nombre fue, bueno, el abogado de Lula,
0: sí,
1: logró, ¿no? Se redujo de una manera de... que logró que Lula sea candidato, va a intentar que Cristina sea candidata con todo lo que eso conlleva. Ahora, en Brasil, la propia Corte había dado de baja la sentencia sobre Lula.
0: Sí, puedo aclarar eso.
1: A ver.
0: Entonces, primero contestando su pregunta. Hubo una, se puede decir, una falla, un error muy, muy grande desde el punto de vista técnico en la condena de Cristina.
2: A ver, ¿cuál es?
0: Porque si atribuye una responsabilidad a Cristina en cuanto presidente de la República, uh-huh, que en términos técnicos era imposible de atribuir. Yo dije eso en la conferencia de prensa ayer. Si levamos en serio ese criterio que llevaron a Cristina, ningún presidente de Argentina va a quedarse en libertad. Porque si atribuimos al presidente de la nación la responsabilidad por todos los contratos administrativos, por todos los actos administrativos de las... En el caso, miren, eran contratos administrativos firmados por la provincia de Santa Cruz. Esta provincia tenía un convenio con la Dirección Nacional de Vialidad

0: que es un ente autárquico y se atribuyeron la responsabilidad a la presidenta de la nación.
1: Usted sabe, doctor, que, por ejemplo, durante la gestión de Cristina Kirchner, se nombró por decreto la nación, nombró por primera vez al gerente de ese ente autárquico.
0: Sí, sí,
1: esos entes tienen un director que nombra el presidente, claro. Pero la única vez en la historia que pasó que presidente puso al gerente con un decreto fue en esa gestión, que alguno de los funcionarios del gobierno de Cristina, como José López, han declarado como arrepentidos, diciendo que Cristina definía quién hacía uh-huh. y adelantaba o definía a quién se le hacían los pagos de la obra pública en Argentina en Vialidad.
0: Yo conozco esas acusaciones, yo conozco los detalles, pero insisto, esto desde el punto de vista del derecho administrativo uh-huh. es como una barbaridad lo que hicieron, y sobre todo también porque en Argentina tiene una peculiaridad de que hay esta figura del jefe de gabinete, que por ejemplo en Brasil, sí. ¿Quién es quién dirige la administración, tiene responsabilidad por la administración pública nacional? El presidente de la República. Uh-huh. Aquí en Argentina es distinto. El presidente tiene las, en términos constitucionales, la responsabilidad política, y el jefe de gabinete es el jefe de la administración pública uh-huh. nacional en Argentina. Entonces, uh-huh. para también no me extender, me parece que este es un problema muy, muy serio que tuvimos, y digo de una manera muy tranquila y técnica, no quiero sí. con eso sí. hacer juicio sobre el carácter uh-huh. de los para jueces, nada de eso, pero me parece que hay un problema técnico acá. Uh-huh. Sobre el cual el comité va sí. a tener que decidir.
2: Cuando hay un caso tan, una situación tan adversa, ¿no? De tanto elemento, de tanta cosa juzgada, supongo que para ustedes un trabajo primordial es el de reunir jurisprudencia.
0: Sí.
2: Perdón. Reunir jurisprudencia, ¿no? Reunir material sí. jurídico claro. y antecedentes. Sí. ¿Existen antecedentes para equiparar la situación de Cristina con otras situaciones que sí, fueron resueltas? Sí. ¿Los puede contar?
0: Sí, hay muchos precedentes sí. En el comité sobre distintas situaciones, porque hay varias alegaciones, ¿no? en el caso, ¿no? de falta también de un recurso efectivo, en fin, hay muchas alegaciones. Por ejemplo, uno de los precedentes que son muy claros sí. son respecto a la inhabilitación. Porque el comité rechaza inhabilitaciones perpetuas o inhabilitaciones políticas muy largas.
3: Okay.
0: Ajá. Eso es claro el comité.
2: Sí.
0: Hay precedentes muy claros sobre eso.
2: O sea, en el prisma del comité, en la mirada del Comité de Derechos Humanos, debería revertirse la situación de Cristina, no puede volver a ejercer cargos públicos.
0: Sí, sí, esta, que es uno de los pedidos cautelares.
2: Claro.
0: Entonces, y en el comité, el pacto, es interesante que muchas veces dicen, pero eso está en la ley argentina.
2: Claro.
0: Uh-huh. Pero el pacto dice, aunque esté en la ley, sí. que la ley tiene que ser razonable. Uh-huh. Entonces, el pacto pone sí. como esta una vía también de análisis de la propia ley interna.
2: Claro. Yo me yo me refería a si existe el caso de algún otro funcionario claro. de ese calibre uh-huh. que haya logrado revertir una situación así.
0: Sí, entonces, esos precedentes son casos juzgados, pero son casos de Europa, y no, sí. no son casos aquí de Latinoamérica. Y en casos en que tuvieron como condenas de inhabilitación por 8 años, por uno de los casos era de, creo que de 5 años. Y el comité
2: de quienes ejercieron las presidencias en Europa, estamos hablando de...
0: Sí, sí, de ministros,
2: mandatarios.
0: Sí, de autos como funcionarios.
2: O sea, el Lula no es el espejo de Cristina en este caso jurídico.
0: No, hay, claro que hay similitudes.
2: Okay.
0: Hay similitudes, por ejemplo, hay similitudes incluso en ese tema de la vinculación. Si es vinculante o no, porque recordemos que en el caso brasileño, el Estado brasileño no cumplió la cautelar.
2: Ah.
0: Pero mucha gente piensa de una manera como simplista que eso, pero ¿cómo fue? Porque el comité garantizó a Lula el derecho de participar de las elecciones y el Estado brasileño no cumplió.
3: ¿Y qué consecuencia tuvo?
0: No tuvo consecuencia jurídica, eso que siempre señalo, pero en la medida, en ese momento, cuando el Estado brasileño no cumplió,
3: sí,
0: se precipitó la solución del caso, porque como
3: no sé, se presionó, sí, presionó, sí, para que la corte, sí, dijera, bueno,
1: sí, se entiende,
3: revisamos
1: perfecto,
3: el caso.
1: Claro.
0: Sí, y también se quedó insostenible la situación del propio Poder Judicial brasileño, porque hubo una presión internacional. Brasil no está cumpliendo decisiones internacionales. Ahora, o sea, se quedó evidente la arbitrariedad.
3: ¿Sabes? Si se tomara la cautelar, sí, sí, pero no se resuelve la cuestión de fondo, ¿ahí ustedes consideran que, aceptada la cautelar por el comité, ya Cristina podría presentarse a las elecciones?
0: Sí, sí, sí. Este es el pedido. Sí.
1: Sí.
3: Ahora, aceptar una cautelar puede ser un trámite de decir, tomo la cautelar,
0: sí,
3: espérenme a que resuelva la cuestión de fondo. Si el Estado argentino o la Corte Suprema, ahí no entiendo bien legalmente, dijera, está buenísima la cautelar, pero no puede ser candidata, no es candidata.
0: Sí, puede no cumplir. Eso que estoy diciendo. No, el comité no puede poner como militares a cumplir.
3: No, está bien, pero no,
0: es
3: no
0: imposible.
3: Tiene el poder de...
0: pero esto sería, sí, una situación muy dañosa, no solo al Estado argentino, al Poder Judicial y todo. Y eso digo de una manera muy franca. Fue lo que ocurrió en Brasil, ¿no?
3: ¿Y por qué en un momento ustedes plantean el tema de la cantidad de integrantes de la Corte? Que no funciona correctamente.
0: Porque
3: yo,
0: eso...
3: yo pensaba esto, le pregunté ayer a un abogado, uh-huh, constitucionalista, y me dice, el riesgo de que en la ONU se plantee, bueno, hay 3 integrantes, está funcionando mal, puede traer una jurisprudencia peligrosa para un montón de fallos de esta Corte.
0: Uh-huh.
3: No sé si esto
0: porque
3: es así.
0: Porque eso está... fue interesante también, eso generó mucha incomprensión. Pero esto... la composición de las Cortes Supremas y también esta debilidad en la o esa vacancia muy larga en las Cortes Supremas por órganos, por ejemplo, Comisión de Venecia, entre otros órganos que,
3: sí,
0: evalúan la calidad democrática, ¿no?, de los países. Esto es un punto clave para evaluar si una democracia es sana o no. Que se, porque es el pleno funcionamiento de la Corte Suprema. Entonces, esto está, en nuestro caso, ligado a nuestro planteo de que Cristina tiene derecho a que sus recursos internos, y que decimos que sus recursos internos no fueron debidamente analizados, porque no solo por esa debilidad, porque también, por ejemplo, la Corte Suprema rechazó por cuestiones procesales el examen de los pedidos de Cristina. Sí. Entonces, esto está ligado...
1: Rechazó algunas de las apelaciones y tomó otras a lo largo del proceso. El fallo terminó con un recurso en queja a la Corte Suprema, que la Corte rechaza. Tiene todos los días decenas de recursos, claro, en queja que rechaza la Corte.
0: Pero... Fue ese el punto, de que tenemos que tener una corte completa, no solo a Cristina, pero a todos los argentinos. Y es interesante que eso también genera mucha incomprensión en el plan interno, porque esos órganos internacionales,
2: sí,
0: pueden dictar esas lo que, sí, muchas veces parece insólito. Por ejemplo, hay dictámenes que el comité dice a un país, revoque esa ley,
1: sí,
0: altere esa ley, es muy amplio, no es solo pedidos particulares.
1: ¿Y cuántas veces se cumplen?
0: No, hay un nivel de adhesión y de cumplimiento grande de las decisiones del comité. No es.
1: Rafael, le quiero preguntar un poquito por la cuestión más personal. Quería saber cuándo la conoció a Cristina Kirchner y quién lo convocó por primera vez a esta tarea.
0: Yo trabajo mucho en esos temas, ¿sí?, internacionales. y creo que fue al inicio del año uno de los miembros del equipo de Cristina me llamó, me buscó y para hablar sobre ese tema y verificar si yo tenía disponibilidad para trabajar en eso. Entonces fue el equipo de Cristina.
1: ¿Y qué puso usted sobre la mesa para analizar si tomaba o no tomaba este caso?
0: Un link con las millares de páginas para... Entonces fue el análisis del caso, de los documentos que me convencieron que, claro, que yo escuchaba el caso de Cristina, sí, claro. Todo eso, pero... yo dije eso ayer y repito, yo no estoy acá como un militante político, uh-huh. Yo estoy como un abogado.
1: Usted está como un abogado profesional.
0: Profesional.
1: ¿Y sus honorarios está definido quién los va a afrontar?
0: Eso es un tema de secreto profesional que yo ni si quisiera no podría hablar sobre eso, que estaría incumpliendo un deber profesional. Okay. Para hablar sobre eso.
2: Le amplío algo que le dijo mi compañero Ramón. Para ustedes, que Cristina, mientras este proceso esté abierto, juegue el juego político, sí, del peronismo y de sus internos, ¿está bien? ¿No entorpece el proceso? ¿No puede ser objetado eso? O sea, hay algo de una actitud de cierta rebeldía, de moverse políticamente dentro del juego, insisto, político argentino, uh-huh, mientras se está llevando a cabo un proceso para revertir justamente lo, uh-huh, que no puede hacer, que es lo que va a estar haciendo.
0: Claro.
2: ¿No hay ahí una situación anómala, por lo menos? Me parece que ahí nosotros por lo menos nos hace ruido. Es una pregunta que le haríamos una y otra vez a la presidenta, usted, a la expresidenta. Usted está impedida, pero está haciendo lo que la justicia le está impidiendo.
0: Mire, eso... Y ahí digo con franqueza también, eso es la regla de los procesos de esta naturaleza, los llamados casos políticos. Eso, aunque yo, como acabo de decir, trabaje de una manera técnica, son casos de una trascendencia, sí, que, uh-huh, sí, es imposible negar eso. Y es imposible que yo diga a las personas, no, eso vamos... Nos callemos hasta que el comité, claro, decida. Eso es imposible.
2: No podría decirle a Cristina, no. Cristina, sí, mientras hacemos esto, usted por favor, no, manténgase.
0: No es así. Sería negar la realidad. Uh-huh. Y esos casos tienen esa dinámica. Y incluso los que deciden en el comité conocen esa dinámica.
2: Sí.
0: Es así.
3: Entonces, y desde que... asumió la defensa de Cristina para empezar a trabajar a principio de año. ¿Habló con Lula del tema?
0: No, Lula obviamente sabe del tema, está, sí, en fin, siente, sí, sí, del tema, pero no discuto con el presidente sobre la estrategia, nada de eso. No tiene nada que ver con eso.
1: No le estamos preguntando.
0: No
1: le estamos preguntando si le envía asesoramiento legal.
0: Están diciendo el plan Lula, que me hace mucha gracia.
1: Esta también es una entrevista profesional.
3: No militar.
1: Nosotros le estamos preguntando si le ha hecho algún comentario.
0: No, él sabe, que estoy trabajando en eso, tenemos una relación de amistad, en fin, uh-huh, sabe que estoy trabajando en eso.
3: Bueno, una última pregunta, porque
1: yo tengo una chiquita también. Tema,
3: digo, si esto está reclamando Cristina y esto planteó Lula también, ¿por qué es distinto lo de Bolsonaro?
0: ¿Por qué es distinto del Bolsonaro?
3: Claro. ¿Por qué Bolsonaro no podría estar reclamando lo mismo que ya lo está haciendo y no lo sé?
0: Sí, podría. No, yo digo, me parece que, y eso ya declaré públicamente en escritos, me parece que la condena de Bolsonaro es correcta desde el punto de vista jurídico.
3: Ok.
0: Él intentó, de una manera comprobada, hacer un golpe de Estado en Brasil. Y a golpistas se les reserva la cárcel. Uh-huh. Eso es claro, en cualquier lugar democrático. La cárcel sirve para estas personas. Ahora, él puede, claro, ejercer su derecho de ir a un tribunal internacional.
1: Le hago una pregunta más sobre, también pensaba en ese episodio y también saliendo del caso Cristina específicamente. Cuando Lula estaba detenido, Alberto Fernández era candidato a presidente en Argentina, uh-huh. todavía no era presidente, uh-huh. ¿no? Y fue a visitarlo y la justicia le permitió visitarlo. Lula vino a visitar a Cristina aquí en Argentina, la justicia sí. también se lo permitió. ¿Qué opina de la negativa que le dio la justicia brasileña a Javier Milei para visitar a, sí.
0: eso
1: a Bolsonaro?
0: Está también generando muchísima discusión en Brasil. Hay diferencias también técnicas en relación a eso, ¿no? Porque en la condena firme de Bolsonaro hay esa restricción que no había en el caso, por ejemplo, de Lula. En que habían, existían todavía recursos y todo. Entonces, claro que se puede también discutir si esa restricción es debida o no. Pero...
1: ¿Y usted qué opina de esa restricción?
0: Sí, vamos a ese tema complejo. Me parece que es un error restringir. Uh-huh. Sí. Me parece.
3: ¿Es un error?
1: Restringir.
0: Este tipo de visita.
1: Le deberían haber permitido al presidente Milei visitarlo.
0: Sé que generará polémica en Brasil. Uh-huh. Yo hablar sobre eso porque soy
1: identificado. No pensemos en lo que van a decir. Sí. Hablemos con tranquilidad sobre lo que estamos hablando.
0: Yo siempre en mi vida sigo mis convicciones. No, uh-huh. no estoy preocupado con la repercusión, pero... Me parece que desde el punto de vista constitucional de las libertades, sí. no es correcto eso, me parece.
2: Muy interesante, doctor Rafael Balín, gracias por venir. Es el abogado de Cristina Fernández de Kirchner, el doctor Rafael Balín, brasileño, ¿no? ¿De dónde?
0: São Paulo.
2: De São Paulo. São Paulo.
1: ¿Y el español ha aprendido un poquito dónde?
0: Especialmente
1: escuela,
0: ¿no? en Argentina.
2: Ah,
0: okay. Sí, mi escuela es Argentina, pero en España fue una...
2: La vida.
0: Una, sí, en la vida.
2: En la vida. Gracias por venir.
0: Muchas gracias.
2: El doctor Rafael Balín, abogado de Cristina Fernández de Kirchner, aquí en la mañana, en Infobae, a las 9, ¿sí? sobre la situación judicial. La aventura jurídica que inicia la expresidenta cumpliendo condena, detenida allí en San José 1111, tratando de revertir la situación que atraviesa en los máximos estadios de la justicia internacional, en el Comité de Derechos Humanos de Naciones Unidas. Cristina sí. sigue teniendo mucha potencia, y esto es una verdad de perogrullo, sigue teniendo mucha fuerza parlamentaria y sigue siendo demasiado o tremendamente influyente en el juego de piezas del Congreso Nacional. ¿Cómo es ese PJ que está disgregado, fragmentado, que todos le dicen, che, vamos, reunámonos, pero esto no sucede?
3: Fíjate cuando vas a los números concretos, pragmáticos, ¿viste? Esto no de la interna planteando, bueno, pero si está presa y entonces no es candidata, ¿por qué tiene tanto poder? Algunos hacen esa pregunta.
2: Sí.
3: Lo que hicimos básicamente es, bueno, a ver, ¿por qué en el peronismo dicen... Hablalo con Cristina, si está presa y está en San José 1111.
2: Así es.
3: ¿Qué tiene afuera?
2: Háblalo con Cristina.
3: Y mira, la verdad que la pregunta y el comentario tiene un sustento bastante lógico. Lo que está viendo, le contamos a la gente que está en la 97.1,
2: sí.
3: es el mapa del peronismo en diputados. Hay muchos peronismos, sobre todo cuando uno es oposición, el peronismo empieza a partirse y a fragmentarse de innumerables maneras. Cámara de Diputados de la Nación, la distribución del bloque. Cristina tiene 38 diputados. 38.
2: Contundente.
3: ¿Sí? Contundente. Voy a decir, bueno, pero la segunda fuerza peronista quizás está cerca. Liderazgos provinciales, o sea que acá vos tenés que empezar a entender, pará, si responde a Quintela, si responde a Haldo, sí. si responde a Jalil, o sea, empezás en un universo de gobernadores que es indescifrable,
2: sí.
3: y tenés 19, que no siempre juegan en bloque, que la mayor cantidad de proyectos que presentó el gobierno intentaron hacerlo para tener una fuerza, la famosa Liga de Gobernadores, para intentar, ¿no?, tener una balanza contra la expresidenta, 19. O sea, recuerda esto, Cristina tiene 38. Los gobernadores, cuando unen todo, tienen 19. El peronismo federal, que ni siquiera quedó atado a los gobernadores, que son diputados que quedaron sueltos,
2: sí.
3: se agrupan en 12. Todavía no hablé de Kicillof. Sergio Massa. Es decir, bueno, ¿cuánto le quedó al último candidato a presidente del Partido Justicialista? 8.
1: Claro.
3: indefinidos, o sea que acá sí cada uno, bueno, cada voto vale mucho. 6, no se encuadran con ninguno. Recién ahí aparece el gobernador de la provincia de Buenos Aires con 5. Cristina tiene 38, Kicillof tiene 5. Y empatando al gobernador, sí, queda alguien que ni siquiera tiene un cargo ejecutivo, es diputado de la Nación, que es Juan Grabois, que tiene 5. O sea, sí, fíjate la diferencia entre lo que quedó de la última elección, sí, con la representación que tuvo Cristina en la lista, que esto es lo que me explicaba alguien de la Cámpora cuando, sí, yo estaba armando el informe y le mostraba un poquito a ver qué opinión me daba de esto. Me decía, esto es lo que estamos discutiendo en gran parte con Kicillof también. Ajá. Es, bueno, ¿nosotros qué? Digamos, si vos querés que nosotros acompañemos tu candidatura a presidente, claro, bueno, empecemos a discutir por lo menos las listas para ver quién tiene el poder parlamentario.
1: Pero no, es que pienso, toda esta estrategia de Cristina, no es para definir eso. Uh-huh. Yo sigo siendo la que usa la lapicera, la que define y la que tiene el peso político, o por voz, o porque puedo movilizar votos, o porque tengo... Uh-huh. ¿No está atrás de eso?
3: Mirá, los tiempos,
1: más que ser eso,
3: los tiempos jurídicos, ¿no? Lo que decía recién el abogado, él va a intentar, va a hacer todo lo que tenga que hacer un abogado, pero los tiempos jurídicos marcan que recién en octubre se reúne este comité. Hay que ver si toma el pedido. No, sí, tiene la obligación de tomarlo. Si lo toma y lo estudia, bien, ¿cuánto tiempo se toma un comité para estudiar un caso de, sí, una trascendencia política, sí, que el que no la ve, bueno, está mirando otra película? Sí. Bien, supongamos, no sé, 3 meses, por, sí, darle celeridad. Bien, llegamos ya a 2027.
1: Marzo. Sí, enero.
3: La,
1: sí,
3: Corte Suprema, enero, de la Argentina tiene que ver si esto es vinculante o no y si acepta que la cautelar le permita a la expresidenta ser candidata. Uh-huh. Bien, ¿cuándo tenés que cerrar las listas? Bueno, si hay primarias, porque el gobierno todavía no las puede suspender, serían en agosto.
2: Sí.
3: Si son en agosto, vos tenés que meter la lista en...
1: Tiempo tiene.
2: Sí. Ahora igual...
1: Tiempo tiene, Moncho.
3: Hay que ver.
1: Tiempo tiene. Y lo que me parece que va a tener este proceso para el peronismo es una capacidad de daño enorme.
3: Enorme.
2: Yo lo que veo es que...
3: Enorme.
2: Es
3: ayer el peronismo quedó como... Ok, ¿de dónde sacó esa carta? Es la verdad. Claro. La frase de... Puede ir a la primaria. Le leímos recién al abogado, es contundente la ley, del 2009, votada en un gobierno de Cristina Fernández.
1: Yo le pregunté porque ayer, por otro tema, estaba hablando con alguna gente de la Cámpora por un tema muy específico y pregunté por esto y ya. También en el entorno de Cristina Kirchner había generado algo de ruido, ¿no? Una sensación de que no era tan correcto lo que había dicho Borrego. Por eso,
3: la paso.
1: Y también me sorprendió que el abogado recién dijo primero... Mi colega dijo esto, ¿no?
3: Sí.
1: Como poniéndolo en la boca del, sí, otro, ¿no?
2: Dos cosas. Como Cristina en su momento sacó a Alberto Fernández de una galera y nos quedamos todos un poco conmocionados un sábado a la mañana porque, uh-huh, entendíamos la jugada, sí, que había hecho y era una jugada maestra, más allá después de que salió catastrófica, pero...
1: Sí, electoralmente y de poder fue
2: y
1: una
2: ayer,
1: jugada.
2: Y con esta presentación... me parece que inicia un camino que es serio, que es un camino serio, que podría tener un uh-huh, una consecuencia positiva para ella, podría, no lo sé. Pero me parece que sobre todo lo que inició Cristina es su campaña,
1: sí,
2: presidencial.
1: Claro.
3: Sí.
2: Inició ayer su campaña presidencial.
3: Totalmente.
2: La historia épica y heroica de revertir en la justicia para generar, mientras juega internamente, para generar una noticia de impacto global que naturalmente la va a posicionar en un lugar de catapulta, de decir, bueno, acá estoy yo para hacer de vuelta a la presidenta de la Argentina.
1: Cristina estaba ayer en la tapa del diario El País de España,
2: sí,
1: está,
2: sí,
1: en la tapa de los diarios de Brasil. Uh-huh. O sea, Cristina ayer ganó. Ahora, en tanto construcción de su espacio de su espacio político, ese espacio político, me parece que lo que pasó ayer es muy malo.
3: Bueno, ahí por eso me parece la pregunta, cierro con esto, es que es Kicillof con esto, con esta decisión de Cristina, es, bueno, ok, la carta de Cristina es contundente y es fuerte, tengo que cambiar mi estrategia.
2: Hay tiempo.
3: Y tengo tiempo para sentar una negociación,
2: sí,
3: o voy a seguir... con la idea de, que le marcan mucho a lo que lo rodea, de,
2: sí,
3: la ruptura tiene que ser total y no puede haber vuelta atrás. Bueno, quedará en la cabeza
1: del gobernador.
3: Pero Cristina,
1: de alguna manera, dijo, Kicillof no es mi candidato, yo voy a competir con él. O sea, mis votos son para mí, no son para él. También dijo eso.
3: Quizás hasta que se siente a negociar.
1: Ah, bueno, ¿no? Sí.
2: Pero... Muy bien. Bueno, interesante. Llegó nuestro queridísimo Federico Fassbender a la mesa.
4: ¿Cómo estás, Gonzalo? ¿Cómo están, chicos?
1: Hola,
4: ¿todo bien? Brillante análisis, la verdad, comparto muchos puntos. Creo que la carta de Cristina de ayer fue muy importante, pero
5: a efectos de reordenar su espacio político interno, coincido con Ceci, sí, no lo veo. Creo, bueno, que es una, creo que es una pelea muy a cuesta arriba y todavía de demasiados frentes.
2: Bueno, igual yo, yo siento que, no lo quise decir recién, pero ya que el peronismo tiene una gran capacidad para... Es heterogéneo y tiene una gran capacidad para pegarse nuevamente cuando hay que buscar un pegamento.
5: Tiene un poder de supervivencia que ningún otro partido tiene.
1: No, en eso coincidimos todos, pero eso, esos pegotes, ese último, el último pegote de eso salió muy mal, está en la memoria de la gente.
2: Eso es cierto.
1: Y ese pegote también es lo que ha obturado, o sea, la candidatura de Alberto obturó que crecieran probablemente otros peronistas que tenían otra chance, otra voluntad de poder y demás.
2: O sea, las consecuencias después son complicadas, es verdad. Es verdad. Bueno, pero interesantísimo. Bueno.
5: Interesantísimo.
2: Esta mesa política con
5: pacto Cristina-Axel, no sabemos, pero...
2: Exacto.
1: Ay, chicos, no va a haber un pacto peroní por casualidad.
2: Esta mañana política con la...
5: Que este tape no te persiga, ¿eh?
1: Que me persiga.
3: No pasa nada.
1: Todos nos podemos equivocar.
3: Me persigue tantas cosas, pero... ya. No pasa nada.
5: Otra raya más al tigre.
1: Claro.
3: ¿Cuál es el problema?
1: Mientras no me persigan acreedores, no hay problema.
2: Vamos con la chaqueta de cuero de siempre de Fede Fassbender. Vamos a situarnos en La Matanza. Pero vamos a hacer una especie de juego entre La Matanza y TikTok.
5: Entre La Matanza y TikTok.
2: Y las redes sociales, porque procesaron por narco a una estrella de TikTok en La Matanza.
5: La estrella de TikTok de La Matanza, procesada por narco.
2: Sí.
5: Los devotos fieles de este programa recordarán el caso de Macarena Di Stefano. Habíamos contado el caso de Macarena Di Stefano semanas atrás, sumamente popular. Una chica que mostraba una vida insólita para sus más de 100.000 seguidores entre Instagram y TikTok. Estamos hablando de viajes a París, casa a estrenar en Ituzaingó con vestidor y dos habitaciones, viajes al Caribe mexicano, viajes a Colombia.
2: Ahí lo estamos viendo.
5: Ropa, tatuajes, cirugías, regalos millonarios para su familia.
2: Caray.
5: Una chica que pasó de manejar un Peugeot 207 a un año y medio después manejar una camioneta de $40,000. Estamos hablando de una chica que no tiene gasto de tarjeta de crédito, no le aparece en cuentas bancarias, no tiene una empresa constituida. Es el típico caso en redes sociales donde la gente pregunta, que alguien muestra tanto y le va tan bien y proyecta tanto éxito y te cita la Biblia y te psicopatea porque a vos no te va tan bien en la vida. Y te preguntan, ¿y de qué vive? Y en un momento, Macarena dejó de postear. Silencio de radio total.
2: Sí.
5: ¿Qué había pasado? Gendarmería la había detenido. El juzgado federal número 2 de Morón, con la Fiscalía Federal de Hurlingham, caso de Jorge Ernesto Rodríguez, con la secretaria Lorena Reynoso, la buscaba por ser parte de una banda que se dedicaba a vender tusi al por mayor, la famosa cocaína rosa, que en la Argentina es un cocoliche de varias sustancias, cocaína con otras cosas más.
2: Sí.
5: Pega euforizante, entre otras cosas.
2: Sí.
5: Entonces, estuvo detenida y Macarena dejó de postear. Y hace un tiempo, hace unos días atrás, volvió a postear. Después, el primer video que postea en TikTok, su receta de un volcán de dulce de leche. Está de vuelta en su casa. Vamos a ver el video ahora.
2: Veámoslo.
5: Veamos el video ahora. Vale. El volcán de dulce de leche de Macarena Di Stefano.
2: Ahí está.
3: Esto es increíble.
2: Dale a tu cuerpo alegría, Macarena.
5: Dale a tu cuerpo alegría, dale a tu cuerpo dulce de leche, Macarena.
2: Dale a tu cuerpo dulce de leche, Macarena.
3: ¿Querés filmarse haciendo recetas mientras que vendías droga?
5: No.
1: No, ahora
5: sí. ¿Sabés lo que no se ve en este video? Y que está debajo de la mesada en su casa en Ituzaingó.
3: La receta buena.
5: Su tobillera electrónica.
2: Exacto.
5: Le dieron prisión domiciliaria. Hace unos días también, Macarena mostró de vuelta en su vestidor de Ituzaingó su tobillera. Tenemos la foto de Macarena mostrando su tobillera. Hay una historia. Esta es sin la tobillera. Y acá la vemos con la tobillera en el mismo vestidor que Gendarmería le allanó el 21 de abril.
3: Parece un smartwatch.
5: Es un smartwatch. Este es de las tobilleras nuevas. Hay tobilleras viejas, me acuerdo.
2: Sí.
5: La primera vez que le vi una tobillera a un detenido, parecía uno de esos viejos movicomes. Uno de esos ladrillos. Tiene un ladrillo atado a la pata derecha.
2: Sí.
5: Sumamente eficaz, ¿eh? Cruzaba la puerta de la casa. Me dijo, vamos a probar un poquito, pelado, me dijo. Bueno, las puedo a usar un detenido, le digo, que me dejó que me digan pelado. Y entonces cruzó la puerta de la casa y a los 5 minutos vino un patrullero. ¿Qué pasa, Aldo? Y bueno, le quería mostrar chico como la joda. Te va a caber, ¿eh? Bueno.
2: Yo creo que Macarena le sienta mejor la imagen de hacer El dulce. La de Entrecasa, me
5: parece. La de dulce de leche. Sí, bueno, sí. Entrecasa va a haber de sobra, porque tiene prisión domiciliaria y está procesada. Lo que no Macarena no cuenta en sus redes es que está procesada por el delito de tenencia de estupefacientes para comercialización. Hay muchísimas pruebas en torno a Macarena en este nuevo procesamiento que conoció en esta semana, firmado por el juez Jorge Ernesto Rodríguez. A Macarena, antes del allanamiento del 21 de abril, en su casa Estrenar de Ituzaingó, la habían seguido durante semanas. La siguieron yendo en boliches en camionetas carísimas, yendo en otra camioneta al Country San Patricio Moreno, donde fue allanado el sospechado de ser el jefe de su banda narco, un hombre de Ituzaingó investigado varias veces en la justicia, que presentó, aunque no tenía un pedido de captura, su exención de prisión, que ahora está discutiéndose en la Cámara Federal de San Martín. También tenía en su casa seguimientos de gendarmería. Le plantaron cámaras, le plantaron gendarmes. Y esto, vamos a leer algo textual de procesamiento,
2: Sí.
5: Primero, la siguen cuando tira la basura a lo del vecino. Mediante la compulsa de dichos residuos en el tacho del vecino, pudo tomarse vista de unos trozos de plástico, los cuales resultaron ser bolsitas de nylon transparente, las cuales contenían pequeñas porciones de un polvillo color rosado. ¿Qué hacía? Estaba tirando aparentes restos de tusi en la basura del vecino. No es lo único que le filmaron en la puerta de su casa en Ituzaingó. Dice que se constató que egresaba de su vivienda para entrevistarse con diversas personas que llegaban a su domicilio en vehículos automotores, mirá que completo son los procesamientos, a los cuales les entregaba algún objeto recibiendo algo a cambio. Según el juez Rodríguez, los típicos pasamanos de un tranza. No es lo único, porque está el allanamiento en la casa de Macarena. Una casa a estrenar, preciosa, en el medio de Ituzaingó. Y acá, gendarmería, luego de escuchar una voz femenina que no abre la puerta, rompe la puerta y sube al primer piso y encuentra allí a una mujer que empuñaba un arma de fuego, siendo identificada luego de deponer su actitud textual del expediente como Macarena Patricia Camila Di Stefano, la cual tenía en su poder un arma de fuego marca Glock calibre 9 milímetros con una bala en la recámara. Según el procesamiento, esta chica, cuando gendarmería le rompe la puerta, estaba lista para tirar.
2: Blandía el arma.
5: Tenía mitad temblando de miedo, mitad en guerra. No sabemos, pero le dicen, mami, de poner la actitud porque esto no termina bien. Y entonces ahí se identifica, entrega el arma, la allanan y le encuentran 7 gramos de tusi. Además de encontrarle 7 gramos de tusi, pero es mucho, eso lo vamos a discutir ahora mismo, le encuentran estacionado en el living un cuatriciclo Yamaha.
2: Caramba.
5: Entonces, ¿7 gramos? ¿Es mucho? No es casi nada. El funcionario este que allanaron en Mendoza tenía bastante más. Pero combinado a todos estos movimientos, combinado a todas estas pruebas previas, a semanas de seguimiento y a 4 intervenciones telefónicas de supuestos miembros de la banda que están enumerados en el procesamiento, el juez dice, acá tenemos con qué procesar. Le dan la domiciliaria, pues supuestamente está a cargo de un menor de edad de su familia. Ahora, la causa sigue, la investigación de la secretaria Lorena Reynoso sigue, y Macarena, presa en su casa, con esa tobillera muy coqueta, último modelo, sigue haciendo sus videos. Hay otro video que tenemos donde habla, que es el video básicamente donde explica su situación de una forma bastante oblicua, de una forma bastante nebulosa, y que lo podemos ver ahora. Es el segundo video que posté en TikTok.
2: A ver, Fede.
6: Algo que yo esperaba, digo, la tipo parecía, no sé, mostrándoles un video haciendo un volcán dulce de leche, muy fuerte. La verdad es que no me siento lista, no me siento preparada, estoy muy asustada. Pensé mucho en hacer este video antes, porque obviamente que hay muchas cosas que yo no puedo hablar, porque no puedo obstruir a la justicia. Pero principalmente
5: lo dejamos ahí, como dices. Lo dejamos ahí. Entonces, mientras sigue detenida en su casa, continúa el circo de stories. Claro. Puede, ella puede seguir trabajando. Puede porque ser, su detención domiciliaria implica que tenga que mantener a, a esta persona menor de edad. Aparentemente, según la decisión de la justicia, tiene capacidad económica para generar nuevos negocios, para trabajar. No, emprendimientos, cualquier cosa que no sea vender droga.
2: Claro, ¿cómo no va a poder?
5: Pero lo que sí, un hay una cosita. Tiene un embargo. Vamos a ver cuánto dulce de leche compra, porque tiene un embargo de 10 millones de pesos.
2: Ok. No, decía, ¿cómo no va a poder hacer un TikTok si hay una noticia de que hubo un streaming tumbero?
5: ¿Un streaming tumbero?
2: El streaming tumbero.
5: Es lo de menos, tenés streaming tumbero en la Argentina, tenés TikTokers tumberos hace años, desde que están los celulares en las cárceles, que los presos hacen su show en redes sociales. Acá tenemos el streaming tumbero. El streaming tumbero de Mendoza. Claro. Se conectan en vivo con el celular que tienen, con los datos. Sí. A ver, en Mendoza los celulares no están permitidos, este es un celular de contrabando. En la provincia de Buenos Aires están permitidos, pero solo puedes usar el WhatsApp. Sí. Usas Facebook y todo mal. En realidad el Facebook se usa masivamente.
2: Sí, hay mucha discusión con esto.
5: Hay grupos de Facebook donde los presos bonaerenses interactúan con mujeres que buscan citas con presos.
2: Sí, sí, sí.
5: Hay varios grupos. ¿Sabes cómo se le llaman a esas mujeres?
2: Sí.
5: Ranas.
1: Mirá,
5: la jerga se la llama ranas. Saltan de penal en penal.
2: Mirá.
5: Hay grandes historias.
1: Hay una
5: subindustria entera de remiseros dedicada a trasladar a las ranas a los penales.
2: Bueno, porque así como las redes sociales borran los límites de todo, ¿por qué no borrarían los límites de un cerco perimetral?
5: Totalmente. Es más, hasta las mujeres que... Nadie se identifica como rana, no es algo roso. Es más, es bastante mala onda decirle rana a alguien. Preguntan con foto a un detenido, che, este está en la unidad número X de Y. ¿Lo conocen? Sí, a mí también se me hace el gato.
2: Sí.
5: Y todo esto con las redes sociales de los detenidos.
1: Claro. Que me llegan porque... Es algo que tienen prohibido tener.
5: Claro,
2: esto conecta de fondo con el tema celulares en las cárceles.
5: Celulares en las cárceles, la cárcel de esta chica es... Su casa ni tu sabes cómo estrenar, con vestidor, con dos baños, con tres habitaciones, con living comedor.
2: Sí.
5: La causa sigue, porque la fiscalía y el juzgado lo que quieren saber es no solo que no cierre el blanco, tampoco cierre el negro. Porque ese nivel de vida no es el nivel de vida de un dealer.
2: Bien, Fede, el tema de un personaje que aprendimos a seguir, de alguna manera, que lo estamos siguiendo gracias a tus crónicas, que es Serkan Kurtuluş. ¿Qué va a pasar con él? Parece que lo extraditan y yo siento que lo van a cortar en cuatro pedazos si lo mandan para allá.
5: Es lo que sospecha él. Es lo que Serkan Kurtuluş, todavía preso en el penal de Ezeiza, dice desde el día uno que comenzó a hablar en la Argentina, hace su primera entrevista conmigo en Infobae, a un mes de su captura, en junio de 2020, plena pandemia.
2: Sí.
5: Sigue hasta hoy detenido. Lo que pasó esta semana, fue una primicia de Infobae también, fue que Cancillería finalmente firmó la extradición de Kurtuluş. De inmediato, entre agencias del Estado argentino, comenzó un diálogo con Interpol de Estambul. ¿Para qué? Para materializar su traslado.
2: Okay.
5: Kurtuluş no quiere irse bajo ningún concepto. Ya la Corte Suprema en 2023 le dijo, señor, ya está su extradición. La CONARE, que es la Comisión Nacional de Refugiados, le dijo en 2021, usted acá, refugiado político, no se queda. Y varias instancias le dijeron, señor, váyase. Nadie lo quiere en Argentina, ninguna autoridad lo quiere en Argentina, pero su abogado, Fabio Galante, uno de tantos abogados que tuvo, juega una carta más. Ajá. En el Tribunal Superior de Justicia presentó a comienzos de mes un recurso de queja por un tecnicismo.
2: Sí.
5: Hay una falla de representación en una medida previa que no había pasado por los otros canales. Sí. Decía que Kurtuluş no estaba bien representado y que no le habían concedido los recursos adecuadamente.
2: Sí.
5: Esto es un gran tecnicismo. Esto es un tecnicismo marca cañón. Pero acá se vuelve este tecnicismo que vos decís, qué pavada. Si no sos abogado, pero para un abogado es oro. Y para Serkan Kurtuluş se convierte hoy Serkan Kurtuluş supuestamente iba a comenzar una huelga de hambre, la tercera en su historia en el Servicio Penitenciario Federal. Según dicho, a ver, su abogado me dijo ayer, mañana después del almuerzo, almuerza y empieza la huelga de hambre.
2: Sí.
5: La pregunta es, de nuevo, como vos muy bien decís, ¿qué pasa que a Kurtuluş, si lo extraditan, qué le puede pasar?
2: No hay garantías.
5: Lo que dice ahí, no hay garantías.
1: Claro, ninguna garantía.
5: No hay garantías, porque lo que Kurtuluş denuncia hace años es que, que políticos de su país, y precisamente del partido del Recep Erdogan, le encargaron asesinatos. Hay un caso muy famoso, de un periodista que viene a la Argentina a entrevistar a Curtulus luego que Curtulus le escribió. Se llama Candundar. Es uno de los principales referentes, editor en jefe de uno de los diarios, de los mayores diarios opositores de Turquía. Hoy Dündar está exiliado en Alemania. 3 años atrás, Curtulus lo contactó a este hombre, a este colega. ¿Y sabes qué le dijo?
2: Sí.
5: La boleta para matarte a vos me la pidieron a mí. Entonces, hay del otro lado del Atlántico. En Argentina somos 2 o 3 tipos los que hablamos de Serkan Curtulus hace años.
2: Claro.
5: No es un personaje, es un tipo que viene a refugiarse acá. Pero lo que está pasando es que el valor que tiene Curtulus, como dicen los americanos, whistleblower, como botón, como garganta profunda, como potencial testigo en causas penales contra la violencia política en Turquía, es de un valor absoluto. Curtulus sabe que esa es su carta para mantenerse vivo. Y por eso su abogado juega una última carta. Todos decían en el final del camino. Pero su abogado, Fabio Galante, vislumbró un filoncito más en la interminable trama de recursos que se presentaron en 6 años y dijo, vamos para adelante. Vos me decís, pero es tan malo Serkan Curtulus. ¿Es tan, tan peligroso? Yo acá tengo la imputación, esta es una de tantas imputaciones de Curtulus, este es un fallo de la Cámara de Casación Penal donde le denegó la última presentación, esto fue su camino, y si vos te pones a leer en voz alta,
2: sí.
5: Esto te juro, si me dan 10 segundos,
2: para
5: que, tomo aire y le pego carrera.
2: Meta,
5: acusado por el juzgado de lo penal agravado número 3 de Esmirna, República de Turquía, por los delitos de establecer o administrar una organización criminal armada dedicada al transporte de armas de fuego pesadas, uso de las mismas, amenaza con armas conjuntamente con más de una persona, aprovechando el poder de invocar el miedo derivado de una organización criminal, intento de asesinato internacional con premeditación, daño a la propiedad, privación calificada de la libertad, no informadamente sentenciado, violación de la inmunidad de residencia, recepción de dinero falsificado, hacerle a otros usar sustancias narcóticas, posesión o intercambio de sustancias peligrosas sin permiso, lesión intencional con uso de armas, me quedé sin aire. El tipo, hay un párrafo más, es una cosa así.
2: Está muy bien para los avisos de letra chica de los contratos en los...
5: Imagínate, creo que yo nunca vi una imputación tan larga de un tipo en mi vida.
2: Electrizante.
5: A ver, lo que Curtulus quiere, y esto lo ha dicho otras personas, es que Milei interceda por él. ¿Alguien lo ve a Milei intercediendo por este tipo?
2: No,
1: y es muy complejo.
3: No me animaría a decir que no, ni siquiera.
1: No, claro. Pero...
2: lejos esto de la esfera presidencial.
5: Está lejos de la esfera presidencial.
2: Sí.
5: Un criminal, interceder en favor de un criminal extranjero acusado de una hoja 4, cuerpo 10, claro, de delitos, claro, violentísimos. Además con Erdogan, que está en las mismas buenas gracias de Donald Trump que el presidente. Entonces, la verdad, lo más probable es que en pocas semanas venga una misión de Interpol a Estambul, sí, y se lleve a este hombre. Y lo que le pase a Serkan Curtulus,
2: sí,
5: será la voluntad de Dios.
2: Federico
5: o de Fassbender. Algún comando de ultraviolencia.
2: Federico Fassbender con nosotros, sus crónicas muy detalladas acerca de lo que pasa en el mundo del AMPA. En sentido amplio. Ya sea en la casa de una TikToker detenida con una tobillera electrónica o en la celda de un gángster turco, por decirlo de alguna manera, que tiene que ser extraditado por orden del gobierno argentino y pide no serlo porque siente, exacto, que lo van a cortar. Fede, nos vemos.
5: Nos vemos pronto.
2: Ahí está, muy bien. Mientras tanto, veme la tapa de Infobae. Rosalía ya está en Buenos Aires.
1: Ay, qué suerte, entró. Voy a poder ir el domingo. Pudo
2: entrar Rosalía al país. No sé, está vigente el DNU.
5: Mañana.
2: Entonces logró entrar antes de que comenzara la vigencia de la noticia del día. Entró justo, se metió, le dijeron, acelerá porque no entrás. El gobierno argentino va a prohibir el ingreso al país y expulsar a extranjeros que expresen mensajes de odio contra la Argentina. Se abren un montón de interrogantes sobre lo que esto significa y el modo en que se va a aplicar.
1: Claro.
3: Textual dice el decreto. Haber dirigido mensajes de odio en forma oral o escrita o incitado a la violencia contra el pueblo argentino en su conjunto o contra algún ciudadano argentino motivado en la nacionalidad de este último. Haber realizado o participado en actos de ultraje de símbolos patrios nacionales o haber incitado a cometer cualquiera de los actos previstos por el presente inciso. Uh-huh. Por las dudas aclara, en ningún caso se podrá encuadrar dentro del supuesto previsto expresiones de disenso ideológico de crítica política.
1: Claro, perfecto. ¿No?
3: Que quede más que claro. O sea, lo que está diciendo el gobierno argentino ahora con este decreto, esto entra en vigencia mañana, se lo va a enviar también a la Comisión Bicameral Permanente del Congreso,
2: sí,
3: que tiene 10 días para validarlo o rechazarlo, sí, es, si vos, Samuel Jackson, decís que somos un país, el país más racista del mundo,
2: sí,
3: esto se considera un mensaje de odio contra la Argentina se reserva el derecho de decirte, Samuel, no puedes entrar a nuestro país.
2: Y la pregunta primera que surge es quién lo va a aplicar esto y cómo. Las policías migratorias, ¿qué, claro, es? O sea, ¿de sí, qué, de qué modo va a pasar que Samuel Jackson va a venir al país y alguien en Ezeiza le va a decir, usted dijo lo que dijo, Samuel?
3: No puede ingresar o puede irse del país, ojo.
2: Claro.
1: Para salir...
3: Para salir es más fácil.
1: No, pensaba para... Por ejemplo, alguno de estos videos de españoles prendiendo fuego una camiseta de Argentina. Para que eso ocurriera...
3: Yo veo todo tan...
1: Claro.
2: Sí.
1: Para que eso ocurriera, tendría que tener... Cuando se suben al avión, Argentina tendría que tener mapeada todas las personas que subieron al avión, revisadas las redes sociales de todas esas personas, sin un visado. Eso pasa en Estados Unidos, sí, pasa, pero con vos visa. Tenés... visa, entonces claro, tenés como ya una revisión previa. Vos hoy pedís la visa y tenés que poner todas tus redes sociales y tenés ese mapeo, pero...
2: Sí.
3: A mí me suena tan...
2: Sí, a humo.
3: Tan humo.
2: Tan humo.
3: El cierre del comunicado no es el decreto, dice... Sí. Frente a las recientes manifestaciones de hostilidad contra la República Argentina y los argentinos,
2: sí,
3: el gobierno reafirma que la defensa de la nación... reafirma que la defensa de la nación, de sus ciudadanos y de sus símbolos no es negociable. Quien ataque a la República Argentina no es bienvenido en nuestro país.
1: ¿Le rinde tanto políticamente es montón, este ya, tema? Sí, sí.
3: Es un montón.
2: Yo creo que es el mejor lugar donde se puede parar el gobierno, sí, para tener centralidad.
1: Claro, ¿le rinde tanto esto? Porque
3: ¿sí rinde o no rinde?
1: No, evidentemente que... una medición tiene, no, porque claro, terminó, dejó de discutir educación o salud, sí, o sea, arrancó con salud arancelada y educación arancelada, cosas para las que medidas concretas ha tomado pocas y ninguna, yeah, pero en los últimos 3 años y cada tanto reflota el tema, y ahora sale con este decreto, como cuando empieza a bajar el tema arancelamiento,
3: buscamos una manera...
1: a extranjeros. Vuelvo a revivir el tema.
3: Acordate que venimos que el domingo el presidente dijo el 25% de los recursos de la campaña ante Argentina salieron de Brasil.
1: También.
2: Sí, sí, sí. Y cuando se le preguntó al canciller Kirchner, Eduardo Feynman, en una entrevista muy buena que le hizo ayer Eduardo en Radio Mitre, Kirchner no ofreció ningún elemento.
3: Es que no la
2: no
3: hay.
2: Ningún ¿qué? Elemento, ninguna no contundencia, tener. Ni nada. No, no, no existe. Para una idea de campaña, es una campaña que... tiene un organizador, un líder, una estructura, o sea, no. Pero sigue el gobierno insistiendo con eso. Y encima es toda una especie de marea de contradicciones, porque... con el tema de la palabra extranjero,
1: sí,
2: que me quedó.
1: Ah,
2: abuela.
1: Eso sí, es espectacular.
2: Tierra para los extranjeros, sí. Salud y universidad pública, no.
1: Sí.
2: Entonces, ¿cómo?
1: Y al revés, ¿no?
2: Claro.
1: Salud para los extranjeros, salud para los extranjeros gratuita. Este país es un país abierto. Que no compre tierra a los extranjeros. Los extranjeros son. Pero, chico, pónganse de acuerdo en los dos espacios políticos. Los extranjeros, sí, son buenos o son malos.
2: Sí, sí, total.
1: Porque es una cosa de.
3: Yo me imagino a los
1: un mar de chicanas y de humo
3: diciendo,
1: de los dos lados.
3: Los funcionarios diciendo hace 3 días. Cómo pegó este tema, ¿eh? Dale el aumento de que tuvo la idea en el grupo de WhatsApp. Es una joda.
2: Sí, porque de alguna manera... Sí,
1: aumento para Romo que tiró el tuit de proyecto de ley para una legislatura que no se reúne, chicos. O sea, Romo presentó un proyecto de ley para arancelar la salud pública y a extranjeros en una legislatura que no se reúne. No lo va a votar nunca. Si no se sientan en el lugar, no lo discuten.
2: No, no, pero pensaba que... Claro, porque lo que mejor hace es... El gobierno es tomar el clima de debate perpetuo de las redes sociales,
1: claro,
2: el debate disparatado por momentos, y convertirlo en como darle una legitimidad. Es lo que mejor le sale. Entonces lo convierte en título. Lo convierte en título con un decreto que no en todo caso crea un INADI que lo cerraste.
3: ¿Entendés? No, el INADI es una mala palabra.
2: Bueno,
3: este gobierno.
2: Bueno, crea un INADI. Si te
3: el
2: interesa,
3: INADI es una pésima
2: si te interesa
3: palabra.
2: Luchar contra el racismo y contra el odio y contra las expresiones xenófobas, volvé a poner un INADI con 2 personas que organicen un poco el asunto y que vuelva a haber una discusión seria y un organismo de aplicación, en todo caso, de los decretos y de las leyes que pretendés discutir. Crea un INADI. Si lo cerraste, es el mismo gobierno que cerró el INADI. Entonces, de repente, les interesa las expresiones de odio, que son... Mirá, lo último que quiero decir, y estoy tentado incluso de ponerlo. Ayer me escribe un mensaje un amigo francés, que es comisario a bordo, entonces viaja mucho. Claro. Es un personaje hermoso porque... Y está politizado, es un pibe politizado que se postuló para alcalde en un distrito en las afueras de París. Una persona macanudísima y divina.
3: Sí.
2: Vale como testimonio, por eso lo digo. Es comisario a bordo, va y viene por el mundo y ve el mundo.
3: Ajá.
2: Y ama a Argentina, nos ama y somos amigos. Me dice, querido Gonzalo, los veo todo el tiempo en Infobae, estoy muy entusiasmado, los estoy siguiendo por el algoritmo y por los reels. Muchas veces coincido con cosas que dicen tus compañeros, que decís vos. Estoy muy triste por lo que está pasando con Argentina. Estoy muy triste porque... viajo, converso con taxistas, converso por el mundo con la gente y recojo una imagen de que los argentinos son racistas, odiosos. Y yo creo, me dice, que un poco el que está impulsando eso, más allá de lo que pasó con la selección argentina, es el presidente de ustedes, con lo que hace cuando va, se mueve, grita, vocifera. Dice, lamento, me pone muy mal tener que decirte esto porque yo, a los argentinos, son mis amigos y quiero ir a conocer a los estudios de Infobae y que comamos un asado cuando esté por allá y lo voy a traer, se llama Joan. Me dice, pero entiendo que el presidente de ustedes a donde va grita, dice una barbaridad y lo que construye es una imagen de que ustedes son así. O sea, y habría que observar un poco eso.
3: Después de todo nuestro representante.
2: Si te interesa el racismo, que nos interesa a todos que no haya racismo.
3: Es que dice, es interesante,
2: ¿no?
3: Eso.
2: Claro. O sea, al final,
3: vas a España e insultás al presidente español.
2: Insultás.
3: Vas a Brasil.
2: ¿Quién me representa? Milei me representa. Así, mi presidente es Milei. Y lo respeto a mi presidente. Mi presidente es el que dice en el mundo cómo somos los argentinos. Es el primer argentino. Es nuestro abanderado. Lo elegimos nosotros. Él me representa. Y no me representa. Él me representa y yo tengo que decir, no, pará, somos gente común y corriente. Ya saben que somos gente común y corriente. No somos gente común y corriente, porque el tipo que te representa anda a los gritos por el mundo.
3: Y nuestro representante va y le dice al presidente de nuestro país vecino todo lo que le dijo.
2: Exacto.
3: Con fondos públicos. Porque el viaje de Milei fue con fondos públicos. Fue un acto partidario.
1: Muchísimo,
3: porque te acordás que antes eso era un escándalo.
1: Muchísimos de los viajes del presidente igual, son a participar de eventos personales con el presupuesto nacional.
3: En tono de chiste, hablando con un dirigente del PRO ayer por este tema, que él está obviamente en las antípodas de este decreto y demás, me dice, mandáselo a Reidel. Porque Reidel es el que decía, el problema de Argentina es que está lleno de argentinos. Quizás eso es un mensaje de odio contra nosotros mismos.
2: Vale. Sí, lo que pasa es que o sea, estamos hablando de esto y Milei le tiró con todo a un tipo desde un móvil de una radio en medio de una...
1: Mandó a escrachar.
2: Claro,
1: convocó un escrache público.
2: Samuel Jackson, que es una entelequia, Samuel Jackson. Algo que está...
1: Pero es la trampa, chicos, es la trampa. Terminamos cayendo la trampa. Cristina y Milei saben hacerlo muy bien.
2: Claro que sí.
1: Saben hacerlo muy bien.
2: Es un gran cebo para la discusión.
1: Saben hacerlo muy bien.
2: Es un gran cebo para la discusión, totalmente, que es lo que rinde, por supuesto. Bueno, dicho esto, vamos a hablar de un tema que también genera sensibilidades en todo sentido, que es la baja tasa de vacunación infantil en la Argentina. Es una realidad. Escuchen esto, según un informe de UNICEF y la Organización Mundial de la Salud sobre el estado de situación de la vacunación infantil de calendario, la Argentina se encuentra entre los 8 países de la región que en 2025 no alcanzaron al menos el 90% de cobertura con esquemas esenciales para reducir el riesgo de brotes frente a la aparición de enfermedades como tos convulsa, sarampión, tétanos, difteria también. Además, junto con México, Venezuela y Bolivia, nuestro país concentra más de la mitad de los chicos sin protección para esas infecciones, a pesar de que hay disponibilidad de dosis. Está con nosotros la doctora Romina Giurfo, médica, pediatra, especialista en vacunas y miembro adherente de la Sociedad Argentina de Pediatría. ¿Qué tal, Romina?
7: Buen día, muchas gracias por la invitación.
2: Gracias por venir.
7: Bueno, esta situación que marcás es así, es algo que viene sucediendo de hace varios años a partir de la pandemia y que, bueno, se va profundizando cada vez más. Hay varios factores que que juegan acá, ¿no? Un poco tiene que ver con la acción pública, ¿no? De mejorar el acceso a veces a los vacunatorios y también las campañas y la difusión para que se puedan terminar de completar los carnet, que eso es mucho lo que vemos a veces en el consultorio, ¿no? Chicos más grandes que se dieron las primeras dosis, pero que después los padres un poco se cuelgan y no se completan el calendario. Y también un poco el tema de la difusión en redes, desde donde la mayoría de los papás en este momento jóvenes se informan, ¿no?, sobre la salud de sus hijos. Esa es la realidad y es lo que yo veo en el consultorio habitualmente.
2: Claro, te encontrás con situaciones que...
7: Yo lo blanqueo porque en realidad son papás jóvenes y yo digo, bueno, ¿qué encontraste en las redes hoy? A veces,
2: sí.
7: Claro, en las redes sociales creo que fue también un punto muy importante en la pandemia cuando

0: ¿Dónde leíste? ¿Qué escuchaste?
1: ¿Cuál es, si vos tuvieras que mirar a cámara a los padres que dudan, sí, o que se desinforman así, decirle, ¿cuál es el riesgo de no vacunar a tu hijo?
0: Bien, el riesgo de no vacunar a tu hijo básicamente es contagiarse, enfermarse, en muchos casos tienen que internarse, y ni hablemos que la mayoría de las enfermedades que cubren nuestro calendario de vacunas son enfermedades graves, con lo cual esas enfermedades o te dejan secuelas, obviamente, o no tienen la mejor, digamos, final que uno desearía para un hijo. Es la realidad, no son enfermedades banales, no son enfermedades leves, un resfrío, una angina. Todas las que están incluidas dentro del calendario son enfermedades graves.
1: ¿Cómo, sí? Por ejemplo,
0: meningitis es una, vos mencionaste varias enfermedades, sí, que están resurgiendo, que es cierto.
2: Histeria, que
0: bueno,
2: que son,
0: son cierto, eso no es noticia falsa, porque yo lo veo a diario en el hospital. Están reapareciendo. Meningitis una. La meningitis, muchas de las meningitis son producidas por bacterias y hay varias vacunas, en sí, en el calendario ahora tenemos una incluida que es gratuita, sí, que cubre para 4 cepas de esas bacterias, okay, ¿sí? Y sí, es gratis esa vacuna, o sea, no tenés que pagarla, no depende de tu obra social ni nada, es gratuita, totalmente gratuita. No aplicársela, por ejemplo, expone a tu hijo a contraer meningitis, ni hablar que, bueno, obviamente exponemos a otros chicos también, ¿no?
3: Sí, claro.
2: Claro.
3: ¿Y hay algunas vacunas específicas? O sea, ¿sentís que hay un ataque de esos falsos mensajes, sí, sobre algunas vacunas muy específicas?
0: Bueno,
3: ¿hay un problema más grave en algunas enfermedades en particular?
0: Una vacuna que como que quedó en la mira y que dentro de las redes sociales generó mucha discusión es el tema de la vacuna triple viral. La triple viral, sí, cubre para sarampión, para paperas y para rubiola.
2: Sí.
0: Básicamente, con esa vacuna, en algún momento hubo un médico inglés que hizo un estudio. En realidad, era un estudio medio guiado, comercializado, ¿no? Porque él intentaba demostrar que esta vacuna podía generar autismo en los chicos. Usó muy poca cantidad de pacientes, es decir, usó un protocolo que realmente no tiene base científica, objetado, y con una finalidad económica que era medio tratar de tapar a otro laboratorio. Lamentablemente, ese estudio sí se publicó en una revista y al publicarse en una revista se difundió por las redes sociales. Entonces, sí, ahora los papás relacionan la vacuna de la triple viral con el autismo.
2: Terrible, es terrible.
3: O sea, es un estudio que lo que entiendo que la falla que tenía era que confundía un poco la estadística.
0: Exacto. Con la, con vos, la para hacer un estudio científico, necesitas mucha cantidad de, sí, número, claro, de pacientes. Si eran, sí, 2 o 3, claro, lo seleccionó, sí, en realidad, pero, sí, bueno, eso generó una semilla, como les dije, que a partir
3: de ahí... Se nota una baja muy específica,
0: sí,
3: en esa.
0: Sí, específicamente ahí, después todo lo que tiene que ver con los efectos que genera la vacuna, a los papás le da mucho miedo, leen, por eso leen, bien, en las redes, bien, pero no leen, sí, no, de buena base.
2: Ahora, ¿cómo se construye? ¿Cómo es un...? A ver, ya perdemos de vista que acá vivimos, la expectativa de vida se dispara en el siglo XX,
0: claro,
2: apareció,
0: claro,
2: la vacuna,
0: claro, totalmente.
2: Entonces, perdemos de vista un dato esencial, ¿no? Que, o sea, es imposible manifestarse en contra de la vacunación. Es imposible, no entiendo y no cabe en mi cabeza, pero cabe en la cabeza de mucha gente.
0: Sí.
2: Y cabe en la cabeza de mucha gente que va a debatir esta nota.
0: Seguro.
2: Y nos va a acusar a nosotros de ser pro vacunas, pro laboratorios.
0: Sí, a mí enseguida, después en el Instagram me empiezan a aparecer, claro, mensajitos, no, cada vez que hablo de vacunas.
3: Cada,
0: sí,
3: vez que tocamos este tema nos, sí, pasa lo mismo.
2: ¿Cómo es el...? ¿Podemos volver sobre la idea de cómo es un padre antivacuna? ¿Cómo llega al consultorio? ¿Llega con la guardia levantada? ¿Llega a cuestionar tu trabajo médico? ¿Cómo llega un antivacuna con su hijo al consultorio a decir, no sé lo que voy a hacer?
0: Bueno, hay diferentes niveles, te diría. Hay algunos que vienen como con cierta desconfianza. Y la realidad es que después de mucha charla... Me ha pasado, por ejemplo, en el consultorio, unos papás que su hijo mayor, bueno, obviamente le hicieron diagnóstico de autismo, entonces decidieron, sí, no vacunar, o sea, seleccionaron las vacunas que le daban al menor. Pero me lo blanquearon como una situación de ellos sentirse mal, de que no estaban muy seguros si estaba bien o no. Bueno, sí, la verdad que eso fue una charla que después los pude, digamos, convencer en cierta, bien, forma, sí, y de ahí salieron al vacunatorio. Hay gente que se pone un poquito más intensa, he escuchado...

0: Por ejemplo, que creen que a través de las vacunas le ponen un chip, que de ese chip hacen seguimiento al chico. Sí, sí, me ha pasado. Y después me ha pasado de empezar a tener conversaciones que es, bueno, no sé, en un momento es como que tengo que frenar porque se torna un poco violento.
1: ¿En el cara a cara?
0: No, cara a cara, sí, sí, sí, sí. Sí, y de sostenerlo, de que no sirven para nada, por ejemplo.
2: ¿Y pero qué haces cuando llega una persona, se te sienta adelante y te dice, si me va... Si le dan una vacuna, ¿le van a poner un chip para seguirlo el resto?
0: No, eso le digo que no tiene ninguna evidencia. Y aparte, ¿para
1: si
0: qué sería el chip?
1: Si le
0: dejás
1: el celular porque te están siguiendo con esto, maestro.
0: Es que eso es lo que le digo.
1: Claro, ¿y el que tenés en la mano qué es?
2: Ah, amigo.
1: ¿Y qué es el Google Map, campeón?
0: En realidad le digo, el chip está en el celular que le prestas a tu hijo.
3: Claro, claro.
0: Ahí ya tenés la respuesta. Sí, esas cosas son muy locas. Sí. Y no, me ha pasado tener algún encuentro de como que... con toda la suavidad, obviamente, intentando convencer. Y si no convenzo por ese lado, hay otra línea. Y la línea es la legal. En realidad...
2: Está bueno eso.
0: Porque hay una ley.
3: Exacto.
0: Sí, hay una ley que se decretó hace unos años, la 27491, que habla de que las vacunas son gratuitas y son obligatorias y son consideradas un bien social. Exacto. ¿Eso qué significa? Que tanto el Estado está obligado a asegurar el acceso y las campañas en vacunación. Y por el otro lado, los padres tenemos la obligación de vacunar a nuestros hijos. Esa es una ley. Y por otro lado están el decreto de todos los derechos de niños y niñas y adolescentes, que hace muy poquito se promulgó. Y los niños, niñas y adolescentes tienen derecho a la salud. Con lo cual, las vacunas son salud.
1: ¿Lo aplicaste, ¿sí?, en algún momento?
0: Sí, en algún momento lo tuve que aplicar, que había un tema legal, ¿sí?
1: Para entender cómo es el proceso, o sea, la persona se va y dice, ¡pum!, cierro.
0: No, igual yo nunca trato de ir al choque porque una persona que vos chocás la perdés, ¿no? Entonces, intento convencer y capaz... Generalmente son chicos más grandes, los vuelvo como a citar, los trato como, digamos, de seguir, si es en el consultorio. Bueno, en el hospital a veces hay otras herramientas, que es servicio social, ¿no?
2: Claro.
0: Que vos tenés asistentes sociales que te ayudan un montón y vuelven a hablar, y volvemos a hablar varios hasta que nada, se logra convencer. Pero a veces es complicado, sí.
2: Y pensaba en otro capítulo de este asunto, que es que también... Ahí finalmente el que va buscando rebota con vos, rebota con otra pediatra y después encuentra un pediatra que le dice, sí, te firmo el certificado como si este chico estuviera vacunado.
0: Puede suceder, sí, puede suceder. Los pediatras no es muy habitual, la verdad que los pediatras somos todos muy pro vacunas. Los pediatras que tenemos bastantes años hemos vivido situaciones, por lo menos los más antiguos, digo yo, ¿no? Me considero una de las veteranas. Hemos vivido en el hospital, en la formación, la presencia de estas enfermedades, que el tema es que también la gente no las está viendo.
2: Claro.
0: Porque hay vacunas. Pero yo he perdido pacientes por meningitis, he perdido pacientes por tos convulsa muy chiquitos, de un mes.
2: Con la tos convulsa pasa eso, vos decís, pero la tos convulsa, si no te hace nada, claro, pero la tos convulsa que tuvimos nosotros, que nos vacunamos, no te hace nada, amigo. Probás sin vacuna.
0: Exactamente, que creo, por eso, los que somos como más veteranos somos como más fuertes en eso, porque yo he tenido situaciones no muy agradables. Y yo no quiero que vuelva eso, y obviamente que uno como profesional que atiende niños no quiere eso para los niños.
3: Y te pero... pasa mucho que, por ejemplo, una situación se complica y hay que ir a una internación, ¿no?
0: Sí.
3: Y ahí, o de urgencia, ya directamente entra a una internación y hacen la pregunta, ¿está vacunado?
0: Sí.
3: Sí, no.
0: Y no están vacunados. No están vacunados, sí. ¿Pasa? Pasado. Sí. Neumonías graves.
3: Estaba pensando en neumonías.
0: Sí, neumonía en los bebés más que todo.
1: ¿A la bronca que te da?
0: Sí.
2: Impotencia.
0: Sí, me ha pasado bastante.
3: ¿Y la
2: gente sale de ese lugar pro vacuna?
0: Sí. Después es como que, obviamente, después de la situación que viviste.
2: Sí, es un episodio
0: susto,
2: de Doctor House.
0: Pero bueno, me parece que no hay que llegar a eso. Ese es el tema. Claro. Yo creo que lo que la gente tiene que entender es que no se enferma tu hijo porque existen vacunas.
2: Y porque nos vacunamos todos los demás.
0: Exacto, también. Porque pensemos que la vacuna no solamente es protección individual, es protección en comunidad, ¿sí? O sea, me protejo yo, protejo al otro, los chicos van a la escuela. Entonces, de esa forma, todos evitamos contagiarnos y nos protegemos entre todos.
1: Si no te importa la de tu hijo, te va a importar la del amigo de tu hijo.
0: Sí, pero bueno, el hecho así de comunidad creo que no está muy instaurado entre la gente. Va, no sé, creo que cada uno cuida lo suyo.
2: Sí.
0: Creo que habría que pensar un poco en el otro. También están los adultos mayores.
1: ¿Y los colegios ayudar?
2: Eso.
1: Ahí a...
0: Sí, yo creo que... Sí, porque a veces yo les pregunto, ¿te faltan las vacunas? ¿No te pidieron en la escuela? Hay escuelas que te piden el carnet.
3: Obviamente.
0: De hecho, todos los años te piden fotocopia o el carnet. Y otras vacunas que nada. Okay. O sea, es como que otros colegios que no piden nada. Entonces yo digo, ¿cómo asegurás vos? El colegio debería, para mí... Uh-huh. Constatar también.
2: Yo soy una señora muy mayor, pero cuando yo era... Yo tengo el recuerdo de que para mí iba... La enfermera del hospital al colegio un día y revisaba todo. Sí. Y el que no, tú le encajaba las vacunas que le faltaba.
0: La salud escolar que existe ahora, pero no tiene el mismo trabajo que tenía en el tiempo que no. Sí, yo también me acuerdo. Nos llevaban a todos o venían y era tipo lo que te faltaba, te lo aplicaban.
2: Ese día nos dan tal vacuna.
1: Sí, bueno, yo. Entonces ahora llega el nene a la casa y le dice a un papi de 800, porque no, si no parece que son todos iguales.
2: Pero son.
1: Y ese capaz que va y un abogado.
0: No, lo que tiene ahora, que me han dicho los padres, es que muchas veces avisan que van a ir a vacunar y hay padres...
2: Faltan
0: o le ponen que no, porque tienen que firmar un consentimiento.
3: Muy interesante y también alarmante. Romina, gracias por venir.
0: No, de nada. Muchas gracias por la invitación.
3: Romina Giurfo es médica pediatra, especialista en vacunas y miembro de la Sociedad Argentina de Pediatría. Baja tasa de vacunación infantil en la Argentina. Gente, vacunen a sus hijos, por favor.
2: Por favor.
3: Dejémonos de joder con esta conversación eterna. Porque la verdad que no va a ningún lado. La verdad, no, me indigno un poco. Con,
2: sí, a mí, ¿no? también.
3: ¿Por dónde anda la motocam?
2: Ay, ¿está paseando? ¿Se fue
1: dejó,
2: de River?
1: ¿Dejó la mejor localidad, el mejor distrito de la ciudad ya?
3: A ver, el 11.
2: Sí. Oh.
3: Me encanta adivinar rápido.
2: Ah, qué bien.
3: Me encanta.
1: Bueno, Plaza Miserere. Entro en la competencia entonces.
3: Plaza Miserere, dale.
1: Acordate que... competir, voy a competir.
3: Avenida Pueyrredón y Rivadavia.
1: Es verdad, ¿cierto que vos sos candidato a jefe de gobierno?
3: Sí, estoy
1: sos
3: pensado.
1: Precandidato a jefe de gobierno.
2: Dejalo que se luzca porque está lanzado.
3: Ojo,
2: solo
3: Jorge,
2: nos falta encontrar un partido.
3: Ojo, Jorge. Creo que le arrebato a la ciudad,
1: Sí, sos precandidato. Está medio así la cosa,
3: Ojo. Creo que aparte de crear un partido propio, vecinal.
2: Claro, no, le va. Ay, Dios, se me fue el nombre del candidato.
1: Si Milei arrancó en Intratable, vos puedes arrancar en Infobae.
3: ¿Por qué no?
1: Ten cuidado,
3: ¿Por qué no? Soy un ciudadano argentino.
2: Sí, obvio.
3: Tiene derecho a.
1: Pero olvidar.
2: Ya se me ocurrió una lista.
3: Bueno, ahí está. A ver, tengo que pensar un color.
1: Sí.
3: Tengo que pensar un color.
2: Naranja, amigo.
3: No, que fue el de
2: ya fue.
3: Color diáfano. Mi palabra es diáfano.
2: Naranja es un golazo. Es el color de Infobae. Se destaca la boleta.
3: Pero
2: todo.
3: Está muy. También es.
2: Tenés que encontrar un candidato a presidente.
1: Pero Pichichi es violeta ahora. No pasa nada. Pichichi multicolor.
2: Es
1: la bandera de los pueblos originales.
2: Es un arco iris.
3: Estoy para alcalde de Buenos Aires. Sí, estoy. Ya me convencí.
1: Una vez un ex jefe de gobierno me dijo: es mejor que ser presidente.
3: Sí.
1: Parece su presidente de una ciudad con recursos.
3: Sí.
1: Y visitas Madrid todas las veces que quieras.
3: Ciudades hermanas. Ciudades hermanas por el planeta.
2: Contando
3: el milagro de la urbanización, del transporte público híbrido.
1: Sí. La caja es ilimitada.
3: Bueno, muy bien. Manden al 11-35-20-0057 mientras la motocam avanza por la ciudad de Buenos Aires. 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Conocelo, no te lo pierdas, recordá que el tiempo pasa y que hay elementos para dar esa batalla. Muy bien contra el tiempo, ¿no? Contra el paso del tiempo. Porque bueno, envejecer, ¿viste? Nos toca a todos. Es así.
1: Nunca vas a ser más joven que hoy.
3: Sí, ya sé, sí, esa frase la dijo uno estos días. Se la escuché a uno de estos filósofos de los medios.
1: ¿Y me quedó?
3: No, sí, no, está bien.
1: Me levanté y dije, hoy soy más joven que mañana, así que a ponerle todo.
3: Sí. Hoy justo leí, esta mañana, a la madrugada, leí una columna de Tomás Abraham, súper interesante sobre el paso del tiempo. Oh. Básicamente plantea envejecer es... Por ningún lado está bien.
2: Por ningún lado
3: está bien. Bueno, son miradas. Hay gente hay una vejez súper alucinante.
2: No, y hay gente que es nostálgica. Sí. Listo, chao, chicos, que no nos ganen los nostálgicos. Y después, la batalla es
1: como dijo el Chapo uno 100. Y me quedó grabado. ¿Sí? No miro el video de Manu Ginóbili. Presente y futuro, maestro.
2: No añoro nada, amigo.
3: Mi amigo Marcelo Birmacher dice... A ver. Al guión de la vida, hay una vuelta que no se le encontró todavía de resolver la condición humana, que es el final de la vida. Sí. La última parte de la vida no está bien escrita. ¿Entendés? Dice, esto es pesimismo puro, ¿no?
2: Claro.
3: Pero ya voy al guión de la rutina, perdón.
2: El guión de la rutina dice eso, que hay que ir a la
3: tanda. Nos vamos, dale, en 3 minutos volvemos. Dale.
2: Que venga bien más.
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0: Bueno, muy bien, vamos a hablar un poco de, mientras seguimos acá y ustedes nos mandan sus audios al 11-35-20-0057, sus fotografías, para jugar un poco en cómo nos ven y hacer transiciones entre un tema y otro, como nos gusta. Vamos a hablar de meteorología. Vamos a hablar de meteorología, un tema que me fascina. Me fascina hablar del clima. Me parece que el clima es un tema que nunca deberíamos abandonar porque nos marca, nos propone un pulso y un ritmo de la vida. Según el clima, hacemos determinada o tal cosa. Según el clima, definimos una campaña agropecuaria, por ejemplo. Según el clima, decidimos qué nos ponemos. Según el clima que haga, decidimos si la cita que tenemos la vamos a hacer en una vereda o en un interior. Según el clima, se suspende o no se suspende un encuentro familiar. El clima nos atraviesa y la meteorología, por supuesto, es cada vez más allá de los debates que hay entre periodistas y meteorólogos. Corrámonos de ahí. Más allá de eso, los servicios de meteorología son cada vez más eficientes. Eso es, no hay ninguna duda de que es así. Después está el divertidísimo show del juego entre lo que se predice y lo que después sucede. Dicho esto, se acerca la llegada del fenómeno del Super Niño y se teme por posibles inundaciones. Es interesante, ampliemos esto con Marcelo Madelón, que es meteorólogo. ¿Qué tal, Marcelo? ¿Cómo estás? Gonzalo y el equipo de Infobae te saludan.
1: Hola, ¿qué tal? Buen día. ¿Cómo están ustedes?
0: Bien. A ver, ¿coincidís conmigo con que yo creo que más allá de estas cuestiones del show de medios y los meteorólogos y lo que se predice y lo que pasa, los servicios para considerar que algo puede ocurrir son cada vez más eficaces, más eficientes, ¿no?
1: Seguramente. Yo estoy a punto de cumplir 40 años como meteorólogo y trabajando como tal, y cuando comencé prácticamente no teníamos nada, no teníamos satélites, no existían los radares en Argentina, la información era otra y con el tiempo fue cambiando, la tecnología ha ido mejorando y sigue mejorando de forma tal que indudablemente en los próximos años la meteorología será incluso mejor de lo que estamos viendo ahora. Yo querría aclarar un poquito, si se puede, que la meteorología no es solamente pronosticar lo que va a pasar mañana o pasado, sino también recolectar toda una serie de datos para ver el comportamiento que está haciendo la atmósfera a través de un año, de 5 años, de 10 o de 100 años.
0: Sí.
1: Y sacar conclusiones. Un agricultor necesita saber cómo es el clima de una región para ver y relacionar sus cultivos de acuerdo a la época de lluvia, las temperaturas, las heladas. Lo mismo ocurre en la aeronáutica, donde también un pasajero debe saber de que hay un vuelo que se le canceló porque el piloto no puede aterrizar porque hay una niebla, para dar muchos ejemplos de la meteorología, que no es solamente, como te decía recién, pronosticar. A veces puede ocurrir que frente a toda esta serie de datos nosotros podamos interpretar la atmósfera de una forma distinta y no se cumpla el pronóstico.
0: Claro.
1: Y ahí estamos para que nos critiquen, para que hablen de nosotros. Pero insisto con esto, no solamente es hacer un pronóstico, sino ver un poquito más allá y seguir incrementando esa tecnología y esa ciencia para poder hacer de la meteorología algo mucho más exacto día a día.
0: ¿Qué es el Super Niño y qué impacto puede tener eso en la actividad y en la vida cotidiana? ¿Cuánto nos puede inundar el Super Niño?
1: Bueno, para hablar del Super Niño, primero hay que hablar del Niño. ¿Qué es el Niño? Es una corriente de agua en un océano. ¿Qué pasa? Que en el oeste de Sudamérica, en Chile, Perú y Ecuador, hay una corriente normalmente fría, es Antártica, se llama Humboldt o Perú. Esa corriente de agua fría modera todo lo que es el clima en ese sector, lo hace desértico en el norte de Chile, Perú y Ecuador, justamente porque ese agua fría no permite la evaporación y por ende la generación de tormentas. ¿Pero qué pasa cada tanto? Se debilita la corriente y desde Oceanía viene una contracorriente de agua caliente que, como aparecía más o menos cerca de 25 de diciembre, Día del Niño Dios, le llamaron del Niño.
2: Okay.
1: Ese agua caliente es totalmente distinta a la anterior produce una gran evaporación, genera tormentas. Esas tormentas trasladan también en la media y alta atmósfera humedades a lugares donde normalmente no ocurre, sí. Y genera también el corrimiento de centros de alta y de baja presión en todo el mundo. Por consiguiente, la corriente del Niño produce un descalabro climático a nivel mundial, y es totalmente natural, no la produce el hombre, nada. Okay. Solita ella aparece cada tanto. Esa corriente del Niño ya se está vislumbrando, ya está apareciendo, pero de acuerdo a todas las investigaciones muy serias que se están haciendo, vendría el agua más caliente que en eventos anteriores, como unos 2 grados más de lo normal que ya se calienta. Bueno. En consecuencia, le están llamando Super Niño. Entonces, sus efectos van a ser superiores a los que produce normalmente esta corriente del Niño que aparece de vez en cuando.
2: ¿Cuáles son esos efectos? Eso, claro.
1: Bueno, ¿cuáles son esos efectos en el caso de Argentina? Más lluvias. No es en todo el mundo lo mismo, no es que en todo el mundo llueve más. Es en el caso de Argentina, y principalmente en verano. Esas lluvias suelen producir inundaciones en todo lo que es del centro hacia el este de Argentina. Entonces, ¿qué estamos creyendo nosotros? Que si normalmente aparece con inundaciones, este Super Niño puede aparecer con inundaciones incluso más profundas. Por eso ya algunas provincias están tomando recaudos, principalmente en la evacuación de agua o en facilitar un poco el escurrimiento de las aguas, porque creemos que va a llover muchísimo más de lo normal.
2: Uh-huh. Marcelo, yo estuve el fin de semana con gente de Entre Ríos, de Concordia, y ahí, por ejemplo, ya estaban con muchísima preocupación porque la represa va a liberar agua y va a liberar agua. Las versiones que corrían era de que a una cota muy alta, bastante más alta que la habitual, que ya tiene problema porque hay gente que se asienta a esa altura. ¿Ya hay mucha agua en Brasil y hay ya un problema en buena parte del litoral con este asunto?
1: Así es. Las intensas lluvias del sur de Brasil están produciendo el que crezca el río Iguazú, el río Uruguay, en este caso, como vos decías, y también el río Paraná. Y esto es solo un anticipo de lo que creemos que podrá ocurrir más adelante, porque en realidad el Niño ampliado o profundo o el Super Niño estaría apareciendo a partir de primavera en adelante.
2: O sea, están que esto esperando. Que estamos viendo y esas lluvias en Brasil tan intensas y esa cantidad de agua que va a bajar por el Paraná y por el Uruguay todavía no es el Super Niño.
1: No, todavía no apareció el Super Niño. Son consecuencias del Niño, así como en otras oportunidades hemos tenido sequías, ahora estamos esperando muchas lluvias que ya se están dando en el sur de Brasil y son la consecuencia de la creciente de todos estos ríos de la Cuenca del Plata.
0: Entonces, ¿qué tendríamos que prever? ¿Cómo tendríamos, frente a esta posibilidad y a este escenario, de qué modo, qué hacemos con eso, no? Digo yo, esperamos lluvias, esperamos un...
2: ¿Qué infraestructura tenemos para afrontar
0: esperamos eso? Esperamos un invierno, un fin de invierno, un cierre del invierno, ¿de qué características? En la vida, para la vida urbana y para la vida también rural, ¿no? De la producción.
1: Bueno, para la vida urbana, cada ciudad debe tener su propia infraestructura. En términos generales, creo de que Argentina no cuenta con infraestructuras adecuadas. Así que eso hay que aceitarlo, hay que mejorarlo, hay que prevenir. Lo único que podemos hacer es prevenir. La lluvia no la podemos parar. Claro. De última la podemos pronosticar los meteorólogos, claro. Pero prevenir en infraestructura. Cada una de las ciudades sabe cuál es su verdadero talón de Aquiles frente a un exceso hídrico. Ya nos ha ocurrido con Santa Fe, nos ha ocurrido con Bahía Blanca, para citar alguna de las últimas lluvias. Sí, que sí, creo que si esos 300 o 400 milímetros que cayeron en esas ciudades cayeran en otras, creo que pasaría más o menos lo mismo. Entonces, tener en cuenta la infraestructura, eso por un lado. Por el otro lado, la parte productiva,
2: eso.
1: En un principio puede beneficiarse y tener un campo que pueda producir mucho en la medida de que ese campo no termine bajo agua.
2: Claro. Claro.
1: También puede ocurrir. Y acá estamos nuevamente hablando de infraestructura que tienen que tener las provincias para poder evacuar excesos hídricos. Uh-huh. Cada provincia también sabrá cuánto ha trabajado al respecto en los últimos 10, 15 o 20 años.
2: No, claro, y además lo que usted nos está avisando es que es el tiempo de limpiar los canales, limpiar las cañerías, mantener los desagües y toda esa infraestructura, tenerla muy aceitada, porque el problema después muchas veces es el escurrimiento, ¿no?
3: En tiempo, Marcelo, ¿esto cuándo empieza? ¿Fin de semana?
1: El Super Niño creemos de que más o menos arranca a partir de primavera, se va a intensificar principios del verano, será 2026, y creemos también a lo largo de por lo menos el verano del 2027.
2: Pero me parece que Ramón le pregunta por esto mismo que me preocupaba a mí en Concordia y que él lo vio en Tigre. Ahora, también estamos esperando mucha agua en estos días por las lluvias de Brasil.
1: Exactamente, estamos esperando mucha agua, pero bueno, ese agua dentro de aproximadamente un mes, por darles una cifra, va a bajar porque no se están produciendo intensas lluvias en este momento.
2: Okay.
1: Siempre que hay una intensa lluvia hay que darle mucho tiempo en este tipo de cuencas, no en ríos de montaña que son mucho más rápidos, pero el exceso de las lluvias que ahora hay en Brasil van a volver hacia la primavera y el verano. Claro. Posiblemente más que ahora.
0: Muchas gracias, Marcelo, muy interesante.
1: Ha sido un gusto, hasta luego.
0: Marcelo Madelo, meteorólogo.
2: Mira, te cuento una cosa que me sorprendió a mí que pasara, me sorprendió para bien que pasara, me consta que a Concordia, por ejemplo, había llegado gente de la provincia para ver oficinas, organismos públicos y demás. Ajá. Y avisarles que por la altura a la que estaban, como alojan gente, empezaran a trabajar en buscar un lugar alternativo para moverse si se daba la subida del agua. Me sorprendió esa previsión, digamos, claro. ¿No? Después si lo podés terminar de hacer, si tenés los recursos para hacerlo y demás, es otra cosa,
3: sí,
2: ¿no?
3: Viste.
2: Pero
3: que la semana,
2: hay una alarma grande.
3: Y vos me decías, hace 15 días fue en la mesa política que se planteó y ahí hubo una comunicación con Chaco Corrientes. Mm. O sea, se empezó a trabajar. Veremos
2: ahí el agua ya está llegando, está bajando.
0: Cuando llueve, ¿se mojan o usan paraguas?
3: No, yo me mojo.
0: ¿Te mojás, no?
3: Sí.
0: Yo también.
3: Dejate embromar.
2: Me encanta el objeto paraguas.
0: ¿A vos te gustan los paraguas?
2: Me encanta, pero es la cosa.
0: O sea, eso completamente.
2: Más. No, o sea, me encanta el objeto paraguas. No lo uso.
3: Pero encontré una forma de que sea útil.
0: A ver.
2: Capucha.
3: Tengo tirado uno en el baúl del auto que no sé por qué está ahí.
0: Sí.
2: Y es un buen recurso.
3: El otro día tenía que ir al médico y estacioné lejos, como a 4 cuadras, y diluviaba. Sí. Y dije, como yo soy un hombre de bien que se moja.
0: Sí.
3: Y dije, para, en el baúl tengo un paraguas. Y debo reconocer que ahí dije. Sí. ¡Qué artefacto útil!
2: ¡Espectacular!
3: No me empapé, eran 4 cuadras.
2: No, es genial el paraguas.
3: Gran artefacto.
2: Pero uno tiene que tenerlo, no tiene que perderlo.
0: Eso. ¿Y cómo lo tenés ese paraguas? ¿Te lo regalaron o no te lo compraste?
3: No, es de Vicky.
0: ¿Y bueno, lo compró?
3: No, hace tiempo que me dices, ¿viste mi paraguas? Y yo no digo nada.
0: Hay un paragüero famoso en Buenos Aires. Hay
2: una vez lo entrevistamos.
0: Sí.
3: ¿Vos no usás paraguas? ¿Vos sos un tipo
0: uso paraguas? Este año, por comprarme un paraguas, perdí una billetera con todos los documentos, estando allá en Bélgica.
3: Hay que llamar a un vendedor de paraguas.
0: Me compro un paraguas. Voy al lugar.
3: ¿Se vende, no?
0: Voy a una regalería turística.
2: Sí,
0: llovía sin parar en Brujas. Llovía sin parar. Voy a una regalería turística y venden paraguas, pues llueve todo el tiempo. Y siempre hay uno como yo que anda sin paraguas.
2: Sí, obvio, vivendés.
0: Entonces agarro el paraguas de 5 euros. El más básico, ¿no?
3: Sí.
0: Para usarlo y después tirarlo en un...
2: Perderlo.
0: En un tacho de basura.
2: Con libertad.
0: Sí. Y
3: el medio ambiente.
2: Ecología.
0: Entonces me lo compro y decido, como un tarado, en vez de pagar con el teléfono, sacar la billetera
3: no,
0: y pagar.
3: No,
0: Y me olvidé la billetera en el lugar.
3: Ojo, pará, no perdiste el paraguas, perdiste la billetera.
0: Perdí todo.
3: Está
0: y
3: tan mal.
0: Ese paraguas inservible que es de esto.
2: No, aparte.
3: Concreto,
2: ¿por qué
3: tienes que comprar un paraguas?
2: No, esos así en la calle, no. Los compras llegó a la esquina y ya.
0: Sí.
3: Ante el primer viento.
2: un soplido. Sí.
3: Te dicen, te abandoné.
2: Se asustó.
0: Ya vamos a anotar. Tener un buen paraguas debe estar bueno. Un buen paraguas que estés orgulloso del paraguas.
2: Tuve uno mucho tiempo que me había regalado la marca de la estrella del auto y ahora tengo uno que me regalaron en un hotel en Portugal.
0: Por ahí vienen los paraguas buenos.
3: Ese es pobre. Vamos. La clase alta compra paraguas.
0: Vamos. Avancemos. Vamos a hablar de la colecta de Cáritas que se realiza todos los años en la Argentina, la colecta anual. Por suerte existe, ¿no? Por suerte existe y por suerte cada vez que se ve lo que sucede con las muestras de con las donaciones y la recaudación final, bueno, nos recuerda una y otra vez que somos un pueblo solidario, que por lo menos cuando algo nos moviliza, cuando alguien nos invita a colaborar, como pueblo y como comunidad, bueno, es mayoría la gente que responde y que está predispuesta a ayudar. La verdad que eso es uno de los grandes elementos constitutivos de nuestra identidad como argentinos, más allá de todas las discusiones, es que en el fondo somos gente que ayuda al otro. Y por supuesto que está la iglesia detrás. Cáritas Argentina informó ayer que en su colecta anual del 6 y 7 de junio, realizada bajo el lema Cáritas Argentina, 70 años alentando la esperanza, se recaudó un total de, la cifra es 4.670 millones de pesos. Voy a repetir, 4.670 millones de pesos donamos los argentinos para ayudar al otro, para ayudar al prójimo. La cifra representa un aumento del 53,9% respecto del año pasado. Y agrego un dato, en febrero Cáritas Argentina y otras organizaciones sociales reclamaron y alertaron por el cierre de integración sociourbana, un área que el gobierno disolvió a principio de año, que es el fondo que financia recursos en los barrios populares. Yo siempre digo, y esto es una opinión y un punto de vista, que por suerte está la iglesia sosteniendo un poco de la trama social frágil de los barrios pobres en la Argentina, que son muchos. Está conectado Gustavo Carrara, que es arzobispo de La Plata y presidente de Cáritas Argentina. ¿Cómo le va, Gustavo? Gracias por atendernos. Acá el equipo de Infobae lo saluda.
4: Bueno, muchas gracias por el llamado, por la entrevista.
0: No, por favor. Bueno, a ver, es mucho, es un montón ese dinero, 4.600 millones de pesos.
4: La verdad que sí, y bueno, estamos muy agradecidos a la solidaridad del pueblo argentino, también a todos los comunicadores, también a Infobae, que nos ayudó en la difusión de la colecta, sobre todo a los más de 40.000 voluntarios que tiene Cáritas en todo el país, que hace que la acción solidaria llegue de modo concreto. La verdad que da mucha esperanza, ¿no? Esta colecta. Ya lo habíamos visto también el año pasado con la tragedia que fue la inundación de Bahía Blanca, la muestra de solidaridad, ¿no?, del pueblo argentino, también a través de Cáritas Argentina y Cáritas Bahía Blanca. Ahora también la solidaridad con el terremoto también en Venezuela. Cáritas Argentina hasta el momento pudo enviar $135.000 a Cáritas Venezuela para que pueda ayudar como fruto de la solidaridad de la gente, y tal vez tengamos otro tanto o un poco más para enviar, para ayudar allí, que así la solidaridad del pueblo argentino es muy, muy valiosa, ¿no?
0: ¿Cómo se organiza?
4: Estamos muy agradecidos.
0: ¿Cómo se organiza la distribución de un dinero tan grande? ¿Cómo se organiza tanto volumen? ¿Cómo lo hacen?
4: Bueno, a ver, ya de alguna manera lo que nosotros contabilizamos es lo que se ha recaudado, ¿no? La colecta se reparte en tres tercios. Un tercio queda en las parroquias o capillas que iniciaron la colecta, ¿no?
0: Sí.
4: Otro tercio pasa a las diócesis, que son 67 circunscripciones eclesiales en todo el país. Y otro tercio a Cáritas Nacional. Entonces eso se distribuye así bien federalmente, bien capilarmente, Y llega así a todo el país, ¿no? Entonces, bueno, las caritas parroquiales, por ahí, qué sé yo, algunas fortalecen un comedor comunitario, por decir un ejemplo, ¿no?
0: Claro.
4: Una caritas diocesana, por ahí fortalece un proyecto de una cooperativa textil, ¿no? Y bueno, y Caritas Argentina también ayuda a las diócesis, por ejemplo, con programas de becas para estudiantiles, ¿no? O proyectos de autoconstrucción de viviendas, uh-huh, o centros barriales de atención de personas que están en calle y en consumo. Sí. Bueno, la verdad que la propuesta es muy variada y de alguna manera se trata de responder a lo que Caritas ha hecho como escucha, ¿no? En la última escucha grande que hizo Caritas de 1.320 comunidades. Los temas principales que aparecieron, el primer tema es el tema del trabajo, ¿no? El miedo a perder el trabajo, no tengo trabajo, el trabajo no me alcanza para llegar a fin de mes, es un tema que ha sido central. Después otro tema que ha aparecido mucho fue el tema de las adicciones, con un acento especial en el tema de la ludopatía entre los adolescentes y jóvenes. Otro tema que preocupa a las comunidades ha sido el tema de la salud mental, también de los suicidios, cómo abordar esa problemática, cómo hablarla y cómo prevenirla. También si tenemos en cuenta que la escucha se hizo a nivel nacional, también los temas climatológicos o las tragedias como los incendios en la Patagonia, las inundaciones, como le decía, en Bahía Blanca o en Orán, han despertado también la necesidad de fortalecer los equipos de emergencia o de ecología integral. Lo que ustedes estaban hablando antes de esta amenaza tan concreta que puede ser lo del superniño, ¿no? También Caritas a nivel nacional se está organizando y está tejiendo diálogo y puentes con otras instituciones, ¿no? que trabajan en tema de emergencia. Sí. Bueno, de alguna manera la escucha de las comunidades más vulnerables nos traza las líneas de acción para este trienio que viene, ¿no?
3: Ahora,
4: bueno, se arma el presupuesto y ya está armado, evidentemente, para este año, lo estamos ejecutando, y bueno, y los fondos apuntan a fortalecer esos presupuestos para esas acciones, ¿no? Ahora a nivel nacional.
3: Gustavo, buen día. Ramón Indart, más allá de la colecta de Caritas, como arzobispo de La Plata y estando tanto en el territorio, ¿qué es lo que están viendo hoy de la situación social?
4: Bueno, la verdad que uno estando acá, por ejemplo, en el casco histórico de La Plata, yo siempre digo, si uno se queda acá, uno vive una Argentina, ¿no? Es decir, está bastante bien todo, ¿no? Ahora uno hace 20 minutos y se encuentra con muchos barrios populares donde la gente vive mal, ¿no? O sea, hay gente que vive por ahí, no tiene un baño. Hay gente que vive entre... su casa es de madera y nylon con este tiempo tan frío, ¿no? Entonces, bueno, hay mucha desigualdad y pobreza en nuestra Argentina. No es de ahora, viene acumulada, ¿no? Evidentemente. Pero sí, hay gente que no tiene trabajo, que no consigue, y bueno, todo lo que impacta, ¿no? Porque una persona que no tiene trabajo y de alguna manera siente que está de sobra, ¿no? El trabajo hace a la dignidad de la persona, no solo porque puede traer el pan de cada día a su mesa, darle lo imprescindible a sus hijos, sino también que despliega sus talentos, sus potencialidades, le pone el hombro a la construcción de la patria también. Entonces, bueno, eso es lo que uno a través de la escucha a nivel nacional ha percibido, pero también cuando uno visita distintas zonas de la arquidiócesis. Esta arquidiócesis abarca La Plata, Berisso, Ensenada, Magdalena, Punta Indio. Es extensa, tiene realidades también rurales o semirurales, ¿no? O sea, hay muchos quinteros que alquilan la tierra y son los que producen por ahí la fruta y la verdura, sobre todo, que comemos en La Plata y en Buenos Aires, ¿no?
2: Claro.
4: Pero cuando uno visita esos quinteros, la verdad que viven mal, porque a veces no les alcanza prácticamente, ¿no?, para vivir.
2: Padre, y cuando visita esos lugares, ¿quién está además de la iglesia?
4: Bueno, muchas veces hay algunos dispositivos del Estado, a veces provincial o municipal. También hay organizaciones sociales también que acompañan, tercer que sector, agrupan.
2: Claro.
4: Y creo que a veces fortalecer lo comunitario, que es un poco el mandato que tiene Cáritas, ¿no? Fortalecer la vida comunitaria es la clave, ¿no? Porque la comunidad llega a donde por ahí a veces el Estado no llega, una presencia inteligente y eficiente del Estado, y a veces también al mercado tampoco le interesa invertir en ese lugar por determinadas circunstancias. Entonces es la comunidad en personas muy concretas las que termina resolviendo problemas, ¿no? Por ejemplo, en un barrio popular, ayer unas señoras me mandaban la foto de que, bueno, contentas, ¿no?, que habían podido cocinar para darle de comer a muchos vecinos, habían podido repartir frazadas y ropa. Y cuando uno ve a esas señoras, son de condición muy humilde, pero a mí me dan un ejemplo inmenso, le digo la verdad, porque no piensan solo en ellas, piensan en sus vecinos que por ahí están igual que ellos o un poco peor, ¿no?
0: Claro.
4: Entonces, esas señoras que se juntan para ayudar a otros resuelven cosas que a veces no resolvemos otros, ¿no? Porque en una condición, en casas tan precarias, no tener una frazada
0: claro,
4: o dos frazadas,
0: claro,
4: se hace muy difícil.
0: Claro.
4: Entonces yo valoro esa gente tan, tan sencilla, que por ahí no tiene tantos recursos propios, pero que da de su tiempo y de su talento y le pone el cuerpo para ayudar a los demás, ¿no? Eso también veo que es clave, fortalecer la vida comunitaria también, ¿no? Y que los distintos actores políticos, tanto a nivel municipal, provincial, nacional, sepan reconocer el valor de la comunidad, ¿no? O sea, de una cooperativa, por ejemplo, que agrupa gente en el reciclado, ¿no? Yo a veces visito alguna cooperativa así y veo que trabaja gente que por ahí que ya tiene más de 50 años o que tiene alguna discapacidad y que no va a conseguir trabajo en otro lado, nadie le va a poder dar trabajo, pero por ahí esa cooperativa lo suma de alguna manera y busca el modo de que pueda dar su aporte y por consiguiente sentirse valioso con el trabajo que está haciendo. Y además, bueno, hacen un bien en ese reciclado que hacen para una ciudad determinada, ¿no?
0: Padre, muchísimas gracias por la conversación.
4: Gracias a ustedes por el llamado y por difundir la colecta.
0: Le mandamos un saludo, arzobispo de La Plata y presidente de Cáritas Argentina, el sacerdote, el padre Gustavo Carrara. Separamos con unos cómo nos ven, a ver cómo nos ven.
5: A ver.
0: ¿Llegaron los cómo nos ven finalmente hoy, esta mañana? Ahí está, Ceci Gufflet en primer plano, desde Loma Verde, Escobar, produciendo.
2: Toma. Produciendo.
0: En la fábrica, en el taller, produciendo, dando batalla, a pesar de la
2: adversidad. ¿Qué estarán haciendo?
0: Sí, con todo, produciendo. Escobar, capital nacional de la flor. ¿No? Es cabeza,
2: sí. Sí, es verdad. Sí.
3: Nunca fui.
0: Lindo,
3: esa feria.
2: Yo tampoco. Sí.
3: A Escobar sí, pero sí.
2: Tampoco fui.
3: ¿No?
2: A la feria de la flor no fui nunca. Pero sí es verdad que el otro día me compré una violeta de los Alpes en un vivero en Escobar y me costó 4.000 pesos. Y después pregunté en la esquina de mi casa cuánto valía para comprar otra y costaba 12. loco. Pero así que hasta que no vuelva a Escobar no me compro la otra violeta. ¿Cómo le roban a los porteños? ¿Cómo le roban a los porteños? Un
3: choreo, a mano armada.
0: Muy feliz jueves, los esperamos.
2: Palermo es
0: tremendo. Los esperamos en Tinogasta, Catamarca.
2: ¿Ya? ¡Qué lindo! Inés, ah, porque
0: yo
2: iba a hablar.
0: Tinogasta es una ciudad donde yo vi un poco, vi desarrollo, yo vi prosperidad ahí.
3: Tinogasta.
0: Me gustó Tinogasta. Hay unos amigos, lugares lindos, me parece como entré a un lugar y, bueno, en fin.
3: Ahí va.
0: Abrazo, amigos de Tinogasta. Creciente del río Uruguay, mirá.
2: Mirá,
0: en Concordia. Mirá hasta dónde llega.
2: No, yo ya vi fotos de situaciones preocupantes.
0: Se toma la costanera, ¿eh? Ojo, sí, está avanzando agua sobre el paseo de la costanera, supongo que es eso.
2: Claro.
0: ¿No?
2: Sí, sí,
0: ahí está, creciente del río Uruguay en Concordia. ¿Es linda?
2: Hermosa, hermosa. Bueno, y además, vibrante, llena de gente.
0: Mi amada Patagonia.
3: Wow.
0: Yo creo que es Villa Langostura.
3: Qué nevada.
0: Nevando lindo desde anoche. Sí, la nieve llegó, por suerte, para quedarse el sur. Por suerte, para la industria turística. Por desgracia, para los que la nieve los vuelve locos.
3: Mis padres en Tucumán. La detestaban. Estaba buenísima la nieve para la foto. Pero después abrí la puerta y dices, no arranca el auto, no puedo salir, está todo embarrado.
2: La nieve,
3: se va, queda al barro.
2: Hay un gran monólogo de Daddy Breva sobre eso, el santafesino odiado del calor que se va a Canadá y
3: te hace llorar de la
0: y se queda.
3: Gran.
2: Termina trayendo el calor.
0: Bueno, muy bien.
3: Aguante la calor.
0: Nos ponemos serios.
3: Por favor.
2: Por favor.
0: Tres perros salchichas fueron rescatados en el paso fronterizo de Colón. Estaban ocultos en un auto sin documentación. El operativo fue realizado en el puente internacional General Artigas, que conecta las ciudades de Colón y Paysandú. Según los agentes aduaneros, atención con esto, los perros salchichas suelen ser elegidos para el comercio ilegal debido a su alta demanda en el mercado de mascotas.
2: Un escándalo.
0: Pensamos con quién podíamos comentar esta noticia. Ustedes saben que siempre buscamos un tiro más de profundidad. Y dijimos, ¿por qué no consultarle a unos perros? Nosotros hablamos con políticos, con gente de referencia, con candidatos al premio Nobel.
2: Vino el abogado de Cristina.
0: Vino
2: de Lula.
0: Esta mañana vino el abogado de Cristina Fernández de Kirchner. Pero nunca habíamos tenido la oportunidad de llegar tan lejos, el esfuerzo de producción. Nunca habíamos podido conversar con otra especie.
3: ¿Qué va a salir el perro Santillán?
0: Básicamente. Así que llamamos a Pache y Plumes, que se hicieron Pache y Plumis, que se hicieron virales reaccionando a todo tema que tenga que ver con sus pares de cuatro patas. Están con nosotros, tengo entendido.
5: ¿Qué dice la gente?
6: Hola.
5: ¿Todo en orden? Bueno, ya nos ponemos. Estoy preparado para hablar de este tema tan importante que
6: nos llamaron. Serio, Pache.
5: Sí,
0: bueno,
5: sí, sí.
0: ¿Qué tienen para decir?
5: Hola, gente. La información está aquí con nosotros.
0: Sí. Okay.
5: Evidentemente, están llevando perros salchichas
0: en
5: un auto por una frontera.
6: Y no se hace humanos eso.
5: Primero que no se venden los perros. ¿Estamos de acuerdo?
2: Estamos de acuerdo.
0: No se venden los perros, pero uno no puede comprarse un perro si quiere.
3: Adoptado.
5: Estaría mejor. Mejor que lo adoptes, ¿no?
0: Okay.
5: Tantos perros por ahí sin casa.
0: Okay.
5: Al menos que quiera un perro que entre en una cartera Louis Vuitton.
0: Bueno.
5: No sé.
0: Yo veo damas por la calle con sus perros en sus bolsos.
5: Sí, por eso. Pero escúchame, naturalmente, históricamente, ¿había algún perro que entraba dentro de una bolsa?
6: No.
5: Esos fueron ustedes, muchachos.
6: Claro. El humano empezó a mezclar todo, cruzaron raza hasta que llegó el chiquito para que entre la cartera de la dama.
5: Exactamente. Igual no queremos venir a hablar mal de ustedes porque nos invitaron a este programa tan precioso. Sí. Así que, nada, quieren que hablemos de los perros salchichan, quieren que les cantemos una canción, quieren que les contemos las mejores anécdotas de Pache y Plume.
0: ¿Qué tienen? No. Cuenten algo. Ustedes son virales, ¿no?
5: Sí, nosotros tenemos un canal de stream que se llama Ta Bueno Che.
0: Sí.
5: Se lo digo a la gente. Ta empieza con T, Bueno Che. Tenemos YouTube, Instagram, TikTok, toda esa cosa.
6: Y todos los miércoles en vivo el stream de Ta Bueno Che por YouTube.
5: Exactamente, y ahí la gente nos manda videos de sus perros, fotos de sus perros, nos hacen dibujos de los nenes y ahí andamos, ¿viste?
2: ¿Y ustedes dos dónde se conocieron? ¿En una plaza?
5: En la plaza en Olivos.
0: ¿Cómo fue?
2: ¿Y quién se acercó al otro?
5: No, yo siempre contamos lo mismo, lo querés contar vos, lo cuento
6: yo. Sí, estábamos haciendo la pichona en un árbol, yo había hecho y después estábamos haciendo así para...
5: Yo quiero decir algo.
2: Para.
5: Yo iba a la plaza siempre y olía que había alguien que me hacía pis en el mismo árbol que yo quería hacer pis. Decía, acá alguien me está meando mi lugar.
6: El plum.
5: Y un día estábamos haciendo pis, estábamos cada uno haciendo ahí y de repente así, ¡hey! ¡Sos vos el que me diga!
6: ¿Sos vos?
5: ¡No, sos vos!
6: ¿Hacemos un stream?
5: Dale.
6: Y ya está.
2: Escuchen. Ah, mira. ¿Alguna vez? De acuerdo rápido.
6: Sí, sí, al toque.
0: Ah, muy bien. ¿Alguna vez estuvieron en un noticiero así, de poder tomando el control como lo están tomando?
5: El control no lo tomamos. Nosotros solo venimos con nuestra presencia perruna.
0: Sí.
5: Somos medio manija igual.
0: O sea,
2: Sí,
3: sobre todo. Sí, sí.
6: No, no sabemos. Entramos en confianza, ¿sabes?
5: Claro, sí. No. Empezamos a cantar. Pero bueno, estamos para lo que necesiten.
2: Ustedes arrancan en la terraza.
5: La semana pasada tuvimos suelo. Con Mario Pergolini y lo volvimos loco. Sí. Ah, casi nos echan del canal.
0: Sí, los vi ahí.
2: Y bueno, ¿y puede pasar.
0: ¿Son perros artistas?
5: Bueno, yo canto. Y hago muy buenas imitaciones también.
6: Muy buen imitando.
2: Ay, ¿a quién imita?
5: A cualquier cosa.
2: ¿Perros o personas?
5: Animales también.
6: Puedes pedir lo que quieras.
5: Te imito a un tipo que salió de la casa con el celular descargado y no sabe la hora, entonces le pregunta a uno qué hora es.
2: Ah, bueno, a ver.
6: Meta. Es muy bueno.
5: Disculpame, ¿tendrás hora porque se me descargó el celular y tengo que ir a algún lado? Increíble.
6: Qué bien lo hizo.
5: No, lo hizo espectacular.
6: El mejor que le sale es el pingüino.
5: Ah, el pingüino, ya me lo pedí.
6: Es fantástico, mira el pingüino, está increíble.
5: Voy para acá para poder tener. Vale.
2: Toma.
5: La cámara de frente, por favor.
6: Ay, pide cámara
2: todo. Ah, pide eso. Dirígete.
6: Mira, le mete el pingüino. Impresionante.
5: Es espectacular. Es espectacular.
3: Sos literalmente un pingüino.
5: Sí, y él tiene buenas habilidades. Es ventríloco.
6: Yo soy ventríloco.
2: Ah, sí, a ver.
6: Hola, gente, ¿cómo andan? ¿Todo tranca, palanca?
5: Es increíble. No se le va. Él me estuvo dando una clase, pero mira.
2: ¿Te salió?
5: Un ojo de todo. Me sale.
6: Está practicando.
2: Sos malísimo.
5: Lo que puedo. Bueno, ¿ustedes tienen perro?
2: Sí,
3: alguno. Tengo perro salchicha yo encima.
5: Está bien.
3: Sí. Se llama La Peque.
5: La cosa es que los salchichas son malhumorados. ¿Es malhumorada?
3: No, está muy buen humor. Y con los chicos se lleva muy bien.
5: Bueno, la puedes traer al stream algún día.
3: Tengo muchas ganas de empezar a acariciar el perro, pero no.
5: Sí, acariciame. Si...
6: Mete, está todo bien.
5: Se nota que tiene perro.
2: Sí, sabe. A mí me gusta así, mirá, como acá. ¿Viste cuando le rascas acá a los perritos?
0: Sí. Yo no tengo perro porque me parece que siempre hay que sacarlos. Son muy demandantes ustedes.
5: Disculpame.
0: Noches hay que sacarlo.
5: Sí. Tres veces, dos veces. Pero no somos muy demandantes. Te pedimos un ratito por día, che.
0: Claro. Un ratito por día.
5: Y vos estás tirado en la televisión viendo Netflix y nadie te dice nada.
0: Es verdad. Es verdad.
6: Algunos humanos sacan a los perris a la puerta para que hagan caca y entren. Pero queremos pasear.
5: Imagínate si a vos te dicen, che, vamos al teatro.
6: Claro.
5: Salí a la puerta, te subí el auto, te bajás, volví al teatro de tu casa.
6: Y te dicen, ¿qué te gustó? ¿La pasaste bien?
5: La pasaste perfecta. Y la verdad que no.
0: Nosotros teníamos amigas periodistas que venían a trabajar con los perros.
5: Eso me gusta.
2: Sí, sí.
5: Mientras no lo hagan trabajar el perro.
6: Claro.
5: Sí. Bueno, nosotros trabajamos ahora.
0: Sí. Y acá tenemos una compañera, Cami, que viene con un perro.
2: Es verdad.
0: No saben lo que es el perro.
5: Me gusta.
0: No, saben una idea, es una
2: bestia.
0: Gigante.
2: Y trabajamos en... Yo trabajé en una radio conviviendo con un perro.
5: No me digas.
2: Sí.
5: ¿Pero él conducía como nosotros?
2: No. Igual a veces hablaba o hacía su intervención porque ladraba, golpeaba algo. Y
5: me gusta.
2: ¿Usted tienen opinión, como decíamos, sobre el perro Santillán, por ejemplo?
3: ¿Está?
6: Yo lo banco.
2: ¿Es una apropiación? O...
6: No, está todo bien. Con el perro está todo
5: bien. No se quiere.
2: Está bien.
3: ¿El perro del Vicky?
5: ¿Quién es el perro del Vicky?
6: No me cae más bien ese.
5: Este tiene más cultura popular que yo, me parece.
3: Ah, ahí está. Me parece que acá encontré el perro politizado.
2: Sí.
3: Cuando en la cancha escuchás que le dicen perro, ¿viste el delantero?
5: Este de la cancha sabe, ¿eh?
2: Sí.
6: De la Ferrere, papá.
5: Es de la Ferrere.
3: Ahí está.
6: ¡La Ferrere, papá!
3: Ese que tiene calle.
5: Sí.
3: Vos sos medio...
5: Pará, ¿qué vas a decir? ¿Qué vas a decir?
2: ¡Perro de departamento!
5: ¡Tengo un salchicha!
6: No se desconozcan, tranquilo, por favor.
2: Vos sos medio perro de departamento.
6: ¡Pachi, que no nos
5: invitan! Todo bien, maestro.
2: Medio perro de departamento.
3: Vos sos medio perro.
5: No, ¿qué perro de departamento? Yo tengo calle, la cosa que no me gusta el fútbol.
6: Claro.
2: Ah, está bien.
6: Cuando le dicen perro a los jugadores, está bien. Nosotros le decimos humanos. Todo el tiempo le gritamos a los humanos. ¡Dale, humano! ¡Mueve la pelotita!
5: Cuando un perro se tropieza, le digo, ¡qué humano que sos!
6: Es verdad. Y nosotros inventamos el perreo.
5: Sí, también.
2: Es verdad.
6: Si ustedes humanen, a ver, humanen, ¿qué hacen?
0: Sí, ustedes tienen perreo, exacto. ¿Ustedes van a fiesta de cumpleaños, esas cosas?
5: No.
0: Solo es...
5: Bueno, depende de cuánta lechuga pongan, no sé.
2: Obvio, sí.
6: Primero lo bife de chorizo.
5: ¿Lo pueden pagar en asado, parrillada para dos, parrillada para tres?
0: No, porque...
2: Es un una unidad de negocio.
0: ¿Y cómo son los contenidos que ustedes hacen?
5: Nosotros tenemos un stream.
0: En el stream.
5: Donde la gente. Primero hacemos. Vienen humanos de invitados. Sí, sí. Pero bueno, primero humanos. Tenemos. Primero no estamos solos. Sí. Hay monstruos, sí. Hay carpinchos, somos hay. ¿Qué cosas más hay? Sí. Hay murciélagos. Sí. Sí. Hay, está el monstruo del centro de la Tierra, que fue el que creó el canal, que es un monstruo del centro de la Tierra.
6: Un mundo de fantasías.
5: Un mundo de fantasías. Sí.
2: Pero ¿hay gatos?
0: Mirá, ahí estamos viendo imágenes.
2: Toqué un tema sensible. Sí,
5: ahí están viendo nuestro stream, mirá.
0: Ahí estamos viendo imágenes.
5: Ese es nuestro stream. Sí, sí. ¿Hay un gato? No sé qué día será, pero...
2: ¿Puede entrar un gato al stream?
5: Sí. Vamos.

0: O sea, decís, sí, el tipo está tirando para volver a la casa. Sí.
1: Y bueno,
0: decís,
1: hubieran pensado antes de llenar de cemento todo el terreno.
2: Es verdad. Devuelvan las montañas.
0: No, bueno, igual,
1: ahí está.
0: No, en el pasto hay que juntar también, ¿eh? No,
1: sí, sí. Un poquito, no sé. El campo vacía, sí. Los humanos también en el campo. Pero y bueno, campo, todo esto era campo antes.
3: Son capaces de recordarle a, por ejemplo, una vereda queda toda, bueno, cagada.
2: Llena de cacona.
3: Sí, llena de caca. ¿De quién es la culpa? ¿Del perro? La culpa siempre del humano.
2: La culpa del humano. El humano se confunde con la educación perruna. Piensan que pueden controlarnos, pero no.
1: Es una canción, ¿eh? Pero no. Pero no.
2: Pero no, pero no, pero no.
1: Dura 10 minutos, chicos.
2: Nos agarra, pero baja.
1: Esas son cosas que nacieron en nuestro stream y la gente agarró. Entonces las repetimos, ¿viste?
0: Está muy bien, está muy bien.
3: Que no hay ni, o sea, ustedes no son responsables absolutamente de nada.
1: No, sí, de la felicidad del mundo.
0: Ah, bueno, qué vivo.
1: Dale. Nosotros, de morder algún tobillo, quizás, de perseguir una bicicleta, de perseguir un auto, un Renault 12, no sé. Sí.
0: Comerse una zapatilla.
1: Eso
0: dale,
1: también.
0: Dale, también. Rompiste una zapatilla, ¿no?
1: Como cuando era cachorro.
3: ¿Cómo explican que hay cada vez menos perros en la calle? A mí me preocupa.
2: No, lo que hay es menos chiquilina y chiquilina. La tasa de natalidad está bajando.
3: Se puso serio. Además,
2: y hay cada vez más perros.
3: Usted está muy informado.
2: Ahí está el perro politizado.
1: Sí, porque
2: muy politizado.
1: Sí, porque a él le preocupa los humanos que le dicen perrijo, ¿viste?
2: Ay, ¡oh, sí, bronca, por
1: no,
2: favor!
1: No, pará. Todo bien, nosotros amamos a los humanos que cuidan y quieren a sus perros. Somos perros, sí.
2: Los perros no van en la cama, humanos. Tenemos nuestras camitas y nuestros lugares.
1: Uy, la música que te pusieron,
0: ¿eh? Ah, mirá.
2: Queremos denunciar.
0: No, pará, pero si el perro se quiere subir solo a la cama.
1: No, pero digo, la cama está llena...
2: No.
1: A mí me gusta dormir en la cama, pensé que no hay que hacerlo porque la cama está llena de dolores humanos.
2: Claro.
1: Y a veces entran otros humanos, exacto, a la cama que vos no conocés, sí, y la llenan dolores. Y vos como que perdés el la cosa.
3: Es verdad. ¿Sabés que tiene verdad? Sí. ¿Qué es peor, el olor a humano o el olor a perro?
2: El olor a perro.
3: El olor a humano es peor que el olor a perro.
1: Sí, porque soy perro.
3: Sí, sí, sabes que estoy con
1: ¿sabes el olor que tiene mi perra?
2: Está con un metejón.
1: No sabes lo que es.
0: Sí.
1: Vamos, te voy a hablar a la cámara que me estás viendo. Si me estás viendo, nos vemos en la plaza hoy a las 6.
0: ¿Estás enamorado?
1: Te amo.
2: Muy metejoneado.
1: Sí.
0: ¿Dónde la conociste?
1: En la plaza.
0: ¿También?
1: Sí.
0: La plaza
1: porque ella va con su humana a la plaza y una vez empezamos a jugar con un palito.
2: Ay, no. Y rozaron los
1: cintos. Sí, no sabes lo que es, flaco. Es espectacular.
2: Pero no hubo eso todavía.
4: Y tardídate.
1: Sí. Enamorado.
0: Enamorado.
1: Es la sensación más linda del planeta.
4: Pará. ¿Qué? La monogamia y los perros, mucho que no van.
2: No sé.
1: Yo soy para ella nada más. ¿Por qué la producción me pone el prrrr ahí? Yo soy tuyo y de nadie más. Pache for you.
3: Pache, Blumi, yo tenía un perro que se llamaba Toba y que a la mañana se iba de casa a callejear y andaba con todas las perras del barrio.
2: Lo banco.
1: Acá opinamos diferente, ¿viste?
0: Está bien.
2: Yo salí con una Golden.
1: Sí, él salió con una Golden.
2: Sí, María Esther.
3: Esa fue
2: extraño, loca.
1: Él se hace mucho de que tiene muchas perras, pero sigue enamorado de María Esther. Mirá, ¿ves?
2: Te extraño, loca.
0: Quedó prendido ahí.
3: ¿Y cuál es la raza top de conquistar?
1: A mí no me gustan las Golden, a él le gustan las Golden.
2: A mí me encantan las Golden.
1: A mí me gustan las perritos mezcla como yo.
0: Ah, ok.
2: Sí,
1: pero es una cosa más de onda, de feeling, ¿viste? De las feromonas que empiezan a irradiar, de las cosas que exhalamos nosotros como animales, de seres vivos que somos en este planeta, que es una bola eterna girando en el espacio exterior.
0: ¡Wow! Pero
2: cortame el clip ese.
0: No, me quedé pensando cuando llegaron un poco, irrumpieron acá cuestionando al perro que entra en cartera.
1: Sí.
0: Si ustedes tienen como ahí así algunas barreras con el perro que entra en cartera, que sería que el...
2: Los chihuahua.
0: Sí, el chihuahua. Y el otro, el de chihuahua. Susana, ¿cómo se llama?
1: Caniche. No, y hay uno ahora Pomeranian, que es así.
0: El
1: de Susana es así, pero el Pomeranian es así. Y además, si lo mojás, es así. O sea, es todo pelo.
2: Y el de Susana y Jazmín eran como 14.
1: Sí, Jazmín 1, Jazmín 2, Jazmín.
2: Yo salí con Jazmín 7.
1: No, no saliste. Bueno, está bien, decí lo que quieras.
0: Tiene levante. Pero pará, ¿tienen objeciones sobre esos perros?
1: No, porque los perros son todos divinos, me parece a mí. Los perros nos llevamos bien, tiene que ver más con una...
0: El perro francés...
2: Pobre,
1: eso es culpa del humano.
2: Sí.
1: Porque el tipo tiene problemas.
4: Hay una mutación ahí, chicos.
1: El perro es el perro.

0: y su circunstancia.
1: Okay.
0: ¿Entendés? Entonces es la experiencia de vida que ha tenido él. Exacto. Y si el tipo nació así, no es culpa de él. Sí. Pero sí quizás es culpa del humano, sí, que puso en un corral. Porque digo, che, queremos un perro gracioso. Vos, sí, juntate con este, y ahora el tipo tiene problema de columna, de respiración, para parir, para respirar. No, ¿y qué? ¿Qué pasó, humano? ¿Porque querías un perro gracioso para una foto? ¡Para una selfie! No, es que me pone mal. Disculpame, sí, flaco.
2: Hay que tener razón.
0: Sí.
2: No, ustedes no multan humanos.
0: No, claro. Mirá si lo hiciéramos. Dirían, estos perros están locos. Claro.
1: ¿Lo harías?
0: ¿Ustedes clonarían humanos?
1: No. Ya lo hicimos los humanos.
0: No.
1: Los humanos ya hicimos eso.
0: ¿Sí? Ya lo han clonado.
3: De hecho, está buenísimo para tu mascota, que uno es re doloroso la pérdida de una mascota.
2: Sí. Es un montón.
3: Es un montón. Y estaría buenísimo que uno pueda reconstituirla enseguida.
0: No me parece.
3: Mirá, se va, vuelve enseguida.
0: No me parece.
1: No, igual.
0: Termina un ciclo de vida.
3: Y empieza otra.
0: La extrañamos.
3: Y vendrá otra.
0: Brindamos por eso, por la hermosa vida que tuvimos.
3: Sí.
0: Y hay tantos perritos que quieren tener una casa que puedes tener otro.
3: Perfecto. Plumis, sí, me quedé con una pregunta para hacerte.
2: Sí.
3: ¿Cómo te levantaste a Jasmine, el
1: ay,
3: perro,
1: sí,
3: de Susana?
2: Miradita va, miradita va, viene.
3: ¿Barrio Parque?
1: ¿Pero qué? ¿Barra?
2: Sí,
1: ¿Plaza de Barrio Parque?
2: La buscaste hasta que la encontré.
1: Ah.
2: No, yo me meto acá y me
0: muevo. Él no era famoso en ese momento.
2: No.
0: Y tampoco se llamaba Plumis. El nombre se lo cambió hace poco.
2: Yo antes me llamaba Richard.
0: Sí.
2: En la
3: febrera
2: es
3: el
2: Richie.
3: La era del streaming. ¿Crees que eso jugó a tu favor? ¿Vos eras un rústico que andaba por la calle?
2: Yo paso así,
3: claro,
2: todo canchero, y la miré así y le clavé los ojos así.
3: Espectacular.
0: Sí.
2: Pero, hola, nena.
1: Cayó.
2: Sí.
1: Y cayó.
0: Sí, cayó.
2: Te tuviste que poner Plumis por el streaming. No, a mí me adoptó una influencer muy famosa que no puedo dar el nombre porque no se puede. Sí, sí. Y me puso en la chaquetita esta,
0: de
2: que
0: canje.
2: Por canje.
1: Sí, esto, sí. Esto es canje. Ah, tuviste que hacer un reel
2: comercial. Sí, todo. Hice todo. Y mi influencer de compañía, la humana que me acompaña, me puso plumita rosa y después me quedé Plumis.
0: Sí.
2: Pero, ¿para qué te dicen en tu barrio de origen cuando te ven con la camperita así? Capo, ídolo.
0: No, porque ahora él es una celebridad en la Ferrer y le está dando visibilización al club.
2: Ferrer,
0: el otro día fuimos a la Ferrer y nos hicieron miembros, saludos, nos dieron carnet.
2: Somos socios.
1: Ah,
0: filmamos
1: socios.
0: Un video, está en YouTube.
1: Sí. Ferrer, espectacular.
0: Somos socios vitalicios.
2: Sí. Lo pueden ver en YouTube.
0: Los primeros perros en tener carnet de la Ferrer.
3: Sí. Verborrágicos. Escuchen, tenemos unos tapes para
0: a ver qué
1: reacciones. Noticias, ¿okay? Información.
3: Para... Sí. ¿Están listos?
0: Dale.
2: Sí.
3: ¿Están preparados?
2: Sí.
3: Listo, adelante, vamos.
0: ¿Qué pasó? A ver.
2: ¿Qué es eso? Vacas. Perros. ¿Qué pasa, Pache?
0: Para, no va a querer tomar leche, ¿no?
1: No.
0: Pero ese es un perro que anda mal del olfato, para mí. Porque si no, no lees que no es una vaca. La vaca tiene una vaca.
2: Perdió el olfato en el COVID.
0: No quiero juzgar al perro ese, pero me parece que anda mal del olfato.
2: Está contento, ¿eh?
1: Igual,
0: para, quizás se confunde. ¿Eh?
3: ¿No puede pasar un perro que tome leche de la teta de una vaca?
0: Sí, pero no una de plástico.
2: Claro.
0: Vos lo lees y te das cuenta si es un animal vivo o muerto con el olor.
1: Claro.
3: Claro.
0: Sí. Mirá, ¿quiere tomar?
2: ¿Qué quiere?
0: No, o tiene falta maternal.
2: Ah,
0: y como lo ve del mismo color, dice, adopto a este caballo, a esta vaca,
2: ausencia
0: como mi
2: madre. No la abrazaron de chiquito.
1: Sí, igual tiene un problema porque no se da cuenta que es una
0: estatua. Eso me llama la atención a mí, es que no se dé cuenta.
1: Es biológico, ¿no?
0: Sí. Es de cartapesta, flaco.
2: Sí,
3: es de cartapesta. Es un lindo perro.
0: Lindo,
2: sí, perrazo.
1: Sí, pero capaz que...
2: Confundido.
1: Sí. Mucho departamento lo confundió.
0: Exactamente.
2: Sí. Por eso hay que pasearlo más seguido.
0: O las fosas nasales.
2: También, claro.
1: Sí. También.
0: Por eso muy poderoso tenemos esto.
2: Sí.
3: Tenemos otra para que reaccione.
1: ¿Hay más?
3: Esas que están también, tan aceitados. ¿Ah? Adelante.
4: Ah, vamos a tratar a la familia entera, ¿eh? Ay, mira, pero.
0: Uy, no, pará. Esta la conozco porque nos han mandado riles de esto.
2: Este
1: es un montón.
0: Es una señora que está tratando de tener un ejército de caniches.
2: Sí.
0: No, ¿cómo llaman esto? Bueno, caniches,
2: sí.
0: Quiere conquistar el mundo con los padres. Demasiado.
2: Y además,
0: son todos iguales. ¿Cómo sabe cuál es cuál?
2: No, eso
0: no. Ah, con la ropa.
2: Inteligencia artificial.
0: No es inteligencia. Es verdad esto. Yo ya soy.
2: Upa, no sé.
0: Para mí, si le saca la ropa, no sabe cuál es cuál.
2: No sé.
0: Le saca la ropa, no sabe cuál.
3: Uy, que los caniches tienen el pelo de la cucurela. ¿Se dieron cuenta?
0: ¿Qué tienen el pelo de qué?
1: De cucurela.
3: De
0: cucurela. Cuculela. Se come la paella. Con rajada. Todo bien.
2: Devuelvan la copa ustedes. No, todo bien.
0: Con la copa, pero la composición musical bastante floja.
1: Sí.
3: Bueno, tenemos uno más si quieres.
0: A ver,
3: está muy bien esto.
2: ¿Qué pasó?
0: Uy, no.
2: No, pero
0: esto te quema de coco.
2: El perri llegó antes a la casa. Mira lo que le ponen ahí.
0: No, dos radios. Esas son dos radios. No para más.
3: Claro.
0: Sí. No, es un montón. Yo en mi barrio pasaba por un mecánico que tenía un loro. Sí. Y el loro me gritaba, pero tiene... No, viste que nosotros somos sensibles a los agudos. Sí. Sí. Tenía un agudo, el loro, que yo lo escuchaba de tres cuadras. Ay, no, me dolía, ¿eh? Pero bueno. Y además era puteador el loro ese.
2: ¿Cómo?
1: Sí. La gracia de tener un loro es enseñarle a putear.
0: Sí, es verdad.
1: Y que va a tener un loro para que diga hola.
0: Dale. Claro, claro. Nosotros no decimos putear, pero bueno.
1: No, está
0: familias,
1: bien.
0: Intenten enseñarle cosas mejores al loro, como, no sé.
2: Pasea tu perro.
0: Poema de Juan Gelman, no sé, algo mejor.
1: ¿Te parece? Un montón.
3: ¿Por qué no nos cuentan, mientras tanto, qué van a hacer el 8 de noviembre?
0: Lo mismo que
1: vos, ir al
0: teatro.
1: Bueno. Sí.
0: Escuchame, hacemos un show teatral. En el Teatro Coliseo.
1: Voy con una torta.
0: Está bueno, che. Me gusta. Sí. ¿Cómo decías?
3: El Coliseo.
0: En el Coliseo, escuchamos una cosa.
2: 8 de noviembre, 16 horas, Teatro Coliseo.
0: Entrás en venta por Ticketek, gente, ahí, ¿eh? No, no sabés lo que va a ser. Va a haber humanos invitados. Sí. Va a haber, los mejores, ¿eh?
1: Sí. O sea, ¿perros también?
0: Sí, perros invitados, obviamente, invitado, obviamente,
3: no,
0: también.
3: Pero no se puede ir con los perros.
0: No, me parece que no, porque los del Coliseo nos dijeron, chicos, lo de los perros no. Pero bueno, después haremos una función para perros solo.
1: Claro.
0: Donde los humanos no pueden ir.
2: Vamos a organizar algo en algún parque grande.
0: Pero bueno, van a estar toda la gente de Está Bueno Che, que es el Monstri, La Roca, que tenemos un actor famoso, La Roca. Sí.
1: Ajá. Ah, La Roca.
0: Sí, La Roca. El actor de Hollywood.
1: ¿Está en Argentina o sale por Zoom?
0: No, es de nuestro stream.
1: ¡Wow!
3: ¿Quién es el perro más famoso del país?
2: El Pache.
0: No, vos también.
2: Bueno. Pache Plum.
0: No, vos también.
3: No,
0: pero vos también.
3: Los cinco perros, los hijos de cuatro patas del presidente. Los conocen,
0: ¿lo viste alguna vez?
2: ¿Los viste? No son hijos.
1: Sí, sí.
0: ¿Los viste?
2: Son perris.
3: Yo no los vi.
0: Bueno,
1: sí,
0: entonces,
1: sí,
0: bueno.
3: ¿Por qué voy a dudar?
1: Vimos un montón de videos.
0: Bueno, yo te digo que no existen.
2: No sé.
0: Lo que te digo es que somos más reconocibles nosotros, digamos.
2: Bueno, no hablemos de esas cosas
0: porque hay niños y niñas. No. El mundo es Félix. No existe la maldad.
3: Estaba Dylan también acá en Argentina.
0: También.
2: Era muy aragán el Dylan.
0: Sí. O sea, hacía el modelo.
1: Espero que no se parezca al dueño.
0: Pero bueno, nosotros estamos en el stream para entretener a las familias y brindarles alegría.
3: Perfecto.
0: Que es lo más importante. Alegría, decirles que este mundo todavía se puede salvar y que el mundo tiene muchas cosas hermosas para mostrar y los humanos tienen muchas cosas hermosas para mostrar.
1: Nosotros tenemos un compañero de este stream, de este horario, que se llama Emma Ferrario. Lo queremos muchísimo. Pero él es un abanderado de los perrijos.
0: Perrijos.
1: ¿Tienen algo para decirles?
0: Tenía un hijo.
2: Sí.
0: O sea, por los medios naturales que la naturaleza sea. Y si no podés, tener un perro y decirle tengo un perro.
2: Claro.
0: No sé. Entiendo.
2: Sí,
0: qué
2: claro.
0: Sé yo.
1: Una polémica.
0: No, igual. Sí,
1: están
0: no
1: rompiendo el corazón ahí.
2: Bueno, pero que madure, que crezca.
0: Bien. No, pará. Tratalo bien.
2: Traelo, ¿dónde está arriba?
0: No, pará.
2: Lo charlamos.
0: Eso, laburamente, una cosa no es de término. Es que los humanos algunos se confunden.
1: Sí.
0: ¿Entendés? Entonces,
1: es verdad.
0: Nosotros somos animales.
2: Perros.
0: Sí. Claro. Ustedes son humanos.
2: Exacto.
0: Descienden del mono y han evolucionado y a veces un poco.
1: No nos vayamos ahí.
3: Pache, Plumis, pueden venir cuando quieran.
0: Gracias.
3: Son bienvenidos en Infobae.
2: Sí, gracias a toda la producción, nos recibieron con la mejor.
3: Sí, vengan siempre.
0: Gracias.
3: Cuando quieran, tienen algo para decir y comunicar, sea un par de ladridos y tienen las puertas abiertas de esta casa.
1: Los esperamos con un alimento balanceado.
0: No, con bife
1: chorizo. Estamos de acuerdo.
0: Al menos que alguna marca de alimento ponga la viva.
2: Vengan, sponsor.
0: La verdolaga.
1: La lechuga crocante.
0: La lechuga crocante. Crocantito el piloncito.
3: Amigos, gracias por venir.
0: Okay, gracias, chicos, a vos. Gracias, Capo. Gracias.
3: Nos alegramos de la mañana.
0: Nos vamos en ascensor, chao.
3: ¿Cómo se van? Claro.
1: ¿Cómo se van?
3: Me da curiosidad cómo van a salir. Ay.
1: ¡Ay, se fueron!
3: Espectacular.
0: Lo hicimos bien,
1: claro,
0: ¿eh?
2: Estamos acá.
1: Van a salir ahora, por la puerta. Encuentro patitas. ¿Cómo van a salir?
3: No sabía si iban a ir en procesión.
0: Se fueron
3: para abajo.
1: Sí, pero pará, que no nos pillen la salida. Cuidado, Fede, que... No, no, van a pillar el estudio.
3: Bueno, aquí recibimos la visita de Pache y Plumis, que están ahí en las redes. Los pueden buscar. Está Bueno Che. La cuenta.
1: La rompen. Muy divertido.
3: Me dio, ahora que ya no están.
1: Sí.
3: Me dio como una especie de recuerdo de infancia terrible en un momento.
1: ¿Sí?
3: Sí, porque me acuerdo el día que estaba en casa y me dijeron, vino un tío y me dijo, acá a la vuelta están Caroso y Narizota.
1: Me estás cargando.
3: Sí, y salimos corriendo desesperados
1: a verlos.
3: A la casa de un cumpleaños de gente que yo no conocía, a meterme en la casa, como pasaba en esa época.
1: Claro.
3: Porque estaba el profesor Gabinete y Caroso y Narizota.
5: Es espectacular.
3: ¿Entendés? Y de repente ver esto me...
5: Yo lo estoy haciendo todos los días ahora con Lautaro.
3: Qué bueno.
5: Tengo a Frank... encima se lo puse yo. Encima se lo puse yo a los nombres. A los dos.
1: ¿Títeres?
5: No son títeres. Directamente hago con peluches, total, para él. Es exactamente lo mismo.
1: Claro. Sí, obvio.
5: Y Carlitos y Carlos. Carlitos, los dos vosotros los hago yo.
1: Carlitos y
5: es completamente intenso. Viste, cuando lo traigo es como, ¿qué hace loco? ¿Qué hace loco? Y lo intensifico totalmente. Y Carlos es la voz del adulto que le dice... Lautaro, ¿podés comer, por favor?
3: Y entonces, sí,
5: claro.
3: Qué desgaste, hermano.
5: Y si Carlos le dice que come, que coma, Lautaro come. ¿Entendés? Sí. Te lo juro, come. Sí.
1: Obvio,
5: o sea, come.
1: Perfecto.
5: Pero le dice a Carlos, vos también tenés que comer. Entonces yo le sirvo un plato a Carlos. Y Carlos...
3: No, es un trabajo.
5: Mientras que yo hago la rutina, Carlos come. ¿Entendés? Con el niño al lado.
1: Sí. Claro.
5: Funciona a muchísimos niveles.
1: Sí, por supuesto.
3: Fundamental. Yo creo que debe funcionar, pero es un laburo.
5: Es un laburazo.
3: Bueno.
5: Es
3: el alma.
5: Y la intensidad de Carlitos
1: nos da. Más laburo es retarlo.
3: No, vale, pero hay que.
5: Funciona
1: mucho
5: menos.
1: Es mucho más trabajo la atención, obvio.
5: Entonces, Carlitos y Carlos.
1: Genial. Me duelen los cachetes de reírme.
5: Estuvo muy bien, Estuvo bien.
3: Sí, buenísimo.
1: Sí.
5: Me valía bastante.
3: Vamos a seguir adelante después de este momento.
1: Nos vamos a poner serio.
5: Te tenemos que haber traído con el abogado de Cristina.
1: Con un montón de invitados lo podríamos traer.
5: Pecho y Pluma te tienen que hacer una pregunta, abogado de Cristina.
3: No es cierto.
5: Plumi, perdón.
3: Bueno, vamos con que brotan por derecha. ¿Brotan por derecha los competidores de Milei? ¿Cómo que brotan por derecha los competidores de Milei?
5: Te lo vengo diciendo, van a brotar y todos van a jugar a qué poder de daño tengo para con el presidente si me lanzo.
3: Ajá.
5: Y ayer fue un día particular ayer. Todos los días en la política encontramos alguna declaración rimbombante. Uy, no, mirá lo que apareció. De golpe Melconian dice, yo también quiero tener mi chance, ¿te acordás? Hace unos meses Melconian hasta dijo, yo también. Sí. Después medio que se guardó.
3: Sí.
5: Veremos qué es lo que pasa. Y ayer me sorprendieron dos declaraciones.
3: Sí.
5: Y por eso queremos como darle este eje de le van a brotar por derecha competidores al presidente de la nación. El primero es Patricia Bullrich. Es cierto, si yo hago un punto, del otro lado dirás, claro, Bullrich también quiere ser, sí, pero no en este momento, por lo menos no lo está diciendo así. Y Bullrich, en una entrevista con Diego Schickman, reconoce abiertamente, y es algo que Villarroel deja entrever todos los días, acaba de tuitear algo contra el presidente, preguntándose por el estado de salud mental del presidente. Así, a este nivel está jugando la vicepresidenta, que está, reconoce que, bueno... La elección del 2027 está cerca. Y Bullrich en un momento dice, y sí, mirá, a ver, el problema que tiene el gobierno, o la preocupación, es que Milei necesita, para no llegar al balotaje, ganar por 45 puntos o ganar por 40 y 10 de diferencia.
3: Exacto.
5: Bien. Si a vos te empiezan a aparecer candidatos que piensan similar a vos en la idea, en esto de izquierda, centro o derecha, tenés un problema. Bullrich hablaba de Villarroel y decía esto, mirá.
6: Ella ya ha decidido ser parte de un proyecto distinto.
5: ¿Cuál?
6: No sé, el que está armando ella.
5: ¿Ya lo dijo públicamente?
6: No, pero se nota. Digamos, se le lee en el inconsciente.
5: Que va a armar algo.
6: Y parece, ¿no?
5: Eso les puede sacar algo.
6: Vos no te das cuenta, vos.
5: No, sí.
6: No, se lo lees en el inconsciente.
5: Yo no digo algo que es irrelevante. El tema es que lo diga alguien del gobierno, importante.
6: Bueno, yo charlo con ella, tengo que...
5: ¿Y con quién podría armar? ¿Con el kirchnerismo podría armar? ¿Con el peronismo, digamos, versión clásica?
6: No, el kirchnerismo no la veo. Me parece que con una cosa mucho más conservadora, más...
5: ¿Con quién podría ser?
6: No sé con quién, pero la veo más... tirando hacia un peronismo que por ahí hoy no existe demasiado, pero que tampoco es liberal, tampoco es el menemismo, es más bien un peronismo más conservador.
5: Hace unas semanas hablando con un dirigente político de Córdoba, esos que se encargan de armar campañas, que van medio al mejor postor, le pregunté por Villarroel y me dice algo que me interesó, me dice, vamos a esperar. Después, cuando llegan las encuestas reales, cuando falta un poquito menos para la elección, ahí todos los que jugamos al negocio de la política decimos, bueno, este candidato vale, me presento como, presento mi experiencia del candidato y le digo, ¿querés que arme en esta provincia para vos? Sale tanto. Digamos, están todos esperando eso. Y el segundo que apareció, yo no lo veía venir, la declaración, quizás es si vos lo habías escuchado porque es más un palo económico, Hernán Lacunza, economista, fue el último ministro de Economía de Macri, entrevistado ayer por Eduardo Feynman, en un momento así como con ganas, sí, al estilo Lacunza, tampoco esperes que Lacunza diga, yo quiero ser, el tono de Lacunza es este tono.
1: Sí, siempre. Sí, sí,
5: es
1: sí,
5: muy
1: sí,
5: difícil que salga de ese tono Lacunza.
3: Me va planchín, ¿no?
5: Y termina como, bueno, casi como insistiéndole Feynman y reconoce que, bueno, en caso de que Macri no quiera, o sea, Macri especulando esto de, si no voy yo, tengo un poder de daño, alguien te puedo plantar, Lacunza dice, yo puedo ser el candidato a presidente del PRO. Mirá.
3: Ajá, a ver.
7: Hernán, sos vicepresidente en Racing, sos sí, el 2 de Milito.
8: Sí.
7: ¿Pensás en dar un salto a la política nacional? ¿Te ves candidato a presidente, por ejemplo, del PRO?
8: Yo tengo vocación por lo público, por lo político, por eso participo en eso. Es prematuro hoy decir quiénes van a ser los candidatos. Sí creo.
7: Porque el PRO está buscando sí, candidato. Si no es Macri, está buscando un sí, candidato.
8: Sí creo, Eduardo, que el PRO tiene que tener una opción independiente del gobierno, no con la Libertad Avanza, donde, con el cual tenemos afinidades en el plano económico, diferencias en el plano institucional, político. Y que le va a hacer bien al PRO y lo de menos, le va a hacer bien al país que haya opciones liberales, de corte liberal, pero con otra jerarquía institucional, porque me parece que es donde más flaquea el gobierno. Así que, bueno, los candidatos es prematuro saber, faltan 18 meses para las elecciones, pero tengo esa vocación, sí.
7: ¿Te gustaría ser candidato a presidente del PRO?
8: Bueno, sí, una pregunta muy directa, la respuesta sí, es sí, pero...
7: La pregunta es muy directa.
8: Pero...
7: ¿Por sí o por
8: no? Pero eso no es una decisión mía. ¿No?
7: ¿Por sí o por no?
8: Sí.
7: ¿Te gustaría
8: sí,
7: ser candidato sí, a presidente? Bueno, te lo hago a los sí, lo Sergio que... Massa. ¿Por sí o por
8: sí,
7: no?
8: Sí.
5: Bueno, al final tuvo que decir sí.
1: Qué sorpresa esa, ¿no?
3: Pero...
1: La de Melconian sí. La de Melconian sí se veía venir. Carlos Melconian es una persona que los periodistas de economía y los economistas conocemos un montón de tiempo, que los de la política lo conocieron más en profundidad en los últimos tiempos con su rol sobre todo en la campaña de Patricia Bullrich y después de su participación en el gobierno de Macri, pero la de Hernán Lacunza para mí fue una sorpresa total.
5: Yo no la esperaba esa tampoco.
3: De todos modos, ¿no?
5: Dentro que... del PRO, quizás Jess había dicho, viste, bueno, si Macri no está, yo soy como la juventud del PRO para intentar.
3: Es una, sí, una vocación presidencial, es algo que muchos pueden tener.
1: Sí, por supuesto. ¿No? Y a los economistas que, les claro, encanta, chicos. Que, sí.
3: Más en esta época que tenemos un presidente economista, claro.
1: No, pero economistas candidatos a presidente tenemos un montón.
3: Un montón, un montón.
1: Porque pensá que, bueno, Cavallo, como de, en los
5: López
1: últimos...
5: Murphy.
1: Cavallo, López Murphy, claro. Roberto Labaña, chicos. Roberto Labaña claro, también.
5: Ahora vas a...
1: Kicillof. Martín Redrado nunca se ha candidateado de manera no, directa, pero es una persona que todos nos imaginamos que se lo tenemos que preguntar a él de manera directa, pero yo me imagino que también le interesaría Labaña, la
5: perdón,
1: política.
5: ¿Dijiste Labaña?
1: Sí.
5: Ah, perdón,
1: sí,
5: está.
1: Sí, claro, Labaña.
3: La pregunta que me hago es si una salida así es genuina o es orgánica, o si responde a algo, a un interés personal o responde a una estrategia partidaria. Porque también puede haber una orden de decirle, bueno, salgan varios a decir...
1: Pero Hernán sale en muchos lugares y habla en muchos lugares y no, me parece que la entrevista es bastante...
3: Él está incómodo, en vez de decirlo de
1: claro, por lo bueno, por eso. ¿No?
5: El tema ahora...
1: Me refugio en esa incomodidad para pensar que no es una estrategia pensada de, bueno, voy hoy a tal programa de televisión
5: sí,
1: a lanzar mi candidatura, a anunciar...
3: Que... programas
5: claro, pero,
1: sí, pero
5: en esta sola dijo, habló de esa contundencia política.
1: Claro, pero en ninguno de esos tres programas él se plantó a decir quiero competir con Milei en el 2027. Se lo termina sacando Eduardo Feynman con muchísimo oficio.
5: Mi pregunta ahí es, mañana viene Lacunza y se sienta. ¿Habla sí, como economista o habla como candidato opositor al presidente? Digo, esto del gobierno, si yo soy parte del gobierno, digo, bueno, guardemos el tape ante cualquier crítica de Lacunza, está bien, vos sos un opositor candidato a presidente.
1: Pero
5: no sos
1: él,
5: un economista.
1: Pero él ya era un economista. Él es el economista de la Fundación Pensar. La Fundación Pensar sí, tiene todos los meses un informe que tiene destaca algunos de los logros económicos del gobierno, pero todos los meses mete una crítica a algún área.
9: Eso
1: muchísimas veces...
9: Eso lo sabes vos y los que rodean las noticias. A eso estoy pensando.
1: Sí, pero la capacidad de imponer títulos con información preparada y elaborada de ese organismo le llega a todos.
9: Sí.
1: Quiero decir, o sea, y atrás de ese título y de esa información que alguien eligió destacar, está él como...
9: Como sí, economista. Sí, por algo el informe de la Fundación Pensar fue hace dos días. María Eugenia evidentemente Vidal. Lacunza después sale a hablar. Pero bueno, brote uno más. Ahí aparece otro candidato más.
3: Un brote.
1: Sí.
3: Un brote por derecha.
1: Pero, igual, discuto es que es por derecha.
9: Ah, que sea, que le crecen por derecha.
1: Ya, no digo... Le crece por la centro-derecha.
9: Claro, claro, exactamente.
1: Le crece por la centro-derecha.
9: Un crecimiento no peronista.
1: Claro.
9: Que no sea el clásico jugador de la interna.
1: Y otra cosa que hizo Lacunza hace poco fue entrar a la dirigencia del fútbol.
9: Claro, es vicepresidente de Racing.
1: Él se candidateó en Racing hace...
3: ¿Está en funciones en Racing?
1: Sí. Sí.
9: Vicepresidente
1: sí.
9: de Racing.
3: Es el vice de Racing.
9: Hoy creo que nos quedan pocos políticos
1: con Milito,
9: que están...
1: ¿no?
9: Sí, arriba, que no estén... Bueno, inclusive, te digo...
1: Pero pará,
9: te voy a dar un ejemplo. Así como el fútbol te puede ir arriba, lo que le pasa a River hoy con Estefano,
1: sí.
9: de costado, en el mundo River le pega a Brito, porque es el sucesor, es el antecesor.
1: Lo que pasa con el resultado... Bueno, claro. Lo que pasa es que el fútbol es muy cruel.
9: Es así.
1: Porque probablemente en términos de gestión, la de Brito...
9: La de Donofrio.
1: No, sí, y ahora no me
9: sale. Estefano y Carlos.
1: La de Estefano.
9: La de Estefano y Carlos es muy breve para saber si es una buena gestión o no, asumió hace cuatro meses.
1: No, pero digo, hay apiladas capas de desarrollo de infraestructura para el club, de cosa como permanente que te queda para siempre, que está buenísima. Después, la memoria de cada uno de los dirigentes no depende de eso, sino del resultado político.
9: Bueno, pará, el otro que surgió sos vos esta semana. Sí, ahora que vos sos precandidato a jefe de gobierno porteño. O sea, Moritán y vos ya están lanzados.
3: Es un hecho.
1: Sí.
9: ¿Estás para una interna con Moritán?
3: Sí, por supuesto.
9: ¿Quién es más metrosexual?
3: Él.
9: Yo te lo digo porque vos se lo preguntaste y él contestó.
3: Yo soy un rústico.
4: Que lo demuestre.
1: No. Yo soy un rústico. Le mostraría mostraría la etiqueta de su saco. ¿Qué chanta?
3: No importa lo que te pones. No importa lo que te pones.
1: El rústico.
9: No importa este corazón.
3: Lo que importa es cómo lo llevas.
9: Exactamente.
1: El rústico, dale, que desayuna palta con... Dale. Dominada.
3: Es una interna. Ella piensa que me conoce y no me conoce.
9: Es una interna abierta.
3: Hace 20 años que piensa que me conoce y no me conoce del todo.
9: La interna sería Larreta, Santoro, Moritán y... No, Moritán y quedaría todo. Y Fernando. Y Gonzalo Sánchez.
3: Prepárense.
1: Fernando Sánchez.
9: Me acordé de Fernando Sánchez, que era Lilith y quería ser candidato.
1: Pobre,
9: por eso se me cruzó.
3: Basta, porque me la voy a quedar.
9: ¡Ey! Vos dejaste la semilla, yo voy a hacer que este brote crezca.
3: No, basta, porque me voy a querer que.
9: Le voy a pedir a algún consultor así medio amigote que le dice: dímelo a Gonzalo Sánchez, armame una.
3: Eso lo hace.
1: No, eso sucede.
3: Una vez me lo hicieron a mi ante Brown.
1: Yo conozco muchos periodistas a los que les fueron
3: a muchos de nosotros.
1: Sí.
3: Che, no se pierdan en la página de Infobae, arriba de todo, el video del bailongo de Cristalina Georgieva con Mora Godoy.
1: Sí.
3: Está muy bien, lo difundió Cristalina en su cuenta oficial, lo estaba viendo recién.
1: Claro, tuvo que esperar.
3: Muy oficial la difusión, pero es una pachanga. Es espectacular. Sí.
1: Es espectacular.
3: Está el show de tango y después están ahí bailoteando.
1: Gran nota la de Mora ayer.
3: Sí, muy buenamente en ese pequeño ámbito.
9: Al lado de la noticia importante, hay una menos importante, que es que Lula acaba de publicar Julián Alves en la portada de Infobae.
3: Sí.
9: yo sé que ya importa menos porque desescaló, por suerte. Lula autorizó el regreso a la Argentina del embajador de Brasil.
3: Está interesante.
9: Bienvenido
3: eso.
9: Sea.
3: No, que me calen. Estamos llegando al final del programa y no me quiero poner serio ahora. ¿Viste? Porque también yo siento que el tono tiene que ir siempre de duro hablando.
9: Banco.
3: Y ahora ponemos dos oyentes, pero es para pensar quizá mañana, como que pareciera que finalmente cualquier cosa se puede decir y se puede decir y, no hay, consecuencias. Eso es lo que siento yo un poco. Y no es que quiero que las haya, pues sería. ¿Cuál sería una consecuencia? ¿Que rompan relaciones comerciales? No quiero, obvio. No, claro. Pero es como que cualquier cosa, el tema del respeto, ¿viste? De ir a un país y decir cualquier cosa y después no pasa nada. Entonces te quedas habilitado para volverlo a decir. No,
9: a mí me quedó muy grabado lo que dijiste. Me parece muy pertinente lo que te dijo tu amigo francés. Estaba pensando que si de golpe vos estás en tu país y viene el presidente de Portugal y llega acá y se reúne con Kicillof y dice, porque el presidente ese que tenés, y empieza a insultar, la imagen que queda de Portugal es como, pará, ¿qué hace? ¿Qué haces acá?
3: Se los mando después para insultando que lo escuchen así. Ustedes. No, la verdad que sí.
9: Es horrible.
3: Ese los mando, porque se escucha perfecto. Sí, mi amigo Juan. Sí, porque
9: más allá de la política, es como
1: Nosotros me parece que tenemos nosotros, por ahí los americanos también con la presidencia de Trump y hay un montón de presidentes así, pero naturalizamos, ¿viste? Y de golpe te encontrás con alguien de afuera que lo mira y...
3: Claro, y te dice, bueno,
1: esto es una barbaridad.
3: Si tienen son este eso. Tipo así, bueno, todos son así. ¿Entendés? Y yo siento que Cristina fue mi abanderada, mi representante, Mauricio lo fue, Alberto lo fue. Aunque yo haya votado a unos otros, siempre uno vive en una democracia y quien gobierna es quien gobierna. Listo, me representa esta persona. Siento que no me representa en términos de modales y de cosas, pero para el mundo, bueno, ahí va el primer argentino caminando por la calle.
9: Claro.
3: Ahí va el primer argentino, el primer brasileño, es Lula. ¿Listo? Eso es un montón. Oyentes.
9: Dale.
3: Vamos, dale. Ahí está. Ponga. Ahí está. Perros que nos ven.
1: Sí, claro, obvio.
3: Se prendieron los perros a la transmisión. ¿No?
1: Muy bien, producida esa foto.
3: Excelente foto.
1: Excelente.
3: Mirá, pensativo. El perro frente a los comentarios de Pache y Plumis.
9: Mirá cómo miró para atrás para la cámara, justo, ¿no?
3: Excelente los perros. Ahí imagen. Como diciendo, no, pará, ¿qué vas a hacer? ¿Una foto? No, pará, que estoy.
9: Imagínate.
3: Estoy en la tele, estoy
1: por
3: mirando
1: favor,
3: a los chicos.
1: No,
9: pará, el perro diciendo, hey, copamos Infobae. Nuestra raza llegó.
1: Por fin.
9: Finalmente pasó.
1: Por fin.
3: El planeta de los simios, el planeta de los perros.
9: De los perros.
3: Ahí está, hola, Onza y equipo. Desde Bariloche, desayunando a esta hora con mi esposa, que le sacó una foto. Divirtiéndonos con Pachi Plumes mientras está nevando. Un gran abrazo a todos. Gracias. Qué lindo. Mirá la foto ahí, ¿eh? Ahí están. Bueno, desayunando como corresponde. En un desayuno de nevada. Que te quedas en casa.
1: Si podés, espectacular.
3: Si podés,
1: es un golazo.
3: Y si no, te vas como podés a caminar por la nieve, tomás el colectivo, te vas al centro de Bariloche, a Avenida Mitre, parás en el turista, te comes una masa vienesa con un chocolate caliente. No, eso del Bariloche ya no lo hace.
1: El Bariloche no lo hace.
9: El candidato a jefe de gobierno.
3: ¿Eh?
9: Ya empezó a tropezar y que es mi candidato.
3: Yo soy uno de los periodistas que mejor conoce la Argentina.
1: Podría ser candidato a intendente
3: está,
1: de Bariloche.
3: Sí, Bariloche.
1: ¿Cómo se llama? De Bariloche podría ser.
3: Mi amigo Chalo Álvarez Guerrero.
9: Periodista que hacía en el camino. Ahí.
3: Mario Marquich.
9: ¿Está Mario?
1: Sí.
3: Mario lo conozco. Terminó siendo ministro de Turismo de Santa Cruz.
9: Está.
3: Mario. Sí. Creo que ahora estaba por un proyecto de televisión nuevo.
9: ¿Cómo lo ves de jefe de gobierno?
1: ¿A quién?
3: Me lancé.
1: A Gonzalo Sánchez.
9: Soy candidato a jefe de gobierno porteño.
3: Voy a gobernar la ciudad de Buenos Aires.
9: Ahí está.
10: ¿Cuál sería tu primera medida de gobierno?
3: Street food.
9: Todo en inglés. Me quiero morir.
3: Habilitación total de street food.
1: Habilitación para las
10: étnicas, claro, obvio.
3: De todas las colectividades.
9: Con eso.
1: Bueno, ¿cómo lo ves?
3: Street food.
10: Yo siento que el voto del sur de la ciudad ya lo tenés con esa medida.
3: El voto del sur de la ciudad lo tengo, decís.
10: Y con esa medida de gobierno me parece muy popular.
3: Es la zona más difícil para el gobierno porteño.
9: Yo te voto.
3: Tengo el voto de la ciudad.
10: ¿Pero vos votás en ciudad o votás en provincia?
9: ¿Sabés qué?
3: Street food.
9: No, yo ya voto en provincia. Ah, no, para, todavía tengo domicilio en capital. Yo voto en capital.
1: La viniste a votar a capital.
9: Claro,
10: yo tengo domicilio en provincia.
9: No, yo te voto.
3: Tenés tiempo para hacer el cambio de domicilio.
9: Yo te voto.
10: Necesitas mi voto, ¿no?
3: Necesito tu apoyo, sí.
10: ¿Vas a dar entrevistas?
3: Sí, por supuesto, soy periodista. Voy a suspender mis funciones por el tiempo que dure.
1: Sin condicionamientos.
3: Voy a hacer
10: pero vas a venir a Infobae al mediodía a dar entrevistas.
3: Voy a hacer un mandato muy prolijo para poder volver a mi actividad privada cuando termine mi mandato. Entonces, o sea, yo voy a volver a ser periodista cuando termine mi mandato.
1: Claro, perfecto.
3: Exacto.
1: El mandato, o sea, ¿puedes ya escuchar, ganó, chicos?
9: ¿Puedes escuchar a tu asesor?
3: Nunca voy a
9: ¿puedes escuchar a tu asesor?
3: Nunca voy a maltratar a un periodista, jamás.
1: Escúchame.
3: Porque son laburantes.
10: Mira que queda el archivo, ¿eh?
9: Sí. Un mandato. Pierde la elección.
10: Mira que los periodistas podemos ser gente...
3: Nunca
10: odiosa, cargosa y muy odiosa.
3: Y voy a frente al maltrato, voy a poner la otra mejilla.
9: Bien, Gonza.
1: Sí,
9: ya está.
3: El amor vence a la un presidente cristiano.
1: ¿Un presidente cristiano?
10: ¿Presidente? Sí, sí. ¿Un jefe de gobierno?
3: Es un jefe de gobierno. Un alcalde, voy a ser.
10: O ya fuiste
3: presidente. Un alcalde.
1: Y de golpe.
10: Saltó presidente.
9: Estábamos pero gobernar la ciudad como gobernar un país. Gonzalo.
1: Estábamos con esto de gobernar la ciudad y de golpe tiró que era el periodista que más conocía toda la Argentina. Así que para mí, como se sondea jefe de gobierno y si ve que le da.
10: Bueno, ya estás teniendo una condición para ser dirigente político, ¿ves?
9: El ego.
1: Tirarse
10: la ambición,
1: a todo.
10: La ambición y estar listo para cualquier aventura.
3: Hoy estoy para Buenos Aires. Buenos Aires me necesita.
1: Sé que nos van a recortar con esto y vamos a terminar.
3: Buenos Aires me requiere.
10: Pero mirá que pará. Vas a...
9: Vamos a dos minutos que Oscar Sago lo mida, ¿eh? Porque Sago necesita un sello siempre. Un candidato no, cada sí, dos años sí. Sago sale a buscar candidato. Ronnie Castro, Gonza, lo que
10: pero
9: sea.
10: Pero Gonza no puede dedicarse a la actividad política. Ah, sí, a él le gusta mucho la vida. La y buena pero... vida.
9: Ey, jefe de gobierno.
3: Hay mucho tampoco, más vecino.
1: No viven tan mal los jefes de gobierno.
9: Tampoco va a ser intendente.
10: Pero no
3: laburan un montón, laburan un montón.
10: Hay de todo en la viña del señor.
3: Sí. Yo veo que los,
10: pero la somos... cosa pública siempre, viste, que tiene que ser volar bajito.
3: Tiene que ser volar bajito. Yo soy,
10: no sé.
3: Yo soy un ave. Yo soy un ave que vuela.
1: No, pero él ya pensó porque, o sea...
10: ¿Ah, ya pensó? ¿Ya se lo armó a ver?
1: No, lo pensábamos. Como sí, sí. Vos decís que no se va a poder ir de viaje...
3: No,
1: por
3: voy
1: cuatro
3: a viajar,
1: años. No, va a conocer la ciudad tal porque ve a ver el proyecto que
3: Beijing,
1: tiene que implementar.
3: Buenos Aires.
9: Nos armamos una agenda. Pará, sí. Yo voy con vos a ver si
3: en Buenos Aires. Claro.
9: Armamos una agenda a Madrid. A ver. 10 días.
1: Claro,
9: Madrid,
1: obvio.
9: En Buenos primavera. Aires, a ver cómo funciona Madrid en primavera.
3: Madrid es lo mismo que Buenos Aires.
10: Chicos, yo tenía una esperanza. Ustedes no, la idea de la política como servicio público, hacer la vida. Mejorar la calidad de vida de los argentinos.
3: Yo tengo cuatro años mi actividad periodística para dedicarme
1: a mejorarle la vida de los porteños.
3: Porteños y volveré a la actividad periodística 4 años después como corresponde.
10: O sea, vas a ir por un solo mandato, no vas a ir por la red. No vas por un periodo de 8.
9: No, contentes eso.
3: Gracias a mi asesor.
1: Claro. Si se lo piden, si
10: ¿lo vas,
1: lo piden.
10: A, ¿lo vas a dejar que venga
3: Maru,
10: mi programa?
3: Anticipado,
9: No. A programas de periodistas no vamos a ir. Vamos a ir a programas de militantes amigos que brotan.
3: ¿En serio? Vamos a hacer vamos lo, a, mismo, sí. Que, vamos a hacer lo que, mismo que hacen.
9: Sí. Sí.
10: ¿No lo vas a dejar de ir a mi? ¿Viste? No. Así empieza.
9: No, porque
10: así
9: el problema empieza. Está en la repregunta.
3: Pero no tenemos nada que ocultar.
9: No importa, el problema está en la repregunta.
3: No tenemos nada que esconder.
9: Tenemos que ir con amigos.
3: Buah.
10: Mirá que a veces con los amigos se relajan y dicen cualquier cosa, ¿eh?
3: Eso es verdad.
10: No sé qué decir.
1: Pregúntale a Radio cuánto vale el dólar.
3: Bueno, chao.
10: No sé qué te conviene.
9: Claro,
10: bueno, ¿ya te arrepentiste?
3: No, esto recién empieza. Esto es una aventura de vida.
1: No, esto empezó ayer. Ya estamos 2 días.
10: No alimenten esto porque después le va a quedar y lo va a hacer realidad. No alimenten eso.
1: Perdóname.
10: Se va a encariñar con la idea.
9: Yo soy tunero, Codelo.
1: Vos sabés que esto ya sucedió de verdad, ¿no?
10: No,
3: sabe mi
1: ella tuvo una oferta para ser candidato de una de un municipio.
3: De mi municipio.
9: Toma.
3: Me medían y daba bien. Daba buena onda.
9: Fíjate cómo estaba la política en ese momento.
10: ¿Y qué
3: daba
10: te pasó?
3: Buena onda.
9: Quedó Martiniano.
3: Levantaba. Lo que pasa es que yo vi que no ganaban.
10: Tampoco vas a ir a perder,
3: ¿no? Yo vi que no me daba el cuero.
9: A perder jamás.
3: Yo vi que no, sí.
1: Que era un proyecto que tenía más para que vos le dé que para darte a vos.
3: Era la ola, la reta. Entonces.
9: Claro.
1: Claro.
9: La viste.
3: Ahora se puede decir.
10: ¿Dónde te vas ahora?
3: Ahora tengo que...
9: Pero reunión con vecinos.
3: No, me toca...
1: ¿Reunión con vecinos?
3: No, me toca...
9: ¡Ey, estamos jugados ya! Reunión con vecinos, haz lo que quieras, pero vos decís reunión con vecinos.
3: Yo estoy todo el tiempo reunido con los vecinos. No hay un solo día que yo no esté hablando. Mirá, no le voy a contar esta historia porque ya viene el programa de mañana.
9: Tenemos que ir, Gonza.
3: El sábado de la noche...
1: Pero la cuento.
3: El sábado de la noche, ¿saben lo que hice? Lo voy a contar solo...
1: Sí, sí.
3: El sábado de la noche... una chica venía caminando con un ciego. No, paren.
9: Vamos, recontra la
3: chica. ¿Lo cuento o corto? Chao. Viene una chica, se lo conté a Male, se lo conté.
1: Vamos.
3: Lo cuento porque estoy en campaña, si no, no lo hubiera contado. El sábado de la noche venía una chica caminando con un ciego. Yo paro el auto como mal, me paro en un lugar donde no se debe.
1: Sí.
3: Yo soy honesto, comento mis errores también. Comento mis errores. Paro en un lugar, parada de colectivo donde no se debe. Bajo un kiosco y vuelvo rápido para subirme al auto. Y veo a la chica que viene ayudando al ciego. El ciego necesitaba tomar el colectivo.
10: Sí.
3: ¿saben? Y la chica estaba como incómoda y ya tenía el auto en la parada. Digo, ya me voy, porque tiene que esperar el colectivo, ¿no? Sí, sí, bueno, no sabía qué decir la chica. Le digo, ¿qué pasa? No, que no sé qué hacer. Andate, me quedo
10: yo
3: con
10: me
3: él.
10: Quedo con
3: me
10: el...
3: quedé con el no. ciego Alejandro Llamada, hincha de River. 20 minutos.
10: ¿Esperando el bondi?
3: Paré dos bondis, vino, iban para Tandanor, para el hogar de gente que duerme en situación de calle, al lado de la Villa Rodrigo. Bueno, miren cómo conozco
9: a la ciudad. ¿Y te quedaste con él?
10: Miren,
3: me quedé
10: miren.
3: Con él, me quedé con él, lo venía al bondi.
9: Eso hace.
3: En momento me quería ir, porque tenía
9: eso cosas hace.
10: Que todo bien,
3: pero me quería ir. Me quedé, ¿no? ¿Y cómo termina la historia?
9: En persona bien. Va,
3: viene un bondi, lo paro. Me dice, le digo, ¿vas para Tandanor? ¿Vas para la Villa Rodrigo? Bueno, porque va al comedor. No, tenés que tomar el 4J, me dice. Bueno, esperamos, le digo, pará que ya viene el otro 4. Viene el 4, no, no viene el 4, no pasaba, no llegaba. Y de repente, yo me tenía que ir a buscar a mi hijo. Y de repente cae un laburante. 60 años, mochilita.
9: Se lo tiraste al laburante.
3: Mochilita, le digo, hermano, le digo, escuchame, ¿a dónde vas?
10: Y no, bueno, le digo, está no, bien, le digo, escuchame,
3: Ale, le digo, Ale, me tengo, ya Ale me había contado que junto en Cabildo y Juramento levantás más o menos 30 lucas por día, pidiendo en la calle, me había contado todo. Y le digo, hermano, ¿para dónde vas? Y me dice, voy para Tandanor, trabajo en el astillero, me dice.
10: Ah, llévatelo, señor.
3: ¿Te vas con él? Le digo, sí, ningún problema, toma el mismo bondi.
10: Tengo que ir a buscar a mi hijo, perfecto.
3: Encuentro con vecinos. Ahí está, ahí está, ahí está. Ahí está.
9: No, vamos.
3: Pensé que no le iba a contar esto porque me daba vergüenza, ey, pero no, vino al caso.
9: Tenemos un off a las 2 de la tarde.
3: Vamos, vamos. Chao. Se quedan con Maru.
9: Con periodistas.
3: Con Maru y su excelente programa que arranca ahora en este mediodía. Gracias, Maru.
10: A vos, Gonzalo, por contarme todo esto.
9: Ya te trata distinto. Ya te trata distinto.
10: A vos, Gonzalo, por entregarte al servicio público de salvar la ciudad de Buenos Aires.
3: Cuento con vos. Obvio. Cuento con vos y con tus buenas preguntas.
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0: Hola, hola, hola, bienvenidos a Infobae al Mediodía. Oficialmente, ahora con el equipo completo, nos quedamos hasta las 3 de la tarde. Los esperamos a todos en el chat, ya desde temprano. Ahí Andrei está abriendo la computadora, se está espabilando, está diciendo, epa, epa, es mi turno, voy yo. Sí, Andrei, vas vos. Saluda a la gente nuestra.
1: Toca laburar, voy.
0: Saludalo.
1: Ya me estaban saludando encima.
0: Y sí,
1: hola, chat,
0: obvio.
1: Disculpen, gente.
0: Trátalos con cariño, te pido, por favor.
1: Obvio.
0: Trata bien a nuestra audiencia.
1: Amo al chat.
0: Bien. Aún cuando nos agreden. Porque somos gente así,
2: nunca
0: receptive.
2: Nos no nos agreden.
1: A lo sumo hacen críticas constructivas.
2: Nos apuntaron.
1: Sí, a veces
2: nos apuntaron
1: veces
2: un poquito.
1: A veces nos bardean, es verdad.
0: A veces nos bardean, pero bueno, está bien.
2: Es divertido. Pero ellos mismos lo asumen.
0: Yo a veces nosotros no tenemos problema con la crítica acá.
1: No.
0: ¿No?
1: No. Excepto de los que están equivocados, eso no.
0: No.
2: O sea, todos los que nos bardean.
0: Somos así de amplios. No, creo que recibimos bien la crítica, que escuchamos todas las opiniones. Tenemos opiniones muy diversas acá en la mesa también.
2: Sí.
0: Poco a poco nos vamos adoctrinando unos a otros. Una semana unos, otra semana otros. Es así, somos eclécticos. ¿Qué más?
3: Somos tóxicos también.
0: También un poco tóxicos.
2: No, no, me encanta porque digo somos.
3: Sí, somos todos.
0: Sí, todos tenemos nuestro nivel de toxicidad.
2: Exacto. Algunos son más
0: ¿no te
2: tóxicos.
0: Consideras un poco tóxico?
2: Un poquito, sí.
0: ¿En qué aspecto? A ver, desarrollemos
2: ay,
0: eso.
2: Ay, pará, bueno. Desarrollo otro primero.
0: Ay, ay, ay.
2: Con mis amigos soy
0: se me lengua la traga.
2: Con mis amigos soy tóxico.
0: Ay, ¿por qué? ¿Sos posesivo? Pues
2: sí, soy un poco posesivo con mis amigos.
0: No,
2: sí,
1: mirá
2: sí. ¿Sabes que sí?
0: Mirá vos.
3: Yo cuando decía somos tóxicos me refería a ustedes, no a mí, ¿eh?
2: Sí, no, a mí me sorprendió, pero yo pensé que hablabas de vos.
3: Ustedes son tóxicos, yo no.
0: Entonces, pero somos tendrías que haber dicho, pues somos
3: tóxicos. No, pues yo me considero parte del equipo, dije somos como un todo, pero yo no. Yo no soy tóxico.
1: No, vos, aparte de re injusto, sí. Porque yo tampoco soy tóxico. Así
3: vos que tampoco. ¿Eh? Y Facu tampoco.
0: O sea, yo. O sea, yo vendría a ser la tóxica. Ok. Perfecto. Esto ya se toma como bardeada, ¿no? La primera bardeada pública del día.
1: No, vos dijiste que aceptamos crítica. Eso fue lo que dijiste.
0: Menos de Mayol.
1: Ah, bueno, ok. Listo.
3: Tenemos un día hoy con tu faro.
2: ¿Por qué tienen un día?
0: Sí, porque está
3: es una semana en realidad, no un día. Ah, una semana.
1: Bueno.
3: Rara.
1: Maru se está enterando de que era una semana.
0: Él vino.
3: No, me lo dijo antes.
0: El lunes vino de vacaciones, acuérdense.
1: Sí.
0: Estaba con una sonrisa.
3: Escapada, una escapada.
0: La escapada volvió escapada. Radiante.
3: Dos días, sí.
0: Le duró. El lunes.
3: No, porque el martes ganamos, fui a la cancha y ganamos, así que el miércoles estuve bien.
0: Pero, sí, pero estabas ayer. Mal porque no sabías qué hacer con el éxito.
3: Eso es verdad.
0: O sea, el lunes.
2: Claro, es lo que hablábamos ayer. Siempre encuentra algo para decir que está mal.
0: El lunes vino bien porque playa, mar, familia. Vino
3: amigos,
0: bien.
3: Amigos, sí.
0: Amigos. Miró el cielo. Leyó, no sé qué hizo. Bebió.
3: Sí, bebí. Comí.
0: Vivió, que es lindo vivir.
2: Vivió, básicamente.
0: Vivir
2: al ser humano.
0: Que es la vida.
3: La verdad que sí.
0: Entonces el lunes tuvo un día, estaba desconectado de todo, pero contento. El martes ganó su equipo.
3: Sí.
0: Y no sabía qué hacer con tanta felicidad. Entonces ya estaba atribulado.
3: Es que me descolocó eso.
0: Lo descolocó.
3: No estaba en los planes.
0: El miércoles ya no tenía motivos para ser feliz porque todo había quedado lejos y estaba deprimido, naturalmente. Claro. Y hoy está distraído.
3: Hoy estoy distraído, esa es la palabra. Hoy estoy distraído.
0: Pero estás de buen humor, eso es importante.
3: Sí, estoy bien. Sí, estoy bien, la verdad, estoy bien. Estoy bien el fin de semana, va a llover. Oh. Eso es malo, va a llover. Va a llover, creo que va a llover. Sí, va a llover,
1: sí.
3: Viene el super
2: ¿puedes tirar
3: niño?
2: Una buena Mayol un día? Vamos. El objetivo
3: River,
2: de este
3: ayer,
2: programa
3: ayer
2: tiene que
3: River.
2: Ser...
0: Sí, no me afecta, por suerte.
2: Antes de fin de año, sí. Mayol va a tirar una buena.
0: Siempre tira buenas. Lo que pasa es que él tiene ese personaje así.
3: Antes de diciembre, una voy a tirar.
2: Una buena, pero una muy buena que vos digas. Mirá qué lindo el dato. Que
3: se me, vienen los brotes verdes.
2: Qué lindo
3: verdes
2: lo que me está este contando
3: semestre.
2: Mayol.
3: Se viene un semestre de brotes verdes.
0: ¿Vos decís?
3: No. No.
2: Demasiado, demasiado para ser verdad.
0: Creo como vos.
3: Bancame en esta.
0: Sí, te banco. No, te banco en un montón. Solo que ella
1: solo
0: me
1: activa
0: tu capacidad para nublar el... Un día precioso, diáfano.
1: Es el Grinch.
0: Encontrás...
3: No es el caso.
1: Es el Grinch.
0: Hoy. No, hoy no es el caso.
3: Hoy no es el caso, está feo, está nublado.
0: Sí, qué poquito duró el solcito de ayer, ¿no?
3: Sí,
0: o que fue
3: duró poco.
0: Fugaz, breve.
3: Duró sí. Poco.
0: O sea, ¿qué temperatura hay ahora, saben?
3: ¿Vos ahora, en este momento?
1: Sí, vos sos el meteorólogo.
3: Ya te digo, dame un segundo.
0: Quiero que vuelva el sol porque no estoy pudiendo venir en bicicleta.
2: Ahora hay 14 grados. Probabilidad de precipitaciones 10%, humedad del 82%.
1: Te ganaron y usurparon el rol.
2: A 18 kilómetros por hora, no sé de dónde viene el viento, pero a esa velocidad.
0: Qué abarcativo que estás, Facu. No puede desplegar sus dotes artísticas acá.
2: Bueno, yo lo voy a dejar que diga el clima cuando sea un día lindo, así, por lo menos.
3: El clima.
2: Da una buena noticia.
0: No te gusta, ¿no? Ahora dice, me pasó unos temas de política.
3: Está bien, eso.
0: Me habló.
3: Eso está bien.
0: Eso no te molesta.
3: No me molesta.
0: ¿Se mete en el fútbol?
3: Tampoco, no.
0: ¿Cómo estás con lo de River?
3: Yo no sé.
2: Mal. Oh. Indignado. Triste. Atribulado. Sí, sí. Roto.
0: Es para estar atribulado.
2: Sin rumbo.
0: Hay que preocuparse.
2: Desorientado.
3: Sí. Es para preocuparse.
2: Y la verdad que sí. No sé, invertimos. ¿Cuánta guita pagamos en refuerzos y te gana? La fecha pasada nos ganó Barraca Central. Ahora, bueno, Gimnasia hizo un buen partido. Jugaron bien los de Gimnasia. Pero,
0: ¿y pero qué pasó con River?
2: ¿Qué pasa con River? Eso es lo que todos nos preguntamos.
1: ¿A favor?
2: ¿A favor?
3: ¿De River?
0: Bien, ¿qué? Me gusta, bien.
3: ¿Tienen,
0: vamos, Fede.
3: ¿Tienen recursos para salir de esa
2: sí,
3: mala
2: obvio.
3: Racha?
2: O sea, eso es lo que entendemos. Eso es lo que entendemos.
0: ¿Hay que cambiar
3: no
0: el técnico con él?
3: No sé, yo no lo sé. La verdad que no estoy en condiciones.
2: Y pasa que no hace mucho asumió Caudete. En teoría, Caudete bueno. Está recién sus primeros dos partidos con su equipo. Porque el anterior, los anteriores partidos vino para reemplazar a Gallardo y ya con un equipo armado. Obviamente con las piezas que tenía las fue ubicando. Ahora en teoría tiene su equipo porque pidió refuerzos, porque trajeron los refuerzos que pidió, porque gastaron no sé cuántos palos verdes, así que ahora no tendría excusas. Son dos partidos, lo que dice Caudete es que River no te permite, no te da tiempo de, digamos, de adaptación, sino que ya tienes que ganar. Eso sí, es verdad. Es un público muy exigente el de River, que si no gana dos partidos te quiere crucificar. Así que veremos qué pasa. Tendrá que reorganizar, reordenar lo que tiene y empezar a sacar buenos resultados. Si no, está complicado, Caudete. Veremos qué sucede. No tengo más para decir. ¿Querés que te diga algo más? Que estoy triste, deprimido.
0: ¿Lo viste el partido?
2: Sí, una lágrima, una lágrima.
3: ¿Estás triste? ¿Te pone mal? ¿No?
2: No, estoy bien. Ayer tuve un día muy lindo, más allá de River.
3: Qué suerte.
2: Tuve un día de acá, salí corriendo. Bueno, me despedí rápido porque tuve terapia. Volví hace un par de semanas a terapia. El fin del mundial me mandó directamente a terapia.
0: ¿Te das cuenta que sos el único con esa agenda,
3: ¿no?
0: Sí.
3: Voy a volver.
0: Eso dejá de decirlo, venís diciendo de más, nadie te cree.
3: Voy a volver.
2: Si acá voy a ser muy sincero y abrir mucho mi corazón.
0: Ay, a ver,
2: ¿sabés que post-mundial, el mundial, esa angustia que te da el que hay que esperar 4 años más, encima que cómo terminó todo, hizo como un efecto dominó en mi vida. Fue como tac, tac, tac, tac. La ficha del mundial me hizo hacer caer otras fichas.
3: Mirá.
2: Entonces, terminó el mundial, al día siguiente le escribí a mi psicóloga que hace ya como 6 meses no iba, le digo, me parece que están pasando cosas, le digo. Después del mundial me parece que me di cuenta que están pasando cosas y que tengo que volver y retomar terapia. Me dice, me parece perfecto, te estaba esperando. Y bueno, la amo a mi psicóloga.
0: Te estaba esperando, es tremendo.
2: La amo a mi psicóloga. No, ella la otra vez me había dado el alta y yo me había resistido. Yo ya tenía el alta y fui como un mes y pico más. Después dije, bueno, ya está, fin de
0: pero,
2: año.
0: Pero qué bien, Facu.
2: Y dije, bueno,
0: de los jóvenes.
2: Tengo que volver. Así que segunda sesión ayer, muy bien. Hablé un montón de cosas, estoy muy contento. Hice un repaso de mi,
3: ¿hablaste de nosotros?
2: Mi presente. Hablo mucho del laburo, no bien. Usted en particular, pero sí mucho del laburo.
3: Eso es bueno.
2: Porque es un poco lo que más me aqueja en general. Y nada, súper bien, súper bien. Después fui a clase de canto.
0: ¿Hacés clase de canto? No sabía.
2: Hago clase de canto, sí.
3: Qué completo que
2: fue. Hago un poco de todo, sí. Por las dudas, viste, que uno no sabe, el laburo
3: ser,
2: siempre
3: no
2: sabe
3: joven, para dónde no te va a llevar.
0: Claro, ¿sabés que estaba pensando lo mismo, la vida sin hijos? Sí, de hecho, sí. Isa, la mayor mía, se fue con la abuela por las vacaciones de invierno. Silencio en mi casa. Como que me puse a pensar como cuando las chicas sean grandes que no me necesiten, digamos, como la cantidad de tiempo que me va a sobrar, ¿no?
2: Sí.
3: ¿Vos extrañás la vida sin hijos?
0: No me la acuerdo bien.
3: Claro, yo tampoco.
2: Es bueno, le puedo preguntar a mis viejos. Mis viejos están ya en la etapa esa. Bueno, tienen nietos, pero ya no están acá.
3: Nido vacío.
2: Claro, nido vacío. Y yo que soy el último que queda, estoy ahí en vísperas de claro, mudanza,
3: o sea,
2: también.
3: El mío no está vacío todavía.
2: No está vacío, pero no nos
0: pero
2: vemos
0: estás,
2: tampoco.
0: Claro, ya se...
3: Bueno, pero está.
2: Yo estoy a la noche un rato en casa, mi viejo está todo el día afuera también, nos vemos, capaz que cenamos juntos con suerte y eso es todo. No está de nido lleno tampoco.
0: Pero es impresionante cómo uno se hace más eficiente con el tiempo cuando tiene hijos, sobre todo hijos chiquitos. O sea, como que de repente, no sé, tenés 2 horas y decís, wow. O sea,
3: ¿qué hago? ¿Qué hago con esto?
0: Y podés hacer de todo, te rinde el tiempo muchísimo. Es como...
1: Es que tenés que hacerlo. No te
0: ¿Pero no te pasa vos
1: sí,
0: que
1: no,
0: antes?
1: Sí, me pasó mucho.
0: No sé, ahora que dice Fede, ¿cómo era? Sí, no sé, no tenía horarios para nada. Trabajaban, creo que muchísimas, o sea, muchísimo... Sí,
1: A mí me aceptaron al programa de doctorado el día que nació Sasha.
0: Ah,
1: o sea,
0: mira.
1: Estábamos entrando a la habitación ya con Sasha en brazos, me llega un email de la universidad, le digo, mira, me llegó el email, tenés que abrirlo ahora. Le digo, ni loco, pues si me rechazaron en el momento,
0: primo.
1: Me deprimo,
0: claro.
1: Ni loco, no, lo voy a abrir el lunes, le digo. No, abrilo ahora. Y el mail decía, te hemos aceptado al programa, felicitaciones, te espero en un mes, te esperamos en Madrid, o sea, que te voy a viajar kilómetro aparte. Pero claro... Para mí fue muy loco porque mi doctorado lo hice también siendo padre, ¿no? Claro, pero recién arrancado.
0: Y papá por primera vez,
1: entonces,
0: que es distinto.
1: Era repensar mucho de la dinámica del día a día. Fue cuando empecé a despertarme temprano a trabajar, porque me di cuenta que ese era el mejor margen que yo tenía, era temprano, antes que se despertaran todos en casa. Empecé a organizarme para ese lado, o sea... Pero sí, tenés que ser eficiente con el tiempo y tenés que buscarle los truquitos a ver cómo te adaptás.
0: Sí, total. Yo creo que para las mujeres también es un poquito sí, más.
3: Claro, obvio.
0: Sí, sí, un
3: obvio,
0: poquito más, sí. Porque hay una demanda física, sobre todo los primeros 2 años.
3: Sí, sí, por lo menos.
1: Bueno, nosotros nos ayudó mucho en ese sentido que Miriam tiene el estudio de Pilates en casa.
0: Claro.
1: Entonces a ella le da la flexibilidad de poder manejar mucho más sus horarios sin saber que tenía que llegar a algún lado, todo eso. Entonces, cuando quiso retomar dar clases, era mucho más fácil.
0: Claro.
1: Si no tenés que estar pensando en, che, tengo que coordinar con un gimnasio, claro, con algo.
3: Claro.
1: Y era, bueno, listo, coordino los horarios, acorde a lo que yo necesito y yo puedo. Y eso nos
0: ayudó. Sí, pero tenés como que tenés, y me parece que en muchos casos, si podés y querés, reorganizar la vida de otra, sí, manera. O sea, vos tenés 29, Facu.
2: Yo 29, cumplí hace 2 semanas.
0: Claro, si yo voy a mis 29 años, sí, laburaba todo el día, porque laburaba a la mañana en Mitre, a la tarde en el diario, simultáneamente con el canal. Y hacíamos PPT. 2x3 estaba arriba, o sea, casi toda la semana arriba de un avión.
3: Yo fui papá a los 29. Yo también. A los 29 fui padre.
1: A los 29.
0: Ah, jóvenes, claro. Yo a los 37.
3: Claro, más grande.
2: Wow.
3: Sí, nosotros fuimos padres jóvenes. 29.
0: Sí, porque... Y porque a los 29
2: no sé si
0: estaba
2: joven,
0: como...
2: 29 no es joven.
0: Sí, joven.
3: Para hoy sí. Bueno, hoy, para sí, hace sí, pero 40 años no.
2: No es 20 años, 29 ya es otra edad.
3: No, bueno, pues nuestros padres eran no, padres
2: sí, no, 19, bueno, mis viejos a nosotros nos tuvieron...
0: Mi mamá fue a los 28.
2: Creo que a los 20.
3: Está bien, pero digo, antes 24, era más común por ahí ser padre a los 19, a los 20, a los 21. Ahora es menos común. Real, no, bueno, ahora la gente no tiene hijos.
0: Bueno, sí, depende de lo que hagas. Mis amigas fueron mamás todas más chicas. Yo fui la última, de hecho.
3: Bueno, por eso depende de la situación de cada uno, digo. Es muy particular también. Pero creo que hoy, en general... Hay un problema que lo venimos contando de natalidad.
0: Sí.
3: Y además creo que hoy se alargó mucho, sí, también eso.
1: Yo fui el primero de mis grupos de amigos, por ejemplo. A los años empezaban a tener, pero fuimos los primeros de nuestro grupo.
2: Eso es cierto, igual. Yo poné mi
1: grupo, o sea, los que se recibieron conmigo, ¿no?
2: Casi ninguno de mis amigos tiene hijos. Casi ninguno.
0: Es que se postergó un montón.
2: Ninguno,
0: bueno,
2: y más cercano ninguno
0: la
2: tiene.
1: Por eso.
0: Yo siento que la postergué por cuestiones laborales, ¿eh?
3: Profesionales.
0: Sí, pero porque...
2: Por decisión.
0: Sí, sí, fue una elección. En mi caso fue una elección. Mm. Durante muchos años dije que no iba a tener hijos.
3: Uh-huh.
0: Eso, hasta los 35,
3: pasó
0: te digo.
3: De moda, dice Juan. Sí. Tener hijos.
1: Es verdad, ahora hay que tener perros.
0: Ya ni perro, te digo. Yo sí.
1: Es perro mucho robot de mayor.
3: Es mucho trabajo.
0: Ni perro.
1: Ni perro,
0: perro
1: robot.
0: Se está sentando a nuestra mesa Fernán Quirós, es ministro de Salud de la Ciudad de Buenos Aires. Y lo introduzco así porque justo... muchas gracias por venir, Fernán. Porque justo estamos hablando del tema de la natalidad. Y que es un temor, ¿no? Ustedes me parece que en salud pública también lo ven, que, no sé, la gente o se posterga, como en mi caso la maternidad, o muchos chicos jóvenes hoy dicen, no quiero, no voy a tener, yo es caro, tengo que postergar muchas cosas personales, ¿no? No sé, si eso se ve en la estadística.
4: Sí, claramente. Nosotros, si tomás en los últimos 10 años, el número de nacimientos en la Ciudad de Buenos Aires bajó casi 50%. Así que casi a la mitad. La estadística es muy, muy fuerte.
0: ¿En qué tiempo eso, Fernando?
4: En los últimos 10 años.
0: 50%, sí. Es un montonazo.
4: Es 48% de punta a punta. Es un montón. Ahí tiene dos conceptos. Uno, los dijiste bien. Uno es la decisión de no tener o tener menos hijos. Es decir, que por cada mujer en edad fértil, en su ciclo de edad fértil va a tener menos hijos que lo que tenía las generaciones previas. Y otro distinto es el de la postergación, porque la postergación no disminuye la natalidad.
0: No.
4: Lo que te da un bache demográfico en algún momento, que es cuando se empieza a postergar por un tiempo, disminuye más la natalidad de lo que iba a disminuir hasta que llegue la edad en que quiere tener el hijo. Entonces son dos componentes que sean los dos juntos en esta época. Es la postergación por un lado, con lo cual demora la estadística o la realidad. Y por otro lado, la decisión de tener menos hijos, que es el que profundamente cambia la demografía de una sociedad, ¿no?
0: Ahí dijiste una cosa también que me hizo pensar, la cantidad de hijos que decide o tienen las mujeres en la edad fértil. Y también no hay un alargamiento de la edad fértil. Digo, tengo muchas compañeras, amigas, colegas que han decidido congelar óvulos. Porque dicen, yo no quiero ser mamá todavía, tengo 33, 35, uh-huh. muchas que ni siquiera están en pareja, pero no quiero resignar al, o sea, no resigno al deseo de la maternidad. Entonces, de repente, es una mujer que termina siendo mamá, no necesariamente en su periodo fértil.
4: No, en realidad suelen tenerlo también en el periodo fértil, pero en periodo donde los óvulos o digamos, la fertilidad puede dañarse o tener un poquito más de riesgo de alguna complicación o enfermedad en el niño. Por eso es que se congelan los óvulos con óvulos, entre comillas, más jóvenes. Pero en general se embarazan en el periodo mismo de la fertilidad. Así que no cambia la cantidad de, no cambia significativamente la cantidad de hijos en edad fértil.
1: Fernán, ¿y esta disminución de la natalidad, casi 50% en 10 años, y una tendencia que nos pareciera que no se revierte, es un tema global, no solo la Argentina? ¿Esto los obliga, por ejemplo, a reconvertir el sistema de salud? No sé, ¿han cerrado en la ciudad maternidades por esta problemática?
4: Decididamente tenés que reconvertir, porque el sistema de salud tiene que ir evolucionando según las problemáticas de salud y enfermedad de la sociedad. Con lo cual, nosotros estamos trabajando hace años en este aspecto, uh-huh. pero básicamente vos tenés de un lado menos embarazos,

0: cirugías, sobre todo posoperatorios de mujeres de ginecología.
1: Claro.
0: Entonces, la misma cama que antes estaba una persona, una mujer en el puerperio, hoy está un posoperatorio de una enfermedad atendida por ginecología. Entonces, vos vas reasignando las camas de los hospitales a las áreas donde aparecen nuevas demandas y resignando aquellas que empiezan a disminuir la demanda de lo que tenías. Eso es normal.
2: ¿Y qué pasa con los profesionales? Hace poco me escribían gente de obstetricia y un poco alerta porque se estaban cerrando salas o equipos de obstetricia en hospitales públicos en la ciudad de Buenos Aires. Y entiendo que hay un grupo, hay muchas mujeres en esa especialidad también. Pero bueno, se reciben y se cierran las residencias y no hay lugar. ¿Qué pasa con eso?
0: En realidad,
2: ¿qué se genera?
0: Déjame hacer un ajuste a tus palabras.
2: Sí, sí. Vos hablaste, cuento lo que me contaron.
0: Por eso, pero vos hablaste de obstétricas, no de obstetricia. Porque son dos,
2: okay.
0: hay dos profesiones. Uno es el médico obstetra.
2: Sí.
0: Y otro es la licenciada obstétrica.
2: Ok.
0: Vos estás hablando de las obstétricas. Que de ahora te cuento un poco cómo lo estamos gestionando. Pero, digamos, en el área de atención, la parte, el componente médico de la atención, en la ciudad de Buenos Aires y la mayoría de los sistemas de salud tienen toco ginecólogo, es decir, tienen un médico especialista en obstetricia y ginecología al mismo tiempo, con lo cual ahí no hay grandes problemas porque lo que haces es desvías la tarea del toco ginecólogo más a ginecología.
2: Claro, que obstetricia.
0: Y el otro tema son las obstétricas, que efectivamente estamos en diálogo con ellas, están preocupadas y tienen todo el derecho a estarlo, porque naturalmente, si vos te dedicas en parte, porque la profesión de la obstétrica es mucho más que atender el embarazo y el parto, ¿no? Hace tarea de puericultura en el posnacimiento, acompañan a las madres durante todo el ciclo. Con lo cual, lo que nosotros estamos hablando es reasignar las tareas que ellas tienen a ampliar un poco el espectro o el campo de acción histórico como para que ellas puedan tener el trabajo suficiente que justifique la inversión pública, porque en definitiva estamos administrando dinero de la gente, no nuestro. En algunos lugares hemos disminuido la cantidad de cargos de guardia, por ejemplo, hay hospitales que a lo mejor tenían 3 obstétricas de guardia por un volumen de partos determinado y al día de hoy tienen la mitad de los partos y naturalmente cuando se hace un lugar, porque alguna se jubila o alguna se va, naturalmente ese cargo se usa más para áreas del hospital que lo necesiten más, como dije, la redistribución, ¿no? Pero es un tema delicado porque hay que cuidar un poco, primero, las competencias de la profesión, segundo, una tarea que es indispensable que sigan haciendo, y tercero, ajustar de alguna manera la capacidad del sistema público a lo que la sociedad demanda sin dejar a nadie en la calle innecesariamente. Y ese es un diálogo que es muy particular y que lo tenemos naturalmente con ellas en el trabajo cotidiano.
2: Es que me es súper acertado porque son dos situaciones atendibles en las que los dos tienen razón.
0: Las dos cosas son verdad.
2: Porque la realidad es que si nacen menos chicos en la ciudad de Buenos Aires y hay una caída en los últimos 10 años del 50%, no tiene sentido que la inversión pública siga yendo a
0: del mismo volumen.
2: A una demanda que no existe más.
0: Sigue
2: cuando
0: yendo,
2: sí tenés un incremento de demanda en otras áreas como la de salud mental.
0: Claro, ahí vamos a ese tema si querés, pero por eso es que nosotros lo que estamos trabajando con ellas es ampliar un poco el campo de acción, porque siempre, digamos, hay necesidades de atención sanitaria que ellas pueden dar. Y por otro lado, naturalmente, redistribuir las cargas a otras áreas, como bien decís vos, de salud mental, que es un flor de problema actual ya de hace muchos años, ¿no?
2: Sí, pero no sé, quizás es una sensación. Estuve hablando por una nota que escribí hace algunos meses acá para Infobae cuando salió la estadística sobre el suicidio a nivel nacional. Teníamos algunas placas ahí para mostrar que es un problema y que además es un problema en el mundo también, ¿no? El incremento de las tasas y de la cantidad de suicidios y que también parece que hay un cambio en la política de la comunicación, porque antes es un tema que no se hablaba, ¿no? Que uno creía que si hablaba de suicidio generaba un efecto, como una suerte de efecto contagio. Hoy me parece que la política se cambió y que hay una idea de que hay que concientizar, hablar de los problemas y de tratar de entender qué es lo que lleva a esos niveles. Para los que nos siguen por YouTube, están viendo ahí las placas. Estos son los datos de 2025 que publicó hace poquito más de un mes el Ministerio de Seguridad de la Nación. Y ahí lo que vemos son 5.209 víctimas. Estos son los datos oficiales, que son lo que se registra como suicidio.
1: A nivel nacional.
2: A nivel nacional.
0: Déjame hacerte un ajuste porque si no vamos a asustar más de la cuenta a la gente.
2: Sí.
0: Son episodios de autolesiones. El suicidio es un pequeño grupo de los que se autolesionan.
3: Claro, es un extremo.

0: yo diga, me quise suicidar y me autolesioné, y otra cosa es que fallecí.
1: Ok.
0: Entonces, la palabra técnicamente suicidio es para el que falleció, que es un pequeño número de lo que vos estás mostrando allí.
1: Ah, ok, perfecto.
0: Acá, estas son las declaraciones de autolesiones o de intentos de suicidio. ¿Está bien? Y después están los que efectivamente fallecieron, que es un número más pequeño.
2: ¿Cuánto es el número? ¿Tenés?
1: Esto, está, porque esta es la...
3: No, otra placa.
1: Esto es, sí, esta es suicidios 2025 a nivel nacional, Fernán, ¿eh? 5.200, que son los datos del Ministerio de Seguridad, de la Nación.
0: Espera, perdóname.
1: De la Nación.
0: Si es a nivel nacional,
1: claro,
0: y son todos los... Porque estábamos con el suicidio adolescente.
1: No. Voy de nuevo para que
0: Entonces yo te entendí mal.
1: No, estos son los suicidios a nivel nacional en todo el país, que inclusive es un subregistro, porque lo que pasa en muchas provincias, hay otras que tienen la estadística más ajustada y otras que no, pero que a veces no se registra la muerte como un suicidio, claro. Justamente, y te da esa tasa del 11,8 y un aumento fuerte respecto del año anterior de casi el 22%, que se explica también en cambios metodológicos que hicieron algunas provincias, como la provincia de Buenos Aires, por ejemplo, que si vos mirás la estadística en la provincia de Buenos Aires, tiene un salto de casi el 70%, pero ahí es porque la provincia de Buenos Aires cambió la manera de medir, hizo un cruzamiento más fino y demás. Pero más allá del número puntual, sí me parece que hay una alerta grande en los problemas de salud mental. Usted hablaba de la población adolescente y joven, donde me parece que, o por lo que yo he hablado con distintos ministros de salud de distintas provincias, hay como un salto en la demanda de asistencia en salud mental al sistema público que es imposible de abarcar, imposible de responder. O sea, no querría estar en sus zapatos.
0: No, claro. Digamos, es como yo te decía, estamos transitando una época... que la forma en que vivimos, nos relacionamos, trabajamos y transitamos en la comunidad es verdaderamente muy desafiante, y mucha gente no lo puede enfrentar de manera completa y tiene condiciones de salud mental. Esas condiciones de salud mental han crecido críticamente en la niñez y adolescencia, y ahora, si querés, lo tratamos particularmente. Ha crecido críticamente en la gente de edad joven y ha aumentado muchísimo también en el otro extremo de la vida, que es en los adultos mayores. Pero cada uno de esos cuerpos tiene variables o características muy puntuales, y deberíamos, cuando discutamos, discutir cada grupo, ¿no? Si querés, empezamos por niñez y adolescencia.
1: Sí.
0: En niñez y adolescencia han aumentado muchísimo casi todas las condiciones de salud mental, las condiciones que hacen a la capacidad de los niños para socializar, las condiciones que hacen que se hable genéricamente espectro autista, ¿no? Por llamarlo, poner un nombre un poco más conocido, las condiciones que hacen a las dificultades del niño para aprender y atender, que es todo el grupo de niños de ADD y espectro genérico de ADD, las condiciones del niño que hacen a la capacidad de... vocalizar y de gestionar el lenguaje, que son cada vez más frecuentes. Luego, las condiciones que hacen a los daños neurológicos de los niños, y aquellas, por último, el grupo de trastornos de la salud mental más específico del niño y adolescente. Cada una de ellas tiene un mundo de tareas y una forma de aproximar, pero globalmente en la Ciudad de Buenos Aires creamos un programa que llamamos de neurodesarrollo. Ahí tuvimos mucho apoyo de Jorge para contratar una cantidad importante de profesionales y crear 40 grupos de trabajo interdisciplinario de niños y adolescentes en cualquiera de estas condiciones que acabo de describir. Hoy por hoy tenemos acceso pleno para los porteños que están en las escuelas de la Ciudad de Buenos Aires a estos núcleos de neurodesarrollo, donde trabaja un neurólogo infantil, un médico pediatra especialista en trastornos del neurodesarrollo, llamándolos globalmente a ellos. Y, por supuesto, psicólogos, diferentes profesiones que están trabajando para atenderlos.
1: ¿Y eso lo crearon por una demanda de los docentes? ¿Hicieron un trabajo de diagnóstico y vieron que era necesario? ¿Qué los hace a ustedes tomar la decisión de implementar esa política pública y de destinar presupuesto a eso?
0: Bueno, porque cuando vimos durante el 2025, estuvimos registrando con todos los docentes del sistema público la cantidad de docentes que advertían sobre problemáticas de los niños, o padres que advertían sobre la problemática de los niños, y hemos identificado una cantidad muy importante de niños en edad escolar que tienen alguno de estos campos. Y el problema acá es que, como bien dijiste vos, como el problema es muy distribuido y es muy grande, es con qué metodología podemos priorizar y definir los niveles de gravedad de cada campo, porque no es lo mismo si vos arrastrás la S o la Z que si tenés serias dificultades para comunicarte, y eso además genera después bullying de tus compañeros y problemas de aprendizaje. Entonces, lo que hicimos es un sistema donde el Ministerio de Educación tiene un registro formalizado de todos los niños y una categorización de la gravedad de lo que tiene. Nosotros le hemos dado acceso pleno a los pediatras del sistema público de la ciudad. Un pediatra, tenemos un protocolo de evaluación del niño. El pediatra, con un score internacional validado, le ponemos los niveles de gravedad de cada campo que yo conté. Y en base a eso se define el acceso a los turnos. Con ese mecanismo, hoy podemos atender a todos los niños que tienen problemas graves o moderados en cualquier campo precozmente. Porque acá el secreto es encontrar al niño con esa condición antes de los 5 años, porque después ya es bastante más tarde.
1: ¿Antes de los 5 años?
0: Efectivamente, entre los 3 y los 5 años, que es la etapa donde hace el preescolar o el primer grado de la escuela, intentamos identificar a los chicos y darles algún acompañamiento.
2: Fernández, ¿de qué universo hablamos?
0: Bueno, digamos, como yo te decía, nosotros creamos 40 nodos de neurodesarrollo. Uh-huh. Cada uno de esos nodos tiene al menos 8 a 10 profesionales de distintas profesiones, de manera que es una estructura de atención muy, muy grande. Y si vos llevas hasta los más leves, estás hablando de 20 a 30% de los niños de escolar. Hasta los más leves.
2: ¿30%? Pero, ¿hasta 5 años?
0: Si vos considerás cualquier
2: grave, tipo de grave, moderado y leves, hasta 5 años, casi 30%.
0: Sí, incluyendo el primer grado, ¿no es cierto?
1: Sí, sí. Igual es una barbaridad. Un montón.
0: Es que por eso te digo, es que acá es muy importante, que es los problemas que son significativos para el... Digamos, que la atención de un niño con un trastorno leve no le ocupe un lugar de la atención al que tiene un problema moderado o grave. Claro. Porque obviamente que no hay ningún sistema, no hay suficientes profesionales, no hay suficiente sistema, no hay suficiente presupuesto para atender a todos de la misma manera. Entonces, estamos intentando organizar un sistema que se amplíe al tamaño suficiente para que ningún chico con un problema grave o moderado deje de acceder y darle el acceso a la mayor cantidad de niños con trastornos leves que seamos capaces. Eso es un poco el plan.
1: Pero quiero. ¿Por qué pasa? ¿Tienen alguna explicación por qué?
0: Ese es un debate. Yo, a veces, cuando hablo de estos temas, explico algo que es muy genérico, pero es bastante obvio. Es hace 30 años los niños no tenían estas condiciones en estas magnitudes. Por supuesto que después hay una cuestión de sofisticación diagnóstica. Algunos dicen, bueno, se identifican mejor, se registran mejor. Todo eso es cierto. Pero la verdad es que hace 30 años las magnitudes estaban en una décima parte de lo que están hoy. Con lo cual, es obvio, yo uso este término porque creo que es fácil de entender, es obvio que la época te crea la condición. Hay un problema epocal. Y ese problema epocal tiene un montón de dimensiones y no es fácil determinar cada una de las dimensiones cuánto impacta. Pero la forma en que vivimos, la forma que nos criamos, la forma que nos alimentamos, el modelo productivo de los alimentos, la forma en que socializamos... La dinámica de las redes, la dinámica de la comunicación pública y la dinámica de la comunicación política, todo hace a una evolución de un niño que es distinto a lo que era antes.
1: ¿Y la desintegración de las familias?
0: Bueno, es parte de lo mismo, la forma que nos criamos.
2: Claro.
0: Digamos, el formato, la familia era la unidad básica de la sociedad que garantizaba un cierto contexto de aprendizaje y de evolución de la personalidad que hoy en algunas condiciones se sostiene, aunque familias con más nivel de violencia, no la familia en sí, pero vivir adentro de una familia hoy, prendes la red, prendes la televisión, escuchas la radio, ves cómo se vinculan los adultos, y no es lo mismo que veíamos nosotros.
2: Claro.
0: La forma en que nos alimentamos, toda la cosa de la microbiota, que ustedes han tratado este tema acá varias veces sobre la relación entre la microbiota y el segundo cerebro y las enfermedades de salud, las condiciones de salud mental, la forma que nos alimentamos, el tipo de producción de alimentos, el alimento chatarra, por supuesto que sí. La forma de comunicación, como decía, en las redes, los algoritmos. ¿Qué creen que le pasa a un niño nuevo de 10 años que está todo el día viendo barbaridades en las redes? Entonces, las causas son múltiples y es muy difícil decir cuál es, qué proporción de cada causa está alterando. Pero lo que sí es importante decir es que vivir en esta época te crea un contexto epidemiológico, ecoepidemiológico, si es para ampliarlo un poco, que genera condiciones de salud mental. Y que si no atendemos también a esas condiciones que están un poco fuera del sistema de salud, están en los gobiernos, en la cultura, en la época. Hoy vos querés hablar de algo con cierta... llevando información sin alarmar y a nadie le importa. Hasta que no nos peleemos nadie va a ver esta pieza. Entonces, acá hay un problema que la sociedad también puede apoyar y acompañar. Es, tenemos que volver a ser una sociedad como es el ser humano, que es gregario. Vos, ahí tenés la palabra. Sí. Vos decías hoy algo. Decías, bueno, la mujer por el trabajo decide postergar. Sí. Por otros motivos también. Algunos son económicos y otros son de la cultura.
1: Total.
0: Ahora, si vos generás una cultura donde lo único que importa sos vos y vos luchando contra todos porque lo que importa es tu persona y la vinculación con los demás es menos importante, es mucho más difícil tener un niño si no tenés vinculaciones sociales que te ayuden a tenerlo. Y a vos te pasará y nos ha pasado a todos. Siempre el abuelo, el familiar, el amigo, en algún momento te da una mano en la crianza del niño. Bueno, en la medida que cada uno empieza a creer que solo se puede salvar, es natural que tengas menos capacidad, menos interés de tener un niño. Entonces, acá hay cuestiones que hacen también a la comunicación pública, que es, por supuesto, que la red microsocial, es decir, la microtrama que tenés en la sociedad con tu familia, con tus amigos, con tus compañeros de trabajo, son esenciales para sostener la salud de la sociedad.
1: Eso hoy sería un discurso demasiado woke, Fernán.
0: Pero es que, de vuelta, es un discurso sanitario, no es ni woke ni no woke, porque si lo llevas a ese punto, pareciera ser que hay una discusión política o ideológica, y no es ideológico. Está recontra demostrado que el aislamiento social genera enfermedad, comorbilidad y acorta la vida. Es el principal determinante de la sobrevida de la tercera edad, es el nivel de vínculo social que tiene. Entonces, no es un tema de discurso ideológico político. Se ha llevado allí, como se han llevado tantas cosas al debate geopolítico, y estamos perdiendo la discusión de la salud. Por eso me parece importante ponerlo en palabras.
2: Fernández, ¿en qué grado dirías que influyó la pandemia de COVID-19? De hecho, hubo hoy un posteo de la Casa Blanca vinculado con el COVID y su origen. ¿En qué grado dirías que influyó en las cuestiones de salud mental en los niños y adolescentes la pandemia?
0: Yo creo que de manera muy significativa, porque aceleró un proceso histórico que se venía dando de una manera muy importante. Así que, por un lado, aceleró un proceso social e histórico que venía pasando, pero por otro lado, el COVID tuvo una cosa que a mi juicio es muy dañina para la salud de la sociedad y que es lo que estábamos dialogando recién, que es, además, los temas de salud que siempre habían sido tratados con cierto respeto de evidencia científica han entrado en un debate geopolítico, claro. Desde la discusión de la vacuna, qué país la hace, hasta qué impacto tiene, hasta cuáles son las medidas que se toman para el aislamiento, lo que terminaron haciendo es trayendo al ámbito de la salud, que era un ámbito relativamente protegido del debate geopolítico y un poco más concentrado en un debate técnico-científico, han puesto el debate geopolítico en la salud en todos los temas. Y ahora cualquier tema de salud que discutamos, y acabamos de tener una discusión, es... entra el debate sobre si sos woke o no sos woke, digamos. Y la evidencia científica no se trata así. Se hace una intervención, se mide el impacto, se procesa, se publica, te expones a la opinión de pares en si el trabajo científico es correcto, y en base a eso tenemos información que guía en un norte, que después es un norte que se va modificando a lo largo de la historia. Antes decíamos que había que hacer, hacía mal comer huevo, ahora sabemos que en realidad no hace mal. Vos vas ajustando el norte con las nuevas evidencias. Lo que no puedes hacer es que todo sea opinable.
1: Pero bienvenido a la época.
0: Pero es que vos me preguntabas por qué hay cada vez más condiciones de salud mental y yo te contesto por la época.
2: Claro.
0: Ahora, ¿la época qué condimentos tiene? Un montón. Algunos son de comunicación pública, otros de comunicación política, otros son de forma que vivimos, otra forma de que trabajamos, son un montón. Pero no hay que dejar de dialogarlo, porque si no lo pones en palabras, vos hablabas del aprendizaje de que cuando vos pones en palabras las cosas empiezan a modificarse. Entonces las cosas hay que ponerlas en palabras a la sociedad, hay que hablarle a la gente con claridad. Lo que no quiere decir que tengamos respuestas para todo y que no estemos haciendo todo perfecto, pero sí ponerlo en palabras.
1: Es interesante porque yo comparto con usted lo que plantea. Lo que me pregunto es si hay escucha. Si hay, venimos mencionando acá un trabajo que hizo el CIAS de Rodrigo Sarasaga en barrios populares. Lo mencionamos en distintos aspectos, pero me parece que tiene que ver con esto. Illioti publicaba el fin de semana, parte de ese informe, el cuentapropismo emocional. esta idea, inclusive en los sectores más humildes, donde la red de comunidad muchas veces ha significado encuentro y que las familias pueden comer, en definitiva, en 2001. Y hoy está la idea de que yo solo voy a encontrar en mí la salvación. No hay un otro, no hay un otro, pero no solamente en la dirigencia política, en el Estado, ya tampoco en la comunidad. O sea, para sobrevivir o para avanzar, dependo solo de mí. Entonces, me pregunto si hay escucha para esto que usted plantea.
0: Bueno.
1: Y si no se ha dado esa implosión en las familias que después van al hospital con ansiedad, angustia.
0: Bueno, es una gran pregunta que yo te puedo aportar esta mirada, que es decididamente la escucha se ha recortado, ha disminuido. Decididamente se ha disminuido. Ahora, ese es uno de los motivos por el cual estamos transitando una época donde nos enfermamos mucho más de muchas condiciones. Y después queremos resolver el problema de la época, de que estamos angustiados, que comemos mal, que comemos comida chatarra y que tenemos sobrepeso o alguna condición, y lo queremos resolver con una nueva molécula, no voy a decir ninguna marca, pero aplicándote alguna molécula en el subcutáneo para tratar de corregir el problema. Ahora, la génesis del problema, cambiando de salud mental a otra condición, pero todos tienen la misma lógica. Es, si la época te enferma, vos deberías discutir qué cosas de la época te están enfermando, porque la época es una evolución del ser humano. Porque hay muchas cosas de la época que nos han mejorado la calidad de vida. Pero las partes que nos empeoran, sobre todo la salud y la calidad de vida, deberíamos poderlas discriminar, identificar y tratar de mitigar. Que de eso se trata. En vez de intentar tratar a todos los que chocan, tratar de discutir básicamente es la parte del choque, por qué ocurre.
1: Claro.
0: Y como bien vos decís, hay menos escucha por parte del periodismo, menos porque representan de alguna manera que les baja el interés de la sociedad que los escucha, cuando todo es ver cómo nos cuidamos. Pero la sociedad tiene una parte de esta responsabilidad, otra parte la tenemos los gobiernos y otra parte la tenemos los ministros de salud. Todos tenemos algo para aportar. Y, digamos, uno lo que tiene que hacer primero es comunicarlo y después hacer la parte que le toca. Pero la sociedad es parte. Y yo en todos mis diálogos hago reuniones todas las semanas en los barrios, con las familias, hablando sobre salud. Y siempre pongo en ese lugar este diálogo. Es, todos tenemos algo para hacer.
1: ¿Y qué te reclama? ¿Qué te pide la gente en esas reuniones?
0: Mira, te digo que lo que está pasando en los últimos meses hay un nivel de agradecimiento muy significativo, porque el sistema de salud se está transformando de una manera muy profunda. El sistema público de salud hoy ha puesto un nuevo 147, opción 1, que es a donde llama la gente para pedir un turno. Y la verdad que los porteños están recibiendo un acceso a la atención, al turno de la atención, de una manera muy superada a lo que tenían antes. Hoy, a pedido de Jorge, hemos implementado un programa que se llama Prioridad Porteña. ¿Cómo funciona la prioridad porteña en la ciudad de Buenos Aires? Es, si vos llamás al 147, que es donde podemos atender la prioridad porteña, y vos sos porteño, te recibimos, te atendemos, si tenemos el turno, te lo damos. Llaman 25.000 porteños por día, damos unos 18.000, 20.000 turnos por día. Todos los días hacemos 100.000 atenciones, es decir, el sistema público de salud es enorme. De esas 100.000 atenciones, 25.000 llaman por teléfono. De esos 25.000, unos 20.000 le procuramos el turno. De los 5.000 porteños que cuando llaman ese turno no lo tenemos abierto,
1: en ese momento,
0: lo ponemos en un sistema informático y durante ese día o el día siguiente, si dentro de las 48 horas, buscamos en qué momento se hace un turno para esa condición y llamamos a los 5.000 porteños para ofrecérselo. De alguna manera, el mensaje de prioridad porteña es, si vos nos llamás por teléfono, pedís un turno, nos llamás una sola vez y no lo buscas más. Nos dejás el pedido o te lo damos o nos tomamos la responsabilidad de conseguirlo y buscarlo y ofrecértelo. Hoy, para cerrar, porque para decir toda la verdad, de estos 5.000, estamos 4.300 los estamos recuperando con un turno encontrado.
2: ¿Y cuánto demora ese turno? ¿Entre el llamado?
0: Ahí te contesto, pero déjame esta parte porque Dale. No quiero mentirle, porque todavía hay 700 que te puedes decir, yo llamé,
2: claro,
0: y me lo dieron.
2: Y no me lo dieron.
0: Nuestro compromiso es acá a fin de año terminar con esos 700, porque como los tenemos bien identificados, qué es lo que pidieron, qué es lo que no conseguimos y en qué lugar corresponde, lo que estamos haciendo es un plan de ingreso de nuevos profesionales orientados a esa demanda. Ya entramos 400 profesionales nuevos este año y vamos a terminar de entrar los que nos faltan para llegar a fin de año diciendo, pudiendo decir en público, la totalidad de los porteños que nos pidieron un turno 147 se lo pudimos dar.
1: ¿Y cuál es la especialidad que más demandan?
0: No, demandan sobre todo clínica, pediatría, tocogineco. Las que más problemas tuvimos y tenemos todavía para resolver, es salud mental. Son algunas ecografías muy particulares que requieren una expertise muy particular. Teníamos muchos problemas con odontología, oftalmología, y hoy es cero. Cero el problema. La totalidad de los turnos que nos piden de odontología y oftalmología los estamos dando. Y estamos ajustando algo de las prácticas cardiológicas. Pero en términos generales yo te diría que hemos resuelto de 5.000, 4.300 y tenemos el plan bien claro de acá a fin de año cómo resolver lo último. ¿Vos me habías preguntado algo que te quiero contestar?
2: No, ¿cuál era el... en cuánto tiempo se le otorgaba el turno?
0: Es muy importante.
2: Desde el llamado hasta que la persona va y lo atienden.
0: Te agradezco la pregunta porque es súper importante para que la gente entienda. Porque nosotros, el sistema de salud, salvo alguna excepción que puede ser una colonoscopía o algunos estudios que son muy puntuales que requieren alguna preparación, nosotros todos los días abrimos el día número 29. Todos los días abrimos solo un día de turnos, que es el número 29. De acá al 28 está casi todo tomado. Si hay alguno que no se tomó, se entrega. Pero todos los días abrimos el día 29. Con lo cual, es un sistema que todos los días abre un día. ¿Está bien? Entonces, nosotros damos turnos 29 días. Ahora, hay gente que te dice, pero pedí un turno y me dieron para dentro 29 días. ¿Te fijaste cómo es en cualquier sistema público de los países desarrollados? ¿Te fijaste cómo es el sector privado? ¿Te parece mucho 29 días para un turno? Entonces, es importante, porque yo he visto en estos días a varios en la red me dicen, pero yo pedí y me dieron para dentro 29 días. A todos le damos para dentro 29 días. Por supuesto, tenés una urgencia, está la guardia.
2: Se atiende.
0: Y cuando te ve el médico, si considera que te tiene que ver en 7 días o en 10 días, el propio profesional, porque tenemos historia clínica electrónica en todo el sistema, no atendemos más con papel, en el sistema público, ambulatorio, ahora estamos implementando la internación. Pero el ambulatorio es todo informatizado. El propio médico, antes que te vayas, se puede darte un turno para él mismo en cualquier momento que necesite recitarte. Con lo cual, es un sistema que se está organizando de manera muy clara, muy contundente, en pos de lo que la sociedad necesita.
1: ¿Cuesta mucho conseguir profesionales de la salud para el sistema público por los salarios, digo?
0: Por supuesto que en algunas especialidades cuesta.
1: ¿Cuánto cobra un médico en la Ciudad de Buenos Aires?
0: Bueno, hoy el médico de ingreso, el que ingresa en bruto, porque después están los descuentos, ¿no? En bruto, el salario que están cobrando ahora es 2.400.000 por 24 horas semanales. Porque también hay que aclarar que esto no es un salario completo, porque son 24 horas semanales, son algo más de 4 horas por día. Es decir, habitualmente o es la mañana o es la tarde. Estamos llevando mucho la tarde, pero los que ya estaban a la mañana quedaron a la mañana. Entonces, hoy es 2.400.000 de ingreso. El promedio de los médicos que trabajan en el sistema público cobra 3.400.000 de bruto. Lo cual, obviamente, no es suficiente.
1: Ah, pues de bruto tenés todos los descuentos claro. Después.
0: Sí, que son 300.000 o 400.000 de descuento.
2: Cada 2 millones de pesos.
0: Son o 2 o 3 millones de... 3 es el promedio, 2 es el de ingreso, el que no tiene antigüedad, familia, no tiene nada, ¿no es cierto? Pero en todo caso, obviamente que pagamos menos que lo que corresponde. Pagamos mejor que casi todos los sistemas públicos que vos puedas comparar, sobre todo en la región centro, no los muy descentralizados, pero pagamos mejor que la mayoría, pero todavía tenemos que mejorar. Ahora, para algunas especialidades conseguimos con facilidad y para algunas especialidades que faltan, naturalmente hay una competencia. Por ejemplo, los ecografistas de alguna práctica en particular, por ejemplo, los psiquiatras. Lo que estamos haciendo el último esfuerzo para resolver.
1: ¿Los psiquiatras son los profesionales más demandados hoy de la salud?
0: Digamos, hay muy pocos psiquiatras en la Argentina en relación a los niveles de aumento de las condiciones de salud mental, con lo cual
1: los
0: privados como la seguridad social, como los públicos, sufrimos.
1: Claro, porque se nota falta también en el sistema privado, no es un problema solo del sistema público de salud. O sea, evidentemente es una demanda nueva en los niveles que se demanda. Bueno, que no están todavía la cantidad de profesionales necesarios, ¿no?
0: Por supuesto. Pero vuelvo al punto. Digamos, estamos hablando de un sistema público, de una capacidad de atención que sea... Nosotros hemos aumentado en los últimos 3 años, globalmente, si sumás todo, prácticas, consultas, cirugías, hemos aumentado 75% las prácticas. Casi estamos cerca de lograr duplicar las actividades cotidianas que hacíamos desde el inicio de la gestión a esta parte. Eso es un esfuerzo enorme del sistema público y la sociedad eso lo valora de manera muy significativa.
1: Sobre eso te quería preguntar porque dijiste varias veces prioridad porteña, que no pasó desapercibido. ¿Hay mucha demanda de no porteños en el sistema público de salud? Y lo vinculo esto con la discusión que existe ahora respecto de los extranjeros que demandan salud pública, educación pública... ¿Hay tanta demanda de no porteños en el sistema público de salud o es más una idea?
0: Digamos, vamos primero por lo grande y después por lo simbólico. Yo diría lo grande es la atención de argentinos en general, lo simbólico es lo de extranjeros, para dividir un poco los debates, ¿no? La Ciudad de Buenos Aires venía, del inicio de nuestra gestión, 55% de todas las atenciones eran a porteños, 45% eran extraterritoriales, la infinita mayoría bonaerenses, del conurbano. Y eso se da porque hay muy pocos ejemplos en el mundo de una metrópoli como la Ciudad de Buenos Aires, donde, digamos, 13 millones de personas están divididos por una avenida y tienen dos jurisdicciones legales distintas. Claro. Porque muchas ciudades o conglomerados del mundo tienen una jurisdicción común. Vamos por un ejemplo fácil de entender. Madrid es una ciudad, un municipio, pero la Comunidad de Madrid, que es la que maneja la salud, atiende a todo el conjunto de la ciudad, más los alrededores. Entonces, claro. Rosario, Córdoba no tienen el problema que tenemos nosotros, porque lo que está alrededor del Gran Córdoba sigue siendo Córdoba. Acá el problema es que hay una jurisdicción legal con dos sistemas de salud separados. Es un sistema federal, primera condición. Segunda condición, metrópolis, con dos federaciones distintas que atienden a la metrópolis. En esa mirada de la metrópolis, vos tenés 1 millón de porteños que hacen uso habitual de un sistema del sistema público. 1 millón de porteños de los 3 hacen uso habitual. Después el otro 2 millones lo usan episódicamente, o por el SAME o por lo que sea. Pero hay 1 millón que usa el sistema público. Y hay 7 millones de bonaerenses en el conurbano que hacen uso central del sistema público. Entonces la relación es 1 a 7. Con lo cual, naturalmente, vos haces más oferta y naturalmente la discusión de los 7 que están queriendo usarlo cuantitativamente es mucho más que el millón que está acá. Entonces, para resolver este problema, sobre una constitución que no te permite dejar de atender a la salud, por más que sean bonaerenses, en todo caso vos podrías facturarlo, un acto de fe, porque finalmente, digamos, hoy le facturamos al IOM, le facturamos a la provincia y el cobro no ocurre. Entonces, para discutir lo conducente, la propuesta que hizo Jorge Macri, que yo la tomé inmediatamente, es, bueno, tenemos que atender a todos, pero el porteño tiene un solo gobierno a quien pedirle que lo atienda. Y el bonaerense tiene el gobierno municipal, el gobierno provincial, y después, en todo caso, nos tendrá a nosotros. Entonces, concentrémonos en que todos los porteños atiendan apropiadamente bien y démosle una prioridad. Y esa prioridad tiene que ver con lo que te estoy contando. De 55% de porteños que atendíamos al inicio de la gestión, hoy atendemos 71% de porteños. De 55 a 71. 28 son del conurbano y uno es un conjunto de personas de diferentes provincias. Ahora, ese salto es sobre 100.000 prestaciones por día. Es decir, estamos hablando que pasamos a atender 15.000 porteños más por día, todos los días del año. Es una magnitud enorme. Y vamos a seguir
1: progresando. ¿Pero son 15.000 bonaerenses menos?
0: Claro, claro que sí. Porque está cambiando la proporción. Es uno en versus el otro. Entonces, ¿y cómo hacemos eso? Básicamente con lo que conté. Es, identificamos al porteño que está pidiendo y le hacemos de sherpa, le hacemos de asistente y nos ocupamos de él de manera directa. Después, por supuesto, viene a la guardia una emergencia, lo atendemos siempre. No es que no atendemos a nadie.
1: Pero no importa si es bonaerense, jujeño
0: o porteño. Obvio que sí. Esto es en cuanto a cómo es la estrategia. La estrategia tiene que ver con el diseño de que vamos a priorizar al porteño y vamos a atender a todos los porteños que necesiten. Y ese es nuestro compromiso para este año. Y después viene la otra discusión de los extranjeros, que es una discusión muy válida e importante para la provincia de Jujuy, de Salta, de Mendoza, de Corrientes, de Formosa, que tienen los extranjeros claro. Al cruzar. Es una discusión mucho más simbólica y menos trascendente para la Ciudad de Buenos Aires. Y voy a explicar por qué. Lo primero que tenemos que definir ya qué consideramos extranjero. Lo primero que hay que definir es qué es un extranjero. La persona que nació afuera de la Argentina y que tiene residencia permanente, por ejemplo, pongamos un ejemplo fácil de entender, si yo hubiera estado trabajando en Uruguay y mi hijo nació en Uruguay, cuando lo nacionalizo y es un residente permanente, ¿es un extranjero o no?
1: Entonces, no.
0: Bueno. Pero es que acá hay una confusión enorme.
3: Igual ahí pasaría a ser persona, argentino por opción.
0: Claro, o residente permanente.
3: Si no hace la nacionalización.
0: Eso. O puede ser nacionalizarse o ser un residente. Sí. Por ejemplo, el marido de una o la mujer de un argentino o argentina que nació en otro país, se casó claro. Con un argentino y vivir acá.
3: Claro.
0: ¿Qué es?
3: En general, sí, se hagan residente
0: permanente. La enorme mayoría de las personas que nacieron en otro país y que están en la ciudad de Buenos Aires son residentes permanentes. Trabajan acá, tributan acá, se desarrollan acá, tienen hijos acá. Ese grupo, que es la mayoría, que tienen DNI, nosotros decimos, el que tiene DNI es un residente permanente, tiene los mismos derechos que un ciudadano, porque efectivamente actúa como un ciudadano. Después están los que vienen episódicamente, por ejemplo, vienen a pasar unas vacaciones o vienen a visitar a algún familiar o lo que sea, o los famosos, los que se decían tours sanitarios.
1: Sí.
0: Eso en la Ciudad de Buenos Aires no hay más. Nosotros hace 2 años que a toda persona que no tiene un DNI de residencia en la Ciudad de Buenos Aires, le pedimos el DNI, y si no tiene DNI, no le permitimos hacerse las prácticas, sobre todo las sofisticadas, ¿no? Tomografía, resonancia, estudios complejos, internaciones, cirugías. No lo hacemos. Le elaboramos un presupuesto, si tiene voluntad de pagarlo, se lo hacemos, y si no tiene voluntad de pagarlo, no se lo hacemos. La enorme mayoría no tiene voluntad de pagarlo y no lo hacemos. Y eso es lo que pasa en la Ciudad de Buenos Aires. Y es muy importante porque hay una enorme confusión. Hay gente que dice, bueno, pero fui al hospital y vi un montón de gente contonada de un país limítrofe. Claro, pero que haya nacido en el país limítrofe, claro, no significa que no sea un residente permanente. Ahí está, yo creo que la enorme confusión entre, por ejemplo, lo que yo veía ayer que discutían es lo que dice el Gobierno Nacional, que son estudiantes, y lo que dice la UBA, que son estudiantes. La pregunta es, cada uno de ellos está tomando un criterio distinto con el residente permanente. Digo, para un poco para que la gente tenga información más precisa, más directa de lo que está pasando, ¿no?
1: Es súper interesante, hay mil temas para hablar. Es la salud que abarca. Empezamos hablando de la baja de la natalidad, hablamos de salud mental y terminamos hablando de quién se beneficia o quién tiene prioridad en el uso del sistema público de salud. En definitiva, es finito, ¿no? Ese es el problema, que tiene un límite. Fernán Quirós, muchas gracias por haber estado acá.
0: Por favor,
1: gracias.
0: Un gusto estar con usted.
3: Gracias.
1: Fernán Quirós, ministro de Salud de la Ciudad de Buenos Aires. Hablando un poco sobre los temas que nos ocupan, había un montón de preguntas en el chat. La cuestión de los extranjeros o no extranjeros genera un debate enorme. Ahí veía en el chat que alguien nos decía, no van a hablar de lo de Ceuta, de qué están hablando, son imágenes impresionantes de España, África, un grupo de africanos intentando cruzar la frontera a Ceuta y Melilla, que son territorio, o sea, son Estado español en territorio africano. ¿Lo digo bien? ¿Está bien?
3: Exactamente, sí. Reclamado formalmente, reclamo reivindicado formalmente por Rabat también, ¿no?
1: Está bien, pero lo que quiero decir es que no es ahí están viendo alguna de las imágenes. Realmente son impresionantes.
3: Sí.
1: Realmente
3: ¿sabes lo que
1: son impresionantes?
3: Me llama mucho la atención. No hay una sola mujer, no hay un solo niño. Son todos hombres de edad militar, por ponerlo en un término que es abarcativo. O sea, son la mayoría hombres jóvenes. Y que han completamente sobrepasado todo el perímetro de seguridad. Y no piensen que se acota solo estas imágenes. O sea, tenemos un montón de imágenes, hay un montón de imágenes dando vueltas. Son realmente miles y miles, que aparte ahora empiezan a llegar más imágenes incluso de ellos ya recorriendo las ciudades. Eso me parece una cuestión, es una locura lo que ha pasado en el día de hoy. Un colapso absoluto de esa frontera.
1: Lo que pensaba yo hoy ayer a la noche, en realidad, cuando veía el decreto del Gobierno Nacional que prohíbe o que habilita o que endurece la ley migratoria argentina, y lo que dice es, si vos tenés un discurso, sos un extranjero y tenés un discurso de odio, podemos echarte de la Argentina o inclusive quitarte la residencia, sea precaria o el tipo que tengas, ¿no? Y yo pensaba, tenemos un montonazo de problemas en la Argentina, porque tenemos un montón de problemas en la Argentina que todavía no le encontramos solución. Ahora, el de la migración, el de la xenofobia, ese no lo tenemos. No es un problema. Recién decía Fernán Quirós, por ejemplo, en la Ciudad de Buenos Aires, el uso por parte de extranjeros del sistema público de salud ya no es un problema. Solo específicamente en algunas cuestiones de frontera, y lo podemos discutir. Y tampoco me parece que sea una demanda pública. Cuando uno va a mirar las encuestas de opinión, el tema de si el extranjero está ocupando un lugar que el argentino requería y no tiene porque se lo ocupa ese extranjero, no aparece, no está en la demanda pública. Entonces me cuesta muchísimo entender por qué el gobierno insiste con esa agenda. Desde los proyectos de, que podemos discutir, yo no digo que no tenga razón, lo que me cuesta es entender por qué en un momento en que los argentinos tienen un montón de demandas prioritarias, precios, economía, empleo, seguridad, nos ponemos a discutir cosas que no aparecen en la prioridad de los argentinos y argentinas, de la vida cotidiana. No está esa demanda en la gente. ¿Por qué está el, la agenda de la dirigencia política, en este caso el gobierno nacional, que ahora define esto por decreto que... Honestamente, me parece que no vale ni la pena discutirlo porque es absolutamente para la tribuna.
2: No, porque
1: esto
2: además,
1: es una opinión personal.
2: Sí, no, yo coincido. Yo creo que hay dos cuestiones. Una es este decreto que conocimos anoche, que es la prohibición de entrar al país o la expulsión para aquellos que fomenten discursos de odio contra Argentina, que además después se habrá que ver qué es un discurso de odio, a qué se refiere. Me parece que no, yo coincido que no merece ni siquiera discusión. Y es una sobreactuación, me parece. Lo otro, que yo creo que es una discusión un poco más válida, recién igual Fernán Quirós nos hablaba del universo de extranjeros o no residentes que utilizan el sistema de salud público de la Ciudad de Buenos Aires, que quedó en claro que no es un problema para la Ciudad de Buenos Aires, pero es otra discusión la cuestión de los extranjeros en la salud pública o la educación. Yo creo que son dos discusiones distintas. Una es esta, que creo que es un debate válido. Digo, yo creo que la salud pública y la educación pública de Argentina, yo creo que tiene que ser abierta para todos. Después se pueden discutir matices. Y otra es este decreto vinculado con los discursos de odio que no tiene ni pies ni cabeza.
1: Está bien,
2: no
1: yo quiero,
2: sentido.
1: Perdón.
2: Y es parte de una narrativa, me parece.
1: Pero quiero volver a las imágenes de España. De ese, sí. Porque ese
2: no
1: es un problema.
2: Bueno, pero
1: no
2: es un problema argentino, claro.
1: Es que eso es lo que estoy diciendo. Claro. Pongamos, Juan, de nuevo, hay un montón de imágenes.
2: Es
1: de hecho,
2: el comunicado
1: estoy viendo,
2: del gobierno.
1: Sí, es el
2: comunicado.
1: Sí, pero, no me, pero claro, la verdad es que no le quiero dedicar más atención a alguno porque realmente me parece una estupidez.
3: No, pero aparte el decreto es insustentable. Aparte, hablemos de eso, ¿no? Disculpa, es insustentable.
2: Sí.
3: Vos no podés...
2: Es impracticable.
3: Vos no podés implementar algo retroactivo, una ley retroactivamente. Bueno, pues claro. no hay una tipificación de qué es un discurso o un mensaje de odio. ¿Qué es un mensaje de odio?
2: Es un delirio.
3: Es un delirio. Entonces eso no tiene sentido. Ahora, lo de las imágenes de España me parece relevante lo que dice Maru. Eso es un problema. Cuando vos tenés un problema, yo lo puse en términos de seguridad. Lo puedes tratar desde el punto de vista migratorio, netamente, si querés, de los dos, pero eso es un problema real, lo de las imágenes que estábamos viendo recién en España.
1: Sí, ahora
3: no
1: vamos a mostrar. En la Home de Infobae, de hecho, tenemos más videos.
3: Es impresionante ese video.
1: Pero me parece importante mostrarlo porque eso es una urgencia.
3: Claro.
1: Entonces vos decís, ¿cómo no vas a, si vos sos un dirigente, cómo no vas a estar debatiendo cuando tenés este problema en la frontera, que son un montón de personas que vulneran esa frontera, ingresan de manera ilegal al país y te genera un descontrol total y absoluto en un país donde la inmigración ya es un problema, en un continente donde la inmigración ya es un problemón? Porque está generando un debate...
2: No, y es una demanda de la sociedad española.
3: Pero
1: absolutamente.
2: Europea en general, pero española en particular.
1: Pero
2: es lo que no pasa en la Argentina.
1: Pero es que si vos no tenés el control de una... Fíjense, hay una imagen donde se ven como los alambrados, digamos, como... y por eso estas imágenes hoy recorren el mundo y conmocionan, porque son un montón de personas con necesidades, seguro, con pero que vulneran la frontera, ingresan... Hay después imágenes donde se ve a un montón de inmigrantes africanos caminando por la ciudad de Ceuta, en este caso, ciudad española, insisto, en territorio africano. Eso es una demanda urgente que requiere de un debate, de una política, de una explicación, de un... Bueno, ¿qué vamos a hacer con esto? Después habrá una discusión.
3: Es que si vos me decís que hoy Pedro Sánchez saca un DNU por esta situación, yo te lo entiendo.
2: Claro.
3: Pero sacar un DNU como el de ayer, yo honestamente no lo entiendo.
2: ¿Querés que leamos brevemente el decreto del gobierno?
1: Dale,
2: cerramos. La oficina del presidente informa, y lo tenemos en pantalla, que el presidente Javier Milei ha firmado un decreto de necesidad de urgencia que incorpora como causal de prohibición de ingreso y expulsión del territorio nacional a todo extranjero que dirigiere o incitare mensajes de odio, discriminación y o violencia contra el pueblo argentino o sus ciudadanos por razón de su nacionalidad, así como el ultraje a los símbolos patrios. Yo quiero decir que por este decreto, por ejemplo, Arturo Pérez Reverte no puede entrar más a la Argentina porque en un posteo de X habló de comportamiento sucio y de una sociedad o cierta sociedad detestable, violenta e irracional. Pero lo que quiero decir esto, con esto es que es un delirio el decreto.
4: Es un delirio, pero eso que decía Andrei, es retroactivo, no se puede aplicar, es inaplicable, básicamente.
1: Pero si no aplica la ley migratoria actual.
4: Pero bueno, aplica la actual y esto, si querés aplicar esto, aplicalo hacia adelante. Porque ni siquiera, o sea, esto está apuntado a personas que ya agredieron, ya agraviaron a la Argentina, a la sociedad argentina o a quien fuere. Pero eso no sirve porque una ley no puede ir para atrás. No puede la ley decir, bueno, vos insultaste, ahora te saco un decreto, listo, vos insultaste. Entonces es una joda todo. Cualquier cosa que te moleste...
1: Igual a vos te queda duda de que todo es una joda.
4: Está bien, pero cualquier cosa que a vos te moleste, vos sacás un decreto por algo que ya pasó, entonces voy a juzgar y penar algo que ya pasó con un decreto.
3: Algo que ya pasó y que no puedes tipificar.
4: Es una locura.
3: ¿Qué es un mensaje de odio?
2: Sí, claro, no está tipificado.
3: A mí Mayol me trató de gordo pelado la otra vez y no me voy a enojar de decir que es un mensaje de odio, ¿o sí?
4: Fue con cariño. ¿Ves?
3: Ahí está.
4: Faltan aclaraciones, faltan mil puntos para entender de qué está hablando.
3: Es absurdo. No.
4: Es para la tribuna. Habrá un grupo social, un grupo de seguidores del gobierno que le gustará este comunicado y mirá, el gobierno nos defiende, pero digámosle a esa gente, no sirve para nada esto. Básicamente no sirve para nada. Simplemente es un comunicado.
1: ¿Cómo se llama cómo es este efecto de redes para monetizar?
4: Rage Byte.
1: Eso es.
4: Rage Byte.
1: Lo que quiere es generar una discusión inocua sobre un tema que nada para los 3 millones de personas que usan X y un poco de tiempo de los medios de comunicación, como estamos haciendo nosotros en este momento. Nada, me parece ridículo e insisto, me parece que es lo que se hace siempre en este país. ¡Ay, una ley más dura! No sé qué. Pará, pero si aplicamos la que tenemos, capaz que si aplicamos la ley actual se solucionan bastante los problemas. No necesitamos leyes nuevas, necesitamos que se cumplan las que existen. Capaz que de esa manera todo funciona mejor, ¿o no?
3: Sí, completamente.
1: Muy bien, hablando de leyes que no se aplican y situaciones de... que generan indignación, bronca, repudio, esas cosas que decís, no puede pasar esto. Esto no puede ser cierto. ¿De qué estoy hablando? De estas imágenes hicimos un recorte chiquitito por si no lo viste y ahora lo comentamos. ¿Tenemos las imágenes por ahí o no?
5: Sí. ¡Cami! ¡Cami! ¡Cami! ¡Cami! ¡Cami! No te morís, hija de puta. No, moriste,
6: Luna,
5: moriste.
6: ¡Ay, amiga, soy
5: muy ojito con pegarme porque te rompo la cabeza, hija de mi puta.
3: La violencia que me genera ese.
1: Ay, a mí me da una impotencia.
3: No, me genera una violencia.
2: A mí también.
3: Es violencia lo que me genera. También. Ese tipo gana ganas de...
1: No, pero es un abuso total. Es una mujer vieja, indefensa, en una silla de ruedas, que un tipo la está maltratando de una manera que ahora nos enteramos y lo vemos.
4: Este otro video, mirá.
1: Pero ¿cuántas veces habrán sufrido esto? ¿Cuántas veces?
4: Es que esa es la pregunta que hoy nos hacemos. ¿Cuánto dolor, cuánto sufrimiento puede ocultar la habitación de un geriátrico cuando nadie lo está viendo? Porque esto se destapa porque hay un caso, porque hay un video, perdón. Si no existía este video, ¿qué pasaba? Este hombre, este cuidador, entre todas las comillas que ustedes le quieran poner, porque su rol era de cuidador, aunque no lo ejercía, claramente lo que hacía no era cuidar, sino violentar a estos adultos mayores de una residencia para adultos mayores de Mar del Plata. ¿Cuánto tiempo más podría haber estado haciendo esto si no había una cámara de seguridad? ¿Cuántos geriátricos en la Argentina no tienen cámaras de seguridad? En este caso tenemos un geriátrico con cámara de seguridad. ¿Todos los geriátricos tienen cámara de seguridad? Hay hechos similares, semejantes y que se tapan, que nunca los conocemos, que no llegan a tener ningún tipo de medida porque no llegan a los medios. Este es un ejemplo. Denuncias hay un montón, todo el tiempo nos llegan denuncias. En muchos de los casos las denuncias llegan de familiares que dicen, vi a mi tal, a mi abuelo, a mi papá, a mi tío, lo que sea, golpeado, lastimado, pero no tienen un video, no tienen algo para comprobarlo. Este es un caso. Y otra pregunta también, ¿qué lugar ocupa en nuestra sociedad una persona como esta? ¿No? Una persona como Nicolás Gastón Sichero, de 37 años, que es este hombre que estamos viendo en pantalla. Este es su rostro, esta es su cara. por estas horas. Todo Mar del Plata lo conoce, todo Mar del Plata. Están haciendo marchas. Hasta hace minutos estaba en la fiscalía, en los tribunales de Mar del Plata. Se le iba a tomar declaración indagatoria, se le iba a acusar, se le iba a formalmente imputar. El primer delito por el que se lo va a imputar son lesiones leves agravadas por el contexto, porque es la persona que se encarga del cuidado de estos adultos mayores. Además, la vulnerabilidad. Claro, está, es una mujer, una adulta mayor, Viviana es su nombre, no vamos a dar más detalles para preservar su identidad, que tiene una discapacidad motriz clara, está en silla de rueda, hay otra mujer al lado también que está en silla de rueda, y en ese contexto todo ocurre el 27 de julio, el lunes, a las 7 y 10 de la tarde, estamos viéndola. Esta es la primera imagen, es una cronología, una secuencia, es la misma mujer en los dos casos. En un primer momento él le intenta dar de comer. Como ella no quiere comer, veremos en qué circunstancias, si no quiere comer, si no le gusta, que nada tiene que ver con lo que ocurre después, le empieza a obligar a comer, la golpea, le da un golpe con una cuchara, la lastima, porque en ese momento la lastima, le hace sangrar la boca, y fíjate, después le saca el buzo, la lleva a otro sector, a un sector de cuartos, a una habitación, le saca el buzo blanco y con el mismo buzo como que le limpia la cara. Probablemente con el buzo le estaba limpiando la sangre que él mismo le hizo brotar de la cara cuando le pegó. Cuando la lastimó, fíjate, moriste. Si está... Mientras le va limpiando la cara, dice, moriste, ojalá que te mueras, ¿por qué no te morís?
1: Siempre llorando, le dice, dejá de molestar.
4: Siempre llorando, vieja hija
1: de
4: puta,
1: le dice. ¿Tiene familia?
4: Sí, tiene familia, incluso, si ven la primera denuncia la hace las propias autoridades del geriátrico, que de acuerdo a otros pacientes no tiene ningún tipo de reclamo con el geriátrico porque no conocen hechos similares a este en el último tiempo, al menos igual vamos a hablar de la habilitación del geriátrico, que también es otro punto a evaluar, pero sí, tiene hijo, incluso es una nuera la que hace público los videos, hay denuncia, la primera denuncia la hace las autoridades del geriátrico, pero después lo hace la propia familia, se incorpora también a la denuncia.
1: ¿Sabe, Facu, si la señora tiene algún problema senil, o sea, si está senil o está lúcida, está bien?
4: No trascendió mayor información, eso sí que, bueno, tiene esa discapacidad motriz que sí. Es evidente y que sigue en esta residencia, está el cuidado de esta residencia. Hay un comunicado de esta residencia, si quieren lo pasamos.
1: ¿Sigue en la residencia?
4: Sigue en la residencia que los intentamos contactar, todos los periodistas intentamos contactar a las autoridades de la residencia, decidieron hablar y sacaron este comunicado, bueno, no llega a verse bien, pero el hogar residencial para adultos mayores David, que es este hogar que está sobre la calle Rivadavia, al 4015, esquina Funes en Mar del Plata, informa que no se darán declaraciones periodísticas en tanto los hechos materia de investigación se encuentran en manos de la justicia. Destacamos principalmente que Viviana, que es la señora que vemos en imagen, se encuentra siendo atendida y cuidada en nuestra institución, recuperándose del deleznable episodio vivido. Señalamos también que se trata de la primera oportunidad en la que hemos tenido que activar nuestro protocolo de alarma consistente en advertir, constatar, dar aviso a la familia, disponer un operativo de asistencia médica e inmediatamente denunciar ante la justicia un acto de esta índole. Deseamos al pronto retorno a nuestra habitualidad cotidiana, priorizando la tranquilidad de nuestros abuelos y la plena operatividad de la institución. Nuevamente, lamentamos y repudiamos enormemente este tipo de hechos. Como marca, bueno, no van a dar ningún tipo de declaración, al menos por ahora es la decisión que han tomado desde las autoridades de este hogar, del hogar David, pero que sí, la mujer esta sigue, Viviana sigue en este lugar y está siendo atendida dentro de este establecimiento que le decía, está en Mar del Plata, muy cerca, muy poquitas cuadras de la terminal. ¿Viste? Mar del Plata, de la terminal, Facu, de ómnibus y de trenes.
1: Este hombre que estamos viendo ahora en pantalla, acuérdense bien la cara.
4: Mírenlo bien.
1: Hacía mucho que trabajaba en esta residencia para adultos mayores?
4: No tengo la precisión del tiempo, pero sí es cierto que lo que se comenta, todavía todo es materia de investigación, lo que sí se comenta es que ya había estado en otras residencias y ya es un secreto a voces, esto no lo tiene confirmado la fiscalía, pero que sí había sido expulsado de otras residencias por hechos violentos. Esa precisión es lo que se comenta, yo hablé con mucha gente de Mar del Plata para conocer, obviamente, entender antecedentes, qué había pasado. En principio sí había estado en otros lugares y sí se habla de que había tenido otros hechos violentos previos. ahí la responsabilidad claramente del geriátrico. Si vos contratás una persona, tenés que hacer... Imagínate que está el cuidado de las personas más vulnerables que tenemos en nuestra sociedad. Los niños y los adultos mayores. En este caso, adultos mayores con un tipo de discapacidad. No hay persona más vulnerable en nuestra sociedad.
3: Es la 7 de la tarde.
4: Y este tiene que cuidar, este tipo tiene que cuidar.
3: Es el único
4: cuidador, su rol es cuidador. Por eso le pongo comillas, es cuidador. Claro.
3: Hay una sola persona a cargo en esa imagen.
4: Hay otra mujer personas, que pasa con la bueno, que habla incluso, que creo que debe ser, entiendo, debe ser otra empleada ahí.
3: Me parece una locura. Eso también te da un poco a entender las circunstancias en las que están. Yo me acuerdo con mi madre y con mi abuela, ambas tuvieron internación en casa, y a nosotros esta idea de que pudiera pasar algo te generaba mucho pánico, sí, claro, ¿no? La verdad que me parece terrible que estemos viendo esto. Me pone muy mal. Bueno, dejémosle.
1: Es espantoso. Es espantoso porque...
4: Y el miedo también que le queda a cualquier persona que tiene un adulto mayor en una residencia.
3: ¿Estás confiando a un ser amado?
4: Que vos entendés que lo van a cuidar. Que merece dignidad. Merece esa dignidad que vos le estás robando. Esta persona encima. Mirá, ahí tenemos la imagen de cuando fue aprendido. Porque, les adelanto, fue aprendido... Tuvo 5 minutos, firmó un par de papelitos y ahora ya está en la ahora estaba declarando imputado, declarando ante el fiscal de indagatoria el proceso formal de la justicia para imputar a una persona, pero va a continuar el proceso en libertad. ¿Por qué? Porque el delito, más allá de lo aberrante de la imagen, lo que nos duela la imagen, en principio son lesiones leves. Veremos si el tiempo de recuperación, eso se evalúa mucho, no solo la cuestión física, porque la cuestión física es una lastimadura en el rostro, entiendo, pero después la cuestión psicológica, el tiempo que tarde en recuperarse puede eso agravar la acusación. Pero en principio son unas lesiones leves, agravadas por ser la persona que se encarga, que tenía que estar a su cuidado, por la alevosía, por el contexto de vulnerabilidad en el que se desarrolla todo.
1: Hay una situación de tanta crueldad, de tanto abuso de poder, es un hombre joven, grande... Que lo que vos decís es que saca toda su bronca, no sé, su frustración, su odio, su mala persona contra una mujer indefensa. Y a veces también pienso qué lugar ocupan los viejos en nuestra sociedad.
3: Sí.
1: Hay sociedades donde ser un viejo es símbolo de respeto, de experiencia, de amor, de admiración. Y a mí me parece que parte del problema, porque si fuera que es el primer caso que vemos de un geriátrico... Pasan un montón, y un montón que no conocemos y que no llegan a las noticias, pero siento que tenemos un tema con los viejos en Argentina que estaría bueno que me parece que revisáramos como sociedad. Este tipo no tendría que poder volver a caminar por la calle.
3: No, tal cual.
4: No creo, por lo menos no creo que pueda, pero parece que ya es tarde, siempre es tarde.
1: ¿Te parece
4: siempre
1: que
4: es tarde? Yo hablé con mucha gente de Mar del Plata, me dijeron no lo vamos a dejar caminar por la calle, después veremos qué sucede.
3: Sí,
4: también la gente olvida, un caso tapa otro caso, una historia tapa otra historia.
1: A ver, en este país se usó como insulto ser viejo meado. Y que eso fuera chistoso y un... Tiene que ver con una... Hagámonos cargo de esa cosa cultural o de idiosincrasia que evidentemente hay, porque si no, nadie se animaría a decir, vos sos un viejo meado.
4: Claro.
1: ¿No? Que es bastante cruel, despectivo, ¿no? Bastante... No digo que sea representativo de la mayoría para
4: despersonaliza,
1: nada.
4: Despersonaliza, lo pone en un lugar de... No sos persona, sos una cosa.
2: A mí me parece igual que es eso, no es representativo de la mayoría de la sociedad.
4: No.
2: Me parece a mí, ¿eh?
1: No, yo también
2: estoy
1: lo comparto.
2: Estoy convencido de eso.
1: Yo también lo comparto. Lo que digo es que evidentemente hay un clima de época, que hablábamos antes, donde hacer ese chiste, ponerle que lo quieras tomar como chiste, hay espacio para hacerlo y no sos cancelado. Sí.
4: No, por la libertad de...
2: Hay cuestiones peores incluso.
4: Decirlo bien,
2: y
4: siempre,
2: por las que no sos cancelado.
1: Bueno...
2: Digo,
1: todo
2: porque se habla de mensajes
1: que...
2: de odio y habrá que ver también de dónde salen los mensajes de odio.
1: Y bueno, ¿y cómo aparece un tipo que tenía antecedentes de violencia en otro geriátrico atendiendo a una señora?
2: Pero esto no sé si es de época,
1: Ah, bueno, ese tipo, solo se me ocurre una mala palabra, pero...
2: El tipo es un violento ahora, fue un violento hace 20 años, es un tipo violento, no sé si es de época.
1: No, yo digo, vos decís que esto es un solo caso.
2: No tengo elementos. No creo que sea un solo caso.
1: Hay un montón de casos de abuso sobre adultos, o sea, sobre personas vulnerables,
2: claro,
1: chicos, adultos mayores, enfermos, personas con discapacidad.
2: Sin duda, Maru, pero creo que no es representativo de la sociedad. Me parece a mí, ¿eh? Por ahí estoy equivocado.
4: Para darle el cierrecito, que yo lo mencioné al principio, este lugar tiene una clausura preventiva, provisoria, en estas horas. fue inspeccionado por el Ministerio de Salud en las últimas horas. Tenía hace 2 meses ya un aviso. Tengo el comunicado extenso, pero voy al final. Para este caso puntual, ese es un establecimiento al cual se le hizo una inspección hace 2 meses, donde se los intimó a que inicien el trámite de renovación de la habilitación. O sea, estuvo habilitado, pero necesitaba renovar esa habilitación. Este es un trámite que los usuarios tienen que hacer de manera inmediata. Al no haberlo realizado, ya les correspondía una clausura provisoria hasta que reordenen su situación. La actualización de los últimos minutos es que se emitió el acta de clausura provisoria y tienen 5 días hábiles para iniciar los trámites de regularización, si no pasa a la clausura definitiva con traslado de los residentes.
1: Esta persona fue detenida, pero por supuesto que ya está en libertad.
4: Sí, aprendida, ¿viste? Firmá y te vas.
1: Quedará la condena social. Ahí está la cara de este hombre que supuestamente trabajaba de cuidar a personas vulnerables, en este caso esta señora con problemas motrices internada en un geriátrico. Vamos a

0: ¿cuál es la base o la infraestructura con la que cuenta Argentina para poder ejercer ese control?
1: Hoy en día la infraestructura, digamos, es un organismo que depende del Estado Mayor Conjunto, el Comando Conjunto Aeroespacial, donde prácticamente el 99% de los medios y el personal que tiene asignado es de la Fuerza Aérea Argentina. Okay. Porque el medio que se desarrolla es el aire. Para ello tenemos distintos sensores, que son radares, desplegados por sobre todo en el norte de nuestro país, y distintos sistemas de armas que vamos desplegando a distintos lugares, aeródromos, posiciones relativas favorables, el término militar que se le da, para donde esas aeronaves puedan operar, y cuando se detecta un vuelo que no cumple la normativa, se despegan para interceptarlo y poder identificarlo y así hacer cumplir en definitiva la ley.
0: ¿Y qué porcentaje más o menos del espacio aéreo hoy en día está radarizado?
1: A ver, nosotros tenemos, el país, digamos, tiene con radares secundarios, que son los de tránsito civil.
0: Claro.
1: Que son para
0: los cooperativos.
1: Los cooperativos, que son para los vuelos comerciales, están en todos los aeródromos y todo el país está cubierto. Y los radares primarios, que son los militares, que son radares que no necesitan que la aeronave sea colaborativa.
0: Como lo que vemos en las imágenes justo.
1: Exactamente. Que ese radar detecta la aeronave sin que la aeronave sea colaborativa o tenga algún sistema para identificarse. Con esos radares tenemos cubierto todo lo que es el norte en una primera y segunda línea y sobre todo en el sur del país. Sí. Esto está dentro de un plan que es el SINVICA, un plan que viene ya de varios años. Este plan de radarización está en marcha, ya se finalizó la primera etapa y ahora estamos en la segunda etapa para seguir radarizando sobre todo lo que es de la provincia de Buenos Aires por la costa hacia el sur.
2: En muchas oportunidades, hace años, hablamos y contamos sobre el plan de radarización, el presupuesto. Y nos encontramos en su momento, estoy hablando casi hace 10 años, de que muchos de esos radares no funcionaban. En algunos lugares decían que estaban y vos ibas y no estaba, o ibas y estaba parado. ¿Hoy es el funcionamiento es pleno? ¿Funcionan?
1: A ver, los radares están instalados, están funcionando y están con sus ciclos de mantenimiento. O sea que si hoy aprecias un radar que no está funcionando es porque está en el ciclo de mantenimiento preventivo para que siga su vida operativa.
2: Claro, para que dure más, digamos.
1: Exactamente.
2: ¿Cierto? ¿Y son largos esos ciclos?
1: Los ciclos, digamos, depende, digamos, hay algunos ciclos que duran 24, 48 horas y hay otro que depende de la intervención. Algunas son en forma remota, que no hace falta físicamente estar en el lugar, y otras sí, hay que ir físicamente al lugar y pueden llevar 15 días y hasta un mes.
2: ¿Y qué pasa cuando un radar queda, que no queda operativo, que no está operativo? ¿Se abre ahí como un espacio que pudieran vulnerar, para volver al narcotráfico, o bandas criminales? ¿Hay ahí como una ventana de oportunidad para el crimen?
1: A ver, en cierta parte sí, pero la disposición de los radares, como te decía, tenemos una primera línea y una segunda línea, están puestos de tal forma que si alguno no funciona en una segunda línea, hay un radar que está cubriendo esa zona para poder detectarlo en profundidad y que no quede un espacio libre. Y también se hacen algunos despliegues con radares móviles para cubrir algunos lugares que eso, no sé, los radares fijos se sabe dónde están, claro, físicamente. Pero después sí, con algunos radares móviles se despliegan en distintos lugares para detectar y ver algunos corredores que por ahí usan, entonces nosotros desplegamos para evitar esos ingresos de vuelos irregulares.
0: Pongamos un escenario hipotético en el cual hay una aeronave que se detecta ingresando al espacio aéreo sin plan de vuelo, sin respuesta, sin cooperar. ¿Cómo es? ¿Qué es lo que hace la Fuerza Aérea Argentina ante esa situación?
1: Te voy a poner un caso que cuando yo antes de ser jefe de la Fuerza Aérea, yo era el comandante aeroespacial, o sea, todas estas operaciones dependían de mí. Y te voy a contar el caso este que fue en 2024, que se detectó una aeronave que ingresó desde Bolivia, que no tenía, digamos, no teníamos información, no había plan de vuelo, o sea, no cumplía con ninguna de las normas. Se despegó la casa interceptora, la aeronave se intercepta, y acá cuando uno se intercepta, digamos, los protocolos, por ahí si uno la intercepta, se identifica rápidamente la aeronave, o sea, que sea visible la aeronave interceptora con la aeronave que está ingresando ilícita, esa aeronave, ¿qué hace? Baja, se pega al suelo o pega la vuelta y se va del país. Entonces, los protocolos que aplicamos nosotros es seguir la aeronave para ver dónde llega y poder cerrar el proceso. O sea, una aeronave que ingresa, se la intercepta, una vez que estamos, que sabemos que ya su radio de acción no es, ahí sí nos hacemos visible para hacerla aterrizar y cuando aterrice poder incautar lo que tiene la aeronave y incautar el apoyo que tiene en tierra. En ese momento, en 2024, yo conduje esa operación. La aeronave aterrizó.

0: empezó cerca de Rosario, o sea, nosotros la empezamos a seguir al norte de Santa Fe, ahí la comenzamos a seguir, la aeronave la hicimos aterrizar en Rosario y ahí, en coordinación con las fuerzas de seguridad, porque la Fuerza Aérea y el Comando Conjunto Espacial tenemos potestad mientras la aeronave esté en vuelo, en el aire. Una vez que aterriza, es el Ministerio de Seguridad la que tiene la fuerza policial para intervenir en tierra. Ahí, en coordinación con ellos, que trabajamos permanentemente coordinados, estaban esperándolo, o sea que agarraron a la gente que lo estaban esperando, agarraron al piloto y a todo el cargamento, que eran casi 500 kilos de cocaína que traía esa aeronave. Ese es el proceso completo de una interceptación del momento que se detecta.
1: Completo. Bueno,
0: hay muchas veces que se interceptan aeronaves que son fumigadores, que por ahí no presentaron el plan de vuelo, o su plan de vuelo llegó tarde al sistema. O sea que no todo lo que se intercepta son vuelos ilegales.
1: ¿En ese caso se sabía dónde iba la nave? ¿Era Rosario el destino final o no?
0: No se sabía, pero por
1: hubo
0: estudios,
1: una investigación después,
0: por trabajo de investigación que trabajamos, la parte de inteligencia de Fuerza Aérea con esta información que tenemos, pero también con el Ministerio de Seguridad, que hay todo un equipo combinado, más o menos se saben aquellos puntos calientes donde generalmente pueden haber, digamos, que pueden aterrizar. Entonces nosotros, con esa información, y aparte la aeronave, ya sabemos que son aeronaves modificadas, que digamos que tienen tanques, digamos, bidones de combustible adentro de la cabina para aumentar su radio de acción, pero sabemos hasta cuándo pueden llegar y la distancia que nos da a nosotros, que no era más allá de Rosario. Por eso es que unos 200 kilómetros antes de Rosario yo di la orden que las aeronaves interceptoras, los aviones, se identificaran, que se hicieran visibles para que los viera. Bueno, ahí
2: la aeronave... Sí, ahí quedas la orden de que...
0: Exactamente, ahí hay todo un protocolo donde, digamos, para que se identifique, se le dice que pase una frecuencia para poder establecer un diálogo. Generalmente eso no sucede. Lo que sucede es que la aeronave se pega al suelo y trata de que, digamos, que los aviones no lo sigan. Entonces, él se pega, pero nosotros lo seguimos en altura y lo obligamos a que él haga maniobra y obligarlo a aterrizar.
2: ¿Se incrementó la cantidad de vuelos ilegales, al menos en lo que ustedes pudieron detectar?
0: No se incrementaron. Lo que sí, al ser, digamos, los sistemas, o sea, porque no nos olvidemos que del otro lado ellos también tienen una inteligencia. Ellos tratan de buscar corredores por los cuales nosotros no podamos identificarlos.
2: Sí, o volar bajito. Yo me acuerdo que mucho, he hecho nota donde hay aviones que vuelan, y que muchas veces terminan en accidente porque evitar la radarización.
0: Y porque vuelan muy bajos, y recordemos que, o sea, que los radares no es que ven completamente desde el piso, o sea, tienen un lóbulo, así que el aeronave contra más alto, más lejos se ve. Pero si viene muy pegado al piso, no se detecta. Por eso lo que yo les comentaba, que a veces desplegamos radares móviles para cubrir esos huecos. Pero como te decía, no se han incrementado. Sí, han sido más eficientes la detección, la interceptación y también el trabajo que hace el Ministerio de Seguridad con información que nos dan ellos, sobre todo muchas veces para pistas que son pistas, son campos.
2: Pistas clandestinas.
0: Exactamente, donde aterrizan, que ponen dos vehículos si es de noche, dos que iluminen el lugar donde pueden aterrizar y el lugar donde finaliza, para que esa aeronave aterrice, descargue y se vuelva.
2: ¿Cuánto? Quizás
3: yendo un poco a lo que estábamos viendo en imágenes, porque Maru, vos sabés que...
2: Sí, ya habías aguantado demasiado, está bien.
0: ¿Y tu calco te delata?
3: Y me delata la calco, mirá, está el 25 acá, el ferry, yo, fan. Así que... Todos muy emocionados, aparte de estar viendo los vuelos de los F-16 en Argentina, más allá del que pudimos ver sobre la 9 de julio, sino, bueno, algunas de las imágenes que están acá, sabiendo que los pilotos ya hicieron su primer vuelo solo hace unas semanas, o sea, se van cumpliendo algunos hitos, y eso me lleva a algunas preguntas sobre cómo se ve a futuro el programa F-16, sabiendo de que es un protagonista dentro de la Fuerza Aérea, pero también entendiendo de que hay desafíos presupuestarios para encararlo, ¿no? Y incluso, volviendo al tema de recién, si no solo están dadas las condiciones para continuar con la operación F-16 a futuro, sino incluso pensar en despliegues, sea en el norte, para contribuir con este tipo de tareas.
0: Voy a empezar por el final. Los aviones F-16... Por un avión de cuarta generación, sus características, el equipamiento que trae a bordo, digamos, permite operar y es muy útil, y va a ser muy útil para operar en este tipo de operaciones, para interceptar aeronaves ilícitas que ingresan al país, de baja performance o de alta performance, aviones que vuelan a muy baja velocidad o aviones que vuelan a alta velocidad, como puede ser un avión comercial, un Learjet, ¿sí? Que en alta velocidad. El sistema F-16, que digamos, lo incorporamos el año pasado. En diciembre llegaron las 6 primeras aeronaves y, Dios mediante, fines de septiembre, o sea, a menos de un mes, llegan 6 aeronaves más acá a Argentina. El plan que tiene, digamos, la Fuerza Aérea Argentina a través del Ministerio de Defensa y del Poder Ejecutivo Nacional, toda la incorporación y el sostenimiento del avión está presupuestado, ya lo tiene el Ministerio y tenemos ese, digamos, ese flujo de recursos asegurado. Por lo cual, el sistema llegó, se implementó, como dijiste, Andrei, hace unas pocas semanas hicieron su primer vuelo solo los pilotos que están en formación acá. Y también, para que todo el mundo sepa, también tenemos pilotos formándose en Estados Unidos, en forma simultánea. Tenemos pilotos en Estados Unidos, pilotos acá en Río Cuarto.
2: ¿Cuántos son los pilotos que están en Estados Unidos?
0: No te puedo decir el número preciso, porque, o sea, el sistema de F-16, y no es porque es Argentina, sino es un sistema que lleva mucha tecnología y se resguardan ciertos datos, pero tenemos pilotos allá y pilotos acá en Argentina. Si no, un detalle, si se han fijado en todas imágenes que han salido o entrevistas, por ejemplo, no salen los pilotos que vuelan en el avión, no salen los nombres.
2: ¿Eso por qué es?
0: Por seguridad. ¿Por qué? Porque es un sistema donde, que, digamos, que puede producir mucho daño, o sea, la capacidad que tiene esta aeronave, entonces se lo resguarda la identidad porque es un blanco muy vulnerable, un piloto de F-16.
2: Tienes que, ¿cuánto tardás en convertirte en un piloto de un F-16? Mira, ¿cuánto tiempo tengo que entrenarme? ¿Qué habilidades tengo que tener?
0: Las habilidades son, o sea, la Fuerza Aérea prepara a sus pilotos con los sistemas que tiene de formación, o sea, de que entra a la Escuela de Aviación Militar, empieza a hacer sus primeras herramientas como piloto. Después de ahí se van a la escuela de caza en Mendoza con los aviones Pampa, después a los escuadrones de Pampa que tenemos en el país y de ahí transicionan al sistema F-16. Para llegar a F-16 hay que tener una seria cantidad de experiencia y horas de vuelo, pero también lo que es muy importante es la aptitud física, o sea, físicamente tienen que estar preparados. ¿Por qué? Porque esta aeronave, digamos, tiene la capacidad que, digamos, puede, el piloto tiene que soportar 9G. 9G quiere decir que tiene que soportar 9 veces su propio peso, sin perder el conocimiento a bordo de la aeronave. Tenemos un traje que te ayuda a que eso no suceda.
2: ¿Pero eso porque por la fuerza de...?
0: Exactamente. Cuando uno, digamos, hace maniobras, entonces uno hace maniobras que hacen que vos sintás 9 veces, como mínimo, tu peso. Y eso lo que te hace que es, eso es que te falta irrigación al cerebro, o sea, que baje tu nivel de sangre al cerebro y perdás el conocimiento.
4: ¿Sentir 9 veces tu peso es que vos pesás 9 veces o que hay una presión? Ah, ok, como que vos pesás...
0: Como que vos pesás por la presión que tenés, como que sentís que, digamos, que vos tenés 9
4: veces... O sea, yo
0: veces.
4: Peso 90, pesaría un montón, 810 kilos.
0: Y eso, hay un traje, digamos, tenemos un traje que te permite, que te ayuda, pero vos también tenés que tener físicamente preparado, sobre todo la parte abdominal. Y para prepararte eso hay una prueba que se hace, que ese sistema no está en todas partes del mundo, está en Estados Unidos, en Bélgica y en Holanda, que se llama una cámara centrífuga. Es donde se lo pone al piloto, que lo hacen girar en una cabina y lo ponen a 9G, o sea, que soporte 9 meses su peso y el piloto tiene que estar consciente y hacer coordinaciones como si estuviera volando el avión. Si esa prueba no la superás, por más que seas el mejor piloto, no puedes volar el F-16.
2: Wow. ¿Y cuánto tiempo de entrenamiento lleva? Digo, una vez que yo ya tengo las horas de vuelo, tengo la experiencia, que no sé si sabe, en años se puede más o menos parar.
0: Sí, o sea, una vez que, digamos, que el piloto egresa de la escuela de caza, ¿sí? O sea, una vez que son 4 años la formación en la Escuela de Aviación Militar, un año más para que adquiera, digamos, que sea piloto militar. Y después ahí va un año a la escuela de caza.
2: La de Mendoza.
0: En la de Mendoza, y se forma como piloto de caza.
2: Okay.
0: Ahí donde tiene todo el conocimiento general de piloto de caza.
2: Después, ahí va el centrífugo y
0: no,
2: si lo pasa...
0: Ahí va a los escuadrones operativos.
2: Ah.
0: Va al escuadrón operativo y ahí cuando es calificado para ir a F-16, ahí va, una de las pruebas, ir a la centrífuga para que le dé esa aptitud de que pueda volar el avión. Más las condiciones de
2: físicas sí.
0: Y condiciones para poder volar el avión. Volar el F-16 lo puede volar cualquiera. El tema es operar la cantidad de sistemas que lleva a bordo. O sea, el avión es fácil de volarlo, pero lo difícil, lo complejo es poder operar todos los sistemas.
2: O sea, usted lo está diciendo, yo puedo salir y dar un paseo en el F-16, me entreno para poder maximizar el uso y todas las posibilidades que me da esa herramienta.
0: Todas las plataformas modernas digamos, el volar el avión se facilita con sistemas, con computadoras y que ayudan al piloto. Pero operar el resto de los sistemas, no solamente operar los sistemas que tiene internos el avión, sino que este avión dialoga con un montón de sistemas, dialoga con satélites, dialoga con un soldado que está en el terreno, dialoga con un tanque, con un Striker, con un barco, con un centro de comando y control que esté en vuelo. O sea, que tiene infinita capacidad de diálogo, de brindar información y de recibir información.
2: Que tiene que poder pedirla y poder procesarla cuando la recibe.
0: Exactamente.
2: Eso es lo que se aprende en estos entrenamientos que usted cuenta que suceden en Río Cuarto y en Estados Unidos.
0: Exactamente.
2: ¿Y qué tiempo lleva?
0: Para tener un piloto operativo lleva aproximadamente un año y medio. Un año y medio de vuelos que van, digamos, increyendo la actividad para operar la gran gama de sistemas que tiene la aeronave.
3: ¿Podemos redondear de principio a fin, decir, unos 8 años
0: Desde que entra a la Escuela de Aviación son 4, 5, 6, 7, 8 años aproximadamente, sí, y podría estar en condiciones de acceder al sistema del F-16.
3: Saliendo un segundito de los F-16, quería preguntar, no puedo no preguntar por los otros sistemas de armas. Hemos visto muy activos en los últimos meses a los C-130, los aviones de transporte de la Fuerza Aérea. Estuvieron en Venezuela, estuvieron en Chile, vuelo ferry para traer los F-16 de Dinamarca. También sé que hay un poco de preocupación sobre el mantenimiento de las aeronaves, cuándo se van a esos tiempos, y obviamente eso mucho deja pensar sobre la campaña antártica. Entonces, en términos generales, ¿cómo viene la situación con los Hércules y la campaña antártica que se viene acercando rápidamente?
0: Bien, como decís, Andrei, o sea, el sistema C-130 es el sistema, la columna vertebral del transporte logístico y de personal operativo, no personal de pasajeros, de la Fuerza Aérea. El sistema Hércules es un avión muy noble que sigue operando a nivel mundial, y nosotros acá, el mantenimiento, como todos los aviones de la Fuerza Aérea, es el mantenimiento óptimo que tiene que tener para que una aeronave vuele. O sea, ninguna aeronave de la Fuerza Aérea sale a volar si no está en condiciones de volar, con los estándares, no los estándares que pone la Fuerza Aérea Argentina, los estándares mundiales que rigen para que ese tipo de aeronave vuele. El mantenimiento del sistema C-130 está soportado por la Fuerza Aérea Argentina, y el mantenimiento mayor lo hace FADEA principalmente, que esta es la fábrica que está en Córdoba, que viene con una serie de dificultades, donde ahí tenemos, digamos, aviones para salir de mantenimiento que estamos trabajando en forma, digamos, incondicional con el Ministerio
3: eso,
0: de
3: Defensa. ¿Para permitir una rotación sería eso?
0: Para permitir una rotación y permitir que siempre, digamos, tengamos aviones C-130 disponibles para no solamente para mover lo que necesita la Fuerza Aérea, sino para la campaña antártica, para dar apoyo a la comunidad, como fue con el puente aéreo que hicimos en Bolivia.
2: ¿Y esas dificultades
0: Bolivia
2: ponen en riesgo la campaña antártica?
0: En este momento, no. No ponen en riesgo, pero si esto se prolongara por un par de años, podría llegar. Estoy diciendo por un par de años, pero te aseguro que estamos trabajando y no va a suceder eso.
3: Para este año nos quedamos tranquilos.
0: La campaña antártica va a estar. Bueno, ahora vos dijiste, tenemos en este momento, hay un avión que está en Dinamarca trayendo equipamiento para los F-16, y entre el 15 y el 20 vuelve a salir otro C-130 a Dinamarca, más un Boeing, el 737 que tiene la Fuerza Argentina, claro, para acompañar los nuevos 6 F-16 que se van a integrar a los 6 que ya tenemos acá en el país.
2: ¿Y esos problemas que usted dice son de financiamiento, son presupuestarios? ¿Tiene que ver con eso?
0: El problema es presupuestario. O sea, FADEA, digamos, para hacer el mantenimiento de un avión necesita los recursos, digamos, económicos para poder comprar el material, para poder reparar las aeronaves. Esos recursos están en el presupuesto de la Fuerza Aérea. Este año no vinieron en la magnitud que tenían que venir, por lo cual el avión que tenemos allá lo tenemos demorado para que salga en inspección. Estamos tratando.
2: Llegó la motosierra de Caputo también a la Fuerza Aérea.
0: Estamos tratando y gestionando recursos para acelerar un poco y que el avión ese, si Dios quiere, a mediados del año que viene lo podamos tener en la línea, más los que tenemos operando en este momento.
2: Valverde, me quedé pensando, la verdad que me quedé... me quedé impresionada con la expertise, o sea, el tipo de profesional de alguna manera. Necesitas, es un senior, mega senior, la persona que tiene que subirse a esa aeronave, que además vale un montón de plata.
3: Y sale $10,000 la hora de vuelo, aparte.
0: Y un poquito más. Sí. Ahora en la incorporación, calculá que la hora de vuelo está en alrededor de $14,000.
2: Wow.
0: La hora de vuelo. Pero formar un piloto de F-16 anda aproximadamente entre 4 y 5 millones de dólares.
2: O sea, la Fuerza Aérea Argentina tiene que invertir por cada piloto de estos aviones entre 4 y 5 millones de dólares que le, y necesita además en ese piloto invertir 8 años de formación.
0: Exactamente. O sea,
2: ¿y cuánto cobra ese piloto después?
0: Bueno, los pilotos, o sea, que tenemos y que en este momento para formar, como yo digo, el piso de los pilotos, digamos, tenemos de jerarquía, digamos, no muy jóvenes, sino una jerarquía media, porque necesitamos que tengan experiencia porque van a ser los que van a formar a los futuros pilotos argentinos.
2: Claro.
0: O sea, los primeros que se van a formar ahora van a querer su van a adquirir su calificación de instructores para después formar ellos a nuestros pilotos.
2: Ah, en este momento, los que se están formando ahora van a ser los instructores de los pilotos del futuro.
0: En este momento tenemos la empresa Top Aces, que es americana, que Estados Unidos, o sea, la USAF y el Pentágono nos asignaron esa empresa para formar, que son pilotos americanos retirados, para formar a nuestros pilotos como instructores. Una vez que tengamos nuestros pilotos, por eso tengo que son de jerarquías intermedias, van a formar nuestros pilotos. En tema haberes, digamos, los haberes del personal militar y en particular de la Fuerza Aérea, no es el adecuado para la actividad y la responsabilidad que tiene el personal de la institución. Sabemos en el contexto que estamos inmersos en el contexto del país, donde la situación del país, digamos, está mejorando, pero no es la mejor. Entonces, nosotros en el mismo contexto está la situación de los saberes del personal militar. Lo que no significa es que los saberes no sean los adecuados, es que el personal de la Fuerza Aérea, y que yo les agradezco, y siempre que hablo, y hablo mucho cuando voy a la unidad con el personal, le agradezco el compromiso, el sacrificio y el acompañamiento que hacen, no hacia la conducción que yo represento en la institución, sino a la Fuerza Aérea como institución y al país, porque el trabajo que nosotros hacemos es defender nuestro cielo, que se traduce en seguridad para el ciudadano argentino.
2: Hoy usted diría que los pilotos de los F-16 lo hacen más por la bandera que por el salario.
0: Lo hacen. Ningún militar está por el salario. O sea, ni en mi época cuando yo entré, ni los anteriores a mí. O sea, están por el compromiso que tienen con la patria, con la nación. O sea, uno cuando entra tiene una noción de lo que es la Fuerza Aérea, lo mismo cuando entra al ejército o a la armada. Pero a medida que uno empieza a transcurrir, realmente descubre lo que es ser un miembro de la Fuerza Aérea, siendo oficial, siendo suboficial o siendo personal civil. Y eso trasciende más allá del haber. Obvio que el haber tiene que estar en la justa medida, porque cuando yo llego a mi casa, claro, y me saco el uniforme, tengo mi familia que me respalda y me acompaña, y es muy importante el acompañamiento que hace el grupo familiar al personal de la Fuerza Aérea. Pero ningún integrante de la Fuerza Aérea está por el salario, está por lo que realmente sienten que a través de la institución se le puede brindar al país.
2: Pero no me contó cuánto cobra un piloto de un F-16.
0: Mira, yo te puedo decir que un piloto, digamos, un primer teniente, la jerarquía de un primer teniente está cobrando aproximadamente entre 1.300.000 y 1.500.000.
3: ¿Puede ser de que se está planificando un suplemento?
0: A ver, se han planificado un suplemento y actualmente salió este mes, ya no se adjudicó. Se le dio al personal militar de las tres Fuerzas Armadas el suplemento, un suplemento por título, que ese suplemento es un suplemento general, y cuando hablo de general, es un suplemento que cuando el personal pasa a retiro lo sigue cobrando. O sea, de acuerdo a la capacitación que el personal tiene, ya sea terciaria, universitaria o de posgrado, tiene un porcentaje del haber de cada jerarquía. Bueno, eso se incorporó ahora. También se dio para el personal de Buenos Aires otra compensación, porque estaban en diferencia. El personal que está en el interior cobra un suplemento de zona porque están alejados de las grandes ciudades y el lugar a veces donde operan no es el lugar más adecuado. Uh-huh. Entonces tienen un suplemento para suplir esa distancia o que las cosas sean más caras. Y acá en Buenos Aires había un déficit, se dio un suplemento para tratar de que eso no suceda. De todas modas, se está trabajando con el ministro de Defensa para, digamos, la recomposición salarial, o sea, que venga y que sea, como yo digo, en la justa medida. Yo no digo si otro estamento dentro del Poder Ejecutivo, el sueldo que tiene es mejor o peor que el personal de la Fuerza Aérea. Yo digo que el personal de la Fuerza Aérea tiene que ganar lo que realmente se merece.
2: Es que usted me diga que un profesional que lleva 8 años de formación, $14.000 la hora de vuelo, 5 millones de dólares formarlo, cobre un salario de 1.300.000 pesos, es insostenible.
0: Es la realidad.
2: Es insostenible. Por la responsabilidad, por la expertise, por todo lo que nos acaba de contar, que su salario, o sea, de 1.300.000 pesos, no lo puedo creer. Realmente. Me dejó sorprendida. Pero sabía, bueno, que cobraban mal, pero no pensé que tan mal.
0: Digamos, eso, y por eso te decía, el personal nunca estuvo por el sueldo.
2: No, claro. Quedó
1: claro.
2: Quedó clarísimo.
0: Pero la remuneración tiene que ir acorde.
2: Pero por lo menos tiene que ser digna y le tiene que permitir vivir, ¿no? Porque si no, esa persona tiene que mantener una familia, va a buscar otro laburo. Súper interesante, muchas gracias por haber estado acá y, bueno, por contarnos un poco qué es lo que hace la Fuerza Aérea Argentina y también sus limitaciones, ¿no?
0: No, gracias, Maru, por invitarme. Gracias a ustedes, Andrei, a Facundo, a Federico, por dejarme expresar acá. Y simplemente es decirle, a ver, la Fuerza Aérea, digamos, está para darle seguridad a los argentinos. Es una Fuerza Aérea, y siempre lo digo, yo cuando me hice cargo de la Fuerza Aérea, en el 2024, puse una frase y que es real, y que no la puse, no es un eslogan, es porque lo siento, que yo siempre digo, la Fuerza Aérea es una Fuerza Aérea presente, porque vive el presente, estamos continuamente en la actividad cotidiana, operativa, porque mantenemos la operatividad a pesar de ciertas dificultades, que vivimos el siglo XXI, pero tenemos que estar preparados y nos preparamos para los desafíos del futuro.
2: Muchas gracias.
0: No, gracias, Maru.
1: Gracias.
2: Brigadier General Gustavo Valverde, jefe de la Fuerza Aérea Argentina, es titular de la Fuerza de 2024, formado en democracia, me parece importante también decirlo, claro. En la Fuerza Aérea Argentina. Siempre cuando tenemos este tipo de entrevistas o conversaciones, siempre genera discusión por la historia, por nuestra historia, por la historia argentina, y lo que tiene que ver sobre todo con la Fuerza Aérea Argentina. Me parece importante también entender que estamos en 2026.
1: Sí, claro. Y bueno, también conocer las caras de quienes están al frente, en este caso la Fuerza Aérea.
2: Absolutamente, absolutamente. Una información que acaba de suceder, cortito, antes de irnos al corte. Victoria Villarruel agarró el teléfono a la vicepresidenta de la Nación y tuiteó.
1: Sí, tuiteó esta mañana y escala ya a un nivel tal vez impensado la tensión entre el presidente y su vicepresidenta, porque en la red social X se armó un debate en torno a una publicación de la diputada Lilia Lemoine, muy cercana al presidente, donde básicamente a través de un posteo lo que dice es que la vicepresidenta y la diputada Marcela Pagano comparten estrategia en X. Un usuario de la red social se agarra de ese posteo y resalta que ese posteo de Lemoine fue replicado, reposteado, retuiteado, como decía, a la vieja usanza, ahí lo estamos viendo para quienes nos siguen en YouTube, por el presidente de la Nación, al que se suma Victoria Villarruel en su cuenta oficial y se pregunta si, voy a leer textual,
2: A ver.
1: Textual. ¿Esta locura galopante la retuiteó el presidente, dice Villarruel? Y habla de delirio, dice Villarroel, el presidente de la Nación no puede haber tuiteado semejante estupidez. Y ahí es cuando digo que escala un paso más en su disputa, en su pelea con el presidente, porque termina Villarroel en X en torno a este debate por ese posteo de Lemoine. Dice Villarroel, textual, me preocupa profundamente que el presidente de la Nación replique insensateces e inventos. Tengo genuina preocupación por su estado y por las persecuciones imaginarias que replica en la Argentina y en el exterior.
4: Chiflado, le
1: digo. Me parece ya después de esto, ya no hay ninguna posibilidad.
2: Genuina preocupación, dice Lemoine.
1: Genuina preocupación por su estado y por las persecuciones imaginarias que replica en la Argentina y en el exterior. Ya me parece que la pelea entra en un nivel ya incluso personal, ¿no? Ni siquiera político. Institucionalmente
2: es complejo. Es complejo y yo siempre siento que las instituciones y las autoridades a veces hablan como Argentina. Y me parece que hay que entender que en este mundo, que es la vicepresidenta de la Nación y que el mundo la lee, los mercados la leen.
1: Sí, claro.
2: Los posibles inversores la leen en Twitter como lo que es la vicepresidenta de la Nación, diciendo que está preocupada por la situación, por su estado. No quiero usar palabras porque por el estado y por las persecuciones imaginarias que replica en Argentina y el exterior, refiriéndose al presidente de la Nación. Creo que pasamos a otra
1: historia, nivel,
2: ¿no?
1: A otro, sí,
2: nivel. 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
3: La verdad que sí.
2: 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Muy bien. 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

0: Muy bien, a ver cómo está esa carita mayor ahora que estás tomando agua. Quiero ver. ¿Cómo está?
1: Yo creo que está bien.
0: ¿Cómo está? ¿Cómo lo ven?
1: Recién me retocaron, así que...
0: No sé.
2: Está coloradito, Mayol. ¿Tomaste solo o el frío?
0: A ver, hacia así. A ver, hacia así.
1: ¿Cómo querés que haga? ¿Así?
0: La más, más. Dale, dale, más. Ay, mi cara de... No te conviene.
2: Y ahora trompita, y ahora trompita, y ahora trompita.
0: Necesita, Federico.
2: Cara de beboteo de Mayol.
1: Seamos serios, por favor.
0: Pero es que tengo la solución para vos.
2: Acabas de hacer un alto sticker que te va a perseguir por el resto de tu vida.
3: Estoy esperando el momento.
2: Por el resto de tu vida te va a perseguir.
0: Ustedes lo van a envidiar a Fede.
1: Creo que me va a servir.
0: 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Si ustedes en 2 semanas, 3 lo ven...
1: Bueno.
0: Baby, baby face, es que probó...
1: Vos sabés que me dio una idea porque tengo acá una marquita que, ¿sabés cómo me la hice? No, pasa que las chicas son más genias, pero con una chispa, un asado, me saltó una chispa y...
0: Nene,
1: ¿en serio? Sí, me quedó una marquita.
0: Hay que tener cuidado con los ojos con
1: eso. Hace un tiempo, sí. Hay que hacer asado con anteojos.
0: ¿Te imaginás con la antiparra? Bueno, hoy no se juzga nada, Fede, así que si vos querés, te pones las antiparras. ¿Viste quién volvió?
1: Sí, lo vi, con una guitarra. Una guitarra vino.
0: Un día va a volver.
2: Un día va a volver. Le falta la muchacha.
1: No sé
2: una
1: por qué
2: muchacha
1: no.
2: Y una guitarra.
3: Claro.
2: Para poder cantar.
0: Estamos hablando de nuestro matemático preferido, Teo López Pucho, que decidió volver con guitarra. Él se tomó el mundial.
1: Me encanta esa guitarra. Técnicamente no es una guitarra.
2: Es de tres cuerdas.
3: Sí. Esta es una guitarra de tres cuerdas. No es un para niños.
2: Tampoco.
3: No es un ukelele,
0: encanta,
3: no, para nada.
0: Muy tierna.
1: Me encanta, ¿me la regalás?
3: Puede ser, ¿eh?
2: Eso hablamos.
3: De hecho, hace un rato recién la vio y me dijo... ¿Ah? Me agarró y empezó
1: a tocar. Toqué un poquito mal, pero toqué.
3: ¿Por qué traje una guitarra? Porque tengo ganas de contarles la que para mí debería ser la leyenda más conocida de la historia de las matemáticas. Yo creo que esto te lo deberían decir en todos los colegios, así que si algún docente me está escuchando, es la oportunidad para instaurar agenda pública. Esto tiene que ser algo sabido. ¿Cómo surgieron las escalas musicales? Es una historia de matemática, de arte y de filosofía que es una herencia cultural que todo el mundo debería conocer. Porque es una vinculación realmente entre cómo funcionan los instrumentos musicales con los que quizás todos tenemos experiencia y cosas que vemos en el colegio. La idea más básica, más simple, que todos quizás recuerden, fracciones. Mm. O, dicho de una forma más antigua, proporciones.
1: Me llevaba pésimo, Teo, con eso.
3: Bueno, pero conceptualmente todos terminamos entendiendo más o menos lo que es una proporción, ¿no? La diferencia entre aumentar 1000 pesos un precio y duplicarlo, ¿no? Una cosa es un porcentaje que depende de cuánto ya tiene la cantidad en sí y otra cosa es... una diferencia fija, sumar, ¿no? Bueno, eso es en realidad, en un sentido conceptual, para los matemáticos, la diferencia entre sumar y multiplicar. ¿Por qué traigo esto? Porque hay una leyenda genial, bárbara, y no me importa tanto si es real o no, porque ilustra algo importante de la historia de la música, que es, si yo les digo, experimento científico, ¿cuándo creen que fue el primer experimento científico, más o menos? Es decir, algo que sea una observación sobre el universo, sobre la naturaleza, que tenga una especie de correlato con un entendimiento más o menos matemático de la realidad. Poder ponerle nombres. Pensamos en la ciencia y pensamos en algo bastante tardío, que es en Galileo, que es en el Renacimiento, siglo XVI. Pero hay un cierto sentido importante en el cual el primer experimento científico de la historia pasó 500 años antes de Cristo, o sea, siglo V antes de Cristo, y tuvo que ver nada más y nada menos con la música. Hay una leyenda que dice que Pitágoras, uno de los primeros, antes de la existencia de los filósofos como los conocemos, pero Pitágoras era un tipo al que se le atribuye haber pensado mucho en matemática, y la música era parte también del pensamiento matemático de los griegos. Pitágoras se cuenta que un día estaba caminando por la calle y escucha los sonidos de unos herreros trabajando sobre bloques de metal. Y se da cuenta de que cuando golpean un yunque grandote, el sonido que hacen es grave, blum. Mm. Y cuando golpean un yunque más chiquito, el sonido que hacen es agudo, clung.
2: Claro.
3: Entonces el tipo dice, entonces habrá una relación entre el tamaño, la masa, ¿no?, la cantidad de material que es golpeado y el sonido que hace. Entonces Pitágoras va y hace un experimento muy simple. No existían estos instrumentos todavía porque, bueno, esto sentó las bases de lo que en la cultura griega después fue la música. Pero todas las culturas tuvieron una experiencia de ese estilo. Donde el tipo fue y probó con distintas cosas. Probó con campanas. Se dio cuenta de que una campana más grande hacía un sonido más grave y una campana más chiquita hacía un sonido más agudo. Y luego probó con otras cosas que hacían sonidos. Con flautas. Se dio cuenta de que lo mismo pasaba. Una flauta larga es más grave que una flauta corta. Y después, con cuerdas. Y esto quizás todos hayan tenido esta experiencia de chicos. Una cuerda al aire hace una nota. Pero cuando la cortamos, la cuerda es más aguda. ¿Qué es lo que estoy haciendo yo? Estoy poniendo el dedo a la mitad de la cuerda, ¿sí? Y estoy efectivamente tratándola como si fuera otra cuerda nueva, pero más corta, ¿verdad?
4: Claro.
3: ¿No? Eso es lo que hacen los trastes de las guitarras. Son como una especie de tope en donde la cuerda a partir de acá deja de vibrar. Entonces, yo tengo una cuerda corta y una cuerda larga. Pitágoras fue más allá. Dijo, pará, quiero entender exactamente qué es lo que está haciendo el cambio en la longitud con el sonido. Y descubrió algo bárbaro. Si vos tenés una cuerda de una longitud...
0: Si la pones así a la 2, ahí... Ahí estamos. Se ve. Perfecto, ahí está.
3: Si tenemos una cuerda al aire vibrando, hace una nota, ¿sí? No importa qué nota es esta. Vamos a inventar. No es un do, pero voy a decir que es un do. ¿Ok? Y suena así. Pitágoras notó algo muy especial. Si vos partís exactamente a la mitad la cuerda, lo que suena es lo que hoy en día también llamaríamos do. Pero es un do más agudo. Todos notan que entre esto y esto hay una linda relación. Son como notas que suenan bien juntas. Na, na, na, na, na. Ahora, lo que Pitágoras notó es que si partía una cuerda a la mitad, hacía como dos notas de lo que hoy conocemos como una escala. Es decir, cortarla a la mitad pone otra nota en mi repertorio de notas posibles que está buena para usar.
1: ¿Pero lo hizo con cuerdas? Ah, lo hizo con cuerdas.
3: Lo hizo con cuerdas. Agarró una cuerda y dijo, ¿qué pasa si la parto exactamente a la mitad? Después hizo algo más. Agarró y la partió en tercios. Y se dio cuenta de que la nota que escuchaba cuando la cuerda original mide un tercio era más aguda, pero también estaba buena. De hecho, por ahí la puedo lograr con... Es difícil con una tan chiquita. La nota es... Tenemos la original, la segunda y esta. Esa nota también está oculta dentro de la misma cuerda. ¿Ok? Resulta que Pitágoras se dio cuenta de que si partía una misma cuerda en fracciones enteras, un medio, un tercio, un cuarto, un quinto, iba fabricando notas que todas sonaban bien con la primera. Entonces Pitágoras empezó a entender la relación entre la longitud de las cuerdas y su sonido. Así empezó a hacer escalas. Por ejemplo, se dio cuenta de que si vos tenés una cuerda cualquiera y duplicás su longitud, haces lo contrario. Es decir, vas como, por ejemplo, de una nota, vamos a decirle do de nuevo, de un do agudo a un do grave. Y si la partís en tercios, podés duplicar y es como ir armándote una especie de repertorio de notas que usar. Ahora, lo interesante es que este fue exactamente el primer experimento científico que pudo establecer un correlato cuantitativo entre algo del mundo físico y una idea matemática. Ponerle números a las cosas. Bueno, si yo parto en fracciones enteras, de pronto puedo entender la relación entre las longitudes de dos cuerdas. Por ahí en vez de 1 a 3, la relación es 2 a 3. Pitágoras se dio cuenta de que si las relaciones entre las longitudes de las cuerdas eran fracciones simples, las notas que creaban entre sí eran consonantes. ¿Qué significa? Suenan bien entre sí, pueden hacer acordes. A diferencia de un montón de longitudes... feas que no pueden hacer nada. Me gusta que Maru está tentada, les voy a decir fuera de cámara.
1: ¿Qué le pasó a Maru?
0: ¿Sabes qué? Pues, ¿cómo hago para seguir a Teo? O sea, como...
4: Ay, Dios.
3: ¿Te perdiste?
4: Yo siento que a veces hacen paneos de nuestros rostros y la gente se da cuenta que nosotros no entendemos nada.
0: Yo sola, porque me reconcentro y a veces...
1: Yo mi duda, Teo, es esto que descubre Pitágoras.
0: Perdón.
1: Después.
3: Sí.
1: ¿Cómo se usa?
3: Bien.
1: Bueno, decís, digo, ¿se usa o...?
0: Eso es lo que yo quería pensar. Perfecto. Estaba tratando de...
3: Perfecto.
1: Pues esto fue aplicarlo, siglo V antes de Cristo.
3: Sí. Entonces, Pitágoras inventa, imagínate, un instrumento muy tonto, que tiene dos cuerdas.
1: Sí.
3: Una que mide un metro y otra que mide medio metro.
1: Sí.
3: Y dice, qué lindo, puedo usar dos cuerdas, Después dice, pará, y se pongo una tercera cuerda que mida un tercio de metro, y se da cuenta de que puede hacer un par de notas que suenan bien.
1: O sea, básicamente es una guitarra el tipo.
3: Claro.
1: O sea...
3: Después te das cuenta...
1: ¿La guitarra se descubrió en el siglo V antes de Cristo?
3: No, la guitarra no se descubrió. Bueno, lo que estamos
0: la relación entre el sonido, claro, o sea, o la música...
3: De lo que estamos hablando es de la creación de las escalas. Es decir, pará...
1: Pero es más o menos lo mismo.
3: Sí, exactamente.
1: En la guitarra, digamos.
3: Sin dudas. Y, o sea, todas las civilizaciones tempranas pasaron por esto de decir, pará, si yo quiero hacer dos notas que suenen bien, hay una especie de relación muy clara que tienen que tener los objetos que las crean. Es una relación de proporciones.
4: Claro.
3: ¿Se entiende lo que estoy diciendo?
1: Sí.
3: El concepto de proporción es el concepto de fracción que aprendemos en el colegio. Y tiene un montón de relaciones. Por ejemplo, los pitagóricos también después lo usaron con la geometría. Mm. No es lo mismo que tus proporciones sean 1:1, tenés una cara cuadrada, que si tenés 1:2. Es el doble de alto, creo.
0: Pero
3: que
0: pará,
3: es ancho.
0: Vos lo que decís, ¿entendés? Es que la...
1: Decilo, Maru, decilo.
4: No, tranquila, abre el maquillaje.
0: No, no puedo, compadre.
1: Tranquila, sin tentarte, decilo.
4: Es que se te corrió el maquillaje, mi sobrino.
0: Bueno, no,
3: te
0: hago,
3: te causa risa mi entusiasmo por la historia de la ciencia.
0: No,
4: nuestra dispersión, nuestro. No,
0: yo te juro que me concentro y quiero entender el pensamiento abstracto a dónde nos lleva y para eso. Entonces, lo que digo es vos. La cuestión de la proporción, que en definitiva serían las escalas, en este caso usado para la música, ¿se lo debemos a Pitágoras en general, el concepto de proporción, o no?
3: Yo hablé de una leyenda. ¿Por qué? Porque Pitágoras primero no fue ni siquiera el único en darse cuenta de esto, porque después los chinos tenían sus propias escalas y los indios tenían sus propias escalas y las esculturas americanas tenían su propia música también. Pero sí, Pitágoras fundó una escuela alrededor de la idea de proporción. Empezó a hacer matemática con eso porque se dio cuenta de que era importante.
0: Por eso, pero independientemente de la música, la proporción como concepto.
3: Exacto. A mí lo que me parece muy lindo es que es un concepto que nosotros aprendemos en la escuela y decimos, ¿por qué? Y se puede aplicar un montón de cosas. La regla de tres simple, ¿qué te dice? Bueno, te dice que si dos proporciones son iguales, me alcanzan tres para conseguir la cuarta. La regla de tres simple te está diciendo, por ejemplo, si yo hago esta melodía con esta cuerda, ¿qué es lo que estoy haciendo acá? ¿De verdad? Estoy consiguiendo la cuerda entera y luego partiéndola en dos tercios.
4: Claro.
3: ¿Ok? Es como que esto es un tercio, le estoy cortando en dos tercios de la longitud original. Esta es una melodía. La, la, la, la, la. Lo que yo estoy diciendo es, si voy con cualquier otra cuerda y la parto en la misma proporción, puede ser la misma melodía. Va a ser más aguda. Pero la relación entre esas dos notas, la proporción es la misma. Que significa, según Pitágoras, la melodía, en un sentido de musical, es la misma. Da, da, ra, ta, ta, ta. O lo puedo hacer más agudo. Da, ta, ta, ta, ta. ¿Se entiende?
4: Sí, entiendo.
3: Bueno, eso es un descubrimiento genial. Más adelante entendimos por qué. Porque Pitágoras entendía que esto pasaba, pero no tenía una explicación. La explicación es, cuando la cuerda es más corta, vibra más rápido. Y no solo vibra más rápido. Si la cuerda mide la mitad... vibra al doble. Cuando yo achico una, la longitud, aumento la otra, la frecuencia. ¿Qué es eso? Proporcionalidad inversa. ¿Ok? Otro concepto que vemos todos en la escuela. Cuando algo disminuye por una proporción y entonces otra cosa aumenta por la misma proporción, eso es proporcionalidad inversa, ¿verdad? Cuando yo acorto a un tercio la cuerda de su longitud original, la vibración aumenta por 3. Y entonces resulta que vibraciones más frecuentes, o sea, cuando algo vibra más rápido, suena más agudo. Para mí lo lindo es que estas cosas se pueden hacer experimentando con una guitarra. Si vos agarras una cuerda y te preguntás dónde está la octava, vas a darte cuenta de que esta posición es exactamente la mitad de la cuerda. ¿Ok? Y podés hacer este experimento, todos los guitarristas saben esto, los armónicos son cuando vos agarrás una cuerda y pones el dedo ahí y escuchás como una nota que estaba oculta en la anterior. Esta es la fundamental y esta es la aguda.
1: Vos cantás bien, ¿no, Teo?
3: Puedo afinar.
1: Tenés buena afinación.
0: Sí,
1: muy buena.
3: Soy músico también.
1: Bueno. Ah, por eso.
0: Músico. Tío, hace todo.
1: Sí.
3: No.
1: Me gusta cómo aplica la matemática para todo.
3: Me interesan las cosas.
4: Bueno, pero sí, la matemática claro, también, claramente, lo mostraste ahora y lo mostraste también otra vez que viniste que contabas sobre la música. Está muy integrada en la música.
3: Es como una especie de lenguaje.
4: Los compases, los tempos, sí, claro. todo es matemática.
5: Si lees música, sabes hacer fracciones, para empezar.
3: Bueno, justamente.
1: Y claro.
3: Un poco lo que yo tenía ganas de traerles es esta idea de que son conceptos muy generales, pero son igual de antiguos que los conceptos que se usan en la música. Y para mí es una cosa linda que hay que contarle a la gente. Esto, el concepto de proporción es tan antiguo como el concepto de escala y es la forma en la que podés hacer un instrumento musical. Si no entendés de proporciones, no podés hacer una guitarra. A mí eso me parece divertidísimo. ¿Les parece?
0: Ahora tengo un quilombo con el maquillaje, Teo, pero ahora estoy concentrada en el ojo, pero sí, es interesante su capacidad para pensar en lo abstracto, es maravillosa.
3: Si es un poco gracioso, también está bien.
0: Gracias. Mi mente es así, ¿qué vas a hacer? Y me tiento fácil. Gracias.
3: Gracias, Maru.
0: Teo López Pucho explicándonos Pitágoras, proporciones y música, escalas.
1: ¿Eh? Escalas.
0: ¿Me resumí bien? ¿Me resumí bien, Teo? Algo entendí. Muy bien, tenemos la Motocam de Infobae, ¿no? Por la ciudad de Buenos Aires, creo que estaba por la 9 de julio. ¿Es así, Juan Tenenbaum, o no? Vamos a mostrar un poquitito de lo que está pasando afuera. Tenemos esta ventana hermosa acá atrás de Andrei.
1: Ahí está, 9 de julio, sí. A ver, déjame decirte dónde es eso. Eso es 9 de julio, casi te diría esquina de Avenida de Mayo.
0: Hoy no aparece vacaciones de invierno, ¿ves?
1: No, hoy no. Porque 9 de julio nunca aparece vacaciones de invierno. No, 9 de julio es muy transitada. Mucho colectivo, además.
4: Igual tampoco hay tanto auto, ¿eh?
0: Ay, para mí sí. ¿No?
1: Bueno, pero
4: siento que suele estar más cargado todavía.
1: Y pero esta no es la hora pico. 14:20, por ahí no es la hora pico.
0: Es la hora de la siesta.
1: Claro, bueno, en la ciudad de Buenos Aires igual no se duerme mucha siesta.
4: No existe la siesta.
1: No existe la ciudad de Buenos Aires.
4: Y la hora pico es medio vidriosa. Obviamente tenés una hora medio muy vidrioso. Fuerte.
0: Te está discutiendo todo.
4: No, digo. No, está bien. No, dijiste, vos dijiste hora pico. No, pero en Buenos Aires la hora pico medio que depende.
1: Ahí se ve el obelisco.
4: Tenés una hora muy fuerte que es la hora de salida.
0: Me encanta la 9 de julio.
1: Es muy linda. Además, no sé si sigue siendo la avenida más ancha del mundo, ¿sigue siendo?
0: No sé.
4: Pasa que sí, me parece que hay una trampita ahí, porque cuando dicen avenida más ancha, te incorpora las dos laterales que no son parte de la 9 de julio.
1: Bueno, sí.
4: Pero no es 9 de julio, bueno, está bien.
1: Vos decís 9 de julio.
4: Tampoco
1: incluye...
4: seamos todos no. Argentina, muchachos.
1: La 9 de julio, no.
5: El decreto.
1: La 9 de julio incluye Cerrito, Irigoyen, Lima. ¿Cuál es la otra? Cerrito, Irigoyen,
4: Puerto Madero.
1: Lima. Son cuatro. Cerrito, Irigoyen, Lima y... Son cuatro. Dos de un lado y dos del otro.
4: Claro, pero
0: sí,
4: no me acuerdo.
0: Irigoyen y te falta la otra.
4: Cerrito,
1: por eso,
4: Lima, Irigoyen.
1: Cerrito, Lima, Irigoyen y me falta
4: yo
1: una.
4: Yo siempre me subía a la combi en Lima, no me acuerdo del otro lado.
1: Se me hizo una laguna ahora.
0: No sé, yo te dije que de casualidad no ando con la guía. Claro.
1: Pero bueno, pues son cuatro. Dos de un lado, los laterales, y dos del otro. Que
4: bueno, pero es medio tramposo.
0: Me encanta la 9 de julio. Me gusta inclusive cómo le queda el Metrobús. ¿Se acuerdan toda la discusión que hubo cuando...
5: Le queda re bien el Metrobús.
0: ¿Cómo fue que decían una cicatriz?
5: Me encanta que estamos acercándonos al obelisco.
0: ¿Te gusta el obelisco? ¿Subieron?
4: Bernardo de Irigoyen.
5: Está llegando, me encanta.
4: Bernardo de Irigoyen.
5: Está, perfecto.
1: Bernardo de Irigoyen,
4: Lima y Bernardo de... Que Bernardo Irigoyen,
5: en la época que viajaba
1: no,
5: mucho.
1: No, pero por eso.
4: Está ropacada, porque yo Lima sí la tenía, pero Bernardo Irigoyen está como medio.
0: Mira, pero está para allá, para hacia el bajo.
1: Cerrito.
0: Hasta Gilberto.
5: En la época que viajaba mucho.
1: Y Carlos Pellegrini.
5: Llegué a casa, era cuando sí. veía el obelisco.
0: Ah, pero Irigoyen ya lo había dicho, no había dicho Carlos Pellegrini.
1: Claro.
4: Sí. Irigoyen, ah, Bernardo, claro, porque Irigoyen. Pellegrini sí la tengo. Claro, yo pensé que estaba pensando la de
1: por eso,
4: de Lima.
1: Pellegrini, Lima, bueno, había Pellegrini y Cerrito.
4: Pellegrini,
1: Lima,
4: Cerrito,
1: Irigoyen.
4: Irigoyen.
1: De una de Rivadavia y otra de Rivadavia.
0: Andrea, ¿habías dicho algo? No te escuché.
5: Ah, no, pero... que para mí me gusta este momento de llegar al obelisco, porque cuando viajaba mucho y llegaba de Ezeiza y estaba en el auto volviendo a casa, este era el momento que sentía que había llegado a Buenos Aires.
0: ¿Ah, sí?
4: Ay, sí.
5: Lo tengo muy en la cabeza, es... llegué.
4: Hermoso. Es como...
5: Y justo en este año mucho... viniendo así, es buenísimo.
4: A mí me pasaba mucho cuando venía de La Plata, ponele... Cuando vivía en La Plata, íbamos muy poquito a Buenos Aires. Hacíamos vida en La Plata y estábamos siempre en La Plata, porque era más chiquito. Entonces. Y me acuerdo que siempre era llegar a Buenos Aires cuando aparecían las grúas del puerto. Claro. Las grúas esas del puerto.
0: Sí,
4: claro. Estoy en Buenos Aires, claro. Sí.
0: Muy bien. bien, qué linda Buenos Aires, ¿eh? Sí. Y valen que esté nublado, si están de vacaciones, los que puedan disfrutar la ciudad. Yo cuando vienen mis sobris, en general, hacemos una pasadita por el obelisco.
1: ¿Sí?
0: Sí, es copa. Me gustó la foto. Sí, bueno, sí, o a Isa también le parece
5: como hablando de sobris, ayer me tocó hacer la... No, no me tocó. Con gusto hice la salida con los chicos que convenía.
0: Muy bien, Andrés, me gusta.
5: Nos fuimos al cine.
0: Que tengamos esta intervención virtuosa en mi vida.
5: Toy Story 5.
1: ¿Te gustó?
0: Muy bien, ¿lloraste?
5: Sí, muy linda. Y hay un momento que...
0: ¿no?
5: Se me metió algo en el ojo. Aparte estaba con Sasha Boris y mi sobrina Naimara, así que fuimos los tres al cine, los cuatro al cine.
0: Dijeron que lloran más los adultos que los nenes con esa peli.
5: Sí, yo vi que Sasha también lagrimó un poquito, pero yo creo que todos los adultos en la sala me dio que...
1: Yo no lloré, ¿sabes?
0: ¿Vos?
5: No lloré.
1: Sí, yo por eso.
0: ¿Qué
1: raro.
0: Te pasó?
5: No, no lloré, no sé. No, es re bueno.
0: Increíble.
1: Es un raro, sí, raro.
5: Es un gran
1: raro.
5: Momento.
0: Bueno, bueno, muy bien. Nos vamos a hablar con Fede Cristofanelli sobre fútbol bombazo, porque la UEFA, con tapones de punta, literal, dijo: sí. Si van a privatizar el Mundial, si van a si hay torneos en los que van a aparecer más privados, si se va a vender dentro de la FIFA, entonces nosotros, la UEFA, no participamos. Algo así, pero Fede lo sabe mucho mejor que yo. Fede, ¿cómo andás?
6: Hola, Maru, hola, chicos, ¿cómo andan? Bueno, dice un adelanto. Creo que si ayer, con el comunicado que publicó la UEFA, plantó la bomba, hoy se terminó de detonar. Hoy, directamente, la UEFA fue por todo y dejó clara la postura, incluso con el aval de las 55 federaciones miembro, ¿sí? Recordemos que la FIFA quiere imponer un nuevo modelo comercial, lo que explicamos ayer, que con el cual le vendería entre el 20 y 30% de las acciones de los torneos más importantes, incluida la Copa del Mundo masculina, que se va a jugar la próxima en 2030, a inversores, a capitalistas privados, que quieren explotar la comercialización de estos torneos. Entonces ahí la UEFA hace un alto y dice, no, pará, si vamos a comercializar todo, a vender todo, nosotros nos bajamos. Bueno, hoy con un comunicado mucho más fuerte y el aval de 55 federaciones miembro, que aparte están incluidas las potencias claramente a nivel internacional, a nivel mundial, la UEFA dice basta y me parece que lo puso en jaque a la FIFA a esta altura.
0: ¿Y entonces?
6: Bueno, surgen interrogantes. ¿Por qué? Porque directamente la UEFA, que yo creo que por el comunicado y algunos entre líneas que se pueden observar, para mí le molestó mucho a Seferin y al esloveno, al presidente de la UEFA y a los demás representantes importantes del Comité Ejecutivo de la UEFA, que se cocinara por atrás. Yo intuyo que eso no le gustó para nada a los de la UEFA, que de golpe les cayera la propuesta, que digamos que se salió a la luz por The Times, por un periódico, y que de golpe tener que definir en menos de 2 meses, por sí o por no, el futuro del fútbol, entre comillas, bueno, no cayó para nada bien.
0: Pero Fede, ¿esto no tiene vuelta atrás? Digamos, ahora justo estamos viendo en la home de Infobae conmoción en el fútbol mundial. UEFA anunció que sus selecciones nacionales no participarán de los torneos de FIFA. ¿Esto es inamovible, digamos, eso ya está, o es parte de una negociación?
6: Un poco y un poco, te diría yo. Ahora, la postura de la UEFA es tajante. Y recordemos, Maru, que ayer contábamos que de los 2.700 millones que reparte actualmente la FIFA, quiere elevar la propuesta a 10.000 millones. O sea, no se trata de una cuestión de dinero la UEFA, no es que está negociando. Evidentemente,

0: que abarca fútbol playa, futsal, etcétera.
1: Pero eso es imposible, digamos. Perdería la razón de ser de todo, obvio. Claro. Con lo cual entiendo que es como un... En realidad es una revelación contra Infantino, ¿no? Le están claramente disputando el poder y la centralidad de Infantino en la FIFA y habrá, no sé, y ahí estará la decisión de la FIFA, se avanza con esto y prescinde de la UEFA y de los seleccionados que están dentro de la UEFA... ¿O queda todo en stand-by?
0: Completamente. Yo creo que la FIFA no va a concebir la idea de seguir organizando copas mundiales sin los seleccionados europeos, que son los más importantes.
1: No existe.
0: Y aparte son los que llegan, fíjate, a los cuadros finales de cada competición. En los mundiales siempre hay, en las semifinales, tres o cuatro europeos. Bueno, en todas las competiciones.
1: El fútbol europeo
0: siempre...
1: es el fútbol...
2: Sí, más convocante.
1: Y de mejor calidad del mundo, ¿no?
2: Obvio. Sí, claro. De hecho, estaba viendo, por ejemplo, que en un mes y medio, está la Copa Mundial Femenina Sub-20, que ahí ya hay 6 selecciones europeas que, si persiste con esto que anunció hoy, no van a participar.
1: Bueno, eso... Claro, sí, Fede, perdón.
0: No, le quería sumar que encima el anfitrión es Polonia, claro. Y enseguida ya tenés playoff también de competición femenina, y en noviembre de este año también tenés el Mundial Sub-17, del que va a participar Argentina en Qatar, y también tendrías ahí el abandono de las selecciones europeas. Entonces, una resolución inmediata, tiene que haber una respuesta inminente de FIFA, porque evidentemente, si no, la UEFA va a decir, hasta acá llegamos.
1: Bueno, Fede, me parece que vamos a hablar seguido en los próximos días, así que veremos cómo se desarrolla esto. Gracias.
0: Me parece que en las próximas horas va a haber novedades, se define una respuesta a esta hora de la FIFA y veremos qué hace Conmebol también, porque no sentó postura.
1: Gracias, Fede Cristofanelli, ahí con las novedades del día en torno al fútbol del mundo. Gracias.
0: Abrazo, chicos.
1: Qué bombazo, ¿eh?
3: Una verdadera guerra, ¿eh? Está haciendo, sí. Me parece que la UEFA hace la gran Trump. Te tiro un bombazo y negociamos. Es bombazo y ahí negociamos.
1: No sé, pero no parece ahora mucha negociación acá.
3: Sí, bueno, pero no creo que esto pase, que esto avance.
1: Sí, bueno, sí. Eso yo a Fede, pero...
4: Pero por abajo debe haber conversaciones.
3: Sí, obvio.
4: Yo lo que digo es que si la
1: FIFA... Está bien, pero si tuvo que sacar el comunicado...
4: Bueno, claro.
1: Es que las conversaciones no están siendo muy fructíferas.
4: Yo creo que la FIFA debería ir un paso más y sacar a la Estrella España y darnos a nosotros.
1: Eso yo lo acompaño. Bueno, yo creo que sería lo más justo, sobre todo.
4: Vamos a seguir Infantino para darle la propuesta.
1: Yo creo que sería lo más justo, además, para que sea bien fundada la campaña anti-Argentina. Le vamos a dar un argumento concreto y real.
4: Si va a ser campaña anti-Argentina, te damos un argumento sólido.
1: Material, hechos. Acá somos defensores de los hechos. Estoy muy contenta porque está sentada en esta mesa una amiga de... Lu Crivelli, laburaba con nosotros el año pasado. Hola, Lu.
5: Hola, Maru.
1: Qué lindo,
5: hola,
1: que
5: Fer.
1: Estés acá.
5: Hola,
1: Lu.
5: Hola, Rey. Hola, Facu. ¿Cómo están?
1: Estamos muy bien. Viene a hablar de lo que sabe. Es una capa, para los que no la conocen. Es neuropsicóloga, investigadora, muy, muy capa en lo que hace, muy genia. Y hay un tema que nos convoca, lo hablábamos con Vani a propósito de noticias que se conocieron, además, que tiene que ver con la nostalgia como ancla. Eso que hay en la vida, esas cosas como que de alguna manera te mantienen acá, ¿no? Acá en tiempo y espacio. Según la Organización Mundial de la Salud, hay 57 millones de personas que viven con demencia. Y que es un montonazo, que es una enfermedad que viene con los años, de alguna manera. Y me pareció espectacular esto de que una imagen, un olor, una situación pueda llevarte del pasado, o ese pasado te mantenga en el presente, de alguna manera. Y cuando lo conversamos, ¿sabes en qué pensé? Se me vino un olor. El olor, sí, el olor a las tostadas en la casa de mi abuela. Sí. Y es una imagen, es un momento que es un olor, porque puedo hacer tostadas en mi casa, pero no es...
4: Claro, ese olor.
1: Ese momento.
4: Ese momento.
1: Y es impresionante, porque el cerebro es una cosa que reconstruye a partir de ese olor toda una situación específica de un día puntual.
5: O por lo menos, bueno, vamos a hablar un poco de cómo, por qué pasa todo esto. El Alzheimer es una enfermedad. La demencia en realidad es un síndrome que afecta no solo la memoria, sino también otras funciones cognitivas de manera progresiva, y hace que las personas de a poquito vayan perdiendo su autonomía. Por eso tiene tanto impacto, no solo en la persona que lo padece, sino también en su entorno. En el mundo, como vos decís, hay 57 millones de personas con enfermedad de Alzheimer, lo cual constituye casi la población de un país, pero este número está proyectado a crecer y

0: triplicarse para 2050. Entonces, esto es algo muy preocupante y es parte de la preocupación en salud pública a nivel mundial. ¿Cuál es el motivo de la enfermedad de Alzheimer? Lo que sucede es que se produce un proceso de neurodegeneración. Algunas neuronas empiezan a perder su vitalidad y su capacidad de conectarse. Esto no es lo que pasa en el envejecimiento saludable. Tenemos que tener en cuenta que envejecer no es perder la memoria, ¿sí? La enfermedad de Alzheimer es una enfermedad, que la demencia es un síndrome, pero que el envejecimiento normal no implica este déficit. Esto es algo que necesita un tratamiento. Dentro de los diversos tratamientos que hay para la enfermedad de Alzheimer, podemos dividirlos en dos: los farmacológicos y los no farmacológicos. En el mundo farmacológico hay muchos desarrollos nuevos. Yo ahora vengo de Londres de una conferencia donde salieron publicaciones sobre moléculas nuevas y formas nuevas de combatir la enfermedad con medicación. Pero todo esto está en etapa de prueba. En cambio, en el mundo no farmacológico hay muchas cosas para hacer. Desde la parte de prevención, nosotros siempre acá hablamos sobre los 5 hábitos más importantes, ¿no? Ejercicio físico, nutrición saludable, ejercicios cognitivos, control de riesgos cardiovasculares y socialización. Pero desde el punto de vista no ya de la prevención, sino de la enfermedad y cómo tratar la enfermedad, hay una enfermedad, me encanta el título que usaron, la nostalgia como ancla, hay un tratamiento que se llama la terapia de reminiscencia. ¿Qué pasa? La memoria no es una sola. La memoria es como un sistema que tiene muchos subsistemas. Entonces, si yo te digo, ¿qué es la memoria para vos? Bueno, son las tostadas en la casa de tu abuela, ¿sí? Es la capacidad de andar en bicicleta, porque eso aprendiste. Es que la Torre Eiffel está en París. Todo eso es memoria. Son todas cosas distintas. El día que te casaste, todo eso son memorias, porque todo eso es recuerdo y todo eso vos lo aprendiste. Cada una de estas memorias depende de sistemas distintos. Y con la edad, evoluciona de manera diferente. Entonces, puntualmente en la demencia y en la enfermedad de Alzheimer, la memoria que más se pierde es la memoria episódica, la memoria para acordarme qué hice esta mañana, qué desayuné hoy o quién vino de visita ayer.
1: Pero por eso siempre estoy como atrás, ¿no?
0: Exactamente.
1: Como en el pasado.
0: Y la memoria que se conserva hasta etapas más avanzadas de la enfermedad es lo que llamamos la memoria autobiográfica. La memoria que tiene que ver con mi propia biografía y mi propia identidad. Y esa memoria, la autobiográfica, tiene dos componentes. Uno, que son los episodios de mi vida. Entonces, por ejemplo, mi primer amor, mi casamiento. Estoy muy romántica hoy.
2: Todo por ese lado.
0: No, el día que me gradué, el nacimiento de un hijo.
2: Sí, el primer día de trabajo.
0: Esa es la memoria autobiográfica, es mi vida episódica, de episodios. Pero después está la autobiográfica que se llama semántica, que es... ¿Quién soy yo? Yo tengo dos hermanos, yo soy psicóloga, yo tengo una forma de ser con determinado temperamento. Y eso también es mi identidad, es mi autobiografía. Todo esto se pierde mucho más avanzada la enfermedad. Entonces, la terapia de reminiscencia usa la nostalgia como ancla. La nostalgia, ayer me ponía a leer un poquito sobre la palabra nostalgia. Tiene una etimología complicada porque nos viene de recuerdo y talgia de sufrimiento. Ah. Entonces es un poquito sufrimiento en el recuerdo, ¿no? Ah. Pero bueno, la terapia de reminiscencia se basa en la nostalgia en el sentido de que usa elementos de la vida diaria de la persona para llevarlo hacia recuerdos del pasado. ¿Por qué? Porque la memoria depende de dos sistemas. La memoria que se altera más fácilmente depende de una estructura que nosotros llamamos hipocampo. Se llama hipocampo porque tiene forma de caballito de mar, ¿sí? Y esa es la memoria para lo que desayuné hoy o quién me vino a visitar ayer. La memoria autobiográfica depende de una red de conexiones mucho más sólida y mucho más estable, que es la red de conexiones por defecto, que está en el lóbulo temporal medial, en el lóbulo frontal y en el cíngulo anterior. Son tres estructuras que se van conectando. Y es mucho más robusta. Entonces, cuando yo envejezco, esa red sigue bien. La terapia de reminiscencia se ancla en la nostalgia de manera que me trae un perfume, una foto, una canción que me lleva a ese pasado y refuerza esta red.
1: Pero esa terapia es... yo había visto, no me acuerdo en qué país era, lo de las puertas que recreaban,
0: sí,
1: como parte de esta terapia, en lugares donde estaban las personas viviendo ahora, digamos, en lugares de internación, recreaban la puerta de su casa.
2: Uh-huh.
1: Y que eso les generaba como una cosa muy positiva. Pero por lo que vos estás explicando, es para relantecer o para mantener esa red más robusta del pasado. No tiene nada que... O sea, ¿no voy a tener un efecto sobre la memoria de corto plazo?
0: Bueno, un metaanálisis, sí. Vos sabés que los estudios de investigación son o estudios de investigación prospectivos hacia adelante, retrospectivos hacia atrás, o la evidencia más robusta son los metaanálisis, que son los estudios de estudios. Juntan muchos estudios con una sola hipótesis y la prueban en diferentes poblaciones. En ese metaanálisis que se han ido publicado el año pasado, en agosto, lo que encuentran es que esta terapia de reminiscencia tiene efectos sobre la memoria actual.
1: Ah.
0: O sea, que robustece la conexión, esta red de conexión por defecto y el hipocampo. Entonces, trabajar sobre el pasado tiene efectos sobre el presente. Los efectos los encontraron en la memoria, en la calidad de vida y en la depresión. O sea, tres cosas que son muy importantes para el día a día de la persona con demencia, ¿no?
1: Súper importante porque te cambia... No sé si en algún momento vos podés, porque eso sería como curar el Alzheimer y no existe cura todavía, ¿no? Pero ¿qué haces? ¿Es como postergarlo?
0: Realentecer la progresión. Claro. Es como una carrera y vos no querés llegar a la meta porque hay algo feo que te está esperando. Entonces querés ir, vas a ir corriendo, pero querés correr cada vez más despacio y más despacio. ¿Qué obstáculos yo le puedo poner? Bueno, algunos son farmacológicos, otros son no farmacológicos.
1: Lu, ¿y te permite esto que de la reminiscencia, te permite recuperar algo de esa memoria de corto plazo o simplemente que si todavía no la perdiste, tardes más en perderla?
0: Es que tardes más en perderla. En general, casi todos los tratamientos, a no ser los preventivos, que bueno, de eso venimos hablando antes, digamos, los tratamientos que tienen que ver con una demencia que ya está en progresión, tienen que ver con enlentecer la progresión y no con recuperar lo perdido, ¿sí?
2: Lu, ¿cuál es la diferencia técnica entre el Alzheimer y la demencia?
0: La demencia es como un concepto paraguas que involucra un síndrome en el cual se pierden algunas funciones cognitivas de manera progresiva hasta perder la completa autonomía de la persona. Dentro de las causas de demencia está el Alzheimer. El Alzheimer justifica el 70% de los casos de demencia. El otro 30% son otras enfermedades como la demencia frontotemporal, que es la que acá una vez presentamos con el caso de este actor, ¿cómo se llama?
1: No me acuerdo.
0: El de Duro de Matar.
3: Bruce Willis.
0: Por ejemplo, la demencia frontotemporal de Bruce Willis, la demencia por cuerpos de Lewy, la demencia vascular. Son otro tipo de demencias que no se caracterizan por iniciar con un déficit en la memoria, pero con un déficit en la conducta o en el lenguaje, o con caídas o con sueños raros, con otro tipo de sintomatología inicial, pero todos convergen hacia el final en la pérdida de la memoria y la autonomía de la persona.
1: Estamos charlando con Lucía Crivelli, es neuropsicóloga, y quiero que sumemos a la conversación a Carolina Soldavila, es licenciada en terapia ocupacional especializada en gerontología, que un poco está en la práctica de esto que nos viene contando Lu, de cómo un olor, una imagen del pasado puede, eso que decíamos, ¿no?, anclarte en el presente. Carolina, ¿nos escuchás? Maru Dufar y equipo, te saludamos acá.
4: Hola, buenas tardes, chicos, ¿cómo andan?
1: Bien, bien, muy bien. Estábamos conversando con Lu sobre, nada, sobre este hallazgo y lo que se descubrió, digamos, del impacto positivo que pueden tener los recuerdos y lo físico de los recuerdos, una imagen, no sé si es una foto solamente, si funciona también un video. Yo contaba esto de la recreación de las puertas de la infancia o de los lugares de vida de estas personas y el impacto positivo que había tenido. Y entiendo que ustedes también trabajan de esa manera.
4: Claro. Bueno, yo coordino el equipo interdisciplinario de una residencia de larga estadía en Mar del Plata y utilizamos la reminiscencia como una de las estrategias según el caso de las personas que tienen demencia, ¿no? Se llama atención centrada en la persona, esto de evaluar y ver qué está necesitando la persona para poder trabajar de manera integral y con intervenciones que sean justas, ¿no? Entre los tipos de intervenciones de este estilo que hemos hecho, por ejemplo, es utilizar mucho canciones, donde personas, como decía recién Lucía, que están en estadios mucho más avanzados de la demencia, que directamente ya tienen afasia, no se conectan, no tienen casi ni movimiento, con la música han logrado tener movimientos y cambios en los rostros y en los gestos, y que eso es maravilloso, porque uno, si no, ¿cómo llegaría a estimular de alguna manera en estos grados de deterioro, ¿no? Pero para eso es fundamental, en nuestro caso, hacer las evaluaciones, entrevistas en profundidad con la familia y indagar un poco de la historia de vida de la persona, claro, porque no podés en realidad llegar a un estímulo específico y, diríamos, justo si no conoces en profundidad a la persona y su historia, ¿no?
1: Absolutamente. ¿Y trabajan con perfumes, o sea, con olores, con imágenes, con todo a la vez?
4: Claro. En realidad, nosotros lo que hacemos para trabajar de manera, diríamos, con este modelo de atención centrada en la persona, es subdividir los grupos de manera homogénea. Entonces están las personas que por ahí sí tienen deterioro, las personas que no tienen deterioro o que tienen deterioro leve. Y con las personas con mayor deterioro cognitivo se trabaja desde la estimulación sensorial. Entonces hay dos terapistas que una vez por semana reúnen este pequeño subgrupo y hacen actividades, por ejemplo, de estimulación táctil, de estimulación olfativa, utilizan distintos perfumes, masajes y música. Y también la profesora de música también trabaja con grupos homogéneos y recaba esta información de su historia y utiliza un montón de músicas que son justamente retro, cada uno en función de sus gustos, ¿no?
1: ¿Qué?
2: Carolina, ¿y está, digo, hay alguna manera de comprobar si la música o el olfato o las imágenes tienen mayor efectividad o depende cada caso, digo, depende cada paciente, digamos?
4: Claro, no es lo mismo que a mí me pongan, por ejemplo, un vals, que se lo pongan a otra persona que en realidad bailando el vals conoció a su pareja y evoca esto, como decía Lucía, evoca emociones, recuerdos, que en realidad por ahí sí están guardados y que en realidad la memoria a largo plazo es la que más tarda en irse. Lo que va perdiendo la persona con demencia es la capacidad de guardar la información nueva y poder recordar lo último. Entonces, lo último que pasó. Mm. Entonces, la información vieja que está ya almacenada, en general tarda más en irse. Y dicen los estudios que el lóbulo olfativo está tan cerca de esto del hipocampo, como decía Lucía, que los más efectivos, hasta lo que yo había sabido, era que el estímulo auditivo es el que mayor despierta estos recuerdos, ¿no? Pero bueno, esto que hablaban de las puertas es una buena intervención porque da la sensación de lo cotidiano y lo familiar. Entonces también genera identidad, también lleva a recuperar la identidad. En general, esto de la reminiscencia nos permite recuperar nuestro yo que se va olvidando, ¿verdad?
1: ¿Lu?
0: Sí, te quería preguntar, Carolina, mucho gusto, ¿cuál era el rol de los familiares? ¿Cómo participan los familiares brindándoles a ustedes información para que puedan realizar la terapia?
4: Y es fundamental. En este caso, con las personas que tienen mayor deterioro, es fundamental. Nosotros hacemos la BGI, se llama, que es una valoración gerontológica integral, que incluye, además de la evaluación de su estado físico, toda su historia de vida. Entonces, ahí, por ejemplo, la entrevista incluye no solo de qué trabajó, sino qué gustos tenía, club de fútbol, qué olores le gustaban o qué perfumes usaba. Un montón de información que habla no solo de su cuestión laboral, sino de sus cuestiones personales y de intereses. Entonces, es a partir de ahí, esa información no solo nos la quedamos los profesionales, sino que se entrega y se distribuye en todo el personal. Lo saben las chicas de maestranza, las auxiliares gerontológicas, los profesionales que intervienen, porque en cualquier momento uno puede estimular o el diálogo o o esto que estaba diciendo del bienestar y de la calidad de vida con estas pequeñas cosas, ¿no? Si sabíamos que es de Boca, cuando esté el partido de Boca, lo vamos a poner y le vamos a ofrecer, aunque no pueda expresarlo verbalmente, le vamos a dar la posibilidad de que mire el partido, ¿sí?
1: Interesante.
4: Entonces, como decíamos, el recabar la información de la familia con las personas que no tienen diálogo es fundamental. Y después con las personas que sí hablan y que no tienen demencia, obviamente nosotros hacemos la entrevista con ellos y las intervenciones van en esa línea, ¿no? De respetar sus deseos, sus intereses, sus gustos.
1: Súper, súper interesante, Carolina. Gracias por este contacto con nosotros.
4: Nada, muchas gracias a ustedes.
1: Hablábamos con Karina Soldavila, es licenciada en terapia ocupacional, especializada en gerontología, contándonos cómo en esta institución de Mar del Plata están aplicando ya esta terapia de reminiscencia que nos contaba Lucía. Y pensaba, si es algo que podemos empezar a trabajar en la memoria, si es así como nos cepillamos los dientes y hacemos ejercicio para llegar bien a viejos, si de jóvenes, no sé, yo tengo 40, hay que hacer ejercicios para estimular la memoria.
0: En realidad, a nivel preventivo, lo que tenés que hacer es pensar que el ser humano es un ser integral. Cuerpo y mente es una dicotomía que nosotros armamos porque en filosofía explicaba un montón de cuestiones y en psicología también, pero que en realidad es una sola cosa. Entonces, la mejor forma de proteger la salud cerebral es cuidar el cuerpo también, cuidarnos integralmente. Por eso lo del ejercicio físico, lo de la nutrición, lo de los factores de riesgo cardiovasculares. Entonces, lo más importante que vos podés hacer a nivel preventivo y mantenerte socialmente conectado. Y acá, hacer un paréntesis, ¿no? Socialmente conectado en el aquí y ahora real, con encuentros físicos, concretos,
1: no con, el celu.
0: Con otras personas.
1: ¿No reemplaza la conectividad digital?
0: No hay nada más desafiante que el contacto con otra persona, porque el vínculo implica reacciones en simultáneo, que el celular es asincrónico, vos mandas un mensaje y esperás una respuesta y tenés tiempo para pensarlo.
1: Estaba pensando en una videollamada, por ejemplo.
0: Bueno,
1: pensando en que por ahí muchos adultos...
0: Te voy a refutar una por una. El contacto con un otro tiene esto inesperado de tener que responder en simultáneo, tener que leer la mirada del otro, pensar en las intenciones del otro y devolver una respuesta adecuada. Muchas veces contener los propios pensamientos, las propias emociones, las reacciones, ¿no? Modular todo este intercambio. En una videollamada se produce mucho de esto y es algo positivo, incluso en una llamada telefónica, pero la videollamada tiene una particularidad. No sé si te diste cuenta que es imposible en una videollamada mirar a otra persona a los ojos. Si yo miro la cámara, no le miro los ojos. Si le miro los ojos, no miro la cámara.
1: No me he prestado atención a eso, es verdad.
0: Entonces, es una conversación donde siempre nos estamos esquivando la mirada. Y eso es algo que tiene un componente en lo que nosotros llamamos teoría de la mente muy significativo. La teoría de la mente es la capacidad de leer los pensamientos, las intenciones y las emociones del otro y actuar en función de eso.
1: Para que te quedes... Nada que ver, capaz, pero que hay gente que no puede sostener la mirada tampoco en vivo, en directo, digamos, ¿no? En la presencialidad. ¿Qué quiere decir eso? ¿Qué expresa de uno?
0: Bueno...
1: ¿Por qué es importante poder sostener la mirada?
0: Es un espectro grande. Vos pensás que cuando vos trabajás con chiquitos con autismo, por ejemplo,
1: sí. No, pero yo lo
0: el
1: pensaba,
0: primer programa sí. Pero que vos haces con un chico con autismo se llama Mírame.
1: Sí.
0: Y te sentás frente al chico, lo agarras así y le decís Mírame. Y lo premias cada vez que te puedes sostener la mirada 3 segundos. Entonces, puede ser desde una enfermedad, digamos, desde un trastorno, o puede ser un rasgo de personalidad, simplemente timidez. La realidad es que la frase conocida, los ojos son el espejo del alma, tiene un sentido, porque por la mirada se transmiten muchísimas emociones. Y a veces esquivamos la mirada porque somos un poco más... estamos programando que no lean nuestras emociones, estamos calculando, tratando de evitar que lean nuestras emociones, y a veces esquivamos la mirada porque no podemos... Tenemos una imposibilidad de transmitir las emociones.
1: Qué fuerte.
0: Sí. Me quedé pensando en lo que dijiste de las tostadas cuando empezaste.
1: Ah.
0: Porque también lo trajo Carolina, que es muy interesante. Alguna vez hablamos acá sobre la memoria olfatoria, ¿no? El bulbo olfatorio está muy cerca del tálamo, ¿sí? Entonces, la memoria olfativa es diferente que la memoria visual y la auditiva. La memoria olfativa es la única que tiene un contacto directo con el sistema límbico. El sistema límbico es el sistema de las emociones. Por eso, cuando yo entro a un lugar y tiene el mismo olor que la casa de mi abuela o que la casa de mi infancia, me transporto como masivamente a esa situación, ¿sí? Porque no hay intermediarios. Es muy lindo.
2: Yo por eso le preguntaba a Carolina, que no sé si me entendió, si era lo mismo el tratamiento en base a olores, a imágenes o a sonidos. Si la efectividad, más allá del recuerdo de cada persona, es igual.
0: No es igual. En el metaanálisis este hicieron un análisis de subgrupo y por componente y encontraron que tenía mayor efectividad cuando el estímulo era visual y cuando era olfatorio, y menos cuando era auditivo.
2: Auditivo.
0: Ahora bien, como ella contaba, hay casos donde el auditivo me transporta hacia un recuerdo. Hay canciones de mi adolescencia que yo las escucho y estoy en la playa, ¿no? Con mis amigas.
2: Obvio, y sí. Lu, me quedé un poco impactado con el dato que viste al principio de que este universo de 57 millones de personas, nada, en 25 años va a ser el triple.
0: 150, calculan para 2050.
2: ¿Y por qué?
0: Es una locura.
2: Tanto salto. ¿A qué
0: y se porque debe? Van pasando dos cosas para. Es muy interesante en realidad, es todo un capítulo, pero están pasando varias cosas. Está envejeciendo la población. Cada vez tenemos más personas que superan los 60 años. Y al mismo tiempo también tenemos en los países pobres cada vez más factores de riesgo para la demencia. O sea, es que la demencia es prevenible. Hasta el 60% de los casos de demencia en la Argentina se pueden prevenir, hasta el 45% a nivel mundial. En la Argentina tenemos más casos que se podrían prevenir. ¿Por qué? Porque tenemos más factores de riesgo para la demencia, que son factores que son detrimentales para mi salud cerebral y que tienen que ver con cosas como el bajo nivel educativo, la hipoacusia, el colesterol, la obesidad, el aislamiento social. O sea, son muchos factores distintos. Por eso cuando hablamos de prevención tenemos que pensar en cómo puedo ser yo una persona más saludable. En los países de bajos y medianos ingresos, estos casos y estos factores son mucho más altos. Entonces hay más lugar para hacer prevención, hay más lugar para generar un cambio.
1: Lucía Crivelli con nosotros. Placeres que nos damos, gustos que nos damos acá. Siempre invitada, Lu, a Infobae.
2: Yo digo
1: Infobae
2: el
1: mediodía, pero creo que Infobae en general. Lucía Crivelli, neuropsicóloga, hablando sobre la importancia de los recuerdos. ¿Está bien si digo eso?
0: El anclaje en la nostalgia, ¿no?
1: De nuestra vida, en definitiva, de la vida autobiográfica y de lo que sabemos para, de alguna manera, mantenernos en el aquí y ahora o postergar nuestra huida hacia, ¿no?, perder la cabeza en sentido literal. Gracias, Lu.
0: Gracias, chicos.
2: Gracias.
1: Muy bien, vamos a hablar con Bárbara Villar, nuestra compañera de Infobae, desde la redacción que tiene información sobre esta muerte en San Juan del equipo que iba en el helicóptero que cayó a trabajar en los incendios, ¿no? Lamentable. Sí, horrible, horrible todo lo que pasó. Más de 45 personas participan en el operativo para rescatar a las 7 víctimas fatales de este accidente que contábamos ayer en Infobae a la tarde. Barbie, ¿nos escuchás?
3: Hola, Maru, hola, chicos. Sí, ¿ustedes me escuchan bien?
1: Perfecto.
3: Sí, por estas horas, en realidad a la medianoche arrancó el operativo para rescatar a los 7 tripulantes del helicóptero que ayer a la mañana en realidad cayó en San Juan. Estaban haciendo una capacitación en realidad para el control del fuego. A eso de las 10:30 de la mañana de ayer perdieron el contacto con la avioneta y cuando la empezaron a buscar la encontraron en un lugar de tierra. Estaba completamente destruida y con los 7 tripulantes adentro que todos fueron encontrados ya muertos. A partir de medianoche, más o menos, arrancó un operativo largo donde participan más de 45 personas para llegar a este lugar, que es una zona compleja de acceder, porque lo que hicieron acá es que hay unas camionetas mortuarias, en realidad, donde van a llevar a los cuerpos después a la morgue de San Juan, que se quedaron estacionados en la entrada de un parque provincial. Desde ahí, unas camionetas 4x4 de gendarmería hicieron unos metros por adentro de la reserva y se quedaron hasta un lugar donde el camino ya no les permite avanzar más. Desde ahí, un grupo de 45 rescatistas empezaron una caminata a pie de 15 kilómetros, que les demoró unas 3 horas, llegar hasta el lugar donde está el helicóptero con las víctimas. La mayoría de ellas quedaron atrapadas adentro del helicóptero, lo que, según las primeras averiguaciones, dan cuenta de que el impacto no dio tiempo de nada, habría sido en realidad una caída muy repentina, y apenas unas 2 personas habían quedado por afuera del vehículo. Las tareas de rescate son complejas por la zona, tuvieron que sacar a la mayoría de ellos, ponerlos en bolsas mortuarias y después trasladarlos en camilla de vuelta, ¿no? Una caminata de 3 horas hasta el lugar donde están las 4x4 de gendarmería y después hasta las camionetas de la morgue que, las van a trasladar hasta la capital de la provincia para después ser entregados los cuerpos a los familiares. El helicóptero va a quedar ahí porque todavía le tienen que hacer
1: pericias
3: en la causa. Va a intervenir la Junta de Seguridad en el Transporte, que se van a trasladar a la zona. Ya hicieron las primeras pericias, fotografía, preservaron la escena y demás, pero todavía tienen que llegar las autoridades que van a determinar qué fue lo que le pasó al helicóptero, no las causas.
1: ¿Y cuál es la principal hipótesis, Barbie, sabes o se sabe?
3: Todavía no hay una principal hipótesis. Sospechan que pudo haber sido una falla mecánica porque lo que pasó acá es que a las 10:30, cuando se da la alerta de la desaparición, en realidad, del helicóptero, me explican que en realidad lo que fue una alerta de choque directamente. Eso se hace a partir de un sistema de alertas que puede ser por dos opciones. Primero, porque hubo un impacto, el piloto está con vida y él activó esta alerta, o por la destrucción del vehículo,
5: automático.
3: Se activa sola, claro. Y ahí tienen que empezar la búsqueda. Claro. Dicen que, bueno, la mayoría de los casos esperan que sea un impacto de menor gravedad y encontrar a los tripulantes con vida. No fue el caso, la alerta se activa porque la avioneta se destruyó, el helicóptero. Sospechan que pudo haber sido una falla mecánica, pero bueno, todavía no arrancaron las pericias en ese sentido.
1: Gracias, Barbie, por toda la información.
3: Gracias.
1: Bárbara Villar, desde la redacción de Infobae, contando las novedades que en realidad tiene que ver con el rescate de las 7 personas fallecidas, sí. y lo difícil de ese trabajo.
5: Va a ser todo muy difícil. Difícil el rescate, pero también lo de las pericias. O sea, vos tenés una serie de pericias que se hacen en el lugar, como decía Barbie, se sacan fotos, se preserva la escena, se hacen pericias accidentológicas, como se conocen en el lugar. Pero pues también, en los accidentes, los siniestros de este tipo, en muchos casos tenés que secuestrar el vehículo que participa, el vehículo protagonista de este siniestro, de este accidente, para hacer pericias en otros lugares. ¿Cómo van a hacer eso? ¿Lo van a llevar a otro lugar, al helicóptero? ¿Cómo lo van a trasladar? O directamente deciden, no, está con lo que tenemos, ya sabemos que fue un accidente, no vamos a indagar más. Es muy difícil.
1: Se sumó Manu Jove, lo saludamos a Manu. ¿Cómo andás, Manu?
6: ¿Cómo andan, chicos? ¿Cómo están?
1: En tu programa ayer de este accidente estábamos.
6: Sí.
1: Ustedes tuvieron que dar la última noticia, estaban al aire, los están escuchando por la radio.
6: Sí, todavía con informaciones preliminares a ese evento, tampoco que se conozca mucho más, todavía más ya lo contaba, contaba Barbie.
7: No, llamativo, porque aparte los Bell 412 son conocidos por ser helicópteros particularmente seguros y con muy alta disponibilidad. O sea, hay otros modelos que uno dice, bueno, tienen un historial de complejidades, de accidentes, que no es el caso de los 412, al contrario, son helicópteros conocidos por ser muy fiables y muy seguros.
6: La posibilidad de hablar también con Marisa Gil, una periodista de Canal 8 de San Juan, que había viajado en el mismo helicóptero con el mismo piloto el día anterior, básicamente. Ay, y le había una especie de tutorial de cómo funcionaba, cómo descargaba el agua, le había explicado todo, registrado una nota que además salió al aire, pero de una sensibilidad tremenda, ¿sabes? Casi el último testimonio de ese piloto, de Matías Valenzuela.
1: Qué desgracia. Cuando los escuchás, dije, qué desgracia, porque realmente no tiene explicación. Bueno, los dejamos a ustedes con Info de la Tarde. ¿Querés contarnos algo de lo que tenés?
6: No quieres. Saben que nunca les pido nada a ustedes. Pero, ¿alguno tiene 15 lucas para prestarme?
5: ¿De qué? ¿15 lucas locales? 15 lucas.
1: Yo
5: estaba 15 lucas locales, digo, puede que sí.
6: 15 lucas gringas, una inversión que quiero hacer, porque vi es una oferta que no puedo.
7: Un Unimog, te vas a comprar un Unimog, ¿no?
8: 15.
6: Lo encontré.
8: ¿Qué? ¿15 millones o 15 mil dólares?
6: Ahí está.
7: Sí.
5: ¿Cómo sabía?
7: ¡Qué bien! Muy bien.
6: Vendo un Unimog, encontré la publicación, Zona de la Plata.
1: Andrés.
6: 14 lucas 500.
1: ¿Cómo puede pasar esto?
7: Muy bien, increíble. Increíble. Y aparte dijo 15 lucas y pensé.
6: El primero que piensa es. El único ser humano que el primero que piensa es un Unimog, pero.
1: Pero 14
6: 500 y 500 para la NAFTA y tengo que ir hasta allá.
1: Ayer me llegó un coso de subastas del banco y había un Unimog y chequé a ver qué onda.
7: Yo lo vi ese Unimog. Parece que ese Unimog que está sin motor, pero eso te decía el otro día lo del motor.
5: Patentado,
7: ese está listo.
1: Pero escúchame, pará. ¿Cómo lo encuentra Jove y no nosotros?
6: Flojardo.
5: No lo buscaron, por eso.
1: O sea, yo siento que tenés más responsabilidad vos en esto que yo, porque.
7: Lamento haberlos decepcionado.
6: Flojardo.
1: Porque estoy como vos, detrás del Unimob, pero vos se supone que.
8: Estás en deuda.
1: Más al tanto.
6: A mí,
1: que nos gane Manu Jove, o sea.
6: Además, en estas horas de mi vida me viene bien, ¿por qué? Particularmente porque estoy atravesando un conflicto por desatinadas expresiones mías con la comunidad conocida como ARMY, que defiende a BTS.
5: Te metí yo a alejar porque tengo un miedo, te digo. Va a volar un misil en cualquier momento.
6: En un rato.
5: No lo escuché, pero
7: los veganos son un poroto al lado de eso.
6: Claro, las disculpas públicas.
7: Claro.
1: Absurdo. Un poco absurdo.
6: En un rato.
7: Claro, también.
5: Claro. Yo no tengo nada que ver con
6: eso. En un rato no es gracioso pedirle las disculpas correspondientes.
8: Ah, ¿es para pedir disculpas?
6: Sí, claro.
8: No lo vi.
6: Hay que estar muy bien informado para opinar de todos los temas.
5: Te cancelaron.
6: Cancelar es lo de menos. No sé, la primera, pero tienen el método.
5: Lo están esperando afuera.
1: ¿Qué? ¿Te están extorsionando, amigo? ¿Necesitas que te ayudemos?
6: No voy a hablar mal del ARMY.
5: Los amo,
6: por nada
5: los
6: del
5: quiero.
6: Mundo los amo, los quiero mucho. Respeto todas sus versiones geográficas. El saludo correspondiente.
1: Chao. Me está echando.
8: Chacate.
6: Chao.
5: Así es el saludo, ¿no?
6: El corazón.
0: Ah, sabe
6: corazón,
0: todo.
5: Sí, obvio, obvio.
2: ¿De qué hablan?
5: Afuera,
0: sabe, ahora
2: estoy.
0: Sabe todo.
5: El saludo del Army. Que quede claro.
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0: pero muy bienvenidos. Esto es Infobae de la tarde hasta las 18, como todos los días. Hoy, día jueves, 30 de julio, se termina el séptimo mes del año. Entramos ya casi en la recta final. A nada de empezar agosto. Empieza el sábado, ¿no? Mañana es último día del mes. Me gusta cuando encaja perfecto. Cuando empieza con un lunes primero o termina con un viernes 31, como es el caso. No sé por qué.
1: Un toc.
0: Sí, ponele. Sí. Puede ser un toc. Ustedes tendrán los suyos, los propios. ¿Cómo andan, amigos y compañeros?
1: Muy bien, Manu, joven. Sí, por supuesto. Tengo todo tipo de comportamientos obsesivos.
2: A mí me encanta esta época del año porque vamos despidiendo el invierno y empieza lo mejor. Es
0: pero queda un mes objetivo. Intenso el invierno.
2: ¿Qué?
0: Queda lo mejor, por supuesto que es una opinión personal suya, pero o sea, acá no le ponemos connotación ni positiva ni negativa a las estaciones del año. Son lo que son estaciones. Esto andar tomando partido me parece casi una ridiculez, pero falta un mes de invierno, incluso si ese fuera su
2: sí,
0: su
2: sí, caso. Falta bastante.
0: Falta un mes.
2: En los papeles sí falta, es hasta el 21 de septiembre, pero la realidad es que julio y junio. Pero
0: mejor mes del invierno, agosto, sí.
3: ¿Cómo?
0: Mejor mes del invierno es agosto, estamos de acuerdo.
3: Sí, es el mejor mes del año porque es mi cumpleaños, además, y el Día del Niño.
0: Usted fue concebido en las fiestas.
3: Claro, exactamente.
0: ¿Pensó eso alguna vez?
3: Un brindis
2: de por medio. Un
0: brindis de diciembre.
3: Me acabo de dar cuenta igual.
0: Claro. Usted fue 9 meses para atrás, 8. No sé si usted...
2: Hiciste un mal negocio porque tenías todos los regalos en un mismo mes.
3: Sí, es verdad eso. Pero yo sentía que cuando llegaba agosto me divertía, pasaban cosas. Tenía... Bueno, me regalaban cosas que no tenía, básicamente. Claro. Gran mes agosto.
0: Hola a todos, amigos, amigas que están del otro lado, ya sea en la 97.1 Infobae Radio, ya sea en el canal de YouTube de Infobae. Hola a los que están en el chat, que se van dando la bienvenida entre ustedes. Me gusta que así sea, que haya un diálogo, que no dependan de nosotros para ser respetuosos, primero y principal, para saludarse correspondientemente. Hola, dice uno, me voy a jugar al copero mientras evidentemente mira este programa. El copero,
3: tremendo
0: juego de moda del momento del que hablamos, como otros tantos juegos vinculados o al mundo del fútbol. Ayer estuve jugando bastante a la noche uno de básquet.
3: Ah, ¿en serio? ¿Hay un copero de básquet?
0: Es más parecido al otro formato de juego que se llama El Ídolo. Son los juegos que están muy de moda a esta hora entre los futboleros. Te lo tendría que haber pasado. Después te lo paso.
3: Voy al baño jugando al copero.
0: Puedes elegir Liga Nacional o puedes empezar una universidad yankee. Sí, lo del baño no es necesario, pero es un buen...
3: ¿Por qué no?
0: Entretenimiento.
3: ¿Por qué no?
0: Para... Sí, está muy bien.
3: Ah, hay que ponerle sonido para que sea más gráfico. Está bien.
0: Voy a esquivar el tema.
3: ¿Qué pasa?
0: No, porque ya no nadie va al baño sin celular, ¿no? Ya hoy por hoy.
3: Me parece que no. Pero no me parece más sano jugar un coperito que Twitter.
0: Scrollear.
3: Sí, o Instagram.
0: Un coperito.
3: Totalmente, un coperito.
0: ¿Cuántos mete por día?
3: Uy, una banda. ¿Sabes qué me pasa? Que repito la campaña.
1: Copero, no entiendo. ¿De
3: ¿Cómo?
1: Qué están hablando?
3: Es
1: ¿De
3: un
1: qué
3: juego.
1: Están hablando?
3: Es un juego.
0: De copero.
3: Que probablemente
0: sabe,
3: no esté robando el iris.
0: Que no se haga la que no sabe porque sabe.
3: Pero, probablemente
1: juego,
3: no esté robando
1: lo
3: los
1: que
3: datos.
1: No es cuando Manu Jove, cuando el señor Manu Jove, que sí. Tiene que también comunicarse, hablar con la población en instantes porque hay algo muy importante que tiene que decir. Sí. Espero que no te olvides.
3: Ah, lo veo apichonado.
1: En el chat. Cuando Manu Jove te pregunta.
3: Sí.
1: ¿Cuántas veces, cuántas metes por día? ¿Está hablando de cuántos juegos de copero o cuántas días al baño?
0: No, coperos. Coperos.
3: ¿Cuántos coperos?
0: Mañana viernes vienen los creadores del copero.
3: Me jodés, gracias.
0: Y acá en este...
3: Gracias por regalarme esto.
0: Furor que se ha generado alrededor de estos juegos express de fútbol en la que vos creás una especie de... Cumplís un sueño, creás la carrera de un jugador. Hay otra versión, El Ídolo, también muy entretenido. Está bueno administrarlos, las dos versiones del juego, más inmersivo, menos inmersivo, más express. Bueno, mañana vamos a charlar un poquito de todo esto, además de jugar en vivo, por supuesto, algo que ya es tradición en muchos medios y canales de stream, pero eso será mañana viernes, ya llegando al final de la semana. Nos queda todavía por delante un día muy cargado de invitados, de información, de noticias. Hoy habrá cadena nacional en unas 5 horas aproximadamente, pautada para las 20.
2: Sí.
0: Javier Milei, ayer lo anticipaba aquí Maya Jastrzębski, hablará sobre su proyecto para modificar la Carta Orgánica del Banco Central. Vamos a contar en detalle qué quiere decir eso y qué otra cosa puede aparecer, si es que aparece en ese mensaje presidencial que conoceremos en un rato. Antes de meternos con muchísima información, el Mundial, la FIFA contra la UEFA, lo que está pasando en distintas partes del mundo, por supuesto, además de la política doméstica. Todo eso lo vamos a desarrollar en un rato. Pero, amigos, amigas, yo he regresado al mundo del deporte. Les quiero contar eso. He regresado porque hoy estuve corriendo. Corriendo, no literalmente, sino metafóricamente y con razón. Quiero expresar mis más sinceras y genuinas disculpas públicas a la comunidad también conocida como ARMY, que representa los valores y la defensa férrea, he comprobado férrea, del grupo BTS, el grupo de pop coreano, acaso uno de los grupos más importantes del planeta en términos musicales y en términos de lo que generan. Corresponde, para opinar sobre cualquier tema, conocer al detalle cada uno de los componentes, de los factores que intervienen en esa cuestión, y quizás no, puedo confirmar, no era mi caso ayer cuando Pola traía la noticia de los xenófobos premios Grammy, discriminadores, con los que no congregamos en absoluto en este programa y este conductor en particular. Las disculpas públicas a la comunidad, por suerte y afortunadamente, algunas, no daré su nombre tampoco porque no quiero comprometerlas, pero algunas de las representantes de la ARMY argentina tuvieron la disposición de hablar en los mejores términos y explicarme algunas cosas. Quizás en algún momento tengamos sentada aquí, además va a estar visitando Argentina en el marco de su gira, BTS, insisto, la banda, bueno, en términos de métrica, probablemente más exitosa del mundo.
3: ¿Más exitosa del mundo?
0: Creo que sí, creo que hoy por hoy sí. No tengo ninguna duda.
2: Lo has verificado. Quiero poner en valor lo que estás haciendo, porque has tenido discusiones con el mismísimo presidente de la Nación Argentina.
0: Puesto menor.
2: Con nada, incluso idas y vueltas con el país vecino Uruguay.
0: Y en cada uno de esos temas en que yo he tenido alguna expresión para algunos consideradas polémicas, yo me había informado correspondientemente, opinaba con el conocimiento pleno de los hechos sobre la mesa, los hechos a disposición, y no fue el caso este. No conocía el detalle, pido la disculpa de vuelta por eso, no corresponde al rol de comunicador, ya tengo un título universitario que me avala.
1: Sí, que pusieron muy en duda las ARMY.
0: Sí. Perdón. Celebro y agradezco antes de dejarte, Tommy, el respeto también que la ARMY, en todas sus versiones geográficas, porque empezó con la ARMY argentina a partir de una publicación
1: ¿hasta
0: de
1: qué lugar del mundo
0: de Infobae, que quizás no me dejaba del todo bien parado el clip.
3: Yo creo que también parte del chat quiere saber qué dijiste.
2: No, me parece que...
1: No hace falta. Fue un comentario que fue, la verdad, un poco
0: ingrato. Fue parte del programa ayer, ya está.
1: Pero bueno, viste que el vivo tiene esas cosas, eso en realidad Manu Jove aprendió de ayer a hoy. Es una mejor persona.
0: Ah, sí, bueno, está definitivamente.
3: Es importante.
1: Un mejor comunicador.
3: Gracias, BTS.
0: Sí. Y mejor profesional.
1: Todo se lo debe, no, ni a los padres, ni a la mujer,
0: ni a la formación,
1: amigos,
0: ni a la experiencia laboral.
1: Quilmes, no, a las BTS.
0: Quiero agradecer también a las integrantes de la comunidad. Les contaba, esto empezó en la ARMY argentina, pero se fue expandiendo a distintas comunidades de Latinoamérica también. La ARMY de
2: Bolivia. ¿A cuántas latitudes llegamos?
0: La ARMY de Chile, que fueron particularmente... firmes en sus posturas, en los distintos planteos que hubo, también alguna que otra intento de denuncia de mis propias cuentas en redes sociales, cosas que son entendibles de parte de una comunidad que se vio agredida, y por eso pido las disculpas correspondientes. Les agradezco también por haber sido extremadamente sensibles, por ejemplo, las publicaciones compartidas con mi esposa en redes sociales, porque por supuesto que llegaron a partir del link, una cosa lleva a la otra, llegaron a muchas de mis publicaciones en redes sociales, algunas de ellas compartidas con ustedes, compañeros, porque trabajamos juntos, Infobae publica en colaboración con nosotros muchos de esos videos, y algunas de índole más personal, compartidas con mi esposa, con Agus, y tenían expresiones del más altísimo respeto para con ella. En, por ejemplo, fotos de nuestro casamiento, ponían las barbaridades correspondientes sobre mí, pero le aclaraban: con vos no es reina, vos sos una divina. No sé cómo hacer para estar con semejante monstruo.
2: Le trataban como de abrir los ojos, como
0: sí,
2: para que cambie el curso. Amiga, ¿te cuenta?
0: También. Cosas por el estilo.
3: ¿Te llegaron mensajes?
1: A mí me llegaron mensajes también, empatizando por el hecho de tener que trabajar y estar sentada todos los días al lado de Manu Jove, por supuesto.
3: Una casa de bruja.
0: Sí. Me comunicaron compañeros del programa antes conocido como Hay Algo Ahí también, Tommy Rebor, Juan Rufo, que la sangre llegó a esas cuentas también.
2: Claro.
0: Las disculpas para ellos por involucrarlos involuntariamente en esto. Insisto, me hago cargo de lo que me corresponde. El abrazo a la comunidad, de la que me interesa involucrarme también más.
3: ¿Te gustaría ir a un show?
2: Te encantaría que...
0: Quiero ir, pero tampoco quiero sacarle la entrada a alguien que lo merezca.
1: No,
0: ¿sabes?
1: No.
3: Está bien que está bien lo que está pensando.
1: No corresponde.
0: Quiero ir, pero eventualmente
2: para
0: si
2: mí tiene
0: alguien...
2: que esperar a que baje un poco más la espuma para si ir al recital.
0: No tiene entradas para BTS y... desde mi lugar, desde mi humilde lugar, puedo hacer algo a alguien que por supuesto lo quiere, lo merece, que forma parte de esa comunidad tan gratamente intensa, y yo puedo hacer algo desde mi lugar para colaborar con eso, con que tengan su espacio, su asiento, su silla para verlos, a sus ídolos, a sus referentes, cuenten conmigo también.
2: Me pregunto cómo vas a resarcirlas, porque me parece que está muy bien el pedido de disculpas, pero podría haber una especie de probation o algo así.
0: Bueno,
2: que vos tengas que hacer.
0: Estoy dispuesto.
2: Como
0: estoy
2: para
0: dispuesto.
2: Demostrar que es sincera la disculpa.
0: Estoy dispuesto. Me hablaron del caso de una comunicadora brasileña que no actuó en consecuencia, que no pidió las disculpas correspondientes y que escaló a niveles que probablemente no fueron los más amenos para ella, para su familia y demás. Y lo lamento mucho por ella por no haberse dado cuenta a tiempo. Por no haberse dado cuenta a tiempo, acá insisto, mis más sinceras y genuinas disculpas a BTS, a la banda, en pos de ese conflicto justificado, argumentado, válido contra los discriminadores premios Grammy. No corresponde la categorización de pop coreano o pop asiático,
1: sí.
0: Sino que deberían estar incluidos. Es pop. Pop.
3: Es pop.
0: Para divertirse. dicho esto.
3: Dicho acá dicen esto, en el chat cosas.
0: No, pero
1: por
0: falta,
1: lo general.
3: Falta que corra con los Terians. Ojo vos, joven, que andás por Palermo.
0: No entiendo la comparación, me parece.
1: Corrió Manu Jove.
3: Que te muerde un Terian debe ser.
1: Sí, bueno.
0: No entiendo la comparación, me parece injusta. Dicen algunas barbaridades en el chat, que se hará cargo cada persona de lo que dicen eventualmente. Dicho esto, y las reiteradas disculpas por mis errores, mis falencias como comunicador, empezamos el programa. Amigos, amigas, bienvenidos. Ahora sí, ya la formalidad de Infobae de la tarde, 11-35-20-0057, es el espacio también para que ustedes se comuniquen con nosotros, se solidaricen con la ARMY. Si es que quieren, si siempre se aceptan críticas, si siempre se aceptan incluso insultos de su parte a los que están del otro lado, hoy más que nunca, hoy me los merezco, ¿saben qué? Hoy me los merezco, y podemos ya arrancar 3:20 de la tarde prácticamente con las noticias. Y qué mejor manera de arrancar con noticias que con la tapa de Infobae. Los invito a pasar por ahí porque hay un tema también que aparece justamente en la tapa. Conmoción en el fútbol mundial. UEFA anunció que sus selecciones nacionales no participarán de los torneos FIFA. Contábamos aquí cómo empezaba el germen de este escándalo. Es efectivamente un escándalo a niveles internacionales, está claro. La FIFA abrió la puerta a la posibilidad de, entre muchas comillas, privatizar, vender el negocio de la Copa del Mundo. Un evento que no hace mucho terminó, como bien sabemos y recordamos, particularmente aquí en Argentina se generó todo un ruido alrededor de eso, y hoy con un comunicado ya había expresado su repudio la UEFA ante esa intención, ante esa mera intención o incluso ante informaciones que circulaban. Y ahora la UEFA lo que dice es: a menos que ustedes den marcha atrás con esto, a menos que aclaren que no hay nada de esto que vaya a ocurrir, nosotros, la UEFA, por supuesto la confederación que agrupa a las distintas federaciones del fútbol europeo, donde están muchos de los campeones del mundo, el reciente campeón del mundo, sin ir más lejos, España, Francia, Italia, Alemania, algunas de las selecciones, las federaciones con más títulos mundiales, lo que dice la UEFA es: si ustedes no dan marcha atrás, si no dejan este proyecto o esta propuesta de lado, nosotros vamos a invitar a nuestras federaciones a retirarse de los torneos organizados por FIFA. Uno piensa rápidamente en el Mundial cuando piensa en torneos organizados por FIFA, más allá de que los mundiales no se dan únicamente en su versión masculina, que es la que acaba de terminar, sino tenés mundial femenino, pero también tenés mundial tanto femenino como masculino de futsal, de fútbol de salón, por ejemplo. Y tenés, desde el 2025, se espera una segunda edición ya en este formato en 2029, el Mundial de Clubes, que también incluye a equipos de otros continentes, de otras latitudes, los equipos sudamericanos, claro, jugaron Boca y River en la última edición, y los equipos europeos, que por cierto son los que en esa competencia en particular, en todas, está claro, en el Mundial también, pero en el Mundial de Clubes, ni hablar, le agregan en muchos casos más condimento, porque son los equipos más poderosos del mundo en términos de planteles, de plantillas. Bueno, la UEFA ya no es una advertencia como había aparecido el otro día con un comunicado, sino que se planta.
1: Sí, de hecho, si pensamos en qué competencias se verían afectadas, la primera sería el Mundial Sub-20 femenino, claro, que es en un mes más o menos en Polonia, empieza el 5 de septiembre, que tiene a 6 selecciones europeas como participantes, además de obviamente la anfitriona, que son España, Inglaterra, Francia, Italia y Portugal. Y sí es pertinente que las negociaciones iban de todos modos a darse en estas próximas semanas, porque la FIFA había fijado como fecha límite para que las federaciones adhieran a esta nueva forma de comercializar los mundiales y las competencias de la FIFA hasta el 19 de septiembre. Entonces, era un tema que se iba a resolver próximamente, pero sí, como bien dice Manu, las 55 federaciones que componen la UEFA le dijeron a la FIFA que iban a entrar en boicot, no iban a participar de ninguna competencia hasta que retiren esta propuesta y además que garanticen que no se iba a volver a poner sobre la mesa una idea semejante.
3: Es tremendo, pasa que rompe todo el ecosistema y el orden del fútbol mundial. Tengamos en cuenta que la FIFA
0: Que no jueguen las selecciones de la UEFA, es decir, los equipos de la UEFA en...
3: Totalmente, vos pensás FIFA. Que la FIFA como organización, no sé si terminamos de dimensionar lo poderosa que es, reconoce más países que la propia Organización de Naciones Unidas. Incluso podríamos decir que el fútbol, el deporte rey, entrega algo que muchas naciones que no se constituyeron como estados legítimos desean, que es un sentido de pertenencia. Una camiseta y una bandera es suficiente para que un grupo de personas entienda que tiene un pasado común y un destino en común. Ese es el poder de la FIFA. ¿Qué es lo que pasa? ¿Cuál es la discusión de fondo? ¿De quién es el fútbol? ¿Es de los hinchas? ¿Es de los jugadores, como pensaba Maradona cuando inaugura o intenta armar ese sindicato de jugadores? ¿Es de los clubes? ¿Es de los que ponen la plata? Eso parece responder Infantino, que muchos lo consideran el valijero del FIFA Gate, cuando le hacen esta pregunta. El fútbol es, con esta experiencia, sobre todo que tuvimos en el Mundial de Estados Unidos, donde, por ejemplo, la NBA es una empresa, es una organización, es una empresa, y abajo están las franquicias que ordenan. Bueno, que es un negocio, que es un fútbol. Bueno, la FIFA parece ser que con Infantino empieza a pensar lo mismo, que el fútbol es de quienes ponen la plata.
2: Ahora, ¿Qué hay de fondo? ¿Hay también una cuestión geopolítica detrás de esto? Digo, ya venimos viendo la influencia de los Estados Unidos en el Mundial. Les pregunto, no lo sé.
3: Sin duda.
2: También se hablaba de, o sea, esa teoría conspirativa que decía que le dieron la final a España para que Infantino se pudiera congraciar con la UEFA. Bueno, un poco se cae porque días después tienen este conflicto. Pero digo, ¿qué es lo que hay de fondo con todo esto?
1: Pero hay una cuestión también que no tiene que ver tanto con una geopolítica en términos de países, sino de intereses. Individualismos e intereses individuales. Sería más bien que uno podría pensar los intereses de Trump, los intereses de Infantino, porque según trascendió, la UEFA estaría en conversaciones con CONCACAF, estaría hablando ya con la federación que reúne a las federaciones asiáticas para que se adhieran también a esta especie de boicot. Todavía obviamente no anunciaron que lo harían, pero ya están en conversaciones y es más o menos lo que estuvo trascendiendo. Entonces ahí estamos hablando de la Federación de Estados Unidos, por ejemplo. El problema no sería Estados Unidos per se o la representación de Estados Unidos como país. Sería Donald Trump.
3: ¿Sabes qué pasa? Que el antecedente de esto es el 2015, es el FIFA Gate. Cuando le cortan la cabeza a Blatter, cambia el orden, cambia el fútbol. De hecho, presenciamos el primer mundial con nuevo formato. ¿Cuál era el objetivo, uno de los objetivos de este mundial? No solamente incluir a Estados Unidos, sino porque había más equipos. Querían incluir a China y a la India, los dos grandes mercados que se le resisten al fútbol. Estados Unidos, que es, si se quiere, de segundo orden el fútbol, aunque avanzó mucho, incluso superó al béisbol, pero empieza a haber un entramado. Y en ese entramado, ¿qué FIFA había antes de 2015? Vamos a repasar algo. El mundial del 2010, ¿dónde se jugó?
0: En Sudáfrica.
3: ¿El 2014?
0: En Brasil.
3: ¿2018?
0: Rusia.
3: Ok.
0: ¿2022, Qatar?
3: Exacto, el BRICS. Qatar es el último mundial de la vieja FIFA y el primer mundial de la nueva FIFA es Estados Unidos. ¿El cooling break qué es sino tratar de hacer parecer al fútbol al básquet?
2: Claro, pasa
3: que sean cuartos.
1: Pero la privatización de esto, más allá de la yanquificación, digamos, del deporte... Acá los que están decidiendo en realidad es Infantino como primer actor con el aval de Donald Trump.
3: ¿De quién es?
1: Más allá de que sea que pase el centro de poder a Estados Unidos o no.
3: Mi
1: acá lo que se
3: qué,
1: la quiere llevar es Infantino y Trump.
3: ¿Por qué sobrevive Infantino al FIFA Gate? Esa es la pregunta. Si estaba en la FIFA, ¿por qué sobrevive? ¿Quién lo protege?
2: Pero en definitiva es cómo se reparte la torta.
3: No, o obvio, sea, son dineros e intereses, por supuesto. Estamos hablando, insisto, si la política es pan y circo, el circo más grande de todos es el fútbol.
0: Y sí, a mí lo que me... En cuanto al planteo de la UEFA, lo que me hace ruido, lo planteo un poco el otro día, insisto también con esto, no es que la UEFA defiende los valores y los intereses del fútbol en... No, no, la UEFA dice, no me dejes afuera a mí de este negocio. El pedido supuesto. Tiene que ver con eso. Ah, vos vas a venderlo y lo vende vos con nuestras selecciones y con nuestros equipos.
3: Exacto.
0: Porque además en la UEFA hay una consideración, ni hablar de lo que pasa en el Mundial de Clubes, porque dicen el fútbol más importante del mundo se juega acá, lo organizamos nosotros, el torneo año más importante del mundo es la Champions League. Exacto. En términos de cuánto y cómo se vende, comercialmente hablando, pero también en definitiva en cuestiones económicas. Y eso lo organiza la UEFA.

0: En su momento habrá tenido otra respuesta. E Infantino y la UEFA tienen la suya. Digo, Florentino Pérez, ¿por qué quería armar una Superliga? Porque decía, ¿para qué existe la UEFA? Si la UEFA en realidad son los equipos. Si los salarios los pagamos los equipos de fútbol. Los clubes pagamos los salarios. Si las estrellas son nuestras, ¿para qué necesitamos la UEFA? ¿Para que organice el calendario? ¿Para que regule el arbitraje? ¿Para qué necesitamos? Entonces, si el negocio es el fútbol, si el negocio son los jugadores, si el negocio es la pelota, es nuestro. ¿Qué proponía a los demás clubes, a los más importantes? Hagamos una NBA. Juntémonos, los clubes más importantes de Europa, y hagamos nuestra liga. ¿Para qué vamos a competir con el Almería, con el Granada, con el Málaga? Hagamos la NBA de Europa. Ahora bien, es el modelo de Inglaterra. La Premier League, por presupuesto, se parece cada vez más a una NBA. Porque incluso un club que va decimoquinto en la Premier League tiene tanta o igual plata que un Barcelona o un Real Madrid.
1: Ay, en la UEFA hay una consideración, perdón, futbolísticamente hablando, pero por supuesto es mucho más que eso, es mucho más que solo fútbol, sobre todo hablando y haciendo hincapié en el negocio que hay detrás. Tienen un planteo, casi una consideración transversal en muchos, sobre todo de los popes de la UEFA o de las distintas federaciones, que dicen, che, en definitiva el Mundial es la Eurocopa más España y Argentina, más Brasil y Argentina eventualmente, y alguna otra aparición que puede sorprender un poquito en alguno, alguna selección de África, Marruecos, pero el show o la garantía del negocio la ofrecen las selecciones europeas, más Argentina, más Brasil, son los que confirman que esto es el evento en el que efectivamente se convierte una vez cada 4 años. Bueno, en ese juego saben el peso que tienen y dicen, vos estás, no quiero hacer una expresión desagradable, pero comiendo con mi boca, para ser generoso. Okay. Se utiliza mucho en política esa expresión, pero sí. Es lo que plantea ya hace mucho tiempo la UEFA, esto que aparece como una versión, porque además conocemos esto y conocemos esta información, estos trascendidos, no por lo que haya dicho Infantino públicamente, sino por un informe de The Times, medio inglés. Hay también ahí toda una cuestión, por lo menos para considerar en cómo se da el paso a paso de esto, casi sin espera, sin demora, la UEFA. Primero saca un comunicado en repudio, horas después de conocerse la nota del Times, y ni siquiera 36 horas más tarde ya anuncia la posible separación, o por lo menos anuncia la separación hasta nuevo aviso, hasta que la FIFA se exprese en sentido contrario, de sus federaciones. Digo, también acá hay un interés que está siendo bastante claro de la UEFA en pos de ese tire y afloje, esa negociación, por la guita, por el negocio, por la caja.
2: Estoy leyendo que la Conmebol no se ha pronunciado todavía sobre el plan de Infantino.
1: No. Que también no deja de ser extraño, porque de vuelta, no es que Infantino lo anunció y a partir del anuncio, o una reunión con las confederaciones, y a partir de esa reunión la UEFA dice no. Es a partir de un trascendido periodístico, che, está esta idea, aparece el nombre de Jared Kushner, el yerno de Trump. Hay todo un ruido ahí, Trump, que por cómo se involucró específicamente en algunas cuestiones del Mundial, también quedó en el mundo del fútbol y en la dirigencia del fútbol, observado de reojo. Bueno, aparece un trascendido periodístico y rápidamente hay todo tipo de medidas oficiales atrás de eso, sin algo formal de la UEFA. Digo, es también, no digo extraño, pero cuanto menos llamativo cómo fue el paso a paso de esos hechos.
0: Pero a la UEFA no le molesta que un fondo soberano catarí se adueñe al PSG. O que un fondo soberano de Emiratos Árabes se adueña
1: o de un ruso, Abramovich, cuando compra primero el Chelsea y después todos los que
0: que le sacan la propiedad.
1: Claro, todos los clubes que empezaron a comprar en la Premier League o en tantos otros, que facilitó en muchas de esas competiciones.
0: O sea, vos lo que estás pensando detrás de esto es básicamente es una cuestión de plata.
1: Eso, ni hablar, es una cuestión de plata.
2: ¿Es plata, perdón, pero
1: distribución
2: pregunto,
1: de la torta?
2: ¿Es distribución de la torta o es sentir que todavía no le estás sacando todo el jugo que le podés sacar a esta naranja, digamos? Generar todavía más guita de lo que ya genera el fútbol.
1: No, es ante, de vuelta, el trascendido de un medio europeo, hincapié en esto por cómo se producen los hechos. Ante el trascendido de un medio europeo, todo una respuesta, por supuesto que absolutamente orquestada, milimétricamente pensada, de primero el comunicado, ante la mera publicación. O sea, todavía la FIFA tampoco dijo nada.
2: Claro.
1: La FIFA no dijo nada desde el miércoles para acá o el martes para acá cuando estalló este tema. Y sin embargo la UEFA avanza, porque me parece que estaba pensado todo ese paso a paso para ir con la FIFA a partir de distintos roces. Parte de lo que hizo Infantino también en la FIFA, una estrategia similar, si se quiere, a la de Alejandro Domínguez en Conmebol o a la de Tapia en AFA, pensándolo en distintas escalas, fue ampliar y darle más lugar, más mesa, más voto,

0: más espacio en la conversión a las federaciones, en el caso de Infantino, o los clubes, en el caso de Tapia, históricamente marginados. Uh-huh. Entonces, que el voto de una selección que no tiene el peso histórico de Alemania, Francia o Inglaterra, tenga el mismo peso que justamente cualquiera de las potencias futboleras. Entonces, en ese juego también la UEFA viene hace mucho tiempo reclamando, diciendo, che, Infantino le da el mismo espacio a Mauritania que a nosotros, ¿qué onda? Y bueno, es la estrategia de poder, seguramente, no creo que tampoco Infantino lo haga por una cuestión de valores, pero está todo eso en juego hace mucho tiempo en el mundo del fútbol. Está Fede, que supongo va a estar a favor de la UEFA, seguro, porque es un chico muy Champions League y demás, pero está...
1: Chico Champions League, eso que son hinchas de clubes europeos.
0: Sí, sí, sí. Es hincha del Manchester City, esas cosas.
1: ¿Hincha del Manchester City?
0: Creo, entiendo. Vamos a preguntarle a él directamente, Fede Cristofanelli. Gracias, Fede, querido.
2: Mira,
0: por conectarte.
2: Hola. Se conectó con nosotros.
0: Apareció, sí.
2: Volvió. Yo le veo la cara a Fede Cristofanelli en todos lados menos acá.
0: Quizás lo conoces de Infobae al Mediodía, porque es el columnista estrella de Infobae al Mediodía, el equipo de Maru Dufar. Gracias a Maru por prestárnoslo un ratito,
3: Qué equipo celoso, che, qué equipo celoso. No, nos debemos a Infobae. Estás muy equivocado, Manu Jove. Yo prefiero ver Quilmes Colegiales antes que la final de la Champions League. Fue un tipo de defender el producto nacional.
0: Muy bien, y que primero, vamos con la información primero. ¿Vos creés que esto de la UEFA es efectivamente una medida que piensan tomar o es el famoso blef, un engaño para meter presión, casi para negociar a partir de la posición de máxima, digamos que sería retiro todo?
3: A mí me da la sensación de que de movida la UEFA no le gustó para nada que esto se cocine a espalda suya. Me da la sensación de que el comunicado que se plantó ayer y obviamente la bomba que explotó hoy se debe a que no le gustaron las formas y claramente es marcarle la cancha a un Infantino que sabe que en los próximos meses también se juega la reelección. Entonces me da la sensación de que ponen un escenario desde la UEFA de incertidumbre sabiendo que tienen las de ganar, porque es evidente que la FIFA va a tener que ceder o va a tener que dar el brazo a torcer sabiendo que no puede jugar los mundiales de fútbol sin los europeos, que son las potencias. Bueno, vamos a ver qué cartas toman en el asunto. No solo la UEFA se expidió, sino que CONCACAF ya dio muestras de sumarse, de plegarse a la postura de la UEFA. Y todavía está en estudio las confederaciones de Asia, de Oceanía. Hablé, como contaba ayer, con alguien de CONMEBOL y yo creo que también puede haber respuesta en las próximas horas, por lo menos dando una postura de lo que va a ser la Confederación Sudamericana de Fútbol.
0: Pero Fede, corregime, yo decía hace un rato que esto empieza con la publicación del Times, el medio británico, escala rápidamente con el primer comunicado de la UEFA y ahora ya con esta bomba, como bien decías. Pero en ese proceso, veloz por cierto, porque fue de cuestión de horas nada más, no hubo ninguna comunicación formal, anuncio oficial o algo por el estilo de la UEFA, de Infantino o nada que se le parezca.
3: Exacto. Fue así, fue casi intempestivo y eso es lo que primero cuestiona la UEFA. De hecho, dio detalles de esto, un comunicado de la CONCACAF donde se sobrepasaron protocolos y sobre todo de estudio antes de publicar lo que puede llegar a ser un acuerdo que a esta hora parece más estar cerca de caerse que de hacerse, y que no es solamente un reparto así como así de la torta. Ayer analizábamos un poco que...
0: ¿A dónde?
3: Es indefe...
0: No,
3: es en la programación de Infobae.
0: Ok, no, pero pensé que se nos pasó y había sido ayer en el programa, perdón.
3: Es indefectible que los terceros terminen en algún momento entrometiéndose en sistema de competición si vos le das una tajada de las acciones. Por más que la FIFA diga, no, nosotros le damos el 20-30% de las acciones de los torneos y no se van a meter en la organización, la estructura no va a depender de ellos en absoluto. Después, el día de mañana, si los empresarios que están desembolsando 10.000 millones de dólares te dicen, che, Infantino, me parece que tenemos que poner un segundo cooling break durante los primeros 45 minutos. Así que fíjate cómo te la arreglás. Y yo no lo veo a Gianni plantándose diciendo, no, para que vamos a atentar contra la naturaleza del juego. ¿Por qué? Porque básicamente lo vi en el Mundial en cancha, que un oficial de la FIFA le detenía el partido a un a un juez cuando los 22 futbolistas estaban en la cancha a punto de reanudar el juego porque todavía no habían vendido la publicidad. Entonces es algo con lo que la FIFA va a tener que hacer equilibrio y hoy por hoy ya le marcaron la cancha fuerte de la UEFA.
1: Fede, si comparamos al fútbol con los demás deportes, ¿cómo funciona el status quo? Digo, pienso en el básquet, que existe una liga por encima de todas, que es la NBA, abajo hay franquicia y abajo están los jugadores. Y paralelamente está la FIBA. Digo, la Federación Internacional de Básquet es como un ente paralelo que organiza el Mundial, que es como algo menor. ¿Dónde podemos encontrar ejemplos para entender qué se está discutiendo?
3: Sí, es difícil. Trazar un paralelismo con el básquet es difícil. Entiendo a lo que vas, pero acá la FIFA, digamos que indirectamente te toca todo. Porque con las conexiones que tiene con cada confederación, por ejemplo, la FIFA no organiza las eliminatorias sudamericanas, pero sí claramente está anexada porque en definitiva los que las disputan bajo la órbita de la Conmebol después terminan jugando el Mundial vía FIFA.
1: Claro.
3: Después también se abre otra puerta acá, porque el comunicado de FIFA y este parate que pone Seferin el esloveno habla de seleccionados, pero también recordemos que hace el año pasado se celebró el Mundial de Clubes con también los mayores, las mayores potencias europeas como protagonista. Esto también abre una puerta a qué va a pasar con el Mundial de Clubes, con la Copa Intercontinental, que también está bajo la órbita de la FIFA. Bueno, obviamente yo creo que esto va a tener una respuesta rápida de la FIFA porque claramente tocó intereses que no esperaban, creyeron que iba a haber otro tipo de respuesta por la cantidad de plata que se está manejando y desde Europa dijeron, no, pará. En esta no nos subimos, y menos por haber cocinado todo desde atrás y no haber golpeado la puerta para ponernos al tanto de esto.
0: Fede, gracias. Te vemos seguramente mañana, bueno, estos días en Infobae al mediodía, como siempre, como todos los días. Gracias por este ratito. Agradecemos de vuelta a Maru, a Van y a todo el equipo. Y quedamos a la espera. Faltan tres años para el próximo Mundial de Clubes, 4 para el próximo Mundial, lo que indica que esto claramente se va a terminar arreglando. Vamos a ver un Mundial el próximo, el 2030, de hecho lo organiza España, o sea, habría que España, Portugal, habría que replantearse prácticamente todo si avanzara con esta amenaza, más allá de que ahora por ahora es un anuncio, a la espera de algún movimiento, de que FIFA, Gianni Infantino, quien fuera, mueva la próxima pieza. Gracias, Fede, por este rato.
3: Dale, lo último, Manu, fíjate que vos mencionás el Mundial ese, y ya en las próximas semanas, meses, tenés competiciones con seleccionados europeos. Que ahí puede ser la primera muestra de si va en serio o no esto de la UEFA, porque tenés el sub-20 de femenino y en noviembre tenés el sub-17 masculino también en Qatar. Entonces ahí me parece que nos vamos a dar cuenta de si va en serio la cosa o no.
0: Gracias, Fede. Abrazo grande con este tema que se ha convertido en uno de los temas, bueno, de la semana, a partir de cómo escaló rápidamente como bola de nieve el conflicto entre FIFA, UEFA, la posibilidad de convertirlo en un negocio, iba a decir, como si no lo fuera ya, pero convertirlo en un negocio de otra índole, por lo menos con otras características, con capitales privados, es lo que ha circulado, lo que trascendió y lo que genera este malestar y este planteo. De la UEFA recuperaremos el tema seguramente más adelante y con cada una de las novedades que surjan alrededor de esto. Nos quedamos en Europa, si les parece, nos quedamos en Europa por una serie de imágenes que han tenido muchísima difusión en las últimas horas a nivel mundial. Tiene que ver con lo ocurrido en la frontera entre Marruecos y España, en la ciudad española de Ceuta, porque las imágenes son realmente impactantes. No encuentro otra palabra para definirlas. Ahí empezamos a ver algunas de esas imágenes de marroquíes llegando, cruzando esa frontera hacia España.
2: Exactamente, Manu. Bueno, pongo un poco de contexto también de qué lugar del mundo estamos hablando. Ceuta es una ciudad autónoma, un territorio autónomo de España que está en límite, está en el límite, está en la frontera con Marruecos. Es decir, que está en el continente africano, claro, en términos territoriales, frente prácticamente al Estrecho de Gibraltar, y es a través de el mar y a través de la propia frontera territorial que están ingresando migrantes de manera ilegal a Ceuta, que es territorio español.
0: Para identificar el mapa, ahí está el Estrecho de Gibraltar Claro, es continente africano.
2: Exactamente. Es en la punta de África que limitaría por agua con España.
1: Claro, la entrada del Mediterráneo.
2: Exactamente. Claro. Ahora bien, ¿qué estuvo pasando? En este territorio español, en Ceuta, estuvieron ingresando cantidades enormes de migrantes al punto que en la última semana ingresaron el 2% de la población de Ceuta a través del mar o de la frontera terrestre, de manera ilegal, por supuesto. Algunos ingresaron nadando desde Marruecos, o bien se dio una determinada situación en la que ya frente a la frontera terrestre, para evitar que se genere un tapón, abrieron las rejas. Y por lo tanto dejaron ingresar libremente a migrantes que querían llegar al territorio europeo. Es una situación en la que el gobierno de Ceuta declaró una emergencia, solicitaron al gobierno de Pedro Sánchez que declare una emergencia nacional. Por el momento eso no estaría pasando y también obviamente genera mucho conflicto porque estamos viendo lo que Vox piensa, porque Vox quizás claro. Es el más vocal en este sentido. Vox piensa que ha sido una respuesta a una política de invitación, de incitación por parte del gobierno de Pedro Sánchez. Es decir que esto está teniendo mucho ruido político. Total. Mucho ruido político.
1: En vísperas a un año electoral.
2: Exactamente. ¿Por qué? ¿Qué pasó? Hubo un fallo del Tribunal Supremo Español en el que impedía que se hagan devoluciones en caliente de los migrantes que ingresaban al territorio español. Es decir, que no podían ser devueltos inmediatamente al lugar de donde provenían. Y también hay una política de regularización de la inmigración y, por lo tanto, hay, digamos, algunos incentivos por parte del gobierno nacional español que invitan a que se incremente la inmigración. Esto, por supuesto, a la derecha española no le cae para nada bien, está manifestándose, han pedido que salga el ejército, han pedido que devuelvan a estas personas a sus países de origen, han pedido que se declare una emergencia nacional. Y también lo que es importante de esto es el hecho de que hay mucho contenido en redes sociales, y para mí es lo más curioso de todo este caso, hay mucho contenido en redes sociales que estaría fomentando o facilitando información para el traslado de estas personas a territorio español. De hecho, tengo aquí unos números para contarles, porque me parece que hay algo que está pasando también en Marruecos, por ejemplo, pensando en el territorio en el que están cruzando en este momento, porque el Observatorio del Norte de Derechos Humanos de Marruecos encuestó a muchos jóvenes y obtuvo los siguientes resultados. El 81% considera que el contenido sobre migración difundido en redes sociales hace que la migración irregular parezca una solución para mejorar las condiciones de vida. Después, son jóvenes de la región de Tánger, Tetuán y Alhucemas, del norte de Marruecos. Señala que casi el 79% de los participantes afirma que los jóvenes pueden encontrar muy fácilmente publicaciones que fomentan la migración irregular. Y también que el 75% prácticamente sigue páginas que ofrecen información o ayuda para planificar estas migraciones. Es decir que, por un lado tenemos las políticas de un gobierno nacional que para muchos son una flexibilización al ingreso de migrantes. Por otro lado, una difusión de contenido en redes sociales en estos países que eligen ir a Europa, que les brinda herramientas o les brinda información sobre cómo hacer este viaje, que digámoslo, es muy peligroso, hay muchos heridos porque los que ingresaron por mar se tiraron al mar y cayeron sobre las rocas, entonces hubo varios accidentados. Después, en el propio ingreso a través de las rejas, en el descontrol, hubo golpes, enfrentamientos y por lo tanto es un ingreso peligroso, ni hablar de los cruces que se hacen a veces a nado al continente europeo, a España, a través del Estrecho de Gibraltar, pero sí es una situación que está fuera del control. Reitero, el 2% de la población ingresó en la última semana.
0: Es que representa también, en cuestiones estrictamente técnicas, una ciudad que con el solo ingreso, los ingresos de las personas que estamos viendo en pantalla, las imágenes, lo decía, son impactantes. Bueno, va o camino a colapsar en muchos aspectos.
1: Es que me parece que para evitar el colapso es que se abren las puertas. O sea, a ese nivel llegó.
0: Pero también implica colapso de otra índole, que se habilite de la manera que fuera. En este momento el gobierno, la nota de Clara Arias en Infobae, por supuesto muchísima información en Infobae al respecto de este tema, el gobierno moviliza al ejército en Ceuta, el gobierno español, ante el colapso de la frontera por la llegada masiva de migrantes desde Marruecos. Se refuerza con el Ejecutivo español un operativo de unos 400 agentes de la Guardia Civil y de la Policía Nacional, un helicóptero, un buque, el Duque de Ahumada, y nuevos medios marítimos para contener esta presión migratoria. Ahí está la cobertura, el detalle, la cobertura de Infobae con periodistas españoles cubriendo en el minuto a minuto, porque por supuesto es información que se actualiza. Es otro de los temas del día, el tema probablemente internacional del día o uno de los que más se destaca. Aparecían por ahí entre las imágenes enloquecidos muchos hinchas de Boca, porque entre los que saltaban e ingresaban apareció una
1: camiseta de Boca.
0: Una camiseta de Boca.
1: Tremendo,
0: Boquita,
1: están en todos lados.
0: Boquita en todos lados, decían, no importa el contexto.
2: Diría Marco yo.
0: Ahí está, mira, Boca.
1: ¿Y qué hace?
0: Hace un gesto que no entiendo.
2: Toda la
0: onda.
2: Es.
1: Una W.
0: Oca.
1: Che, no, a mí me parece, las imágenes son realmente fuertes.
0: Sí, señor.
1: Y más allá del dilema humanitario, que entiendo que lo hay, ahí me parece una hipocresía por izquierda y una hipocresía por derecha. Digo, por izquierda es la negación de que hay un problema acá. Y me parece que por derecha tal vez podríamos decir que los inmigrantes reconstruyen Europa post-Segunda Guerra Mundial. Ahora bien, es un evento, son unas imágenes que ayudan mucho a la narrativa de Vox. Vox habla de invasión. Y cuando se difunden estas imágenes, esta imagen empiezan a generar, no digo un sesgo, pero sí una comprensión determinada de la realidad. Bueno, en un año electoral, me parece que la izquierda española no tiene un discurso al respecto. No tiene más que un fingir demencia que nos suena un poco. Creo que en algunos análisis que hemos hecho, hicimos el perfil de Abascal, aparece esta idea que se repite de cierto estado de cosas albertistas en España, como cooptado por agendas que prefieren no asumir los problemas y hacer de cuenta que en realidad hay una salida políticamente correcta. Muchas veces no lo hay. Muchas veces el orden implica ser políticamente incorrecto o, el orden es ingrato. Entonces, ¿qué pasa cuando la política no paga la cuenta del orden?
2: Sí.
1: ¿Qué pasa con el desorden? ¿Quién capitaliza el desorden? Porque se hablan, viste, de los... ¿cómo es este libro de Empoli?
2: Los ingenieros del caos.
1: Pero el caos también es la omisión de ciertos debates. No, también es dejar...
2: Ante ese vacío, encontrar un orden sin sensatez, ¿no?
1: Claro.
2: Ir al extremo y, bueno...
1: Acelerarlo.
2: Pero además creo que tiene que ver con mucho tiempo sin un orden, ¿no? Un espacio vacío que, si querés... esos espacios más socialdemócratas dejaron vacíos por mucho tiempo. Entonces eso generó el caldo de cultivo para que las opciones más extremas florezcan, ¿no?
1: Es tremendo. A mí me parece que hay que seguir un recorrido de... No ocurre, no florece todo porque sí. Digo, hay cosas que no se atienden, hay problemas que no se asumen. Y también en el contexto de qué territorio es la península ibérica, lo que se enseña como la reconquista, digo, casi 8 siglos. Digo, hay ahí un entramado que incluso es religioso muy potente, muy potente. Que no lo asuma el gobierno español, habla, si se quiere, de sus limitaciones que muchas veces son ideológicas.
2: Sí. O sea, si uno lo pone en contexto, las imágenes no son imágenes nuevas en algún punto.
1: Total.
2: Vemos todo el tiempo los barcos que cruzan el Mediterráneo llenos de migrantes que para mí se ponen enfrente dos cuestiones. Por un lado está el hecho de qué decisiones, o sea, qué vidas o de qué están escapando, qué están buscando, qué ven que hay en Europa para emprender ese viaje tan riesgoso. Este pareciera que implica menos riesgos, por supuesto, porque no implica subirse a una barcaza y cruzar el Mediterráneo, pero están cruzando en un grupo de gente muy alborotada, muy alterada, o bien tirándose al mar para cruzar nadando, para entrar a territorio español, lo cual implica un peligro per se. Ahora yo digo, ¿qué está pasando en el subsuelo de todo esto? ¿Qué información les llega a estas personas?
1: Claro.
2: ¿O qué condiciones de vida tienen? ¿Cuál es el proceso de toma de decisiones para que estas personas decidan emprender ese viaje? No solamente el viaje es peligroso, llegar a un lugar de manera ilegal, buscar cómo van a vivir una vida en ese lugar en el que están viviendo de manera ilegal, con todas las limitaciones que hay también en términos culturales, de infraestructura. Ceuta es un lugar que hoy en día, con el ingreso que tuvo, tiene un ingreso que equivale al 2% de su población. Colapsa la ciudad.
1: Sí,
2: ¿dónde la metes a esa gente?
1: A ver, el detalle, que no es detalle de la ilegalidad, lo cambia todo, ¿no? Porque no es la inmigración y no es tampoco un argumento racial o religioso. Pero sí la ilegalidad, el uno no poder valerse por sus propios medios, digo, trabajar en blanco, lleva obviamente que todo ese mercado laboral incite...
2: Un esquema de marginalidad.
1: Un esquema de marginalidad, también delictivo, digo, diferentes cosas. Digo, son fenómenos que después repercuten y muchas veces, si se quiere, no llega... Hay muchos relatos de argentinos emigrando a España que se encuentran, si se quiere, con ciertos problemas de convivencia, y también tiene que ver con que son extractos de los recién llegados. Digo, no son problemas tal vez que llegan a un intelectual de la Complutense de Madrid, o no de forma tan carnal, tan en carne propia. Entonces, bueno, me parece que es un gran problema y va a ser una gran vertiente de discusión el año que viene, el año electoral.
0: Bien, amigos, por supuesto que es el tema en este momento, lo decíamos, en agenda internacional, y ya vamos a ir engancharlo rápidamente con lo que está pasando en Argentina. Hay por lo menos algún vínculo desde algunos matices ideológicos de uno u otro lado, evidentemente. Casi las 4 de la tarde, falta un ratito, faltan un poco más de 5 minutos para las 4 de la tarde. Muy activos ustedes del otro lado en el chat, algunos con exposiciones directamente vinculadas a este debate, aparece mucho, y mucho corazón violeta que aparece también hoy en nuestro chat. Particularmente entiendo que es una referencia de la comunidad, de la ARMY, I Purple You, por una canción. Bueno, no importa, no voy a andar explicándoles
2: el corazoncito.
0: Todo lo que sé, por supuesto que sí. Este gesto Bien. Es para ustedes. Mis amigos y amigas fanáticos de la BTS, el fandom más hermoso, acaso, del mundo, están en el chat muy, pero muy presentes, incluso con algunos cruces. Que haya paz también en el chat. Incluimos a todos, somos amplios, bienvenidos a los que se van sumando a Infobae de la tarde. Hasta las 18, vamos, estamos acá todos los días, les cuento, y son nuevos, están recién llegados, todos los días de 15 a 18 con este hermoso equipo, además de figuras que se van sumando día a día. Aquí estamos, yo soy Manu Jove, Tomás Trape, Maya Castelblanqui, Paula Guardia Bordín. Casi son parte del ARMY a esta altura también. Corresponde destacarlo.
2: Siempre lo fuimos.
0: Siempre claro. Fueron. Ayer,
2: siempre.
0: Sí. Ayer, quienes me advirtieron.
2: Clarísimo.
0: Quienes me advirtieron y no supe escuchar, de vuelta las disculpas también a mis compañeras. Hablando de extranjeros, May, anoche, casi a última hora, pisando la medianoche, conocemos un DNU, a través de una comunicación oficial, un decreto presidencial, o el anticipo de la firma de un decreto presidencial, que está vinculado a extranjeros que pretenden llegar a Argentina. ¿De qué se trata? Polémico, está claro.
4: Sí, es polémico, ahora lo vamos a ir explicando, pero bueno, en definitiva, ustedes siempre remarcan que la discusión sobre la inmigración no es tan propia nuestra, es un gran debate que se da en Europa, bueno, pero empieza a colarse en la Argentina también. El gobierno emitió un decreto de necesidad y urgencia que propone la expulsión a los extranjeros que agravien a la Argentina. Es el decreto 681, fue firmado hoy, y lo que modifica es la ley de migraciones. Determina que un extranjero puede ser rechazado en la frontera o expulsado del país si dirige mensajes de odio, discriminación o incitación a la violencia al país, a los argentinos y a sus símbolos patrios. Y también alcanza a quienes participen de actos de ultraje contra la bandera, el escudo o el himno argentino. El contexto, obviamente, es la campaña antiargentina que se desató después del Mundial. Me parece que tiene que ver también con la decisión del gobierno, de alguna manera, de retomar su agenda disruptiva, ¿no? Recuerdan como al principio del mandato, donde continuamente el gobierno emitía iniciativas y decretos que generaban mucha conversación, mucha polémica, y que fijaban posturas muy claras sobre algunos temas. Javier Milei, en el comunicado oficial, dijo: quien ataque a la República Argentina no es bienvenido en nuestro país. Estoy leyendo la última frase de este comunicado que estamos viendo en pantalla, que está firmado por el propio Javier Milei. Me parece, entiendo que en este decreto trabajó muy fuerte la secretaria legal y técnica María Ibarzábal, y que fue un poco una continuidad de aquel proyecto que conversamos la semana pasada de el legislador Agustín Romo, que proponía arancelar la universidad y la salud pública a los extranjeros, ¿no? Ir un paso más allá. Ahora, la discusión es jurídica sobre este tema, ¿no? El decreto, cuando uno lo lee en profundidad, dice que se basa en un fallo de la Corte Suprema que ha sostenido que toda nación soberana tiene el poder de prohibir la entrada de extranjeros a su territorio bajo las condiciones que ella considere, ¿no? Y cita un fallo de la Corte. Pero hay voces en contra también desde lo jurídico. Acá en Infobae habló el constitucionalista Félix Lonigro, un jurista muy reconocido, que dijo, primero, hoy en día para la expulsión de un extranjero hace falta que intervenga un juez. Y además, una norma de este tipo debería ser un proyecto de ley y no un decreto, porque no está claro cuál es la necesidad y la urgencia. Y debería ser un proyecto de ley porque de alguna manera interviene en la materia penal, ¿no? Y todo lo que es materia penal tiene que pasar por el Congreso. Claro. Después hay otra pregunta que queda flotando y ahora lo abro a la mesa, que es ¿quién define en la práctica qué es un agravio, ¿no? Porque lo que dice el decreto y lo que dice el gobierno es que se apunta al odio y a la incitación a la violencia, pero no al disenso o a la crítica. Bueno, esa línea, ¿quién la va a marcar? Me parece que ahí hay un debate.
0: ¿Quién define qué es expresión de odio y qué no? ¿Hasta dónde sí, hasta dónde no? ¿Va a terminar incluyendo cuestiones partidarias / personales? ¿Una crítica a Milei? O sea, ¿a Milei? ¿O eventualmente la puerta que abre para el gobernante de turno del día de mañana?
4: Estamos hablando de la misma semana en la que Javier Milei viajó a Brasil.
0: Porque se mezcla,
4: en ese
0: además
4: país llamó ladrón al presidente elegido democráticamente por los brasileños, ¿no? Entonces, me parece que haz lo que digo, pero no lo que hago, es una constante en la política.
0: Sí, ¿para quién
4: y en
0: se
4: este
0: aplica
4: caso
0: para
4: queda
0: quién
4: muy
0: no?
4: Visible.
0: Ya que se abre esta puerta. Hubo un streamer español muy exitoso en términos de métricas, que en pleno mundial, a partir de las expresiones que había, incluso antes de la final y antes de esta última etapa en la que hemos denominado o hemos hablado transversalmente de la campaña anti-argentina, criticando justamente a los fallos arbitrales o lo que fuera que había a favor, supuestamente, del equipo de Messi y de Scaloni, se pasó, el Yocas creo que se llama, y se pasó la camiseta argentina, que en definitiva representa ni más ni menos que la bandera argentina, son los colores de nuestra bandera, y se la pasó por los genitales, con una especie de exageración, de enojo, esto pasa con Argentina y tal. Bueno, sí. Entonces, rige eso para el Yocas cuando quiera venir acá a cualquier evento de streamers o lo que sea. Ahora viene el Rubius dentro de poco. El día que quiera venir el Yocas, el Yocas no puede pisar nunca más. Eso tiene una fecha de vencimiento, el agravio en cuestión, o un pedido de disculpa que hace. Después apareció el pedido de disculpa. El pedido de disculpa retrotrae, lo sigue eligiendo discrecionalmente el gobierno, cada gobierno, alguna agencia específica. ¿Cómo funciona? No tenemos ni idea.
4: No. ¿Quién define en la práctica qué es un agravio y qué es una crítica? No está claro. ¿Cuál es el organismo que va a intervenir para ejecutar la expulsión del país? Tampoco está del todo claro. Me parece que va a generar un debate de mínima jurídico y también ya hay figuras de la oposición que están remarcando esto. Esto, digamos, no tiene ninguna necesidad y urgencia como para hacer un DNU y además, como toca materia penal, debería pasar por el Congreso. Y bueno, y un poco también la cuestión de fondo de esto que estamos diciendo, ¿no? Si hay una cuestión realmente de soberanía, de defensa de la soberanía, o es más que nada una reacción política a algo del momento como fue la campaña ante Argentina, ¿no?
0: Sí, está claro. Empezó de vuelta en materia de impacto, casi de canitas voladoras con esa publicación y presentación formal desde lo legislativo en la provincia de Buenos Aires de Agustín Romo, que hablamos la semana pasada. Por supuesto que todo ese esquema digital con mucha presencia en el mundo libertario está celebrándolo. El planteo de Milei tiene una cantidad atípica de comentarios, likes, corazones y repercusiones en redes sociales, en Twitter en particular, que estaba rondando los 60.000 likes, una cosa por el estilo, que son números muy, muy por arriba, en general de cualquier conversión política en
4: acá algunos
0: cualquier
4: dicen,
0: red social.
4: ¿Y si consideran que Rosalía nos agravió?
0: Bueno, claro.
4: ¿No puede venir a
0: la Mía Califa? Evidentemente no podrá venir nunca a la Argentina, porque además hasta se ha cruzado con Santiago Caputo, es parte de la que el gobierno ubica en esa lista. Pero de vuelta, ¿quién define? ¿Tiene fecha de vencimiento? ¿No? ¿El pedido de disculpas alcanza o no alcanza? ¿Quién define si un pedido de disculpas alcanza? ni hablar que se mezcla, aparecía ya alguno en el chat y eventualmente deben estar apareciendo ahora en simultáneo un montón de otras expresiones a partir de esta importación de agenda que no son nuestras, la comparación con lo que veíamos recién de España y la idea de, sí, no queremos musulmanes en la Argentina, ¿de qué estás hablando? Más allá de que ni queremos ni dejamos de querer...
2: No es un tema acá.
0: Que no es, más allá de que no queremos ni dejamos de querer... Es una, no es un tema y al mismo tiempo tampoco dice esto ni el comunicado de Milei. Si es lo que quiere alguien del gobierno, algún referente del gobierno, bueno, ya es otra historia, que también es parte de propia discusión interna, porque han tenido sus cruces entre Agustín Romo y los Menem,
4: por esas cuestiones. Que también te
0: pero
4: pone...
0: rápidamente del otro lado también, porque hay también antisemitismo.
1: Pasa que pasamos más tiempo de la realidad en el celular que en la realidad analógica. Entonces, lo que empieza a circular digitalmente como discurso, lo consumimos como si fuese verdad. No es que hay una diferencia entre lo digital y lo real.
4: Porque ya viene como con una suerte de trampa, en el sentido de que se plantea que si vos te pones en contra de este decreto, estás en contra de defender los valores patrios, los símbolos patrios, y no es así. Claro. ¿Se entiende? Entonces, es como, bueno, todos venimos defendiendo a la argentinidad hace varios días, y hay una exacerbación del nacionalismo, del patriotismo, que todos compartimos. Ahora, acá, digamos, ya hay un proyecto donde se meten otras cuestiones jurídicas que desata, me parece, otra discusión.
1: Déjame decirte, por un lado, esta exaltación del nacionalismo con este comunicado, con este proyecto, por otro lado, ley de tierras.
4: Bueno, esto
1: digo,
4: es lo que...
1: conviven al mismo tiempo las dos cosas, sí, en este gobierno.
0: Totalmente están... ustedes pueden encontrar en Infobae ahora la nota de nuestro compañero Juli Alves, acreditado en Casa Rosada, los que tienen más y mejor información de lo que pasa en las entrañas del gobierno. Y lo que aclaran o ya empiezan a decir también es, por ahora no tenemos ningún caso, ¿no? Como, bueno, está esto, está el planteo, está la comunicación oficial, la firma de Milei, etcétera, pero no es que tengamos identificado ya tal o a cual, porque empieza ya a generarse ese arma de doble filo en lo que representa.
2: Es una casa de brujas, para empezar, en algún punto. Y también, bueno, lo que decía Mike, cómo se instrumentaliza algo por el estilo. Y tiene la trampa de ponerte enfrente de esto significa que sos una anti-argentina de repente. Mm.
4: Claro.
2: Si uno es reduccionista, porque es un planteo en algún punto medio reduccionista,
1: sí,
2: terminás cayendo en eso. Me agarro, Tomi, solo para hacer un comentario, pero me parece que es pertinente en este contexto. Esto de que decís de que pasamos mucho tiempo online y no pasamos mucho tiempo en la vida real. Y, por ejemplo, algo que pasó en la vida real que para mí no es menor en este contexto de... bueno, cómo está parado el gobierno de cara al mundo, cómo está parada la Argentina de cara al mundo. Hoy mismo, hace un rato nomás, terminó la primera votación informal para ver quién va a ser el secretario general de la ONU.
1: Okay.
2: Que sabemos que tenemos un argentino en carrera.
4: Sí.
1: Okay.
2: Y está entre Rafael Grossi, exactamente, que está a cargo del Organismo de Energía Atómica, y por los números preliminares, esto obviamente no es vinculante, pero te da más o menos una sensación de para qué lado podría ir. Estaría entre los tres preferidos que tiene, sobre todo se vota con si se alienta la postulación o si no se la alienta específicamente, ¿no? Y en términos de cuántos apoyos tiene y cuántas disidencias tiene, está muy bien parado, pero sí se beneficiaría de algunas cuestiones más del orden de el posicionamiento de Argentina, el posicionamiento del gobierno a la hora de plantear su candidatura. Sí, son muy importantes también los territorios que tienen derecho a veto. Es muy importante China, por ejemplo, en este caso. Entonces, yo creo que salir también de internet es pensar, bueno, ¿qué está pasando en esta elección?
0: Okay. Lo había propuesto...
2: O sea, ¿dónde están los intereses reales?
1: Y usted dice que la diplomacia
4: está
1: argentina Michelle complica.
4: Bachelet también, ¿no?
0: Lo había propuesto.
2: Michelle Bachelet pareciera que quedó en carrera. Ahora, sigue en carrera, pero tiene muchas posibilidades de veto.
0: Ahora estaba con otros quilombitos, pero Trump lo propuso Infantino.
2: Sí, lo propuso Infantino, pero no... Él nunca...
1: ¿Qué timing?
2: Él nunca mandó su postulación oficial.
0: Qué grande, Donaldo. Qué grande, Donaldo. Hablando de extranjeros que expresan cuestiones de odio o no, si son, si no son. Aparecía un hombre recién que fue protagonista en las últimas semanas, no solamente porque va a visitar a la Argentina, sino por esa publicación o el retweet que tanta polémica generó, Rosalía.
1: Ok, sí.
0: Que se va a estar presentando, creo que ya la semana que viene.
4: Claro.
0: En Argentina empiezan los shows y ella ya está entre nosotros, es decir, llegó justo, o por lo menos no se le aplicó a ella. Está Rosalía en la Argentina a la espera de sus shows en el Movistar Arena. Por supuesto que era un evento en sí mismo, la presencia de Rosalía acá, porque es una artista masiva, porque es una artista de muchísimo éxito, no tanto como BTS, pero muchísimo éxito al fin y al cabo. Pero claro, tiene toda otra connotación a partir de la polémica en la que quedó entrampada en algún sentido. Rosalía ya publicó a esta figura de redes sociales, actriz, Mia Khalifa, porque estaba cantando su canción, se la dedicaba a los argentinos, dice, no terminé de entender, no le presté atención, pidió disculpas incluso por lo que ella decía, un error. Estamos en vivo en el Four Seasons, el hotel habitualmente elegido por las estrellas cuando vienen al país.
1: Mira vos.
0: No hay concentración de fanáticos.
4: Bueno, pero ya eso te habló un montón. Yo quiero creer que en otro contexto la llegada de Rosalía implicaba un furor.
1: Y sí, míralo con la respecto a la última vez que vino, que fue un suceso, paseó por todo lo de Stream, fue a la cancha de Boca, se emocionaron los fanáticos, incluso los mismos conductores, a este silencio, a este vacío. Algo pasó.
0: Hubo una... es premeditado en algún sentido. Los fanáticos de Rosalía no es que dejaron de existir en la Argentina. Están y de hecho van a llenar 3 o 4 estadios en unos días nada más. Pero decidieron, para no sumar ruido a la presencia de Rosalía acá y para que no se genere algún tipo de contracumbre o algún acto en repudio o algo por el estilo, decidieron no convocarse y calmar un poco las aguas en materia de repercusiones, por lo menos con la decisión de no estar presentes ahí, que es la imagen habitual de la visita de cualquier figura internacional. Hay gente ahí esperando que salga, que entre, que se mueva. Gente
1: es increíble.
0: Que uno nunca termina de entender de qué trabaja.
1: Si te lo pone a pensar.
0: Pero es otra historia. Bueno, sí, se generó un ruido, me parece que se le fue de las manos.
4: Este fin de semana se presenta en el Movistar Arena.
0: Pero creo que se extiende también martes, también son 4.
4: Sí, 1, 2, 4 y 6 de agosto.
0: Okay. Ahí está nuestra motocam, la motocam de Infobae, entonces como todos los días, moviéndose por la ciudad de Buenos Aires, con otros destinos también que van a ir ampliándose la ruta, pero ahí adentro suponemos está Rosalía, llegó a Argentina hace unas horas nada más, el fin de semana estará presentándose o arrancando su gira de presentaciones en la Arena de Buenos Aires, en el conocido microestadio o estadio para unas 15.000, más de 15.000 personas incluso. Va a ir mucha gente, está claro, no es que Rosalía solamente genere repudio en Argentina, más allá de que pidió disculpas, pero claro, su visita, lo decíamos, está enmarcada en una connotación distinta. Es uno de los temas, o será uno de los temas del fin de semana. A partir también, y se engancha con lo que contábamos recién, ¿no? Con May planteando este decreto. Veremos cómo se aplica, cuándo se aplica. No, va a seguir generando polémica.
4: Es un DNU, está vigente hasta que el Congreso se oponga.
0: Es evidente también que como objetivo, como búsqueda, hay, me parece, esto es una lectura personal a partir de conocer algo a los actores, o te pasará lo mismo, de bueno, recuperar agenda, ¿no?
4: Sí, decía, una agenda disruptiva, volver a hacer lo que eran al principio, ¿no?
0: Y volver a ser quien maneje los hilos de la conversación, no estar corriendo de atrás. Es un objetivo, una búsqueda, veremos cuánto se instala, en redes le ha funcionado.
4: Sí, estamos hablando de esto.
0: Estamos hablando de esto, pero hay una disputa por estos días, y me parece que lo que se venga adelante tendrá que ver con eso. Ayer, sin embargo, ya nos meteremos a fondo en el tema Cristina Fernández de Kirchner, en el pedido de su nueva defensa en pos de la búsqueda internacional de permitir ser candidata y demás, pero cuando preguntaba en el entorno o en la cámpora, sobre todo cerca de Máximo Kirchner también, bueno, cuáles eran las primeras lecturas de lo que se había generado, estaban felices, más que satisfechos, más conformes con la repercusión, con volver a poner a su líder política en la centralidad. Ayer volvió a tener la centralidad en la conversión política. Bueno, empieza a haber una disputa cada vez más fuerte por eso, ¿no? Uh-huh. Básicamente. Bien, amigos, 4 de la tarde y 11 minutos para aquellos que están en vivo. Vamos a ir, como siempre, hasta las 18. Recuerden que el 11-3520-0057 es el número para contactarnos y dejarnos el mensaje que quieran, que ustedes consideren pertinente. Está con nosotros Matías Araujo. Hola, gracias.
5: Hola,
0: por venir. Es investigador especializado en movilidad, vivienda y urbanismo de la Fundación Tejido Urbano. Venimos hablando en los últimos días y mucho sobre, bueno, qué pasa en los grandes conglomerados urbanos, qué pasa en los conurbanos, en materia económica, en materia de poder adquisitivo, pero uno puede ampliar mucho más el panorama, el análisis a partir de muchas cuestiones, de muchos factores que alteran, modifican la vida en estos centros urbanos. Aunque está claro, lo central está vinculado a lo económico. Y también lo habitacional, ya de un tiempo a esta parte, ¿no? La cuestión de, sobre todo, de vuelta a Ciudad de Buenos Aires, alrededores, en los conurbanos, el barra los precios de los alquileres, los aumentos, el poder adquisitivo, el ingreso que contraponen un poco con eso, el estudio de, si no me equivoco, de la UADE, la Universidad Argentina de la Empresa, que dice que el 44% de los jóvenes argentinos todavía vive con sus padres. Y quiero, Matías, en un rato preguntarte, ampliar con vos hasta cuánto esto es normal, hasta cuánto es un elemento para preocuparse pensando en el futuro, si hay una diferencia con lo que pasaba en generaciones anteriores, si hay, en todo caso, una independencia económica más tardía. Bueno, vamos a desarrollar un poquito todo esto, como acostumbramos a hacer aquí en Infobae a la Tarde, en la pantalla de Infobae en vivo en general. Escuchamos algunos de sus testimonios, cómo es esta cuestión, con la posibilidad de intercambiar en encuestas en la calle con ustedes.
5: Totalmente no me pude independizar, estoy recién en mi primer año de universidad. Tengo la idea de al menos conseguir un trabajo, pero no sé incluso si con eso me pueda llegar a alcanzar para alquilarme algo porque está muy, muy caro.
6: Por ahora vivo con mi familia y en caso de estar alquilando, por comparación con otros compañeros de trabajo que alquilan, supongo que me alcanzaría, pero bueno, tampoco está fácil.
7: Yo estoy viviendo en la casa de mi abuela, le alquilo un departamento. Yo trabajo de Rappi acá en la ciudad. Sí, me alcanza para pagarle lo básico, la luz, el gas, y poder sobrevivir más que vivir.
8: Tenemos 21 ambos.
9: Y recién estamos empezando a estudiar.
8: Claro, pero sé que la situación hoy en día está muy complicada. Alrededor de 800.000 es lo que podríamos conseguir nosotros, pero que para vivir se necesita mucho más, 1.600.000.
9: Básicamente, sí.
8: Es lo básico que uno necesita para vivir hoy en día.
10: Yo ahora estoy viviendo con mi familia todavía, pero tengo pensado año siguiente poder mudarme a vivir solo y alquilar. Los que son más de mi edad, 22, 23 años, creo que somos, de mi grupo de amigos somos 10, creo que 4 están viviendo solos, y ya más grandes, de los 25, la gran mayoría están viviendo solos ya.
11: Hace poquito recién pudimos independizarnos y tener nuestro propio techo, pero bueno, después de 25 años de trabajo tuvimos esta posibilidad y fuimos inquilinos toda la vida.
12: Actualmente sí me alcanza porque genero una manera diferente y de manera independiente. Salgo bien con las cuentas, pero toca trabajar mucho,
0: bueno,
12: en realidad.
0: Ahí escuchamos diversos testimonios, pero la mayoría en la misma línea, en el mismo sentido. Según este informe, la cifra necesaria, aparece también nuestro videograf, para vivir solo, para esa independencia, supera el 1.300.000 pesos, cuando los salarios promedios, sobre todo los más jóvenes, están rondándolos, decían 800.000 por ahí, 900.000 también. ¿Qué ves de toda esta película o eventualmente en qué foto haces hincapié? Matías, de vuelta, gracias por venir.
13: No, de hecho, varios de los testimonios son contundentes en algunas cosas que nosotros mostramos en los informes que hace más a lo estructural la encuesta permanente de hogares. El dato de la UADE dice 44%. Nosotros estamos desde 2016 hasta la actualidad, más o menos, alrededor entre el 38 y el 40% si seguimos la EPH, que es la base oficial del INDEC.
0: Sí.
13: Y cuando observamos eso, que es cuando uno se va de la casa de sus padres, nosotros encontramos como tres grandes barreras y empezamos a estudiar quiénes se pudieron ir y quiénes no se pudieron ir, porque a partir de la comparación uno puede entender, bueno, ¿qué es lo que te cambia para que vos te puedas ir de tu casa? Y ahí lo que nosotros encontramos son, primero, una parte de la estructura del trabajo, del mercado de trabajo y los ingresos, que tiene que ver respecto a calidad y a cantidad de ingresos. Una segunda parte que tiene que ver con la prolongación de la vida universitaria, es decir, hoy los pibes se reciben mucho más tarde. Y en tercer lugar, con la composición el retraso del proyecto de vida familiar, que significa formar pareja, tener hijos, entre muchísimas otras cosas. Y ahí podemos analizar qué pasó de otras generaciones o no, pero me gustaría tenerme quizás primero en la comparación para ver también cómo contrastaba con los chicos.
0: Sí.
13: Porque vos fíjate, el que se pudo emancipar,
2: sí,
13: en promedio ganaba 1.400.000 o 1.600.000. El que no se pudo estaba su promedio en 600 a 750.000 pesos. Si vamos a desocupación, por ejemplo, teníamos los que pudieron emanciparse, 5%. Los que no pudieron, 11%. Vamos a cuentapropismo, que sería independientes, emprendedores, todo ese conjunto. Tenemos 13% para el caso de los que se pudieron emancipar, 18% los que no se pudieron emancipar. Y 36% de informalidad como impacto general que tiene en la población de los jóvenes. Estas estadísticas, lo que nos muestra, en primer lugar, es la estructura del mercado de trabajo. A nosotros mucho nos gusta reflexionar con esto porque vos decís, che, vos tenés hoy un mercado de trabajo que la gente de 30 hoy accede a los trabajos que en los 2000 accedía a los de 20. Entonces, tenés un retraso del mercado de trabajo,
0: por ejemplo,
13: de 10 años, todos los puestos juniors, analistas, sobre...
0: Cadetes...
13: No, cadete, hoy en día, como está la economía plataforma y la parte más informal, está yendo hacia este sector más de los 20 años.
1: Junior no estudia abogado, por ejemplo.
13: Claro, la parte más profesional. El primer empleo que consigue después de pasar la facultad, vamos a decirlo así. Bien. O el primer empleo formal, vamos a decir. Ese primer empleo están más o menos entre los 28 y los 31 años. Se retrasó un montón.
1: ¿Y antes qué pasó con ese joven?
13: ¿Antes?
1: Sí.
13: Mercado informal. O sea, la mayoría tiene alguna changa, tiene algún... lo contratan vía monotributo, está en las aplicaciones.
0: O esta extensión del proceso universitario que mencionabas antes también.
13: Claro. Por ejemplo, miremos el típico caso del estudiante de medicina. Sabemos que son 6 años, sí, más 2, uh-huh, en el plan de estudio perfecto y todo ideal. Ahora, si nosotros le pedimos a ese joven que colabore con los ingresos en el hogar, lo más probable es que, siendo una carrera con dedicación completa, eso, ¿qué pasa? Automáticamente se traduce en que se retrasa en la fecha en la cual se recibe.
4: Sí, salvo que empiece a hacer guardias y trabaje muchísimas horas por semana como para tener ingresos por fuera de la carrera que está haciendo.
0: Posterga más la...
13: Posterga mucho más, y cuando posterga mucho más, el salario que te permite a vos poder alquilar y poder emanciparse ocurre más tarde también. Entonces, mientras vos tengas empleos de 4 horas, 6 horas, temporarios, informales, lo más probable es que vos no puedas emanciparte.
4: Claro. Ahora, la pregunta es, ¿a qué edad promedio se emancipan o se van de su casa los jóvenes hoy? Y si se puede hacer algún tipo de comparativa con lo que pasaba hace 10 años, hace 20 años.
13: Sí, de hecho, ese es el dato que más llama la atención, porque parece poco, pero es un montón en términos demográficos. 27,5%, 27,5 años,
4: sí,
13: más o menos, hoy la gente se emancipa. Antes era entre los 24,5 y 25 años.
4: Bien.
13: Por eso nosotros tomamos el corte de 25 a 35 años para estudiar a la población. Y ahí lo que nos pasaba con respecto a 2000 a 2003, nosotros hacemos una comparación que tenemos más datos consistentes entre 2003 y 2023. Vos lo que ves es que tenés un salto que primeramente, ¿qué pasaba en la vida de cualquier joven? Uno, se empezaba a estudiar, se iba de la casa de los padres, alquilaba algo y a partir de eso se iba ingresando a los 35 años, tenía 35 años, los mejores salarios, empezaba a tener un ahorrito y podía acceder a un crédito hipotecario, poder uh-huh. comprar un terreno, hacer su casa. Y ahí empezaba el proceso de acceso a la propiedad.
4: Uh-huh.
13: Hoy en día la emancipación ocurre más tarde, se permanecen dentro del mercado de alquiler durante mucho más tiempo y hoy, por ejemplo, el acceso a la propiedad pasó de 30 a 34 años a 40 a 44 años. Lo mismo que pasó en el mercado de trabajo. Fíjense, 10 años se postergó el mercado de trabajo, 10 años se postergó el acceso a la propiedad en Argentina.
2: Ahora, Matías, yo me pongo a pensar más allá de los números. Cuando uno se encuentra con estos jóvenes y puede hablar con tantos jóvenes de este mismo tema, ¿cuáles son las sensaciones? ¿Qué sienten? ¿Se sienten contentos? ¿Se sienten limitados? ¿Se sienten frustrados? ¿Cuál es el clima entre estos jóvenes que no se pueden ir de la casa de sus padres?
13: Nosotros hicimos para eso una escucha social de lo que es en redes sociales respecto al alquiler, emancipación, vivir sola, entre esas cosas. Y lo que encontramos éramos tres grandes hallazgos. Primero, la palabra progreso pesa un montón. Y eso es algo en el cual el alquiler y emanciparse, vivir solo, es como una carrera constante en la cual un joven que tiene estas características del mercado de trabajo, que está estudiando o que no consigue la forma de poder independizarse de alguna manera o conseguir ese ingreso, les parece muy frustrante. Entonces, es como correr una carrera en la cual no puede disfrutar nunca. Imagínense cómo ha sido una generación de los que hoy tienen entre 25 y 35 años, cómo ha vivido los últimos 10 años en un proceso inflacionario en el cual no podía ahorrar, en el cual no tenía acceso a muchísimas otras cosas y las restricciones dicen, bueno, me limito a lo que puedo acceder y esto lo postergo. Por otro lado, tenés el que sí se pudo emancipar y ahí aparece una cuestión del mérito, por ejemplo. Aparece como un logro muy grande en decir, che, yo me pude alquilar, yo me trabajo un montón, yo hago todo bien, como si fuera una idea de hay que hacer todo bien para poder llegar a un lugar. Y lo que pasa con ese tipo de discursos es automáticamente la reacción de la gente en la cual dice, sí, pero vos tenés tal cosa, vos tenés tal otra, y la verdad, yo con el trabajo que tengo no puedo conseguir tanto, o tengo que viajar tantas horas, o no tengo esa disponibilidad. Y eso marca también las posibilidades de uno.
0: Pero más que es solamente una... una cuestión de la administración de esa nueva escasez, digamos, como nos pasa respecto a la generación de nuestros viejos o una generación más grande. Pienso, tuve muchas veces ese tipo de conversaciones sobre el acceso a la vivienda propia o a la familia o lo que fuera, y la comparación de, bueno, está bien, pero te dicen muchas veces los más grandes que nosotros. Nosotros, a su edad, no habíamos viajado por X cantidad de lugares, no habíamos hecho esto, no habíamos hecho lo otro. Hay como un desvío, digamos, de, no sé si los objetivos necesariamente, porque pero hay algo de eso. Yo pienso, che, capaz que hay jóvenes que todavía viven con su padre, pero hacen un montón de otras cosas que yo ya había, o que yo no tenía ni en consideración cuando todavía vivía con mi viejo. Primero me fui de la casa de mi viejo, fui al departamento y empecé a ver si gastaba plata en esto, en aquello, en lo otro, en pilcha. Bueno, ¿hay un desvío también de esos objetivos en nuevas generaciones, o no necesariamente, solamente se vincula a cuestión de, resumamos en una palabra, crisis, digamos?
13: Se diversificó el consumo, eso es cierto. Hay nuevos objetivos o nuevas cosas para alcanzar, eso sí es cierto. También es cierto que esta generación no se puede comparar con sus padres en la generación anterior. Entonces, eso también marca en, che, ¿cómo era el trabajo hace 20 años? Y bueno, vos podías acceder a un trabajo en blanco, y ahí vos fijate cómo uno va marcando lo que pasa en Argentina de manera estructural, más allá de la cuestión de las opiniones que vayan surgiendo, si son vagos, si no son vagos, o sea, hay muchas cosas que pasan en el medio. Pero vos fijate que antes el ideal era, a través del trabajo formal, uno a qué accedía, a la seguridad social, que eso era la jubilación a futuro, que es tener un ingreso cuando vos no podés producir, tener acceso a la seguridad, a una obra social, que era servicio a la salud, tener crédito y tener, a partir de eso, la posibilidad de acceder a la propiedad. Uh-huh. Y vos fijate que a partir de los 90 en adelante, de manera estructural, con la reproducción de la de informalidad laboral, vos tenés que este trabajo informal, ¿qué ha hecho? Ha afectado a que las personas o vayan al sistema público de salud y se vaya recargando, que las obras sociales no funcionen, que vos no tengas acceso al crédito y que el crédito sea caro en Argentina, que haya más inquilinos y más informalidad urbana, y que también vos no esperes que en el futuro tenga una jubilación. Entonces, cambió el mundo en el cual nosotros nos movemos. Las expectativas, las oportunidades que hoy se ofrecen no son las mismas que en los años 90 y los años 2000.
1: Entonces vos decís que primero cambia el mundo y luego se trazan otras expectativas. Vos ubicás así la causalidad.
13: La identidad del joven de hoy interactúa con la realidad que hoy está haciendo.
2: Claro.
13: La verdad es que las expectativas...
1: O sea, elige viajar por Europa o hacer viajes al exterior que sus padres tal vez lo hicieron porque no pueden acceder de ninguna manera. Vos haces las cuentas y no llegas nunca a una casa.
4: Sí, porque el debate es sueño, si es... porque un poco lo que está flotando es imposibilidad o es comodidad, ¿no? Me parece que lo que vos decís es las condiciones de vida o las opciones que tienen los jóvenes ya van moldeando las actitudes, ¿no? Y un poco eso, los sueños, las expectativas, etcétera. Digamos, es un mundo distinto en el que viven, con lo cual ni siquiera están en sus posibilidades pensar, me voy a comprar mi propia casa.
1: Claro.
13: Y fíjate un dato que es, volviendo más a la cuestión, por ejemplo, en relación al alquiler, que es como el principal vehículo por el cual la mayoría se emancipa al principio. Vos decís, che, hoy con los salarios que tienen los jóvenes, hacemos una mirada general y aquel que tiene un ingreso más o menos de 1.400.000, 1.600.000, ¿qué pasa? Cuando va a alquilar por primera vez, reduce su calidad de vida. Entonces, esto es un salario promedio de alguien asalariado, básicamente.
1: Claro, pierde el 60% de su ingreso solamente en un alquiler.
13: Y ahí se va. En términos de calidad de vida, no hay incentivos para cambiar o ir a alquilar si vas a estar mucho peor.
1: Claro.
13: Entonces, emocionalmente, psicológicamente, luego de años de frustración, encima seguir mudarte para poder estar peor, no es una opción para muchos.
1: Perder capacidad de ahorro, etc.
0: Mati, en los últimos días también... Volvíamos al tema las juventudes y su adaptación o no en los tiempos que corren, a partir de un informe de la UBA, si no me equivoco, que planteaba la preocupación por lo que antes conocíamos como los ni-ni, los que ni estudian ni trabajan, y ahora triple ni le ponían porque ni estudian ni trabajan ni buscan. Tampoco hay como un nuevo paradigma en algún sentido. ¿Tienen ustedes identificado algo de ese escenario? ¿Son muchos los jóvenes de los que viven con sus padres todavía o lo que fuera que están en esas condiciones, en esa situación?
13: Mira, nosotros no pudimos identificar ese grupo todavía consistentemente en las encuestas oficiales. Sí, lo que nosotros empezamos a ver es que va un poco también con el informe de UADE, es la afección psicológica que tiene los años de frustración detrás. Entonces, hoy vos tenés también toda una generación marcada por una crisis en la salud mental, en el cual hay limitaciones, no solo en términos de conseguir un trabajo y acceder a ese mundo material, sino que hay un paso antes. Las personas no están bien y por esa misma razón muchas veces son rechazadas en el mercado laboral o no pueden sostener eso.
0: Y estamos, cuando pensamos en todo esto, teniendo, recayendo a nosotros una problemática que nos suele entrampar, por cierto, me hago cargo, en algún tipo de mirada ambacentrista o porteña, para resumirlo. O sea, ¿es un problema de la Ciudad de Buenos Aires o de los grandes conurbanos solamente? ¿Se modifica mucho según zona geográfica? ¿Ustedes tienen algo estudiado de eso?
13: Sí, a ver, cambia un montón. Claramente acá estamos hablando de una ciudad que genera riqueza. O sea, todavía estamos en esa discusión de acá todavía tenemos un salario alto. Cuando vamos al interior cambia rotundamente la situación porque, por ejemplo, de esto, de 4 de cada 10 jóvenes no se pueden emancipar a nivel país, en la Ciudad de Buenos Aires baja el 25%.

0: este hogar subsista. Si ese joven se va, no solo que termina en una situación de vulnerabilidad también, sino que afecta también a la familia que está, que pierde ese ingreso para poder sostener alimentos, cuidados, entre muchísimas otras cosas.
1: Y los casos intermedios, pienso, no sé, en Rafaela, en Venado Tuerto, digo, ciudades que son pujantes, que incluso vos ves que tiene un entramado de cooperativas que da que el índice de desarrollo humano es muy alto. Incluso a veces siento que se vive mucho mejor que en Buenos Aires, incluso que en Rosario. ¿Está medido eso también?
0: Sí,
1: porque tal vez la provincia del norte son los ejemplos más extremos.
0: Son los casos más extremos y tenés mucha migración interna por esa misma razón. Pero las ciudades como Rafael, Venado Tuerto, todos los que es esa pampa húmeda, se caracteriza generalmente por tener mucha estabilidad. Son ciudades que se han controlado, que tienen acceso a la propiedad, que tienen cooperativas. Hay inquilinos, pero esos inquilinos son por movilidad laboral. Entonces, ahí está la Argentina, que es la equilibrada, el balance, como el que está todo bien.
1: Tremendo, claro.
0: Tiene sus problemas, obvio, porque ahí tenés como un problema de arraigo, o últimamente no tienen cómo desarrollarse ahí. Hay un tema respecto a qué perspectivas o oportunidades, horizontes tienen los jóvenes para quedarse ahí. Pero es la configuración del problema es otro. En los grandes centros urbanos tenemos un problema de sostenibilidad de los hogares. En el caso del norte tenemos una cuestión de estructura de la pobreza multidimensional, mientras que en estas ciudades intermedias de la Pampa Grande, del sector más productivo de nuestro país, tenemos ciudades un poco más equilibradas, pero con problemas de arraigo y de identidad a largo plazo respecto a qué van a hacer esos jóvenes a futuro.
2: Matías Araujo, investigador, especialista en movilidad, vivienda y urbanismo de Tejido Urbano, gracias.
0: Muchísimas gracias a ustedes.
2: Matías, por este tema que están como
3: súper
2: todos vinculados.
3: Súper interesante, me parece.
1: ¿Cuándo se fueron ustedes de su casa?
3: Yo a los 25.
2: 24, si no me acuerdo.
1: Ah, bien.
2: No me acuerdo mal. Sí, 24.
1: ¿Te viniste acá a Capital?
2: No, Quilmes.
1: Ah, ¿te fuiste a un departamento?
2: De Peleta a Quilmes.
1: Ok, perfecto.
2: Sí, y de donde no hubiera salido, si no me topaba la muerte de mi vida.
3: Ponele.
1: 22. Ok, está bien.
2: Sí. ¿Y usted?
1: Tuve la pandemia en el mes 25, 26.
2: Porque, ¿usted cuántos tiene ahora? ¿Qué edad tiene hoy?
1: 32.
2: Ok. Parece más... Bueno, no sé qué.
1: Más grande, me iba a decir.
2: No, no dije nada. Si no pide disculpas públicas, las tengo
1: hasta
2: muy
1: hasta la semana que viene, que cumplo 33, que espero que vengas a mi cumpleaños.
2: Sí, el día jueves.
4: Che, no quiero decir nada. Estamos siendo asediados.
1: ¿Por?
4: Digitalmente.
2: Sí. ¿Por quién? ¿Cómo?
4: Mucho violeta.
1: ¿Por inquilinos?
4: En muchos corazones.
2: ¿Por qué asedio? ¿Asedio lo considero a ustedes? Yo lo considero un placer.
1: Gente, ¿podemos?
2: Recibir a todos aquellos que quieran venir al programa hoy y todos los días. Bienvenidos. Los gestos correspondientes, los corazones, Purple You y todo lo que quieran. Aquellos que todavía no terminaron de considerar las disculpas como tales.
4: Soy Buda.
2: Insisto en mi planteo del inicio del programa. Pido las disculpas correspondientes. Son genuinas, son sinceras. Si aparecía alguna risa en el medio con mis compañeros es por el nerviosismo también de la situación.
1: Por supuesto.
4: No, y porque la pasamos bien.
2: Y porque disfrutamos.
4: Risas,
2: y porque son bienvenidas a disfrutar. Bienvenidas y bienvenidos.
3: Si nos estábamos riendo de alguien, era de Manu Jovel.
2: A disfrutar con nosotros. Siempre. Siempre de mí y no conmigo. Me incluyo en esa línea. 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Muy bien. Bien, amigos, vamos a la tanda. Breve, nos pasamos un poquito de las 4:30. Apenitas. Seguimos con amor, con cariño, con acompañamiento entre todos. Sean muy bienvenidos los que se van sumando. Esto es Infobae de la Tarde hasta las 18. Como todos los días, sí, todos los días aquí estamos. Y los invitamos también a formar parte de esta comunidad que no será tan importante, que no será un army, pero ojo, ojo porque son también bienvenidos. Tanda, breve y ya volvemos, dale.
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0: Seguimos, amigos, hasta las 6 de la tarde. Se incorpora, se suma a esta mesa ya un amigo de la casa. A esta altura no es su primera vez en este estudio, el amigo Juan Posite, le digo yo. Sé que hay discusiones al respecto de cómo se menciona. Siempre más anglosajón, Trapera dice Posaita, hay todo un debate. Pero yo le digo Posite, el hombre que más sabe de básquet y de zapatillas en la República Argentina, por lo menos esto digo yo, porque es el que más sabe en mi timeline, seguro. En claro. el inicio de mis plataformas no hay ninguna duda. Que es el que más sabe, es mi referencia para todos estos temas. Hola, Juan, querido, ¿cómo andas, viejo?
1: ¿Cómo le va, Manu? ¿Cómo están, chicos? Gracias bien. Por la invitación nuevamente.
0: Gracias a vos por venir. La última vez que estuviste acá hablamos y mucho de zapatillas, pero un poquito nos metimos en otros temas, en otras de tus especialidades. Ya que estás acá, se lo debía a Trapé del inicio del programa. Viste, Juan, que está muy de moda ahora el copero y el ídolo. Son algunos juegos en
1: sí,
0: el que vos podés...
1: Los de la, sí.
0: Hacer tu camino como futbolista y demás. Sí. Y encontré ayer jugando el MVP.
1: Sí.
0: Juegazo, el MVP se llama.
2: Ah, me lo voy a descargar
0: el MVP.
2: Ya.
0: Sí, en una app que más o menos la misma lógica. No sé si tiene ya Liga Nacional, le prometían que la iba a tener, pero podés arrancar.
1: Vi un tuit que estaban reclamando estaban diciendo, pongamos Liga Nacional, estaría.
0: Estaba teniendo. En eso, pero ayer, por ejemplo, yo fui héroe de los Atlanta Hawks.
2: ¡Apa!
0: Pasé, sí, por los Denver Nuggets un rato y me retiré campeón, pero bajando mucho el nivel en los Celtics.
2: ¿En los Celtics?
0: Sí, sí.
1: Bueno. Buena carrera.
0: Pero después no entendí mucho el criterio porque me retiraron mi número, la 13, elegí yo, en los Celtics.
2: Y pues saliste campeón, fuiste
0: porque
2: fundamental.
0: Salí campeón, pero no.
2: Un tapón a última hora.
0: Sí, sí.
1: No sabés, capaz que en el último partido metiste el tiro ganador.
0: Sí, eso no te lo aclara, pero claro. Me decía más jugador de rol, no ser más destacado, estás ahí sin conferencia de prensa, nada, juegazo.
1: Increíble con lo poco que nos dio el tiro.
0: No, olvídate, ayer me pasé.
1: Es increíble, ¿no?
2: Es como la largo. Miniatura del PC Fútbol, en este caso básquet, pero.
0: Versión
2: es eso,
0: móvil.
2: ¿No?
1: Sí, viene por ahí.
0: Hay algo de eso.
2: No ves nada.
0: Son más un jugador acá. Todos estos juegos de nuestra generación, PC Fútbol, Fútbol Manager y similares, era más o el dueño o de una franquicia o de un club, tenías que administrar un poco todo. Acá sos vos, más individualista, más acorde a los tiempos que corren también. Okay. Ya no por la cosa macro. De un club, una franquicia, sino por la tuya. Vas, tratás de hacer la mejor carrera posible. Pero
1: y
0: bueno,
1: también hay otro, que es el de que también es la copia del de fútbol, que no sé cuál es, no me acuerdo el nombre, que es el que tenés que armar tu equipo y vencer a un equipo histórico. O sea, vos te va tirando, no sé, de los Warriors del 2015, tenés que seleccionar un jugador. De los Cavaliers del 2018 agarras un jugador y después vas jugando un tipo el Mundial, que creo que son 7 partidos.
2: Claro.
1: Ahora, bueno, 8. Y también, con la NBA es lo mismo. Como una serie de playoffs tenés que ganarla.
2: ¿Tienen franquicia favorita en la NBA? ¿Son hinchas?
0: Yo,
2: ¿simpatía?
0: Yo, el señor, sé que sí, yo roto. Yo voy rotando según jugadores.
2: ¿Vos sos de los jugadores?
0: Sí, sí.
2: Okay.
0: Sí.
1: Igual banco, es normal. Yo soy del campeón, del actual campeón.
2: Mirá, de los Knicks.
1: ¿El tercer grande?
2: ¿El tercer grande? Nah, dos campeonatos. ¿Cómo el tercer grande?
1: Sí, soy de los Knicks. Soy de los Knicks, pero pará, soy de los Knicks... No vieja escuela, por un cuestión de edad, pero desde el 2012-2013. O sea, sufrí absolutamente todas las malas por lo que está sucediendo ahora es realmente una locura. Que,
2: no, es insólito. No existe.
1: Lo es gracioso es... encima porque la gente que me consume a mí hace 6 años me vienen haciendo ¿cómo vas a ser de los Knicks? ¿Cómo vas a ser de los Knicks? No puedo creer que vas a ser de los Knicks. Ahora, todos los pibitos que están entrando ahora son de los Knicks. Que Jalen Brunson, que...
0: Los Knicks, vos decías tercer grande, Celtics, Lakers, por supuesto, arriba de todo, y Knicks...
1: No, igual, no. Siendo 100% sincero, creo
0: sacándote
1: que...
0: Sacándote la camiseta, no.
1: A ver, ahí está la eterna disputa de San Antonio, Golden State, Chicago Bulls.
0: Tremendo.
1: Yo creo que Chicago Bulls tiene... Pasa que es muy difícil...
2: Es muy difícil.
1: Desde el 98 que no ganan nada, es muy difícil ponerlo.
0: Claro.
2: O sea, es una sola...
0: Es una era.
2: Es una sola era.
1: Es Jordan, básicamente. Claro. O sea, si le querés poner otro nombre, okay, más que Chicago es Bulls, es la
3: les
1: era
3: pregunto,
1: de Jordan.
3: Pregunto, chicos, ¿cómo llegó a su vida el básquet? Porque es
2: ¿te puedo decir la verdad?
3: Ponele, yo algo de fútbol entiendo porque mi cultura me brinda ciertos elementos en cuanto a información.
0: Esta cercanía.
2: Te voy a decir la verdad.
3: Tienen este roce.
2: Y creo que... Voy a hablar por los tres. Space Jam.
0: Hay algo ahí.
2: El juego del siglo.
1: Sí.
3: Hay algo. ¿De qué
0: película? La 1, ¿no?
2: La 1. Sí,
1: la 93. No, es más... ¿Sabes qué? Creo que es más vieja. Yo pensé lo mismo, pero me parece que es un poquito más vieja. Porque yo recuerdo haberla visto en el cine.
3: Más tiempo.
0: No, pero es en el...
2: 96.
0: Claro, es del momento 96. En el que es posterior a que Jordan se vaya.
1: Sí.
0: Se vaya
1: sí,
0: y vuelva después, ¿no?
1: Exacto.
0: Pero a ese parate en el medio porque
1: claro,
0: lo van a buscar...
1: Claro, segundo retiro, exacto.
0: Lo van a buscar jugando al béisbol y...
4: Muy buena Space Jam. O sea, la trama es muy buena de la película, la 1, más allá de la combinación.
0: La 2, por supuesto, la fui a ver al cine.
4: De Michael Jordan con...
2: Un primito. Solo.
1: No, yo también.
0: La llevé a mi esposa. La obligé a mi esposa. A ir a ver Space Jam.
1: Yo fui, No, pues, sí. Yo fui dos veces a verla. No me preguntes.
2: Dos veces fuiste a verla.
1: Porque, porque igual fui una hombre mía y después había sacado.
3: La figura de tu señora esposa. Cada día. Decirte, cada día es más grande.
2: Entiendo por esa emoción.
0: Es con LeBron. Que ya a mí me cae un poco mal. La depende, mejor con LeBron, ¿no? Pero igualarlo con Jordan.
2: No, igual
0: es una cosa.
1: Ahí hay otro debate que se puede hablar largo y tendido para otro.
2: Necesitamos clips.
0: Pero hay algo ahí, cuanto menos polémico, aunque sé que hay mucha gente que defiende esa postura.
2: Pero LeBron, para mí son los nenazos recién llegados.
0: Hay algo de nenazismo.
3: ¿Y de dónde, más allá de Space Jam, que despierta ese deseo, de dónde empezaron a obtener información?
2: Bueno, después creo que hay una segunda etapa. No sé qué te pasó a vos con respecto a eso. ¿Qué te pasó?
1: Y yo creo que la NBA, a mucha gente de acá, nombre y apellido, Manu Ginóbili. O sea, claro. Manuel Ginóbili, claro. Manuel David Ginóbili. Creo que ese fue como el quiebre de que la gente dejó de ver solamente fútbol y TC o fútbol y automovilismo, Fórmula 1, y pasó también a sumar el básquet. También estaba el tenis, el rugby y todo, pero el básquet levantó muchísimo, no solo por la generación dorada,
0: hay algunos relatos, claro, la generación dorada empujó mucho, hay algunos relatos de una generación previa a la nuestra, de cuando los canales, no sé si era la televisión pública o en ese momento Canal 7, de cuando los canales empezaron a pasar en diferido, creo que con conducción de Paenza.
1: Sí.
0: Los partidos de la NBA o resúmenes de los partidos de la NBA, que por supuesto con otra estructura de información en general, vos efectivamente te enterabas cómo habían salido los Lakers contra quien fuera, cuando lo veías ahí, así había pasado hace 6 días el partido, no importa, te enterabas ahí cuál era el resultado, sí. No es que sabías antes. Entonces el diferido tenía otra función en ese momento y llegaron muchos a la NBA en
2: los 90, decís.
0: Fue en los 90, sí.
1: Claro, pues yo pienso lo mismo. Sí. Para mí, yo era chico, pero tengo el recuerdo de ver en los kioscos de diarios, revistas, con la cara de Jordan o cosas así, que vos decías,
2: exacto.
1: ¿Qué tiene que ver este? O sea, ¿por qué no está, no sé, en aquel momento La Torre? ¿Entendés? O sea, ¿por qué no está cualquier otra persona de fútbol y está un tipo que juega al básquet?
2: Yo creo que esa es la diferencia entre Maradona y Jordan. Yo creo que Maradona no es Jordan, no es un ícono global mercadotécnico, es un ícono en otro sentido, simbólico, místico, porque fue un rato antes. En los 90 la NBA se globaliza, cosa que no había pasado tanto, si se quiere, con un Magic Johnson. De hecho, los juegos de la NBA que enfrentaban a Jordan con Larry Bird fueron un éxito. Y ahí arranca, si se quiere,
0: Johnson, la saga. Magic, claro.
2: El duelo Magic. Magic anterior, claro. Sí, que fue claro. Bueno.
1: Era Magic con... Lo que se dice es que el comercio de la NBA empezó con Magic Johnson versus Larry Bird en los 80, pero... La realidad es que no salió tanto de Estados Unidos. Se globalizó realmente con Michael Jordan. Claro. Eso en el documental de Jordan, de Chicago Bulls, te lo dejan en clarísimo. También que es el documental de él, como que tiene que quedar bien parado.
0: Igual.
2: ¿Qué es una locura. The Last Dance. Es tremendo.
1: Increíble.
0: Gran serie documental. Bueno, arranquemos por ahí ya que aparece en nuestro videograf, Juan, para actualizar algunas noticias vinculadas al mundo del básquet. Se mudó LeBron otra vez.
1: Una locura que absolutamente nadie veía venir. Primero, el primer paso fue... Él dejando los Lakers, dejando la ciudad de Los Ángeles, donde por lo visto estaba cómodo, pero pasaban cositas. Llegó Luka Doncic hace un par de años atrás, claro. Jugador que apunta a ser la cara de la franquicia, superestrella, un crack buenísimo, lo amo a Luka yo. Pero, claro, junto con LeBron, no sé si no funcionó, pero la realidad es que si había que confiar en uno, teniendo a Luka con 26, 27 años y LeBron con 41,
2: claro.
1: Hacen la apuesta por el más joven, que es lo lógico. Y después hay rumores de qué pasó, de por qué LeBron realmente no quiso renovar, porque pidió a tal jugador y no se lo trajeron, lo de siempre. Pero se va y termina sumándose a Filadelfia, que es un equipo que absolutamente nadie esperaba por una cuestión de que estaba Cleveland Cavaliers, que es,
0: claro,
1: es donde salió el equipo. No solo
0: salió y volvió para ser campeón.
1: No solo salió y volvió, sino que el tipo nació también en Ohio. O sea, es como que está el destino escrito de que increíble, tenía que jugar ahí. Nace... ¿no? Y hay algo increíble que es un dato realmente fascinante, que es que LeBron James y Stephen Curry nacen en el mismo hospital.
0: ¿Verdad?
1: En Akron, en Ohio. O sea, los dos mejores jugadores de la NBA de esta generación nacen en el mismo hospital, que voy a decir.
2: Perdón, que era otra de las narrativas paralelas que sugería que LeBron podría jugar en los Golden State.
1: Exacto.
2: Que eres Messi y Ronaldo.
0: Bueno, está bien.
1: Exacto, todo el mundo quería verlos juntos.
0: Y la competencia en... Quizás en su plenitud se vio con LeBron en Cleveland y...
1: Sí, del 2015 hasta el 2018-19, que fue cuando se daban en las finales,
0: claro.
1: Todos los años. A algunos le puede gustar más LeBron, a otros más Curry. Yo siempre lo dije, yo soy Jordan porque Jordan Jordan. O sea, no hay mucho que hablar. Pero lo amo a LeBron. Okay. No, me quedo con Jordan toda la vida. Pero tampoco lo menosprecio. Me parece que lo que está haciendo LeBron es un delirio absoluto. No tiene ningún sentido. Un tipo de 40 años. Yo estoy con una hernia de disco con 33 años. Y LeBron James...
0: Ayúdanos, Juan, un poco a entender también desde la fuera del mundo del básquet, digamos, para muchos de los que están del otro lado también, qué representa muchas veces para esas ciudades. Veía el cartel recién de Philly, Filadelfia recibiendo a LeBron, o sea, qué representa, o para Cleveland eventualmente, o sea, qué representa muchas veces la franquicia y el jugador franquicia, o la cara de esa franquicia para esas ciudades, casi como una revolución en muchos casos, ¿no?
3: ¿Puedo retroceder un segundo? ¿A qué se refieren cuando dicen franquicia?
2: No hay clubes.
0: Los clubes no son clubes, son marcas.
2: Son marcas. No, tienen propiedad, tienen inferiores, hay draft. Por eso lo... Está bien, hay que explicarlo.
3: Porque están diciendo eso y yo estuve tratando de entender. Sí,
1: franquicia se le dice al equipo, básicamente. Claro. Pero no es un club, sino que es un equipo, claro, el cual tiene un dueño. O sea, sería el presidente nuestro. Ellos tienen realmente un dueño que si quiere el día de mañana dice vendo la franquicia y cambian el dueño por unas...
0: Generacionalmente pasa que tampoco sé si vos sos la generación de... Que funciona en muchos deportes en Estados Unidos. Sí. Muy representado. Pasa que también yo uso referencia a los Simpsons como si eso acercara a nuevas generaciones y no es el caso.
3: No,
0: o sea,
3: llega hasta mi generación.
0: Más los viejos, pero los isótopos de Albuquerque eran de Springfield y se los querían llevar a otra ciudad porque querían vender la franquicia.
2: Tremendo. Y eso pasó en la NBA varias veces.
0: Y eso, o sea, pasó.
1: Lo raro que para nosotros como argentinos o como sudamericanos, latinoamericanos, los que no estamos capaz en el formato franquicia, es que capaz vos sos... En su momento existían los Minneapolis Lakers, que estaban en Minneapolis y que se llamaron Lakers porque era la ciudad de los mil lagos, Lakers de lago. Entonces, Minneapolis Lakers, ¿qué pasa? Se vendió la franquicia, se mudó a Los Ángeles y te cambiaron el equipo. O sea, yo soy hincha de Minneapolis, no, yo soy hincha de Los Ángeles Lakers. Y si Los Ángeles Lakers se muda mañana a Vancouver...
0: No hay lago en Los Ángeles. En LA no hay lago, no importa.
1: No, quedó en Lakers y es gracioso porque justo en Los Ángeles no hay ni uno. Pero pasa eso, pasa de que te mudan la ciudad. Por ejemplo, Vancouver Grizzlies era en Canadá y unos años después se mudó a Memphis. Y capaz que toda la gente que era fanática en Canadá de Vancouver dijo, che, yo me bajo porque no me voy a ir a ver a mi equipo a Memphis. Bueno, cada vez que juegue...
2: Los Nets, que no se mudaron tan lejos, pero pasaron
1: de
2: New Jersey a Brooklyn.
3: Y entonces, ¿qué implica que vaya esta figura tan importante a este lugar en particular?
1: Es que es un equipo que hace rato que no gana, que no sale campeón, y hace rato también viene siendo candidato, pero siempre le faltan 5 para el peso. Tienen un jugador que es muy bueno, pero que se lesiona mucho, como Joel Embiid, y siempre le falta algo. Siempre en playoff terminan quedando afuera, y ahora... armaron un proyecto que parece serio porque contrataron a un jugador que es muy bueno como Jaylen Brown, y LeBron tenía, que ahí también LeBron era agente libre, tenía el pase en su poder. Él decía, ¿con quién voy a firmar? Bueno, tenía Cleveland, su casa. Claro. Miami, el equipo con el que empezó a nacer y con el que ganó su primer campeonato. Golden State, el equipo de sus amigos, o Filadelfia. Un destino raro, pero un equipazo.
2: O sea, lo que queda claro en la carta... ¿cómo es que le dice? The Decision.
1: Sí, él le dice Decision.
2: En la carta que dice, confiesa dónde va a ir, es que su decisión es puramente deportiva. O sea, él eligió el lugar donde él cree que tiene más chance de salir campeón.
1: Que eso era algo que se venía hablando mucho de LeBron James, porque en la NBA cada jugador negocia su contrato y obviamente mientras mejor sos, más te tienen que pagar. Y LeBron venía cobrando... $45 millones, $50 millones.
3: ¿Al mes o al año?
1: Al año, son anuales. No, si ya sea al mes. Igual LeBron debe facturar eso con toda la marca que tiene. Eso. Probablemente. El tema es que LeBron, al renovar, se venía diciendo: mirá, yo te quiero en mi equipo, pero no te puedo pagar eso. No tengo ese límite salarial.
0: Porque hay topes.
1: Claro, porque hay topes. Vos tenés 200 millones para todo tu equipo, claro, por decirte algo, y ahí
3: pero
1: vos tenés que regular.
3: Reglamento.
1: Por reglamento para que no se desnivele.
3: Claro.
1: Exacto. Porque si no tenés todos los mejores y no te gana nadie y nunca te baja, entonces hacen eso de los mejores cobran 50, 35, 20 y ya después tienen que empezar a repartir 10, 8, 5, 1. Y lo que pasaba con LeBron era que él no soltaba su salario de superestrella, no quería bajar de los 40 palos.
2: Claro.
1: Y acá lo que dijo es, no hay un problema monetario, yo voy a ir al mejor equipo. Y se va firmando 4 millones por año.
2: ¿Eligió bien? ¿Te parece que es contender? Wow.
1: Y yo creo que sí. O sea, para mí era... Yo quería Miami por una cuestión de que fue el equipo que a mí me
2: que más anillos le dio, por otro lado, sí, porque tiene 4.
1: Exacto. Pero Cleveland hubiese estado increíble también, me parece. O sea, Cleveland también tiene un buen proyecto, me parece que...
2: Pero más a futuro, eso es presente.
1: Y estos están para ganar ahora. O sea,
2: están si no para ganar. Ganan,
1: y yo creo que Filadelfia es candidato. Lo que pasa es que también hay una realidad. Se formó el super equipo en Filadelfia y la gente dice, no, Philly ya es campeón, ya ganó el Este. El equipo que salió campeón en la NBA es del Este y hay que tenerle un poquito... No porque sea mi equipo, pero hay que tener un poco de respeto. Claro. O sea, ganó 4-0, 4-0, 4-0. Ganó todo con goleada, con baile, los playoffs, los Knicks. Y primero le van a tener que ganar a ellos. ¿Puede pasar? Sí, puede pasar. Pero Filadelfia para mí es gran candidato.
3: Solo puedo agregar una cosa porque me quedé con el tema del salario. Fue el primer jugador de NBA en convertirse en un billionaire. Y en toda su carrera, en salario únicamente, no en acuerdos comerciales, sponsoreos, en toda su carrera, en estos distintos equipos que mencionaron, más o menos antes de impuestos hizo $500 millones.
2: $500 millones.
3: Solo
0: por lo deportivo.
1: Claro. Solo salario, exacto.
0: Solo por lo deportivo.
1: Eso es lo que siempre se habla, de que el patrimonio de cada jugador, vos lo podés ver porque ves los salarios. Mm. El tema es que después tiene un acuerdo de zapatilla, claro, de bebida, de lo que sea, y ahí se te va.
0: Antes de pasar a otra de las noticias recientes del mundo básquet y de las sorpresas que aparecieron, ¿se lleva el hijo o no? Porque el hijo estaba jugando en Lakers.
1: Ese medio un meme de que se estuvo hablando de que Bronny choreó James...
2: Choreó ahí fuerte.
1: No, dicen que no. Dicen que no se va a ir, que Bronny no. Pero va a firmar con Filadelfia.
0: ¿Va a seguir jugando en Lakers o...?
1: Para mí lo van a... Para mí lo van a sacar porque...
2: Va a en San Lorenzo.
0: Para los futboleros, claro, ahí va. El hijo de Ramón Díaz, Emiliano Díaz, que hizo una buena carrera al lado de su padre, siempre, claro, acompañándolo. Claro,
2: estamos yo del básquet para, claro, hacer ese...
1: Claro. Sí, sí, sí. Igual... Hay una realidad, LeBron firmó por 2 años con Filadelfia. Yo creo que este año Bronny va a jugar donde juegue y el año que viene, que va a ser el último realmente de su contrato,
0: se despide con él.
1: Y lo va a traer ahí, aunque sea, a que se retire y le haga la gira de despedida.
0: Te pregunto por esta nueva aparición que está sorprendiendo en el mundo del básquet. No es LeBron, no es ninguna de las figuras ya conocidas, no es ni siquiera algunos de los rookies, de los novatos que aparecieron últimamente, sino un muchacho que mide 2 metros, ¿cuánto?
1: 2 metros 29. Es un muchacho nacido...
0: Mucho, ¿no?
3: Es un montón.
1: No, aparte vos lo ves y es... No sé. Pasa lo mismo igual con Wembanyama, o sea...
3: ¡Dios mío!
1: Wemby. Claro, con...
2: Wemby que es 2'10".
4: No, las piernas
2: es
4: 2'24". Son algo que no... Uf. No se puede creer.
2: 2'29". No, 2'10", poco.
1: 2'29" y tiene 18 años. O sea, todavía hay margen de que dé un estironcito más. Que eso es lo que se está hablando tanto de este jugador... Perdón, que igual
4: llega al aro solo estirando el brazo.
1: Eso es como el meme también de que, claro, la vuelca parado, sin saltar. O sea, él directamente estando parado se acerca al aro.
0: Ahí está, mirá.
1: Y la, claro, ¿ves?
3: Es como medio un personaje de anime en algún punto.
1: Sí, tiene como un superpoder de estirarse.
2: La producción así está acá muy participativa, evidentemente el básquet la interpela. Dice, Taco Fall duró 2 años, que me acuerdo que fichó por los, mirá, Celtics, ¿no?
1: Era uno de los comentarios que quería meter, sí. Taco Fall, tenés el caso de Bol Bol. ¿Cuál?
2: Pero Yao Ming le fue muy bien.
1: Yao Ming, para que dimensiones, tiene la misma altura que este chico.
0: Yao Ming es igual de...
1: Yao Ming medio
0: 2'29".
1: Exactamente.
0: Lo más alto que yo recuerdo es Yao Ming.
1: Bueno, Yao Ming es el más recordado también porque fue el que más ganó, el que más premios tuvo, también porque era chino y, claro, como que se armó una revolución. Con lo que pasó acá con Manu, pasó en China con Yao Ming, con la diferencia que en China son varios más, entonces, claro, tuvo más repercusión. Sí, y este chico, igual todavía es joven, tiene 18 años, y lo que suele pasar con este tipo de jugadores es que hay que darle tiempo, porque se hablaba mucho, por ejemplo, de Bol Bol, o de Taco Fall, por ejemplo, que dice la produce, se habló muchísimo. Yo me acuerdo estar viendo en vivo el draft, lo estaba cubriendo en ese momento para mis redes, y no lo drafteaban, se decía que iba a ser uno de los 10 primeros en ser elegidos. Nada. Y claro, después saltó la cuestión de que al ser tan alto tenía algún que otro, alguna tendencia a lesionarse.
2: Claro.
1: Le faltaba capaz. Sí, ese es el tema. O sea, yo creo que el único que realmente es raro es Wemby.
2: Increíble.
4: El único que ¿se sabe si tiene aptitudes y talento ya o todavía para vos?
1: No. Hay que esperar. Vos ves los highlights y es bueno, pero teniendo 18 años todavía tiene mucho por demostrar. O sea, nada quita que en 2 años tiene que entrar en el periodo también universitario de la NBA en el cual le van
0: a... Todavía no llegó a esa distancia.
1: Claro, no. Él está jugando en la Liga de Australia.
3: ¿Cuánto medís vos, Juan? ¿Tienen su pick los basquetbolistas?
2: ¿Su pick?
3: Sí.
2: Un poquito más tarde que el fútbol para mí.
3: Me imagino.
2: Hay 29, 28 años.
1: Dicen que es entre 27, el prime, dicen que es entre 27 y 29, quizá, claro, 30. Hay casos que más, hay casos que menos, pero LeBron James tiene 41 y si, no está en su prime, pero claro, sigue metiendo 25 puntos.
3: Pero como
1: partido,
3: ese punto de inflexión que llegan al punto más álgido de la carrera, sí, sería más o menos en esa
2: edad. Se supone que es ese. Pero también se alargó mucho, la verdad, que en los últimos 10 años, Djokovic sigue jugando, sí, Messi sigue jugando, bueno, juega en la final del mundo. Digo, se alargó mucho las carreras de todos los deportistas.
0: ¿Cuánto medís vos, Trapé?
2: 1.75.
0: Y vos más alta.
1: 1.82, me parece.
0: 80 y pico, 80, diría. A ver, vengan, vamos a medirnos con...
3: Yo también me quiero medir.
0: Vení, vos también, vamos, pero de uno nos vamos a medir todos.
3: Yo le quiero dar más diferencia.
0: ¿Cómo se llama el amigo?
1: Creo que es Jacquin Match. Algo así es la pronunciación de...
0: Esto es a escala, ¿no?
2: Pero no.
0: Es realmente...
3: Chicos, es así.
1: No, es absurdo. O sea,
3: ¿es así, en serio?
0: Sí. No llego a la cabeza.
3: Yo soy rico.
1: No, si se pone una gorra, no se la puede sacar.
0: No lo podría acariciar. No, olvídate.
2: Pero para, no me parece tan alto mirándolo así.
1: No, yo creo que sabes dónde está la cuestión.
2: ¿Qué?
1: Si lo tenés al lado, para mí, lo que es la envergadura, el largo, claro, de brazos,
2: okay,
1: eso te... Eso
0: y aparte, según mi información, cuando lo ves, es tridimensional, no es plano. Que también genera
2: eso
0: otra.
2: Te genera otra...
1: Claro.
2: Porque si lo ves así, es me vuelve loco.
1: No, pero lo estoy mirando para hablarle, tengo que hacer así. De que no me pasa con...
0: No, que casi que le tenés que hablar a la
2: Wemby un poco más bajo.
1: Sí, Wemby es un poquito más bajo.
3: Me siento muy bajita.
1: Que igual
4: me
1: también
4: voy como la mamá viendo cómo los nenes se divierten.
3: Me voy.
2: Es tremendo.
3: Sus piernas...
2: No, bueno,
3: pará.
2: Si lo ves en imagen, como nos están viendo...
1: No, quedás
2: expuesto.
1: Quedás muy expuesto.
0: Es muy alto.
1: O sea, me hay... Y de verdad, o sea, 1.80 para...
0: Traté de bloquearle un tiro, Trapé.
2: No, imposible.
0: Traté de bloquearle.
2: No, imagínate con la mano. Porque con las manos llega, son 3 metros.
1: Eso es lo que se dice de este tipo de jugadores, que tiene más facilidad para llegar al aro, y que con Wembanyama se ve que el tipo claramente toma los tiros de arriba y no lo van a llegar a tapar, y los mete con más facilidad porque...
2: Esta NBA de alienígenas es un poco la respuesta a la NBA de Curry. ¿Me entendés? A los super tiradores. Porque en algún momento, o sea, la NBA de los 90 era física.
1: Sí.
2: Era de pivots o de Jordans, ¿no?
1: Sí, sí, sí.
2: Que era un tipo que tenía una altura considerable, pero no era el más alto, era más una cuestión de habilidad. Ahora empiezan a aparecer estos alienígenas que encima pueden tirar, y es como un complemento a un deporte que evolucionó mucho.
1: Yo creo que lo raro de todo eso es eso, es que sepa tirar. Porque normalmente los big man, los centers, los pivots, son los jugadores gigantes que se codean abajo del aro y... tienen fuerza.
0: Es
1: hoy por
0: el
1: hoy
0: que está ahí abajo del aro esperando para, o para el rebote.
1: Shaquille O'Neal. O sea, un tipo gigante que no sabe tirar, pero que en la pintura no lo frenás. Ahora está pasando eso. Ahora está evolucionando a una cuestión de que te aparecen los Chet Holmgren, por ejemplo, de Oklahoma, que también es otro que se le dice unicornios a este formato de estereotipo,
2: claro,
1: de gigante que tira.
0: En la generación dorada, quizás una referencia más cercana para muchos, era el Fabricio Berto. Escuela, terminó jugando eso también.
1: Sí, exactamente. Yo creo que igual el Wemby tira un poquito más que ellos. Que ese es el problema de ese tipo de jugadores, de que tiran como si fuesen Curry y
2: claro,
1: no deberían tirar así. O sea,
2: imagínate que Oberto es 2.08. O sea, le llega 21 centímetros a Oberto.
1: Claro. No, y cuando los ves en la NBA, lo ves a Wembanyama con, por ejemplo, Nikola Jokic, que también es gigante, no tiene sentido. O sea, lo ves y decís, le saca una cabeza y medio.
2: Sí, ¿te puedo hacer una pregunta del Sneaker Games?
0: Hacer lo que quieras.
2: Puedo generar.
0: Si no,
2: te pregunto al conductor.
0: Parece una censura si te digo que no. Así que...
3: No, de este ¿Te tema
2: imaginas?
3: No se habla. ¿Te
2: imaginas?
0: Ese tema no, Tomás.
2: ¿Qué pasa? Porque hay dos rumores acá, o uno no es un rumor. El primero es que Stephen Curry podría abandonar los Warriors, lo que sería un hecho increíble, porque ganó 4 anillos con la misma franquicia, algo
1: se
2: que,
1: habla,
2: por ejemplo, hizo Manu Ginóbili. Pero también el sneaker
0: generosa la comparación
2: se sacudió.
0: Fue el cumple, pero está bien.
2: ¿Qué estás diciendo?
0: No, estoy diciendo que creo que para la historia del básquet, si bien Manu está ahí, está un poquito abajo de...
2: No necesitas más enemigos vos.
0: No.
2: Tu compromiso con la verdad como periodista.
0: Me cae bárbaro Manu Ginóbili. Creo que para la historia del básquet quizás Stephen está un poquito más arriba, bueno, apenas.
2: Puede ser, te lo
1: concedo. Hoy por hoy Manu está en el Salón de la Fama, Curry todavía no.
0: Pero está jugando.
1: Sí, es verdad. Igual coincido con vos, Manu para mí es el mejor deportista que tuvo este país, pero es verdad que en el nivel NBA, igual... Lo que me sorprende a mí de Ginóbili es lo que lo respetan en Estados Unidos, en la NBA, es una locura. Se lo nombra mucho y uno no espera que pase eso al día de hoy, después de que se retiró hace 10 años.
2: Rápido, te la hago. Curry firmando con su nueva marca de zapatillas.
1: Sí.
2: En el Sneaker Game, escándalo.
1: Es una locura, sí.
2: ¿Qué significa?
1: Y es que...
2: ¿Legado?
1: Sí, o sea, es un tipo que tenía un acuerdo de un patrocinio de por vida y que lo dejó para firmar con una marca que es de China, que está pisando fuerte mucho últimamente. Pasa esto con las zapatillas, de que aparecen marcas de básquet chinas que son buenas y que terminan, lo mismo que con Yao Ming, son mercados muy grandes y tener una figura como Curry en este momento te mueve muchísimo. Yo no sé cuánto habrá sido el acuerdo que habrán firmado. A mí no sé si me gustó mucho, porque creo que justo la marca con la que estaba Steph era muy él. O sea, era como claro. que si uno hablaba de esa marca, hablaba de él. Y hoy por hoy se terminó ese acuerdo y no sé qué va a pasar. Pero también fue una locura que... Algo que nadie esperaba, absolutamente nadie.
0: Me recuerda, gracias Juan por venir. Antes de despedirte, me recuerda Facu, un amigo que nos escucha, que Yao Ming, a quien mencionamos ya en más de una oportunidad.
3: Yao Ming es un basquetbolista.
0: Basquetbolista chino, claro, de 2.25 metros.
3: Ustedes dicen cosas,
1: igual,
3: yo
1: ¿sabes
3: me pierdo.
1: Estoy seguro que Yao Ming, eso iba a decir.
0: Ahí, eso es lo que me recuerda.
3: ¿El meme?
0: El meme.
3: ¿Es el meme?
0: El primer meme del mundo de la internet surge por
3: basquetbolista.
0: Por Yao Ming. Claro.
1: Sí.
0: Ese el meme de una persona asiática casi dibujada.
3: De hecho, es arqueología de internet.
0: Es arqueología de internet.
5: Sí, es arqueología.
0: El primer meme surge por un basquetbolista. Primero de los primeros memes.
5: ¿Qué era? ¿Cómo se llamaba este?
0: Este meme, no me acuerdo.
5: Tenía un nombre.
3: Ay, chicos, ¿qué?
1: Yo sé que lo escribías poniendo dos puntos, Yao Ming meme. La manera, así en internet, era así.
3: Qué loser.
0: El primer meme de la historia de internet fue este y surge... Por una sonrisa, una carcajada justamente del basquetbolista chino.
3: Inmortalizado.
0: Totalmente. Sí. Historia, no solo del básquet, sino también de internet.
3: Sí.
0: Gracias, Juan, por la visita, por venir. Juan Posite con nosotros. Pueden seguirlo en sus distintos canales de YouTube. Gracias, y tenemos que seguir. Tommy, querido, es tu momento. Es el momento de Tomás Trapé, ni más ni menos, porque es el momento, sí...
6: ¿Viste cómo se prepara?
0: ...de las conspiraciones. Es el momento en el que... Todas aquellas teorías, hipótesis, versiones que estaban dando vueltas se unifican, por supuesto, con un gran mal que las agrupa.
3: Súbeme la música, sospecha. Súbemela.
6: Ahí se peina.
0: La Casa Blanca, la administración Trump desclasificó archivos, supuestos archivos. Bueno, ya nos contará.
5: Esto es tremendo.
0: Sobre el COVID.
3: No se puede detener.
5: Esto es tremendo. Voy a hacer una pequeña introducción más coloquial y después voy a generar el reel para que explote las redes sociales de Infobae de la Tarde. Pero es una locura lo que acaba de pasar. Pasó en el día de ayer. ¿Y qué pasa cuando las teorías conspirativas se vuelven ciertas? O si se quiere, empiezan a tener un tono de oficialidad. Entonces, la Casa Blanca acaba de publicar The Truth, la verdad. Y esto lo cambia todo. ¿A qué nos referimos? A la verdad o el verdadero origen del COVID-19. Esto es un tuit del día de ayer de la Casa Blanca, de la cuenta oficial de Twitter, de X, de la Casa Blanca, que va a decir The Truth, la verdad. Y deja un link muy interesante a un informe, justamente, que indexa un documento de 500 páginas, justamente cabala la tesis de que el COVID-19 fue producto de un laboratorio, ¿ok? Imagínense lo que implica esto, un laboratorio en China. El informe, que corresponde al informe final del subcomité sobre la pandemia de la Cámara de Representantes, no se lo presenta a esta idea como una hipótesis, sino como un aval directo, como una conclusión. El COVID-19 salió de un laboratorio en China. Es decir, que con esta publicación Donald Trump le da estatus de verdad oficial a una teoría que era marginal, a una teoría que incluso, podríamos decir, había sido censurada. Y también deja entrever una trama oculta diseñada para engañarnos.
0: Ni hablar que mientras tanto estamos compartiendo las imágenes del tuit en cuestión, el tuit que inicia todo esto de lo que está hablando el mundo, a esta hora el link al que llevaba, los lab leaks son filtraciones,
5: claro.
0: Ya es un formato en sí mismo, de los Wikileaks para sí. acá, tantas veces que hemos planteado ese concepto. Pero también hay algo... ya casi de tradición en esta administración Trump, en el segundo gobierno de Trump, que tiene que ver con la filtración barra la desclasificación de archivos secretos, supuestamente secretos. Ya lo vimos con los archivos de la NASA, inicialmente.
3: Sí.
0: Con los archivos Epstein, los Epstein Files, también lo vimos. Y entregar abiertamente todo el que quiera chusmear, bucear, indagar en esas carpetas que estaban en manos de la justicia inicialmente, con toda la repulsión que generaba, también. Y ahora esto, es casi ya... una costumbre de la administración Trump, uno no termina de saber, pero sí puede, en todo caso, analizar o generar una hipótesis. sobre cuáles son los objetivos, de, si hay algo de intentos de distracción, pero sí está claro que hay una administración de este tipo de contenidos en el tiempo como para entretener a las masas.
5: Bueno, siempre se dice que la información es poder. Ahora bien, la trama oculta que parece revelar este anuncio, esta desclasificación, es muy interesante. Porque acá no es de buenos, se trata de buenos y malos. Y hay una trama oculta media compleja que la vamos a tratar de resolver al final, que un poco me parece que va en dirección a lo que vos estás sugiriendo. Primero, ¿qué sostienen? 5 argumentos por los cuales se entiende que el virus fue artificial, que fue creado en un laboratorio y no fue un producto de la naturaleza. ¿Por qué? Porque, bueno, si fue creado en un laboratorio, implica que hay responsables, implica que hay culpables, y no fue simplemente una cuestión del destino o que la humanidad enfrentó a la naturaleza misma. Entonces, intentemos ir de a poco e ir entendiendo qué está en juego y quiénes son los personajes. Los 5 puntos de la Casa Blanca para entender que este virus fue en realidad construido, inventado, diseñado en un laboratorio, son los siguientes. Vamos a tratar de ir rápido, pero tratando de comprender. El primero es que el virus tendría un rasgo biológico que no se encuentra en la naturaleza. ¿Okay? El argumento apunta a una parte específica del virus, que es lo que permite entrar con tanta eficiencia a las células humanas. La Casa Blanca sostiene que entre los coronavirus emparentados más cercanos, ninguno tiene esa característica y que su presencia sería más compatible con algo creado en un laboratorio y no algo que siguió el curso natural de la naturaleza. La segunda, todos los casos provendrían de una única introducción en humanos. ¿Okay? No corresponde a una diseminación de casos que terminan mutando y dando un salto de una especie a otra, sino que es un solo evento que genera ese pase que hay de especie a especie, ¿no? Acá la Casa Blanca lo que habla y lo compara es con el SARS del 2003, ¿no? Sostiene que todos los casos se remontan a una sola introducción. Es decir, se lee el dato como la huella de un accidente puntual, un único escape, un lugar de contagio natural repetido. Y acá vamos a ir, en definitiva, dónde se ubica el inicio del coronavirus, que sabemos que es en China, en Wuhan. Y veamos si tenemos ahí el mapa para espacialmente ubicarnos, ¿ok? De un lado, vemos en el mapa el mercado por el cual se atribuía los primeros casos de contagio del COVID-19.
0: Recordemos, por si alguien borró un poco la memoria, quizás con justa razón de aquellos años, pero el mercado, el murciélago, la sopa, cómo se había generado, en teoría, en la historia, por lo menos por todos conocida, el relato oficial, aquel virus COVID-19, SARS-CoV-2,
5: exactamente, formalmente. Pero lo que vemos acá en el mapa, que ya se sabía, pero lo que se están hilando son argumentos, es que en apenas 7.5 millas, estaba
3: 12 kilómetros,
5: estaba justamente el laboratorio de investigación en SARS de China, ¿no? Con antecedentes de investigación de ganancia de función, que son experimentos para probar la bioseguridad. O sea, se manipulan virus para, se modifican deliberadamente para volverlo contagioso o más peligroso. ¿Para qué? Para ensayar pruebas, estudios de cómo podría comportarse en una futura amenaza o pandemia. ¿Okay? El brote arranca a metros del laboratorio, a kilómetros, como vemos, y acá el dato que me parece que le da un valor a esta sugerencia, a esta teoría, es que lo que va a decir este documento filtrado, que filtra la misma Casa Blanca, es que los primeros contagios no ocurrieron en el mercado, ocurrieron en el laboratorio. ¿Okay? La cuarta razón, la cuarta hipótesis, es justamente que los primeros contagios, los primeros síntomas, los primeros enfermos, en realidad fueron en otoño del 2019, o sea, meses antes de que se descubriera oficialmente, o como oficialmente se nos contó, el COVID-19 en el mercado de animales vivos a 7.5 millas, ¿no? Coloca el virus dentro del laboratorio antes de que en el mercado de animales. Y la quinta cosa que se señala es que, según casi todos los criterios científicos, como quinta cosa, si hubiera evidencia de un origen natural, ya habría salido a la luz. ¿Ok? ¿Cómo pasó con otros virus, ¿no? En brotes anteriores, los científicos encontraron con relativa rapidez el animal intermediario que había pasado el virus al hombre, ¿no? Siempre hay un eslabón perdido que genera que ese virus mute y pasa a ser contagioso para humanos. Esto no ocurrió. Al día de hoy, no ocurrió. Bueno, vamos un poco a la trama política, a lo interesante detrás de esto, porque si lo presentamos así parece que es una discusión científica de proteínas, de virus. Pero ¿qué cambia que haya sido creado en un laboratorio o que haya sido natural?
0: Podemos hacer un paréntesis antes de
5: eso, por favor,
0: antes de entrar ahí, lo que representa, porque también uno no puede dejar de... Y para que aparezca eventualmente compensado, el planteo, lo que Tommy nos trae es lo que
5: La Casa Blanca
0: ahora oficializa como su propio relato respecto al COVID, que
5: no es poco,
0: surge,
5: ¿eh?
0: no es para nada poco, pero surge a partir de lo que presentan como una investigación, entiendo, más allá que lo dicen, hablan de filtraciones, en definitiva como una investigación, digo, no deja de ser importante para tener en cuenta que antes de cualquier investigación, tanto como 6 años antes, apenas estaba apareciendo, o por lo menos se estaba desarrollando y amplificando lo que pasaba, lo que nos atravesó a todos, a toda la humanidad, a toda la sociedad en aquel momento, que Trump ya en 2020, porque Trump era presidente en la época del COVID, de hecho asumió un costo político por eso, tuvo su propio político, como muchos oficialismos, por cierto, en una u otra corriente de cómo enfrentar el virus, porque Alberto Fernández la tuvo y era una mirada muy distinta a la que ofrecía Trump, que parecía la que ofreció Bolsonaro, que también perdió en el post-COVID, o sea que los afectó a todos.
5: Todos los oficialismos perdieron,
0: y hay una casi que una costumbre que empezó a instalarse, los oficialismos perdiendo, sea cual sea el color político. Pero Trump ya en ese momento, en 2020, mientras se peleaba con Anthony Fauci, el representante de los profesionales de la salud, en esa conversación, no le decía COVID como le decíamos nosotros, no decía coronavirus tampoco como se le decía, se le decía el virus chino.
5: El virus chino.
0: Le decía el virus chino.
5: Exactamente. Bueno,
0: antes de tener cualquier investigación, para él ya era el virus chino en el marco de la guerra comercial y todo eso. Entonces, no deja de, más allá de lo que presenta el informe, a mí no deja de parecerme una desclasificación de archivos, si se quiere, que, como dice Jorge Piñarello, el youtuber también conocido como Te lo resumo, muy conveniente para la trama que propone Trump. Que Trump del día uno dijo el virus chino y de repente todo que...
5: Sí, el virus
0: formaliza
5: chino,
0: que...
5: El virus chino es porque inicia en China.
0: No, Trump
5: le daba la connotación, obviamente, de que en realidad había sido intencional. Incluso se llegó a hablar de arma biológica. Que ese sería el siguiente paso de la trama, si se quiere, más conspiranoica.
0: Trump, del minuto cero, hablaba de virus chino porque se había originado en China y en el medio de esa guerra comercial, pero del minuto cero dejaba entrever, sopesaba, deslizaba que ya estaba todo esto dando vuelta, que había una intención de China, o sea, que había real malicia en la creación de este virus, y no, o negligencia o todo lo
5: es
0: o
5: que
0: azar.
5: El debate existía, en ese presente existía. Digo, lo que recolectamos como los 5 argumentos que usa la Casa Blanca para decir esto salió de China y fue artificial, no fue un producto de la naturaleza, de la aleatoriedad que tiene la naturaleza, son cosas que se discutían en ese momento. Ahora bien, lo que él va a denunciar...
0: Pero cierto, pasa ideas, porque en ese momento había 0 pruebas de que era así, 0.
5: Bueno, justamente también había 0 pruebas de que el origen sea natural. No había pruebas, sino que se ensayaron respuestas en base a supuestos. Año después, lo que trata de zanjar esta investigación, esta unión de pruebas, es que sigue sin haber argumentos para pensar que fue simplemente natural. Que fueron las 5 cosas que repasamos. Ahora bien, lo que es más interesante de fondo es la trama política. ¿Quiénes son cada uno? Y en todo caso, ahí Trump, o si se quiere, el movimiento MAGA, tiene mucho que ver.
3: Ahora agrego solo un breve comentario, porque también creo que, más allá de esto, que me parece que es lo interesante que trae Tommy, también plantea un interrogante respecto a, no solo la verdad, sino también cuál es el método de las investigaciones que uno considera verdadero y como que todos convalidamos en torno a la ciencia, porque en todo el tema de inteligencia artificial, que lo meto por la ventana en esta situación, estuve leyendo muchos debates, artículos de opinión que giraban en torno a La inteligencia artificial, cuando llega a ser la ágil, la inteligencia general, que es claro. Esta superinteligencia, dicen algunos que piensan en ya la posibilidad de generar desarrollo científico, investigaciones, la idea del descubrimiento a partir de esta inteligencia artificial y esta superinteligencia, diciendo que para ellos no sería posible porque una parte muy importante del descubrimiento científico, que también lo registraron en grandes descubridores, como grandes investigadores que encontraron grandes respuestas de la ciencia, es el salto al vacío. Que es la idea de que quizás no necesariamente tenés las pruebas suficientes, quizás no necesariamente la evidencia te indica en una dirección. Esto pareciera que estoy convalidando la metodología Trump, ¿no? Pero hablan de esta idea del salto al vacío de... A veces es una intuición.
5: Claro, que la ciencia tiene... una parte de especulación.
3: Sí.
5: Ok, de una cosa a otra, de una afirmación. Bueno, creo que de fondo hay varios debates de fondo, son capas, es un poco complejo, no creo que no podamos entenderlo, vamos a intentarlo. Pero bueno, la primera pregunta es ¿qué cambio? O sea, ¿qué implica que haya sido en un laboratorio o que haya sido de manera natural, como el discurso oficial hasta este momento dijo? Bueno, justamente que si fue en un laboratorio, implica una cadena de decisiones humanas. Alguien montó ese laboratorio, alguien hizo ese experimento, alguien lo financió y alguien miró para otro lado cuando todo se descontroló. Es decir, hay responsables y hay culpables. Y vamos a introducir el primer personaje de esta novela, lo mencionaste vos, Anthony Fauci. Veamos imágenes de él para tenerlo, para tener su rostro. Esto ocurrió en el día de ayer.
0: Indultado, ¿no? Por Biden.
5: Indultado por Biden. Insisto que la trama política acá es compleja, es sofisticada, involucra a muchos miembros de primer orden de la política norteamericana. Y en el día de ayer...
0: Enemigo de Trump, enemigo público de Trump.
5: Enemigo público de Trump. Estuvo en la audiencia frente al Senado y Fauci se acogió a la quinta enmienda. No dio declaraciones.
0: No contestar. El derecho de no contestar.
5: Exactamente. ¿Okay? ¿Quién es Anthony Fauci? Bueno, fue director durante 38 años del Instituto de Enfermedades Infecciosas de Estados Unidos, o el NIAID. No era la cara visible de la respuesta a la pandemia. Por eso rivalizaba con Trump o con aquellos, todos aquellos que descreían de esos métodos para combatir la pandemia del COVID-19. Bueno, Anthony Fauci es acusado por las versiones de la Casa Blanca, entre otras cosas, de haber difundido el paper The Proximal Origin of SARS-CoV-2. O sea, los orígenes cercanos, próximos del COVID. Este es el paper que hacíamos referencia. Pero pará, ¿por qué es acusado de eso? O sea, ¿qué sentido tenía este paper? Bueno, este paper, esta publicación académica que aparece en marzo del 2020, muy al principio de la pandemia, su conclusión rápida era que el virus tenía casi con seguridad un origen natural, no de laboratorio. Como salió temprano, muchos virólogos lo firmaron y se transformó en la referencia para funcionarios y científicos para tratar la hipótesis del laboratorio como una conspiración o como una teoría marginal. Sale rápido un paper que termina marginando rápido esta otra teoría y lo hace, según la Casa Blanca, en connivencia o impulsado por Anthony Fauci.
0: Es el mensaje de la Casa Blanca, que no deja de representar justamente y elegir como rival, como adversario, a un viejo enemigo de Trump, que al que se le había iniciado justamente acciones legales. Por eso es necesario para Biden, parado desde esa vereda ideológica, que lo indulte. El indulto en el final de las presidencias es un recurso tradicional, común, en los Estados Unidos. A mí lo primero que me aparece es que, bueno, creerle a la administración Trump es una decisión, está claro, habrá mucha gente que lo haga.
5: ¿Y creerle a la administración Biden?
0: Para, déjame esto, porque es la misma administración que cuando se fue del poder la última vez se fue diciendo que había fraude.
5: Sí. ¿Sí?
0: Y por la duda, como no alcanzó con el propio Trump fomentando el fraude, un señor con cuerno junto a otra banda de delincuentes entró a romper el Capitolio porque no le gustaba el resultado de una elección. Entonces, si vamos a considerar la verdad absoluta, máxima y definida, lo que diga esa administración, bueno, listo, allá vos. Justamente también en la desclasificación de archivos Epstein, Trump tuvo algún vínculo en algún momento con Jeffrey Epstein y justo ahí lo... O sea, es todo una cuestión de que exigen el máximo voluntarismo que se le puede creer y exigir a un ciudadano creer esto sí y lo otro
5: ese
0: no.
5: Ese es el problema de fondo y un poco la conclusión de la columna, es que nadie tiene la última palabra.
3: Sí.
5: Porque si la última palabra en su momento fue este paper y ahora lo dejó de ser...
0: Esto te demuestra eso. Claramente ese paper no era la última palabra, era la primera palabra en la reacción casi inmediata ante una cosa que estaba en pleno desarrollo. Es como si yo acá traigo una piedra así gigante y le damos de mil vueltas para romperla a ver qué hay abajo de la piedra, y la verdad que nos vamos a las 72 horas de corrido y decir, y la verdad que es una piedra. Después viene un chabón con un torno así y te dice, no, abajo de la piedra había papel glacé. Está bien, pero para nosotros fue una piedra en ese rato porque no teníamos los recursos para que sea otra cosa. Incluso si fuera un virus artificial creado por un laboratorio, bueno, en ese momento era una piedra, hermano.
5: Es que justamente lo que se especula es que tampoco que se contempla la idea de un error o de falta de datos, sino que fue intencional, porque lo que querían encubrir era todo un entramado de dinero que termina en Wuhan, que tiene nombres y apellidos y tienen causas de corrupción. ¿Entendés lo que te digo? O sea, no es que...
3: Se está indignando Manu Jorge.
0: No te acuses de responsabilidad vos, porque vos estás reproduciendo lo que plantea la Casa Blanca, ni menos. Ser responsable acá viene por ese lado. Siempre las tramas son las convenientes para su discurso y su relato, las de Trump. Porque después hay un montón de otras tramas vinculadas a Trump con un montón de otras cuestiones. Basta con ver un montón.
5: Pero lo que vos le acusás a Trump, supuesto, para mí aplica también a cualquier otra administración. O sea, e insisto que de fondo...
0: Trump ha hecho una carrera de mentir. Una carrera de mentir.
5: Pero pará. Manu, ¿vos te pensás que
3: ¿puedo decirle
5: algún otro
3: algo
5: presidente
3: a Manu
5: de Estados Unidos no lo hizo?
0: No, todo está bien.
3: ¿Puedo decirle algo a Manu Jover? ¿Qué? Que es que... Para mí es completamente sensato lo que está diciendo. Sí me parece que es un rasgo particular de la administración Trump hacer un gran manejo de la mentira y sobre todo de decir las mentiras que a la gente le gusta escuchar.
0: Que a él le gusta escuchar y que tiene todo un público
3: acorde. Tiene un público que le gusta escuchar. Bueno, al público a él le gusta escuchar esas mentiras.
0: Es un confirmador de sesgo espectacular.
3: Ahora
0: Trump.
3: Tenemos que ver qué pasa en las elecciones de medio término. No, ahí hay una instancia para ver cuán pregnantes terminan siendo estas mentiras. Me parece que esto puede ser un... pensando en cómo se ha comportado el electorado de Trump, esto puede ser un buen anzuelo para agarrarse. Ahora bien, digo, le ha funcionado muy bien. Lo que vos decís es lo más sensato del mundo. No estamos en un discurso de sensatez.
0: No estamos hablando frente a una audiencia sensata.
3: Entonces, ¿cuál es la herramienta? ¿De qué manera postulamos un camino alternativo que no sea el diagnóstico del obvio, que es que no estamos hablando sobre la verdad o sobre lo que es verdadero?
5: A ver, la discusión, insisto, de fondo es que nadie acá tiene la última palabra. Entonces, si un paper se puede manipular, si un comentario científico se puede sugerir que tenga algunas conclusiones, si un presidente puede decir una cosa y otro dice
0: además,
5: otra...
0: Además de la Casa Blanca en este documento, ¿quién lo está diciendo?
5: Científicos.
0: Que trabajan para la Casa Blanca, por eso es lo que publica este documento. ¿O qué más? ¿Hay alguna otra entidad para tener en cuenta?
5: El documento tiene 300 páginas.
0: Bien, ¿okay? ¿Hay alguna otra entidad para tener en cuenta que respalde lo que plantea acá? De relativa independencia. Yo voy a decir, mira, el gobierno
3: pero
0: Javier Milei.
3: Pero quien lo quiera creer, lo va a creer.
0: No hay independencia.
3: No entidad,
0: claro,
5: aparte que de fondo está eso.
0: A ver, pero, Tommy, lo que me pasa es, no hay una verdad final. Y bueno, qué sé yo. Me siento con un terraplanista y me dice lo mismo, no hay una verdad final.
5: Pero se roza, Tommy, con el terraplanismo.
0: Hay un montón de cosas que se rozan con el terraplanismo.
5: Pero pará, no te están diciendo que el virus no existió. Te están diciendo...
0: Que fue creado artificialmente, que la vacuna no servía.
5: Eso no está en el documento. Pará, no confundamos antivacunas con esto. O sea, cosa diferente.
0: Aparece la cuestión de la vacuna y que las medidas no servían en realidad.
5: Justo
0: con lo que Trump no quería. Dale, plantean que las medidas no servían.
5: A ver, que Trump decida publicar esto desde la cuenta oficial porque políticamente le conviene, no quedan dudas. Nadie se suicida políticamente. Ahora bien, la cuestión acá de fondo, o me parece a mí que la gran discusión de fondo, es que nadie puede decir en todo caso qué es cierto y qué no es cierto. Y eso forma parte de un problema de la época, incluso algo que fue global. Porque a día de hoy tampoco está claro el origen, si la teoría que avalamos es la otra, la de que fue un origen natural, dónde o cómo ocurrió, cómo se dio ese paso. Esos cinco argumentos que dan ellos forman parte también de algo que se puede contemplar, de una discusión científica, no solamente conspiranoica. Porque si no, a ver, si toda la discusión la vamos a terminar hablando de terraplanista, no terraplanista, vamos a pensar que todos los que votan a Trump son terraplanistas, o todos los que votan a Milei son terraplanistas, y es subestimar a la gente también eso, es pensar que la gente es boluda. Yo no quiero pensar eso, Ok, a mí me parece que hay muchos intereses. Y en todo caso, lo que ocurre acá con esta desclasificación o con este artículo que se presenta es que empieza a haber una trama. Empieza a haber nombres que no conocíamos que aparecen. ¿Ok? Entonces, cada uno tiene intereses. Lo que supuestamente quisiera borrar esto es justamente la trama por la cual dinero de contribuyentes norteamericanos termina en un laboratorio.

0: cómo son las cosas. Y es algo que genera mucho desorden y mucha suspicacia. Si yo presento este informe de la Casa Blanca, no es para avalarlo. Es simplemente para decir hasta qué punto podemos dudar. ¿Qué pasa cuando las teorías conspirativas empiezan a tener un aval oficial? Porque si ese documento, en un principio, o ese paper, en un principio, venía a marginar la teoría acerca de que había ocurrido en un laboratorio en China, ahora ocurre al revés. Entonces, ¿quién nos miente? ¿Quién nos dice la verdad? Las preguntas siguen siendo las mismas, porque todo lo que vos podés aplicarle como duda a Trump, que yo estoy de acuerdo, se la podés aplicar a Biden. Podés decir, la verdad, que la mejor forma, que también perdió, de administrar sus intereses también era haciendo de cuenta de que las cosas eran de determinada manera. Y ahí la suspicacia es para los dos. Yo lo que estoy acá planteando es una publicación oficial de la Casa Blanca que pone en cuestión lo que nosotros creíamos acerca de un evento traumático a nivel global que todos vivimos encerrado, que fue la pandemia. O sea, a ese punto llega la discusión acerca de lo que es verdad y lo que es mentira.
1: No seguimos con el debate porque bien podríamos seguir un rato más.
2: Indignado, Manu Joven.
1: Pero
0: no sé si estamos tan en desacuerdo.
2: Es que están de acuerdo, sí. Pero se están peleando porque
1: cambiemos de tema. Pasemos del terraplanismo sanitario de Tomás Trapé al terraplanismo jurídico.
0: No le gustó lo de Cristina Fernández. Votante de Biden, evidentemente, yo no lo sabía, por eso preparé la columna de esta manera.
1: Pero no te tenía tan. Sabía que eras trampista, pero no tan.
0: Soy trampista ahora. Sí, yo simplemente cuento las noticias.
1: Como Messi y como nosotros.
0: Y una cosa de los
1: rosarinos. Trampista como Messi. Hay un nexo ahí con Newell, Rosario, algo para revisar.
0: Ojalá que nos regalen algo.
1: Pasamos, decíamos, al terraplanismo sanitario, acaso al terraplanismo jurídico de los abogados de Cristina Fernández de Kirchner. Ayer se presentaron el abogado español de apellido Borrego, el abogado brasileño de apellido Balín con B corta y M, no como lo pensaron ustedes del otro lado. Y el Borrego, el español, una especie de cosplay de Julio Bárbaro.
3: Sí, muy histriónico, ya lo vamos a
1: muy
3: conocer.
1: Personajes.
3: Pero Cristina Kirchner volvió a la escena, mostró su voluntad de participar de la vida política argentina con una carta. No publicaba una carta o una publicación en su página desde diciembre del año pasado. Y anunció que llevó su condena por corrupción al Comité de Derechos Humanos de la ONU, que tiene sede en Ginebra y que es el órgano de control del Pacto Internacional de Derechos Civiles y Políticos.
1: No es, como se había especulado en los últimos meses o desde que se conoció la condena, no es la Corte Interamericana de Derechos Humanos.
3: Fue una cuestión de tiempo.
1: Con lo que se había barajado y tampoco es, bueno, te lo pregunto en realidad, porque escuché distintas versiones, incluso a los propios abogados que representan ahora los intereses de Cristina, no es algo que termina siendo vinculante en la justicia argentina.
3: Eso es lo que vamos a debatir. ¿Puede la ONU liberar a Cristina Kirchner? Bueno, la respuesta corta es no, pero está empezando a haber en redes sociales un debate de algunos juristas y te va a sorprender porque no son solo juristas más vinculados o que se los relaciona más con el pensamiento del peronismo, sino también algunos que están claramente identificados con el gobierno. Ahora lo vamos a ver. Pero a ver, repasemos un poco. Cristina está condenada en la causa Vialidad a 6 años de prisión y está inhabilitada de forma perpetua para ejercer cargos públicos. La Corte Suprema Argentina rechazó los recursos que Cristina había presentado y de ese modo dejó firme su condena en la causa Vialidad, es decir, que no quedan recursos pendientes en la Argentina. Esto es lo que abre a su vez la puerta para que ella pueda ir a la instancia internacional. Ayer ella anunció, como decías vos, que sumó 2 nuevos abogados a su equipo. Por un lado, el brasileño Rafael Balim, que integró la defensa de Ignacio Lula da Silva en Brasil. Y por otro lado, el jurista español Javier Borrego, que ahora vamos a conocer. Ahora te decía, ¿puede la ONU anular la condena de Cristina? La respuesta es no, porque este organismo se limita a evaluar si el Estado argentino vulneró las garantías del debido proceso. Y lo que hace este comité, que está integrado por 18 expertos, es emitir recomendaciones no vinculantes, ¿ok? Ahora, obviamente lo que busca esta estrategia es generar una presión internacional. Y además tenés en paralelo en lo político doméstico a la CAM, por ahí al kirchnerismo, diciendo nuestra candidata a presidenta el año que viene es Cristina Kirchner, cuando ella por un lado está presa y por otro lado está inhabilitada. Pero hay algunos juristas y abogados de los dos lados de la grieta que introducen un matiz. Por ejemplo, Andrés Gil Domínguez,

0: que bueno, que muchos vinculan a un pensamiento más progresista, si querés, pero en las redes sociales advirtió que los tratados internacionales tienen jerarquía constitucional en la Argentina y que hay un artículo, el 366, inciso F, del Código Procesal Penal, que indica que hay un recurso de revisión de las sentencias firmes cuando hay una decisión de un órgano de derechos humanos en un caso individual. Ahora, esto que dijo Gil Domínguez es similar al argumento que también en sus redes sociales, y hay un tuit, planteó Francisco Onetto. Él dijo, ojo, porque el Código Procesal, ahí lo vemos al tuit, habilita la revisión de sentencia firme cuando un órgano de aplicación de un tratado internacional se pronuncia en un caso individual. Y cierra ese tuit diciendo, ojo, un dictamen favorable de la ONU habilitaría la revisión, la cosa juzgada no es el muro que dicen.
1: Te pregunto, May, una cuestión, porque uno si piensa en antecedentes en la Corte Suprema, ya hemos visto que la Corte ha dicho que no daba curso a las recomendaciones, no eran vinculantes los
2: pedidos
1: de la Corte Interamericana.
2: Claro. Caso Montevecchia, ¿no?
1: Exacto. Esta es una modificación más bien reciente, porque Fontevecchia es 2017.
0: Claro. La verdad, no sé decirte eso, pero a mí me llamó la atención que haya un debate en torno a este tema, porque me parece que no sé si incluso la defensa de Cristina Kirchner lo planteó como que con esto iban a liberar a Cristina, ¿no? Me parece que lo planteó más desde un punto de vista político y no con una intención de revertir la condena. Ahora, también hay, como les digo, juristas que están empezando a decir, ojo, que hay un mecanismo de revisión por la vía internacional. Pero vos hablabas de Borrego porque dio mucho que hablar, solo para presentarlo porque es muy probable que lo veamos más seguido en la escena pública a partir de acá, porque forma parte del equipo de Cristina Kirchner. Borrego es español, ex juez español.
2: El máximo tribunal, creo que en el contencioso administrativo, ¿no?
0: Sí, y también se desempeñó en organismos europeos de derechos humanos, en tribunales europeos de derechos humanos. Y parece muy cómodo desplegando un poco su... Es muy peculiar. Vamos a ver una pequeña parte de lo que fue, vale, su presentación ayer.
3: Perdón, las primarias son elecciones para un cargo público. En principio no. Son elecciones preparatorias de las futuras elecciones para un cargo público. Luego, por lo tanto, al sistema PASO, primarias, PASO, obligatorias, abiertas, obligatorias, etcétera, que denomina en Argentina, Cristina Fernández Kirchner se podría presentar.
2: Bueno, está claro. La puerta, PASO sí, candidata en primaria.
0: Sí, a ver, en definitiva es lo que decías vos. Lograron la centralidad o que se hable de este tema, seguro, y algo que parecía absolutamente imposible, ahora el kirchnerismo lo empieza a plantear como una posibilidad cierta, que Cristina sea candidata el año que viene. La verdad es que no puede, o sea, no puede hacerlo. Uno se pregunta si es una estrategia quizás para que Cristina haga la campaña, aunque no sea la candidata, para que haga la campaña y luego trasvase la voluntad de votarla a otra persona. Digo, son algunas de las especulaciones que hay a esta hora. Es muy llamativo. Solo para cerrar, quiero contarles que este mismo ex juez español alguna vez participó de un acto de Vox, por ejemplo, la ultraderecha española.
2: Defendió a Marine Le Pen también.
0: Por eso, y se manifestó en
2: de
0: contra...
2: De la derecha francesa, ¿no?
0: Por ejemplo, de una iniciativa para defender los derechos de la comunidad LGBT. Digo, para... empezar a entender y a comprender quiénes son estos nuevos actores que vienen de otros países y que se van a empezar a meter en la vida política argentina.
1: Te agrego solo un comentario, Mike, que lo estuve buscando. Este artículo del Código Procesal es de 2020. Entra en vigor luego, pero claro, ahí es donde se introduce.
2: Bien, amigos, faltan 20 minutos para las 6 de la tarde. Entramos en tramo final del programa. Ya mismo lo decreto a través de un decreto de necesidad de urgencia en este preciso instante y también decreto el adelantamiento de nuestro clásico cierre musical de los días viernes para hoy jueves, porque contábamos con el lujo la presencia de Joaco Burgos, cantante, músico. Gracias.
4: ¿Cómo va, che?
2: ¿Cómo andas, Joaco? Gracias por venir, viejo.
4: Bueno, por favor. No, muy bien.
2: ¿22 años tenés?
4: Sí.
2: ¿Y estás presentando tu tercer disco?
4: Tercer disco, sí. Salió hace poquito, hace 2 meses salió, ahora lo presentamos el martes que viene.
2: Explícanos esto, recién hablábamos un poco de la juventud, desde lo que se hace y lo que no a cierta edad. ¿Cómo estás presentando tercer disco a los 26 años? Uno piensa, con todo lo que tenés por delante, incluso planteamos y lo te presentamos de esa manera, como ahí está, ahí aparece nuestro biógrafo, la promesa del nuevo rock. No sé si te haces cargo, pero al mismo tiempo, tercer disco ya habla de una experiencia mirando para atrás también.
4: Sí, no sé, eso está divertido un rato. No me mueve mucho, tampoco me importa. Me parece que el que menos promete más puede hacer también, ¿viste? Y es el tercer disco. Para mí es muy natural hacer discos y hacer canciones porque es lo que hago desde chico. Más que nada estar con la música, ¿no? Y después, bueno, en algún momento se dio...
2: ¿De chico qué tan chico? O sea, cuando empezaste a componer.
4: Cuando empecé a componer a los 15. Pero empecé a estudiar música cuando tenía 4 años. Y piano, ¿no? Y entonces, bueno, después me fui copando con otros artistas, más aparte de la música clásica, después con el jazz, y después empecé a hacer mis canciones. Entonces, el primer disco medio que lo hice a los 16, el segundo a los 19, y el tercero lo hicimos el año pasado, y como te dije, salió hace 2 meses, o sea que es muy nuevito.
5: ¿Tus viejos son músicos? ¿Venís de familia de músicos?
4: Sí, mi papá es contrabajista y mi vieja canta.
5: ¿Y te fueron convidando, si se quiere?
4: Claro, yo nací en un ambiente, en un ámbito donde
5: musical.
4: Se respiraba música de alguna manera, sí. En el aire había siempre música clásica, los Beatles, también bossa nova, chacarera, tango.
5: Te escuché haciendo cover de Charlie, cosas. También ahí en la fábrica.
4: Sí, alguna vez hice...
5: También.
4: Charlie también fue una gran inspiración, en su momento más todavía, porque me dedicaba mucho a tocar los temas de él, ¿viste?
5: Claro. ¿Y por qué pasa eso? Pienso que muchos nos quedamos con que la música de una juventud era el trap. Pero Duki ya tiene 30 años. Vos tenés 22. Y hay como un regreso del rock por parte de los jóvenes. Incluso hemos hablado del fenómeno neo-rolinga. ¿Por qué vuelve el rock?
4: Yo creo que nunca se fue. El tema es dónde está puesto el foco. La industria tiene sus momentos de favoritismo. Puede ir acá, puede ir allá. Ahora está tocando que...
2: ¿Pero crees que eso pasa por empuje de la propia industria o por demanda también de algún público?
4: Bueno, también tantos años de lo mismo, a veces la gente pide cambiar y en ese cuando se nota eso, los primeros que van a lograr que eso cambie, por supuesto, son los grandes de la industria. Entonces, está bien, cada cosa tiene su momento. Yo creo que ahora hay una movida de jóvenes... Estamos haciendo, discos y canciones y cosas que no digo que haya dejado de pasar, pero que está pasando fuerte y lo celebro, la verdad.
5: ¿Qué es el rock? ¿Qué tiene el rock para tu juventud o para vos que no tienen tal vez otros sonidos?
4: A mí me gustan las canciones, me parece una linda canción. No me interesa que sea rock o que sea pop o, como te digo, tango. A mí me gusta el tango, me gusta el jazz, me gusta la chacarera, me gusta el bossa nova y también me gusta el rock and roll, el rolinga, los ratones, digo. Hay un montón de cosas que me gustan. Creo que una linda canción va más allá del género. Entonces, si se hace bien la música, que hacerse bien en realidad es como ver un par de personas, ¿no? Digo, no hay nada que diga que esto está bien o mal hecho, es según cómo le llega a la persona. Entonces, bueno, yo qué sé, el rock, por así decirlo, es un... Medio todo un concepto, ¿no? Claro. Medio pomelo. Claro, y hay un concepto más así, hay un concepto más... Hay distintos tipos de rock también.
5: Por supuesto, sí, por supuesto. ¿Y a vos cuál te llega?
4: Lo que te digo.
5: Las lindas canciones.
4: No las meto ni en el rock, ni en el... A mí me gusta todo lo que sea lindo, esté bien hecho.
5: Es interesante. O sea, los géneros no tienen mucho sentido hoy en día pensarlos de esa manera. Más allá de estudiar la música, su procedencia, etc.
4: Es que, al fin y al cabo, lo que a vos te va a emocionar es una canción. Digo, no importa el título que tenga, la etiqueta, ni nada. Si la canción es linda, está bien hecha, no importa. Ya está.
0: Llegaste a cantar y a tocar con León Gieco, ¿no?
4: Es bueno. A principio de año, sí. Hicimos ahí...
0: Ese fue... ¿Cómo llegaste a las grandes ligas del rock?
4: Bueno, creo que es paso a paso uno trata de ir superándose, por supuesto. Yo trato de tomármelo así, como ir paso a paso y meta por meta. Entonces, me lo tomo como regalos que capaz te da la vida, compartir un rato un escenario con una persona y después que quede la foto y sea un recuerdo lindo.
0: ¿Y él te descubrió a vos? ¿Cómo fue?
4: No, eso fue en Cosquín Rock. Yo no tenía contacto con él hasta ese entonces. Sí, alguna vez habíamos zapado en algún bar, pero en ese momento fue con Beats Modernos, que es esta banda en la que yo estaba, que hacíamos temas de Charly García, con El Zorrito, con Samalea y todo. Y ahí se dio que en Cosquín compartíamos un rato de escenario con él. Y bueno, por supuesto, fue muy lindo, sí.
2: Hablando de grandes ligas, decías también, y repasabas un poco la cronología, los 15 empezaron a componer, 16 primer disco, ya 22, casi que te agarra cierta madurez con toda la juventud que tenés encima también. Pero este último disco lo grabaste en el Estudio Panda. Este hablando de grandes ligas, algo ahí, ¿no?
4: Sí, lo grabamos en Panda gran parte. Y también lo mezcló Marito Breuer.
2: Tremendo.
4: Grande de...
2: Del Indio, Los Redondos.
4: Sí, Charlie.
2: Octubre.
4: Todo, Fito, digo. Sí, exacto. Grandes discos han sido mezclados por él. Y ahora, bueno, me tocó a mí tener la suerte de poder elegirlo y que hagamos esos 8 días metidos en Panda, que fue un delirio.
1: Juaco, te saco de lo netamente musical porque, y quizá anclando un poco con lo que estaba preguntando Tommy, más allá de que te gusta la canción per se, más allá del género, sí se te asocia más al rock, te asocia a esta movida de pibes que están haciendo rock and roll, hay como una oleada, un universo. Te pregunto por el estilo de vida. O sea, ¿te comés la cookie? ¿Vivís la peli?
4: No, mira, a mí me gusta vivir tranquilo. Me gusta vivir tranquilo, estar con la gente que me hace bien, mis amigos, mi familia, la gente de siempre. Hay gente loca en el ambiente, como en todos los ambientes, y hay gente tranquila también. Así que, yo qué sé, no sé cuál es el estereotipo que hay, que sé que hay muchos, pero dentro de todo creo que soy bastante tranquilo.
5: ¿Viste cosas peores?
4: A favor. Muchísimo peores. No, la verdad es que me gusta salir y a tocar a los bares. Me gusta mucho tocar en vivo y armar ambiente en los lugares, ¿viste? Tenemos un lugar que se llama Simona, al que vamos siempre.
5: ¿El histórico?
4: Y estamos
2: en la Croce de Bertoma.
4: Claro, y estamos ahí zapando. También vamos a Lucrecia, que es otro lugar. Todo eso como mini shows donde caemos y tocamos un rato y la pasamos bien. Eso a mí me llena. Hoy por hoy es como uno de los planes que más me gusta, ir a tocar a
2: ¿Sos porteño?
4: Sí, soy acá. Nací acá y me crié acá y por el momento no me pienso ir.
2: No, está muy bien. Está muy bien, pero hay algo también de la ciudad con la historia del rock, en definitiva. O sea, bueno, como se habla de Simona, otros grandes lugares y espacios que...
4: Sí, en el último disco hay un tema, una canción que se llama Poder, que habla de Buenos Aires. Es una canción, bueno, dedicada a Buenos Aires. Primero hice la música, pero cuando me di cuenta de qué quería hablar, me llevaba ahí, tenía partes de tango adentro también, un poco todo. Así que sí, sin duda que es una ciudad esta que...
5: Poder.
4: Curto y amo. Sí, Poder se llama.
2: Y okay. Que está bueno eso porque también desde una mirada a veces de afuera, incluso un chiste al que nos subimos un montón, donde se asocia...
5: Fito.
2: Ahí está Fito, mirá. Se asocia eso que era en...
4: El año pasado, en Copetín. Un lugar que sí, compartimos ahí un ratito de escenario.
2: Espectacular. Se asocia muchas veces a la oportunidad a todo lo otro o una cosa más. No sé si más frío es la palabra, pero más indie, menos rockera. Viste que hay como una especie de. No sé, prejuicio. Sí, claro, la oportunidad está como últimamente vinculada o asociada a todo eso, hasta desde el chiste y desde acá hacemos un poco el juego de todo eso.
5: Palermitiano, decís.
2: Bueno, claro, pero como que eso copó el concepto de oportunidad para
1: vos
2: muchos.
1: Vos sos porteño de Santa Fe, así que...
2: Vos sos porteño de Santa Fe, que son los rosarinos.
5: Ese concepto. ¿A Rosario viniste a tocar?
4: Sí, y ahora vamos también.
5: Ah, listo.
2: Juaco, no quiero, si me das la mano, agarrarme el codo, no quiero pasarme de atrevido, pero no sé si podremos escuchar algo.
4: Claro.
2: De lo profundo antes de irnos.
1: La verdad que no te hice, la verdad.
2: Estás
1: flaco.
2: Yo
1: no,
2: estoy preparado allá.
4: No, voy a hacer una de las canciones que vamos a hacer ahora el martes. El martes vamos a presentar el disco.
2: Este ¿En dónde?
4: Que viene, en el Teatro Coliseo.
2: Espectacular. Buenas.
4: Con toda la banda: Fernando Samalea, Martín Lema, Fede Mindlis, Marco Merlo, Miranda Mindlis y yo. Y vamos
2: un abrazo.
4: A...
2: El martes en el...
4: Martes
2: en el
4: 4 de agosto, ahora, este ya. Que viene, en el Teatro Coliseo.
2: Ya, espectacular. Bien. Espectacular planazo para martes. Entonces, bueno, si nos puedes adelantar algo,
4: ¿cómo no?
2: Bienvenido.
4: Dale.
2: Vaya usted, yo me voy a mudar para allá, para tu lugar, para poder verlo de frente. Pasa de fila, todo hace. Joaco Burgos con nosotros. Un gustazo, un lujazo que nos damos hoy adelantando los clásicos viernes musicales de Info de la Tarde. En este caso, la migración al jueves. Joaco Burgos.

0: aunque sea por hoy. Joaco Santos en vivo para cerrar este jueves en Info Hermoso. Joaco, sí. Burgos, Joaco Santos. Me estoy con Joaco Santos, amigo de la casa. Joaco Burgos, perdón.
1: Un abrazo a Joaco Santos.
0: Abrazo grande a Joaco Santos.
1: Se presenta este martes en el Coliseo Joaco Santos.
0: Joaco, decime vos, ¿podemos irnos con uno más y nos despedimos con eso?
2: Dale.
0: ¿Tenés algo más para regalarnos? Y
1: tengo
0: gracias.
1: Mucho para regalarles.
0: Nuevamente, entonces, gracias. Joaco Burgos, en Dale. Info de la tarde. Nos despedimos directamente con esto. Un placer, un lujazo que nos damos hoy jueves. Gracias.

0: Gracias, Juaco Burgos Poder.
1: Hermoso, la canción que nos había prometido, además, nos había
2: adelantado. Hablé un poquito de esa canción.
1: Hermoso. Hermoso. Quería, Juaco, que nos pidamos antes de que llegue.
3: ¿Necesitas coristas? Sí, porque te lo puedo lo ofrecer al muchacho de corbata.
1: De stalker, de acosador.
2: ¿Es que te acompañan alguna canción?
3: No. Así que no.
1: No.
4: Pará, ¿se animan?
1: ¿Qué vas a, ¿en serio
5: pero vas a hacer? ¿Qué vas a
1: ¿otro más?
2: Ya ayer, a mí no me quedan más tiros acá, ¿eh?
1: Se
2: acabaron las canciones en el piano porque son grabadas, no estoy tocando yo. No.
4: Yo te puedo acompañar y cantas vos si querés. ¿Te animás?
1: ¿Qué vas a hacer?
2: ¿En esto?
1: Obvio. No, pero no se ha
4: malgolpeado.
1: No vas a ser tan...
2: Este piano no tiene más canciones, querido.
1: Claro, por favor.
4: Che, qué lindo. ¿Y qué, bueno.
5: ¿A qué te remitió,
4: Gonzalo? Muy García. García, años fines de los 70, principios de los 80. Impresionante.
1: Bien, hay algo de eso.
4: Impresionante. Y aparte, no todo el mundo canta y toca haciendo arreglos. Con lo cual, felicitaciones.
5: Bueno, espectacular.
3: Dale, ahora sí, estás tratando de que te deje tocar con él.
4: No. Ahora,
3: me llama la atención que dijo, quiero tocar el piano, no cantar.
1: No, increíble. No. El nivel de desubicación solamente se supera a sí mismo.
4: pero pará, yo estudio piano, no es que vengo de ladri.
5: Ya sabemos, tiene habilidades.
1: Algún día el cierre quizás esté en tus manos, el cierre musical, pero no, soy Juaco Burgo. Repetimos, el martes en el Coliseo.
2: Martes 4 de agosto, o sea, ahora, en 6 días. No, en 5. Días.
1: Sí, próximo martes.
2: Presentamos este disco nuevo desde lo profundo en el Teatro Coliseo. Viene Cachorro López invitado.
1: Espectacular.
2: Viene el amigo Fonso. Samalea. Sí, Samalea.
5: ¿Viene Fonso?
1: ¿Va Fonso?
2: Viene Fonso.
4: ¿Cómo es tu banda, Juaco? ¿Tenés qué instrumentos te acompañan?
2: Mira, Samalea en la batería y en el bandoneón a veces. Sí. Federico Mindiles en el bajo. Sí. Martín Lema en la guitarra, con quien produje también el disco este desde lo profundo. El disco este. Miranda Mindlis en los coros, Marco Merlo en los teclados, yo toco más que nada los pianos, y él hace un poco más los órganos, los sintetizadores, todos los pulpos. Y después también tenemos una sección de vientos, tenemos cuerdas, o sea, es un show ATC,
1: muy
2: todo
1: bien.
2: Culo. Y bueno, por supuesto. Yo qué sé, que hay cosas que no las voy a contar para que lo vean.
1: Está muy bien, te iba a preguntar eso, no quiero que spoiles mucho más.
2: Solo te conté una parte igual, imagínate.
1: Está muy bien. Está muy bien. Ahí el saludo a Afonso también.
5: El
1: abrazo y ni más ni menos que Cachor López. Gracias.
2: No, por favor, gracias a ustedes. Espero les haya gustado.
1: Nuevamente. ¿Vos podés dejar de incomodar a nuestros entrevistados de los días?
4: ¿Te incomodaste? No.
1: Por favor.
2: No me incomodaste.
1: Por favor. No te va a decir.
4: Escúchame, aparte los buenos músicos aceptan a los músicos amateurs.
1: ¿Vos cuál sería?
3: ¿Cuál, claro?
4: Ayer es amateur.
3: No, es que está bueno que lo aclare porque...
4: ¿Qué?
3: No sé.
1: Sí, está muy bien. Nos tenemos que ir, Gonzalo. Ha sido un placer.
4: Un placer.
1: ¿O no?
4: Te felicito.
1: ¿Qué sé yo?
5: ¿Por qué lo estás?
1: Muchas gracias. Antes de fin de año, ¿metés un cierre musical vos?
4: Yo encantado. Feliz.
1: Yo no sé si...
5: Escuchame, pero bueno, comprometo para el jueves que haga un cierre musical ahí.
1: Nos tenemos que ir.
3: ¿Qué estás haciendo?
1: La regla del bodegón a la noche.
4: Pará, en Cabaret Voltaire, aparte te llevo, te hago música de Rosario, fuerte.
5: Listo.
3: Ya estoy invitado, no puedo creer.
4: Yo ya estoy invitado por la...
3: No, dale, yo tengo ganas de divertirme, que no salgo tanto.
1: ¿Les jode si arreglan estas cosas en el bodegón a la noche cuando van a comer? Y no, es un programa, estamos en vivo, hay gente del otro lado, Radio Infobae, un medio prestigioso, gracias. Gente, por estar del otro lado, el saludo de todo corazón a... mis amigas de la ARMY, que...
3: Juaco no, también. Igual no sé si vas a recomponer el vínculo.
1: ¿Qué es eso? Está difícil. Después
3: está,
1: te cuento.
3: Gracias,
1: que estamos
3: Juaco.
1: Chau, abrazo. Hasta mañana. Esto fue Infobae a la tarde.
2: Bye.
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tal, amigos? ¿Cómo les va? Muy buenas tardes. Bienvenidos a Infobae al regreso. 6:06 p.m. Arrancamos rápidamente una tarde de muchas noticias para compartir con ustedes y una cadena nacional del presidente Javier Milei ya grabada que se va a emitir a las 20 horas con la explicación del proyecto oficial que pretende reformar la Carta Orgánica del Banco Central. En un ratito, el lujo de tener acá a Luciano Laspina, un gran economista, y a Martín Tetaz y a Matías Barbería, que van a intentar llevar a todos ustedes una explicación simple y clara de un tema muy importante que atañe a la autoridad monetaria de la República Argentina. Abramos la ventana al barrio de Palermo, si les parece bien, para ver cómo está el tiempo. 16 grados 4 la temperatura, el cielo parcialmente nublado, una tarde muy bonita para cómo veníamos, pero atención porque el pronóstico para los próximos días incluye la probabilidad de chaparrones. Así que a disfrutar de esta temperatura cuasi primaveral, 16.4, y de este cielo parcialmente despejado. Siempre es bueno mirar con ojos positivos todo, pero atención porque el pronóstico no se viene tan divertido y tan amigable. A ver, ¿cómo está el tránsito en la ciudad de Buenos Aires a esta hora? Este es el Bajo Porteño. Ahí estamos viendo cómo los colectivos doblan en Alem y Corrientes para tomar el Metrobús, la senda rumbo al barrio de Retiro. Miren a la izquierda de la pantalla. Eso que ven ahí es el tránsito tremendo que hay de autos que buscan arrimarse a la zona sur de la ciudad para salir del centro porteño. Infumable el tránsito de vacaciones a esta hora. Mucha gente, y miren, arriba de la pantalla y a la derecha, es decir, en el vértice, digamos, de arriba a la derecha, van a ver una fila de autos tremenda, que son los autos que buscan ir a la zona de Retiro para después seguir por Libertador, o bien tomar la autopista Ilia, son los que salen para San Isidro, Martínez, Tigre, Vicente López. No es un buen momento para transitar a esta hora en la ciudad. Miren lo que es esa fila tremenda. Hay que someterse a eso, ¿eh? Gracias a los que están ahí escuchando la 97.1. Les hacemos compañía, cerramos el día juntos y como hacemos todos los días a esta hora, repasamos los títulos con los temas de la tarde en el resumen del regreso. Arrancamos con el primero de los títulos, Cadena Nacional de Milei. El presidente explicará por cadena nacional su proyecto para modificar la Carta Orgánica del Banco Central, una de las principales reformas que el gobierno quiere aprobar en el corto plazo. Esto va a ser a las 8 de la noche y la vamos a transmitir en vivo por Infobae al regreso. Lula da Silva volvió a escalar la tensión bilateral con Javier Milei. Dijo: ¿ustedes vieron la payasada que vino a hacer? El presidente de Brasil habló por primera vez directamente sobre los dichos del mandatario argentino en el acto de presentación de su candidatura. Perdón, esto fue en la candidatura de Bolsonaro. Lula lo hizo en el marco de su campaña, ¿no? Por su candidatura, ¿no? El mandatario brasileño dijo: ¿ustedes vieron la payasada que vino a hacer aquí el presidente de Argentina? Yo no dije nada. Por mi relación es una relación de jefes de Estado a Estado. Y me gusta el pueblo argentino. Así que no voy a estar intercambiando cosas con esa cosa. Así lo dijo. Impacto en el fútbol mundial. UEFA anunció que sus selecciones nacionales no participarán de los torneos FIFA. El organismo que nuclea a las federaciones del continente europeo anunció que los 55 equipos que representan a cada país no formarán parte de los torneos mientras siga vigente el proyecto de vender los derechos comerciales de la Copa del Mundo a privados. Textual es esto, ¿eh? La Copa Mundial de la FIFA pertenece al fútbol. Siempre será así. Y mientras Europa tenga voz, jamás estará a la venta, asegura el comunicado de la UEFA. Conmoción en España por la entrada de miles de inmigrantes de Marruecos a la ciudad de Ceuta. En lo que va de la semana ya se cuentan en torno a 2.000 las personas que han cruzado a nado hacia la ciudad autónoma desde el país africano. El presidente de Ceuta, Juan Jesús Vivas, pidió al gobierno nacional que declare la emergencia y dijo que el número de migrantes que ha entrado ya alcanza el 2% de la población.
Las exportaciones mineras llegaron a 4.742 millones en el primer semestre y marcaron un récord histórico. La cifra representa un crecimiento del 74,4% respecto del mismo periodo de 2025 y quedó 154,7% por encima del promedio de los años 2010-2025, según datos de la Secretaría de Minería.

0: 6 de la tarde, 12 minutos y hasta las 9 de la noche estamos aquí haciéndoles compañía, cerrando el día con ustedes. Ya falta muy poquito para el fin de semana, así que a meterle este último tirón y después a descansar un poquito como corresponde. Dieguito Iglesias, ¿cómo estás?
1: ¿Qué haces, Gonza? ¿Cómo te va?
0: Bien, querido. Acá estamos. Mucha información ya. Sí. Vamos a venir con vos rápidamente para hablar de lo que está pasando en uno de los dos enclaves españoles que hay en el norte de África. Mati Barbería, ¿cómo estás?
2: Muy bien, muy bien. Acá con mucha expectativa respecto de lo que va a anunciar Milei. Algo pudimos saber de
0: sí, señor.
2: Del contenido que va a tener, pero bueno, vamos a estar tratando de buscar detalles.
0: Bueno, Mati, en un ratito, junto con... aprovecho salteo simplemente por una cuestión de rubro. Martín Tetaz, ¿cómo estás?
3: ¿Qué tal? Buenas tardes. Con la misma expectativa de Mati, a la espera de, la, de las definiciones, ¿no es cierto? Primero ya es una gran noticia, una muy buena noticia que el presidente avance en esa dirección. Luego, por supuesto, después de la cadena podremos comentar más sobre las precisiones.
0: Tienen un gran desafío los dos, que es traducir al español algo que es súper importante para todos los argentinos, pero que en términos nominales parece súper lejano, porque son palabras difíciles, conceptos difíciles, pero el rebote que tiene lo que hace la política monetaria del Banco Central es lo más rudimentario y lo que más se apega a la vida de nuestra, ¿no? De todos los días.
3: Absolutamente.
0: Male de los Ríos, ¿cómo estás?
4: ¿Cómo están? ¿Todo bien?
0: ¿Estás bien? Empestada un poquito, ¿no?
4: Epa, hice una encuesta en mi Instagram que dio 1000 respuestas, lo cual es una muestra interesante.
1: Yo voté.
4: ¿Vos votaste?
1: Claro.
4: Ay, no, no lo vi,
0: ¿qué
4: perdón.
0: Decía?
4: ¿Cuál era la pregunta? ¿Qué pusiste?
1: Que no.
4: Ah, zafaste.
0: ¿Cuál es
4: claro,
0: la pregunta?
4: Sí,
0: zafé. ¿Pero cuál es la pregunta?
4: Si alguno se había agarrado una gripe, sí, fue a trabajar igual, una gripe fuerte que lo tumbó, o sí, si zafó. Me llamó la atención 218 personas que les dio una gripe fuerte.
1: Pero o sea, fue el 25%.
3: Y de acá de la mesa,
1: no, chicos,
4: la ligamos bastante. Sí, exacto. Pará, que quiero que lo chequeen.
1: Yo vengo zafando.
4: Mirá, decí cuánto dio la encuesta.
3: 23% tuve
4: total
3: gripe fuerte.
4: ¿Cuánto da de gente que...?
3: Y 18% gripe normal, pero seguí trabajando. O sea que 41% de la gente sí se gripó, muchachos.
4: Pero fíjate la cantidad de votos.
3: No,
4: es
3: no,
4: tremendo.
3: No, sí, notable.
4: Es total.
3: Notable, ¿no? 7.000 personas vieron la encuesta.
4: Claro.
3: No, 7.000 personas
4: pero
3: vieron
4: ya
3: la
4: está
3: encuesta.
4: Listo,
1: y
4: contestaron.
1: Vale, pará, hay 10 DM de otra cosa.
0: Los mensajes privados te decíamos, Martín.
3: Mi amor, te paso a buscar a las 8.
1: Bien.
4: No existe.
1: Muy buena estrategia.
4: Lo cual me llama mucho la atención la cantidad de gente que se engripó. Para mí es un tema.
3: Sí, tremendo,
4: para mí es un
3: tremendo
4: tema para producción, de verdad, ¿eh? Porque pegó muy fuerte la gripe. ¿Es tremendo gripe? ¿Es COVID? ¿Es una mezcla?
0: Bueno, ya hay declaraciones, che, echándole la culpa a China por el COVID, otra vez.
1: Digo. Bueno. Eso porque Fauci declaró ante el Senado de los Estados Unidos.
3: No declaró, en realidad.
1: Y bueno, se negó por la quinta enmienda en muchos puntos y los republicanos lo acusan de que está ocultando eso.
0: Bueno, amigos, nos vamos a meter en esta temática que nos está dando imágenes que son tremendas, ¿no? Hay dos enclaves españoles en el norte de África, uno es Melilla, el otro es Ceuta, y Dieguito, las imágenes muestran a miles de personas que están cruzando a nado.
1: Sí.
0: Recién le decía a Diego esto, digo, che, ahí en estos dos enclaves que hay, de la parte, digamos, del territorio firme, hay una especie de paredón.
1: Sí, es un espigón.
0: Un espigón, digo, para que ustedes tengan en cuenta, por ejemplo, hay barrios cerrados o campos de golf donde lo que se ve es un tremendo paredón con un alambrado también.
1: Claro.
0: Por donde mucha gente trata de saltar. La otra que te queda es esto que ves en imagen, que es gente entrando a nado.
1: Sí, efectivamente es lo que pasó. Hay una verdadera crisis humanitaria en España, en Ceuta, para ser más específico. Como bien explicó recién Gonza, está en la parte nororiental, nororiental de África, más particularmente en la zona de Marruecos. Si vos ves Marruecos y arriba está este enclave español que es Ceuta, ahí con ayuda de este mapa lo podemos ver mucho mejor, pero para que nos están escuchando en radio, está ubicado en ese lugar precisamente.
0: O sea, frente al estrecho de Gibraltar.
1: Exactamente, frente al estrecho de Gibraltar y frente a las costas españolas. O sea, para llegar a España continental tenés que atravesar el estrecho de Gibraltar. Bueno, bien, digo crisis humanitaria por varios motivos. Primero, lo más lamentable de todo, ya hay al menos 10 muertos porque, como bien explicaba Gonza, muchos saltaron el espigón que limita con Marruecos y otros cruzaron a nado, es más, miles cruzaron a nado. La mayoría llegó a España y otros quedaron en el camino. Por eso las autoridades dicen que hay al menos 10 muertos, pero temen que pueda crecer esta cifra con el correr de las horas. Ahora mismo, Gonza, en estos momentos hay en la frontera desde Marruecos a Ceuta, España, miles y miles de marroquíes con intención de cruzar, y por eso las autoridades marroquíes se han puesto ya en la frontera y están tratando de dispersar a la gente con camiones hidrantes y gases lacrimógenos, porque es una verdadera crisis migratoria.
0: ¿Te puedo pelotear con algunas preguntas?
1: Claro, lo que sea.
0: La primera, ¿por qué se van de Marruecos?
1: Bueno, por la situación económica, ¿no? Van, el motivo principal es el mismo que por el cual siempre hay migración hacia Europa, y está vinculada con las posibles condiciones de vida y un futuro mucho mejor que el que tienen en estos momentos en Marruecos. ¿Vos pensás, Gonza, sí, que de los que cruzaron, todos o casi todos, con alguna excepción puede haber, pero son jóvenes? De hecho, se ven claramente en las imágenes que son personas jóvenes o muy jóvenes que cruzan hacia Marruecos buscando, perdón, hacia España, buscando un futuro mejor. Hay una multicausalidad en cuáles son los motivos también. Hay un fallo del Tribunal Superior de Justicia Español de hace 3 semanas, que desde la ultraderecha se lo está criticando mucho, porque el fallo hizo una reinterpretación de una ley y estableció que no se puede devolver en caliente a quienes están intentando cruzar. Es decir, puede haber deportaciones, por supuesto que las puede haber, pero según la Corte Suprema Española, no puede ser en caliente. Es decir, si te agarran entrando, por ejemplo, en un gomón, no te pueden devolver en ese momento hacia Marruecos.
0: La segunda pregunta, Dieguito, ¿qué pasó estas últimas 24 horas, 48 horas, en esta crisis humanitaria para generar algo que hasta hace 3 días no estaba pasando? ¿Qué ocurrió de distinto que hizo que ahora ocurra esto que estamos viendo en imagen?
1: Bueno, un punto que señalan es ese del fallo que estimuló a que se produjera esta oleada, el fallo que te acabo de describir.
0: Esto desató esto.
1: Bueno, no, yo no creo que sea unicausal, y muchos especialistas que estuve leyendo tampoco creen que sea unicausal. Sí hay sectores de la oposición y de la ultraderecha que culpan a este fallo de la justicia y al gobierno de Pedro Sánchez, claro, por inacción con este tema. Ahora, vos me preguntabas, bueno, ¿por qué ahora? Bueno, por estos motivos que estoy explicando. Y también es cierto que se dan oleadas de esto. La última, la anterior crisis migratoria muy seria que hubo en este enclave fue en el 2021, cuando lograron pasar más de 5.000 marroquíes. Hoy, esto no, atención que esto no arrancó hoy, arrancó esta semana. Lo que pasa es que hoy fue el episodio más importante de todos, sí, y que ha despertado la mirada de no solamente las autoridades españolas en general y la oposición, sino de todo el mundo. Ahora, en esta semana ya habían ingresado aproximadamente unos 2.000 jóvenes marroquíes hacia España.
0: La tercera, Edito, ¿qué pasa con el que llega? ¿Llegan y qué onda? ¿Qué ocurre con,
1: bueno,
0: cómo llegas?
1: Bueno, hay lo que se llama hogares de acogimiento, tiendas de acogimiento. Lo que pasa que están completamente desbordadas. No hay capacidad para atender a la cantidad de gente que está llegando. Por otro lado, en términos ya de lo que tiene que ver con la seguridad fronteriza en sí y con la seguridad de los habitantes de Ceuta, la Guardia Civil no da abasto, y por eso Sánchez decidió enviar al ejército de tierra, claro, hacia Ceuta. De hecho, Gonza, si querés podemos ver, antes que nada, un posteo que hizo el presidente del gobierno español, Pedro Sánchez, que dice lo siguiente: el gobierno de España está volcado en dar una respuesta inmediata a la situación en Ceuta. Estamos movilizando todos los recursos necesarios, trabajando con las autoridades marroquíes e internacionales y preparando las medidas necesarias para recuperar la normalidad lo antes posible. Así se lo acabo de transmitir al presidente Juan Viva Lara, que es el de Ceuta. Es el momento de construir soluciones con responsabilidad y cooperación. Mañana, con el ministro del Interior, Pedro Sánchez va a visitar directamente el enclave. Exactamente. Pero si querés podemos escuchar también el pedido que hacían las autoridades de Ceuta de manera conjunta, que decían lo siguiente.
5: La Junta de Portavoces, en reunión extraordinaria y urgente celebrada en el día de hoy, 30 de julio de 2026, atendido el salto cualitativo que se ha producido en la persistente entrada masiva de migrantes en nuestra ciudad, agravado en las últimas horas por la entrada a pie, sorteando el espigón del Tarajal, y de manera igualmente masiva, considera urgente e inaplazable la adopción por parte del Gobierno de la Nación de las siguientes medidas. 1. La declaración de emergencia nacional al amparo de lo previsto en la normativa sobre seguridad nacional. 2. El refuerzo de los cuerpos y fuerzas de seguridad del Estado y el despliegue del Ejército para garantizar la inviolabilidad de la frontera y la seguridad ciudadana. 3. El cierre de la mencionada frontera.
1: Bueno, bien, esto claramente parte de lo que solicitaban ya está hecho por el tema, por ejemplo, del envío del ejército y el refuerzo también en la frontera por parte de un acuerdo entre las autoridades españolas y marroquíes. A esto hay que sumar que la Unión Europea ha ofrecido ayuda a España por esta crisis migratoria, que Italia, a través de Giorgia Meloni, ha tomado una decisión que ha sido duramente cuestionada por el gobierno español. En realidad no tomó una decisión, sino que amenazó con tomarla, que es restricciones muy severas, incluso suspender el acuerdo Schengen que tienen en la Unión Europea, particularmente entre Italia y España. ¿Qué es el acuerdo Schengen? Es el acuerdo que han fijado los países pertenecientes a la Unión Europea de libre circulación de personas. E Italia, con Meloni en la cabeza, ha amenazado suspender, al menos con España, este acuerdo de libre circulación. Por supuesto, Gonza, sí. Y ya vamos a pasar, entiendo, en instantes a notas in situ para que nos cuenten la situación de lo que están viviendo ahora en ese lugar, pero hay feroces críticas de la oposición española al respecto. Por ejemplo, el vocero de Vox, o mejor dicho, más que vocero, el principal artífice de Vox, me refiero a Santiago Abascal, su presidente, comentaba lo siguiente hace instantes.
6: Pedro Sánchez, con su regularización masiva, ha provocado una invasión de nuestra frontera que hoy están viviendo en primer lugar los españoles de Ceuta. Sánchez actúa como un enemigo de los españoles. Cada puñalada y cada violación futura habrán sido importadas directamente por Sánchez. El colapso en la sanidad y en la vivienda serán la obra y la herencia de Pedro Sánchez, porque él es el mayor culpable de todo lo que padecemos y padeceremos los españoles. Y por eso la emergencia nacional provocada por esta invasión solo se podrá resolver antes de que robe las elecciones, echando al traidor y al mafioso y sentándole en el banquillo de los acusados.
1: Bueno, las acusaciones son múltiples y algunas no tienen mucho sustento, pero esto es lo que está diciendo el sector más extremo de la oposición española. Claro. Ahora, por último, Gonza, si querés podemos escuchar al titular del PP, me refiero a Feijóo, que hace un rato decía lo siguiente.
7: Ceuta está viviendo una situación crítica y el gobierno se niega a reconocer que estamos ante un grave problema de seguridad nacional. Es una avalancha sin precedentes y las fuerzas y cuerpos de seguridad del Estado están desbordadas. El gobierno no puede mirar para otro lado. Tiene que reconocer la emergencia. La situación es insostenible y hay que actuar ya. Inmediatamente el gobierno de España tiene que activar el artículo 23 de la Ley de Seguridad Nacional, declarar la emergencia, cerrar las fronteras, movilizar al ejército en la zona y realizar acciones diplomáticas efectivas con Marruecos y la Unión Europea. Es lo que ha pedido la Asamblea de Ceuta por unanimidad de todos los partidos políticos que la componen. No se puede esperar a que haya más muertos. No se puede esperar a que colapse todo el sistema. Está en riesgo la soberanía nacional de España y las fronteras de la Unión Europea. Y por ello, tenemos que recuperar el control ya.
1: Bueno, otros espacios políticos más hacia la centroizquierda o izquierda, como Podemos y Sumar, han pedido por favor que se garantice la integridad física y la vida de las personas que están cruzando hacia España.
0: Gracias, Dieguito. Ya seguimos con las preguntas, que hay muchos temas para los que no conocemos Ceuta, digamos, averiguar, contar, desplegar un poquito. Pero tenemos en comunicación a José Luis Echarri, que es periodista del Faro de Ceuta, y les cuento que después de él vamos a hablar con Alberto Gadea, que es párroco de Nuestra Señora de los Remedios de Ceuta, es la parroquia de Ceuta, pero arrancamos con José Luis, que es un colega nuestro, repito, trabaja en el Faro de Ceuta. José Luis, muy buenas tardes, buenas noches para ustedes, acá Gonzalo Asís y todo el equipo de Infobae, al regreso te damos la bienvenida.
8: Muy buenas noches, gracias.
0: Bueno, José, ahora, contanos un poco cómo se vivió esto estando ahí, porque vemos imágenes que son tremendas y ya te generan una especie de escalofrío cuando las ves a 15.000 kilómetros de distancia. Contanos vos cómo lo viviste ahí y cuál es la situación en este momento.
8: Pues lo que son el flujo de migración siempre suele ser algo recurrente cada verano, y de hecho este flujo llega estando más o menos una semana. El problema llega hoy. Llega que desde las 9 de la mañana se abren las fronteras y desde ese momento pues el flujo es constante hasta ahora.
0: Y ahora, digamos, ¿qué ocurrió del otro lado de la frontera distinto de lo que ya venía pasando para, más allá de la decisión del gobierno español? ¿Pasó algo del otro lado de la frontera que profundizó el flujo migratorio?
8: Hay muchos rumores y nada específico en ese sentido. Lo que sí te puedo decir es que es cómo llegaban, porque la verdad que llegaba gente de todas las edades, desde niños de 7, 8 años hasta personas mayores, familias, y sí que se ve que si al llegar tantas personas, tantas miles de personas, sí que ha podido haber alguna facilidad, pero no hay nada específico.
0: ¿Y cuando llegan, qué pasa? Digamos, ¿cuál es la situación con la cual se encuentran los migrantes? ¿Cómo sigue su vida en Ceuta a partir del momento en que llegan?
8: En Ceuta se habilita siempre el CETI, el Centro de Estancia Temporal de Inmigrantes, que es donde se le habilita tanto un espacio con alimentación, comida. El problema es cuando ese CETI tiene una habitabilidad de unas 500 personas, cuando realmente la ciudad puede haber, no sé, no hay datos oficiales ni cifras oficiales, pero sí que hay miles de... Ese es el problema, que el Centro de Estancia Temporal de Inmigrantes está totalmente colapsado y bueno, están haciendo tiendas de campaña extraordinarias para su espacio.
0: Claro.
8: Pero la situación de Ceuta está completamente desbordada.
0: José, vos estuviste en la frontera, fuiste ahí, estuviste sí. En el lugar donde, digamos, donde pasa la gente. ¿Qué viste en ese lugar?
8: Pues se ve a gente que está completamente dañada, gente que llega desolada, mojada, empapada, con mucho cansancio, pero también con esa alegría de haber pisado ese suelo español. Muchos llegan gritando el Viva España, Viva Pedro Sánchez también, y bueno, sobre todo un ambiente de festividad.
0: De festividad. ¿Y es gente que después se queda? ¿Es gente que después es deportada? ¿Cuál es la situación concreta? ¿Cómo es la realidad de esa gente de acá a 15 días, 20 días, un mes?
8: Normalmente muchos suelen avistar su futuro hacia la península ibérica. Se concentran en el CETI, ya sea semanas o meses, eso ya lo dictaminan ellos, y ya muchos, la inmensa mayoría, toman su siguiente destino hacia la península ibérica.
4: Ahora, José Luis, a ver, la pregunta es la siguiente, porque evidente, acá lo que hay son dos problemas, ¿no? Mucha gente que está buscando asilo, está buscando escapar de una situación totalmente válido, pero por el otro lado también una situación de inmigración que genera

0: Ceuta es hoy en la noticia, pero ha pasado también, digamos, en otras situaciones donde España, por supuesto, siempre recibe a los refugiados, ¿no?
1: Sí, el problema es que este acontecimiento que estamos viviendo ahora es completamente histórico, no existe ningún precedente hasta ahora. Uh-huh. Y esto afecta ya no solo a quien no se le pueda dar espacio, sino que evidentemente pues zonas comerciales pues están completamente cerradas.
0: Claro.
1: Y aquí se siente también el miedo de que no se respete a Ceuta, sino que no hay esa seguridad, porque si en un día o un predía están entrando miles de personas, la situación no se ve para nada positiva.
2: José Luis, ¿cuál es la vía legal para entrar desde Marruecos a España que no está evidentemente siendo conseguida por parte de estos migrantes? O sea, las trabas son muy altas. ¿Por qué no pasan por una ventanilla como en cualquier frontera del mundo? Esa es mi pregunta. ¿Qué le está impidiendo a estas personas entrar legalmente?
1: Yo creo que el problema no es en ese sentido de que sea difícil el hacerlo legalmente, sino ya la cuestión está en que si se está facilitando esa entrada de otra forma, pues ahí yo creo que radica esa cuestión.
3: José Luis, ¿cuán importante crees que es lo que señalan varios dirigentes políticos del fallo del Tribunal Supremo que prohibió lo que se llama las expulsiones en caliente, digamos, es decir, en el momento que están ingresando a España?
1: Aquí quiero hacer ese apunte, porque mucha gente toma como causa o consecuencia ese fallo, claro, del tribunal, pero realmente no existe tampoco, es una causa,
3: claro,
1: una causa única, sino que pueden ser más de una, y seguramente sea así. En cuanto a esa versión del Tribunal Supremo, cuando no se pueden devolver en caliente a esas personas a nado, claro, el problema es que lo tienes que acoger de forma obligada.
4: José Luis, muchas gracias por este rato de conversación con Infobae, por tener la deferencia de atendernos. Que pase buenas noches.
1: Un placer, buenas noches.
4: Gracias. Y de José Luis nos vamos a hablar con Alberto Gadea. Alberto es el sacerdote, el cura párroco de la parroquia de Nuestra Señora de los Remedios de Ceuta. Es de la Orden de los Agustinos y tiene la gentileza de conversar y atendernos desde ahí, desde Ceuta. ¿Cómo le va? ¿Se cortó? Ay, qué. Está ahí. Padre Alberto, ¿cómo le va? Muy buenas tardes, buenas noches para usted.
5: Buenas noches. Buenas tardes para vosotros, buenas noches para nosotros. Bueno, aquí estamos.
4: Gracias por atendernos. Que arranque usted contándonos aquello que quiere contarnos y después les hacemos las preguntas. No, porque sé que
5: bueno,
4: imagino. ¿Sabe
5: sí
4: por qué le digo esto? Porque imagino que preguntarle cómo están es una tontera de parte mía. Imagino que la situación es muy compleja. Entonces quiero darle a usted la libertad de poder describir con absoluta naturalidad lo que está pasando en este momento ahí.
5: Bueno, sí, la verdad es que la situación que estamos viendo en Ceuta es muy, muy compleja porque está sucediendo algo que no sucede en ningún sitio, por lo menos que nosotros conozcamos, en cuanto a una frontera. Miles de personas de un país que pasen y que atraviesen la frontera a otro país con esa espontaneidad, libertad, no sé cómo denominarlo, ¿no? Frontera abierta y que pasen todos, pues la verdad es que eso es un poco desconcertante. Y después, sobre todo, pues lo que habéis hablado en el programa, que os he estado viendo, ¿no?, y escuchando, que habéis dado una información muy buena y positiva, pues que eso crea un poco de bloqueo en la ciudad, desconcierto, la gente pues le entra también un poco de temor, de miedo. No es tanto porque vayan a cerrarlo, sino porque no conocemos a estas personas que están pasando la frontera, ¿no? Y de forma ilegal, porque, bueno, pues es así. Entonces, la situación que hay ahora es, como ha dicho antes el compañero del Faro, pues hay comercios cerrados, se ven a los grupos de los inmigrantes calle para arriba, calle para abajo, calle para arriba, dando vueltas, sin encontrar nada ni ninguna solución de ningún tipo. Y atender a todo este mogollón de personas, ¿no?, a esta multitud de personas, pues esto no es fácil, es complicado. Y yo soy simplemente como un ciudadano.

0: no más, ¿eh? Yo soy un espectador que lo ha estado viendo pasar todo esto. Me imagino a todos los miembros de la Cruz Roja, a todos los que trabajan en el CETI, a todas esas personas que trabajan de lleno y de forma directa con todos estos inmigrantes, ¿no? En estos lugares, a los policías, la Guardia Civil, los militares, toda esa gente está de lleno ahí en el, digamos, en la cuestión, ¿no?
1: Ahora, padre,
0: Y
1: buenas tardes,
0: bueno.
1: padre. ¿Qué relatan las personas, los inmigrantes con los cuales usted pudo hablar de la situación de la que escapan, digamos? ¿Hay una situación muy apremiante, simplemente más o mejores oportunidades que piensan que les van a esperar en España? Porque son muchos jóvenes, por lo visto, ¿no?
0: El testimonio que os puedo dar es de lo que escucha uno y de lo que ve, pero claro, no, nada es fehaciente, pues
1: Claro.
0: porque ves a unos, por ejemplo, esta tarde estamos en la iglesia, ¿no? Teníamos adoración del Santísimo y teníamos también la Eucaristía y se han metido tres en la iglesia. Pues se han metido huyendo, de escapando, de un forcejeo, de un. Entonces se han metido pues un poco por cobijo. Después también ve gente pasar por la calle, pues lo que decía, paseo para arriba, paseo para abajo. Yo creo que esta gente, muchos de ellos, sobre todo lo que gritaba y lo que se ve en los vídeos, viva España, quieren algo mejor.
1: Claro.
0: Claro, la pregunta está ahí, ¿no? ¿Por qué tanta gente y tanta multitud de Marruecos quieren pasar a otro país? ¿Qué es lo que ocurre en Marruecos para que haya esta multitud de gente que pase? ¿O qué es lo que la organización internacional o como se diga, en qué se puede ayudar o qué se puede hacer pues para que esto no ocurra, porque claro, también, pues eso, lo que habéis dicho en el
1: Alberto.
0: programa, ¿no? Hay muertos y cuando hay muertos, sí.
1: En relación a lo que había pasado en 2021, que fue la anterior crisis migratoria, creo que vos estabas ahí en Ceuta, quería saber la diferencia, qué diferencia hay entre aquellas crisis del 2021 y esta que estás viendo ahora.
0: Vale, pues en el año 2021 también hubo una invasión de inmigrantes, sobre todo marroquíes, que pasaron la frontera. Se abrieron las fronteras y pasaron. Y fue algo similar. Entraron miles y miles de personas y la sensación que he tenido esta tarde, en el día de hoy, ha sido la misma que tuve hace 5 años. Esto no es algo de ahora. Yo tengo 47 años, soy de aquí de Ceuta y lo llevo viviendo, he nacido con ello, he crecido con ello y bueno, aquí han
1: Claro.
0: ocurrido situaciones múltiples de muchas cosas de este tipo, ¿no?
1: Claro.
0: Y
1: Alberto.
0: Ceuta es una ciudad fronteriza.
1: Sí. No, te quiero
0: Sí.
1: preguntar esto porque se juntan algunas cosas en tu propia persona. Sos sacerdote de la Iglesia Católica. Me cuentan que estuviste con el Papa hace poquito en Madrid. La Iglesia tiene una mirada de compasión
0: Exacto.
1: hacia la crisis migratoria que el mundo está atravesando en gran parte de su superficie. Entonces, me gustaría escucharte a vos como cura párroco, como católico, ¿no? Y encima sos agustino, me está marcando eso, ¿no? Que tiene un carisma muy especial esta orden. A ver, ¿cómo conviven en vos, por un lado, la cuestión de la misericordia y la compasión hacia la persona que sufre, que en definitiva es el propio ejemplo de Jesucristo, y al mismo tiempo tenés que lidiar con una cuestión que genera, como bien contaste, conmoción social en el pueblo del cual vos sos cura párroco? ¿Se entiende el lugar a donde te quiero llevar a reflexionar?
0: Sí. Entiendo a dónde me quieres llevar. Pues mira, nosotros ya desde hoy por la mañana, tanto el obispo como el vicario de aquí de Ceuta nos ha comunicado que nuestra acción social de entrada, pues la colecta de estos días y del primer fin de semana va a ir destinada a esta cuestión migratoria que está ocurriendo ahora. Por lo menos que haya algunos ingresos económicos y que la Iglesia también aporte en ese sentido y que contribuya también la feligresía. Dos, nosotros también, pues como cristianos, tenemos que tener esa mirada de compasión y solidaridad y misericordia con estas personas que pasan, porque las personas que pasan, pues son personas y hay que atenderlas. Y una vez que entran en nuestro país, tú no le puedes expulsar así de aquella
1: Claro.
0: manera, o sea, les tienes que atender. ¿Qué ocurre? Pues que los lugares donde se le atienden están colapsados. O sea, tú en un, digamos, como en un hotel de 200 plazas o en un lugar donde hay X plazas, no lo puedes triplicar o meter 1.000 personas más, porque no caben, no están bien atendidos. Entonces, claro, pues también ahí nosotros como iglesia, pues evidentemente tenemos que tener esa mirada de misericordia, de compasión, como dice el Papa León, ¿no? Claro. En ese sentido, yo creo que ese ideal lo tenemos muy claro.
2: Claro.
0: Y ese valor evangélico lo tenemos súper claro. Y compaginar, lo has especificado muy bien, compaginar el colapso y la situación real que estamos viviendo con esta mirada de misericordia, pues hombre, no es fácil, pero ahí estamos, ahí lo hacemos. Nuestro granito de arena, por ejemplo, pues en esta cuestión económica, Cáritas, yo creo que ahí toda esta organización a nivel eclesial también va a contribuir. Bien. Nosotros no podemos hacer la acción de los que están trabajando directamente con ellos,
2: claro,
0: de los policías, de los guardias civiles, ahí no nos podemos meter.
2: Bien.
0: Entonces, contribuimos de la mejor manera posible.
1: Padre Alberto Gadea, es párroco de Nuestra Señora de los Remedios de Ceuta, muchas gracias por este contacto. Buenas noches para usted y que todo encuentre un camino de solución, ¿eh?
0: Muchas gracias a vosotros, y lo importante es la oración, y tenemos que rezar por ello para que se solucione todo esto. Gracias.
1: Gracias, ¿eh? Que a la mesa, ¿no? Estaba pensando, y le damos la bienvenida de paso a Frano Neto, abogado.
3: ¿Cómo te va?
1: Gracias por venir, ¿eh?
3: No,
1: viene por otro tema, pero bueno, estás en la mesa y obviamente siempre nos gusta conversar con todos. Me remite mucho a las charlas que tuvimos, chicos, esta semana sobre tema extranjería, servicios, etcétera. Lo difícil que es hacer coincidir dos variables, ¿no? Que es primero la humanidad, que es la primera y la más importante, y después algo que al menos a mí me perturba mucho, y es el hecho de que existe una realidad cuando haces política pública, que es una cuestión también de manejo de recursos, que son finitos, no son infinitos. Digo, ¿cómo resolvés esto? Pues digo, si todos los días vienen 2.000 personas a un lugar que es así chiquitito, aparte, digo, ¿qué haces? Porque por un lado la humanidad, decir, che, pobre persona, vení, te abrazo, te ayudo, vamos a comer, vamos a cobijar, vamos a todo. Y después decir, che, pero ¿cómo haces para administrar la escasez de recursos?
4: Yo creo que el sistema absorbe de manera natural con el sistema de precios, con los salarios que van evolucionando, con las oportunidades, o eventualmente hasta con el propio desempleo que regulariza o frena a veces las migraciones. Cuando, claro, lo que te quiero decir, Gonza, si vos empieza a entrar, hay más oportunidades, mejores oportunidades en términos de salarios en una región, y peores en otras, empieza a migrar la gente desde la región peor hacia la región mejor. En esta región empiezan a bajar los salarios porque hay más oferta. En esta región empiezan a subir los salarios porque ya no hay jóvenes, se fueron todos. Eso empieza a equilibrar las cosas cuando ese cambio es gradual. Y entonces el propio sistema de precios, cuando no lo hace el sistema de precios del desempleo, va emparejando, ecualizando, empatando esas diferencias y equilibrando. Ahora, cuando es una, de golpe se baja una barrera y entran al sistema 5.000, 10.000 personas, claro, estás en la trampa esa, porque vos le das humanidad, esto que decía el párroco recién, le das humanidad, y los que ven del otro lado dicen, che, vamos, que ahí nos atienden bien y nos dan de comer. Entonces,
5: pero también si ves a 2.000 cruzando de una sola vez es porque hay un tapón.
4: Claro, o sea, ¿qué problema hay del otro lado? Hay gente que está arriesgando la vida, muere un montón de gente.
3: De hecho, murieron al menos 10.
6: Claro, claro. Por eso tenés lo que planteas vos, Gon, uno no puede ser tan frío de decir, no, esta gente no la quiero acá porque está pasando una crisis. Pero por el otro lado, tampoco es que uno pueda hacer solidaridad con qué recursos no hay. Y lo que dice Martín para mí es la clave. Si de repente empiezan a cruzar 2.000 y se reciben y uno trata de hacer lo que puede, va a haber otro 2.000 que también van a querer cruzar.
1: Sin caer en una postura fría, digo, yo siempre recuerdo una de las cosas que a mí me pasaron cuando decidí hacer una maestría en política. Así, che, yo me veía a mí mismo como periodista muchas veces ser crítico de la actitud de los políticos y me preguntaba, ¿cómo es estar ahí para tomar esa decisión?
4: ¿Qué puedo proponer?
1: Es tan fácil, porque uno decir, el presupuesto es una porquería.
6: No, que hay que tomar decisiones.
1: ¿Hiciste un presupuesto en tu vida vos, Asís? Bueno, andá en la facultad y estudia cómo se hace un presupuesto. Che, no, porque tal política pública es una porquería. ¿Y la hiciste vos alguna? Bueno, andá a la facultad y aprende. Y cuando te encontrás con la realidad, hay mucha más matemática de lo artístico que es nuestro trabajo a veces para mirar como si fuesen canciones las cosas, ¿no? Después cuando me pasó con un expresidente al cual critico habitualmente, que un día ante una crítica mía me dijo, vení, sentate ahí. No, sentate ahí. Y me hizo sentar en el sillón y me dijo, abrí el cajón. No hay plata, papá. Y vos desde la televisión decís muchas veces como si fuese soplar y hacer botella. Lo voy a contar a Alberto Fernández. Una discusión, el tipo me llamó y me dijo, es muy fácil desde la tele venir a plantear cómo se hacen las cosas. Ahora venía, se lo acabo. Y creo que en esta situación, ¿qué haces? Digo, ¿cuál es la postura correcta? Obviamente abrazar. Ahora llega un momento que me imagino que se te acaban la... ¿Cuánto tardas en nadar, Dieguito? Te quería preguntar.
3: No, casi nada, porque es una frontera terrestre, digamos, limita, al ser un enclave, está como lo que sería dentro de Marruecos.
1: Claro.
3: Lo que pasa que ese enclave, junto con Melilla, es el sí. otro, se lo quedó, lo estamos viendo ahí en pantalla, se lo quedó España luego de que España tuvo un protectorado de casi 50 años
1: claro.
3: en gran parte de Marruecos. Francia también estuvo en Marruecos y a partir de eso es que luego se quedó con estos dos enclaves. Entonces es como si fuera directamente, no sé, de Buenos Aires a la provincia de Buenos Aires tenés que cruzar el río La Plata.
1: Nada.
3: ¿Entendés? Es muy poco lo que tenés que cruzar de un lado al otro. Lo que pasa es que está el espigón, está la reja, tenés que rodearla. Tenés que meterte un poco en la profundidad del mar. Por eso hay gente que se muere también, ¿no? Claro. Digo, no es que pasase nada más. Hubo gente que pasó caminando porque saltaban el espigón y otra gente, la gran mayoría, y ahí están los muertos, claro. son los que pasaron a mar. Pero digo, lo que sí veo es que siempre las situaciones de crisis migratoria son muy complejas y siempre están vinculadas y hay que prestar la atención a la zona en la que se producen. Acá también hay factores históricos, hay sí. factores coloniales, digo, hay un montón de cuestiones en el medio.
1: Bien. En un ratito la seguimos con este tema. ¿Qué hace, Fran? ¿Cómo andás?
2: Bien. ¿Vos?
1: Bien. Gracias por venir.
2: No.
1: ¿Tenés una postura respecto de las cuestiones estas de migración? Porque digo, ¿vos sos el abogado? ¿Seguís siendo el abogado de Milei?
2: El abogado de Milei es un título que me queda grande. Yo lo patrocino en algunas causas, pero no... O sea, cuando tiene un problema jurídico, soy un litigante que lo patrocina, pero no...
1: ¿Pero militás la causa de esta batalla cultural del presidente? ¿La militás?
2: No hago política, prefiero no enrolarme.
1: ¿Pero culturalmente?
2: Hice en algún momento, pero...
1: Bueno, fuiste candidato a vicegobernador de la provincia.
2: Sí, nunca más.
1: ¿Y tenés una mirada sobre las cuestiones migratorias y lo que se está discutiendo en la Argentina también esto ahora?
2: Yo soy nacionalista. Esa es mi mirada sobre las cuestiones migratorias. Tengo, por supuesto, algún rasgo de humanidad, claro, obvio. Y mi postura es, yo primero, yo lo trato de reducir a una cuestión doméstica. Si yo, el vecino, me viene a pedir comida y ya le di de comer a mis hijos, yo no tengo problema en darle. Ahora, si no tengo para darle comer a mis hijos, y primero van a comer mis hijos y por el vecino, a cualquier costo. Entonces, no sé cómo será la situación, pero es una opinión de un lego. Por ahí estoy diciendo una bestialidad.
1: Ayer llamaste mucho la atención porque hiciste una declaración, digamos, muy picante respecto de la de estrategia que está usando hoy la defensa de Cristina Kirchner para apelar a, digamos, una esfera internacional, el hecho de poder revisar la condena por la cual Cristina Kirchner está hoy presa en su domicilio. Y básicamente lo que decís es que la estrategia puede tener éxito.
2: Yo no sé por qué llamo la atención por decir que reclamar el cumplimiento de la ley. Yo lo que dije es que si hay un pronunciamiento en una comunicación individual del Comité de Derechos Humanos, eso habilita la admisibilidad de un recurso de revisión conforme al artículo 366 del Código Procesal Penal Federal. Que el recurso de revisión sea admisible no quiere decir que sea procedente, son cosas distintas. No quiere decir que apoye a Cristina, no quiere decir que Cristina sea inocente, no quiere decir nada. Quiere decir que es desacertado afirmar que eso no tiene efectos. ¿No tiene efectos directos? Es cierto, pese a que la Observación General número 33 de la Organización de Naciones Unidas establece cuáles son la forma de seguir los dictámenes del Comité de Derechos Humanos, pero es cierto, no hay un efecto directo vinculante en términos internacionales. Sí hay un efecto procesal por legislación interna.
1: Ahora, lo que me llama la atención a mí, digo, Cristina tiene un buen abogado penalista, que es Veraldi. Sí. No podés discutir la cuestión ideológica, pero técnicamente es bueno Veraldi, ¿no?
2: Sí, y de hecho eso fue una de las cuestiones que me motivó a dar esta explicación, porque creo que es un buen académico, y si ayer escuché a alguien que lo llamó burro, me parece que es injusto llamarlo burro.
1: Llamaron burro al español, no a él, en
2: realidad. No, a Veraldi.
1: Ahora, y te pregunto esto, digo, ¿Veraldi no lo sabía esto desde el vamos? ¿Por qué hubo que esperar que venga un brasileño y un español para avivar a la defensa de Cristina que podían hacer esto?
2: No tengo la menor idea. Probablemente hoy lo escuché en este streaming a, creo que es Rafael Balim.
3: Balim. Sí, Balim, el brasilero.
2: ¿No? El brasileño. Me parece que por ahí tiene una suficiencia y un manejo del tema muy importante, porque el problema es el trámite internacional.
3: Sí.
2: O sea, no tanto claro. saber qué se puede, sino la gimnasia de ir y hacerlo.
3: Complemento lo que decía él, por lo que hablé con gente cercana a la defensa de Cristina. tomaron la decisión hace poco, primero, de sí. esto, y lo que necesitaban era justamente especialistas internacionales que ya hayan litigado claro. en tribunales de estas características, cosa que Veraldi no había hecho, digamos. Entonces sí necesitaban especialistas.
2: A veces es complicada la gimnasia del trámite, ¿no? Que lo mismo pasa en el derecho interno. Yo, si me preguntas derecho civil, sí, sé derecho civil. Lo que no sé es la gimnasia, o no tengo la gimnasia de hacer un trámite civil.
1: Ahora, no es... quiero sacarlo de la burrada, ¿no? Digo, no es erróneo pensar que en la situación actual, sin modificarla, Cristina pueda presentarse a la PASO, por decir que la PASO no es la elección definitiva que convierte a una persona en funcionaria.
2: Mira, eso es derecho electoral. Yo realmente no lo tengo masticado en profundidad. Creo que hay muchas nimiedades, hay muchos precedentes en la Corte. Lo que sí a mí me llama la atención o me interpela una situación que se podría dar. El artículo 3, y te voy a responderte ahora, tal vez por vía oblicua, pero te respondo. El artículo 366 del Código Procesal Penal Federal establece que se activa la vía de revisión, la acción de revisión, no es un recurso, es una acción, cuando hay un pronunciamiento de un organismo internacional en una comunicación individual. Comunicación individual se llama el trámite. El trámite que se inicia ante el Comité de Derechos Humanos se llama así. ¿Qué ocurre? Ellos pidieron, además de la cuestión de fondo, una resolución cautelar.
3: Sí, tres.
2: Bien, yo lo que no estoy muy seguro, pero me inclinaría a que sí, es a que el pronunciamiento en esa resolución cautelar habilitaría la revisión. ¿Por qué te digo esto? Porque el 366 no distingue, y es jurisprudencia inveterada de la Corte, que donde la ley no distingue no corresponde distinguir. Por tanto, respondiendo a tu pregunta en forma directa, habría que analizar el Código Electoral y la Ley de Partidos Políticos con precisión, por un especialista. Respondiéndola de forma indirecta, yo no sé si se habría oblicua, tal vez no habilitaría al menos la revisión. Y ya con la revisión habilitada, y con esto pongo un punto, te digo esto último, con la revisión habilitada, si no recuerdo mal, es el 367 o 368 que habla de la posibilidad de que caigan las restricciones cautelares.
1: Ahí te pregunto, y ahí te va a preguntar Martín también, pero para cerrar esta parte de la temática, ¿hay plazos para esto, digamos?
2: ¿Plazos de quién?
1: Y pues ahora se abre una instancia judicial donde la Argentina, digamos, podría recibir por parte de un organismo extranjero, supranacional, la misiva de señores, revisen esto, es una posibilidad.
2: No, la observación general número 33 del comité, lo que sí. establece es que se le da traslado de la sí. presentación que se hace por el lapso de seis meses. De la cuestión de fondo. La cuestión cautelar, si yo no recuerdo mal, creo que lo escuché en este streaming, creo que habían pedido que se fije una audiencia para octubre, pero no estoy seguro.
3: Claro, no, en realidad es que el Comité de Derechos Humanos de la ONU se reúne, antes se reunía tres veces por año.
2: Tienes razón.
3: Pero por falta de fondos, porque el principal aportante era el gobierno de los Estados Unidos, y con Trump se redujo mucho. Esa partida se juntan dos veces por año. Entonces ahora se junta en octubre a tratar distintos temas. Y entre
2: y ahí entre la cautelar.
3: Claro, exactamente. Claro.
4: Ahora en castellano, ¿cuántos son las chances, si uno lo pudiera porcentuar a esto, de que Cristina pueda presentarse efectivamente a la PASO? ¿Y qué pasa si se presenta a la PASO, pero todavía no puede presentarse a la elección general? O sea, ¿podría darse ese limbo de que sí, es la candidata electa dentro de la PASO de su partido, pero no es admisible ese recurso para que sea candidata en la elección final, en la elección de octubre?
2: Mira, en términos electorales y políticos no tengo la menor idea. Lo que sí te puedo decir es que, y esto es real, que las chances de procedencia de una acción de revisión son extremadamente acotadas. Es una acción excepcional que va contra la cosa juzgada, que atenta contra la estabilidad de la cosa juzgada, pero para revertir situaciones de manifiesta inequidad o injusticia. También te digo que este instituto es muy novedoso en cuanto a la posibilidad de abrirlo con un pronunciamiento internacional, y ahí sí, si se abre esta acción de revisión, probablemente lo que se discuta es qué tan vinculante es el dictamen. Porque no es que no es vinculante así y alegremente le estaba haciendo lo que quiere. El comité establece, es más, hay una relatoría de seguimiento que establece el comité. Con lo cual, me parece que no te respondí, pero se puede inferir la respuesta.
3: Complemento la cuestión política, en principio, después siempre hay que ver cómo se desenvuelven los hechos, ¿no, Martín? Pero no hay intenciones por parte ni de Cristina ni del kirchnerismo de que ella vaya a una PASO sin que efectivamente esté habilitada claro. para poder presentar las elecciones. Es más, me dicen, no sé si es verdad, pero lo que dicen, que Borrego, el jurista español, se mandó solo, digamos, porque fue sobre el final de la conferencia, sí. y el preguntaba, y él hizo una interpretación de lo que le parece, no la demanda en sí, sino la paso con la ley.
4: Entonces, que es una batalla cultural por tratar de instalar la idea de que Cristina
3: Yo creo que en el mismo movimiento hacen varias cosas a la vez. Por un lado, efectivamente, creen que puede haber un resquicio de carácter jurídico, pero sobre todas las cosas hay un movimiento de índole política de instalar de vuelta la posibilidad de Cristina candidata y a su vez también decir, che, otra herramienta de presión que tenemos para lograr que se revierta la situación de Cristina es esta cuestión de carácter internacional, más allá de los efectos jurídicos, sino también políticos.
1: Sumale la mirada al interior del PJ, ¿no?
3: Claro.
4: Eso para claro, mí es tremendo. El contexto de incertidumbre favorece la negociación.
1: Hoy hablando con gente del gobernador.
4: Sí, no tiene despejado entonces el escenario. Es un momento para negociar.
1: Hoy la frase de un ministro del gobernador me decía, che, qué textual, no es mía, qué ganas de romper las bolas con esto. Claro. Sí. Estamos tratando hace meses de ordenar esto y esto viene otra vez a desordenar. Pero
4: justamente en esa lectura, Gonzalo, favorece la interpretación de que lo que busca Cristina o el kirchnerismo es generar incertidumbre, no resolver la cuestión en un sentido o en el otro, porque lo que favorece su posición negociadora es la incertidumbre, es que Kicillof no pueda saber, hay un periodo de tiempo en el cual Kicillof no tenga claro si no la tiene que enfrentar a Cristina en las elecciones. En esa situación de incertidumbre abre la ventana de la negociación. Che, mirá, ¿por qué no negociamos ahora? Claro. Que no sabemos cómo va a terminar
3: porque
4: el resultado.
3: Porque están peleando por poder, digamos, y entonces para tener algo para pelear, dada la situación particular de Cristina, también utilizan esto.
1: No quiero desaprovechar la oportunidad de preguntarte, Fran, en tu calidad de abogado, hoy se comunicó la firma de un decreto por parte del presidente de la Nación que básicamente lo que plantea es la expulsión de un extranjero que agravia a la República Argentina. Trata de salir ese resquicio de militancia libertaria. Simplemente te lo pregunto como abogado primero. ¿Técnicamente está bien esto? ¿Se puede? Digo, ¿cómo? ¿Es practicable?
2: Yo creo que lo que hace el decreto no es ni más ni menos que agregar un requisito para la ciudadanía, sino incluso para la residencia precaria y demás en la ley de migraciones. Debo reconocer que son cuestionables las formas del decreto, pero también debo reconocer que hay una ley que establece cómo debe tratarse el decreto, si no recuerdo mal.
1: Pero vamos a la práctica. Yo voy por la calle y de repente veo...
2: Que no funciona así.
1: Un español. Tío, que tu país es una porquería, ¿no? Sí. Señor, policía, depórtelo. ¿Cómo es?
2: No, la forma que imagino que funciona... Mirá, yo hace mucho tiempo hice una denuncia por una persona que había modificado la letra del himno, le había puesto otra letra, y sinceramente lo consideraron libertad de expresión, que me parece una barbaridad, porque creo que la libertad de expresión tiene límites. Con lo cual, yo creo que más el mensaje, sí, ahora sí es cultural, y en el sentido de que, bueno, ya no va a pasar tan inadvertido, y me imagino que lo que ocurrirá, como ocurre, por ejemplo, con las circulares rojas de Interpol, cuando la persona va a migraciones a renovar la ciudadanía o lo que fuere, ahí habrá un cruce de información con alguna base de datos y lo
1: contará. Ahora, es difícil de llevar a la práctica.
6: ¿Se puede declarar inconstitucional por ser un DNU?
2: Lo que pasa es que hay una norma que establece el trámite que deben seguir los DNUs, con lo cual, si ese DNU... Yo creo que se modificó esa norma, si no recuerdo mal.
3: No, todavía no.
2: ¿No se modificó? Si no es rechazado por ambas cámaras, el DNU queda efectivamente refrendado.
3: 10 días, ¿no, Martín?
4: Claro, pero podría también la Corte expresarse algún pedido puntual. Esto lo tenemos claro vos.
1: Si hay grabación de un celu, como pasó en Brasil, como pasó con la chica esta, la abogada santiagueña,
6: de discriminación,
1: que la filmaron agraviando a un brasileño, es como que después queda la palabra de quien escuchó contra la palabra del escuchado.
3: Bueno, una de las principales críticas que se están haciendo al tema desde distintos juristas es la imprecisión de la tipificación.
2: En realidad no hay tipificación.
3: Claro, pero
2: creo que se tipifica un delito.
3: No, pero me refiero a la imprecisión de...
2: La imprecisión de la normativa,
6: pero
2: sí.
6: Pero zona gris, porque algo muy puntual
3: es mensaje de odio.
6: Quemar a la bandera, bueno, es muy...
4: Si la regulación es de tipo administrativo, como están sugiriendo acá, entonces entra en otro terreno completamente distinto. No, eso no configura ningún delito, es simplemente de tipo administrativo, porque antes, si era con la configuración de un delito, alguien podía preguntar, que hubiera sido mi pregunta obvia en ese momento, hasta que aclaró el abogado, mi pregunta hubiera sido, ¿y por qué tiene un tratamiento distinto el argentino que prende fuego una bandera? Digamos, sería el mismo. En principio no tiene... No,
2: en realidad, en el ámbito del derecho administrativo seguían por la facultad. Había una antigua división desapareció, pero que se sigue manteniendo en alguna medida, que son las facultades regladas y discrecionales de la administración. Entonces, cuanto más encorsetada está la conducta que merece la sanción, menos fundamentos se requieren. Claro. Contra menos en cuota, más fundamento. O sea, no es que desaparecieron las facultades regladas y discrecionales, sino simplemente que se quitaron compartimientos estancos y hay gradualismos de reglamentación o discrecionalidad.
1: Francisco Neto, gracias por venir.
2: Gracias por la invitación.
1: Gracias como siempre. 7 de la tarde en punto, casi estamos ahí rozando las 7. Abramos la ventana a la ciudad de Buenos Aires para repasar rápidamente los datos del tiempo. Un cielo, ahora sí, casi completamente nublado. Hace un ratito estaba despejado. La temperatura sigue casi igual, 17 grados. A ver la 9 de julio, ¿cómo está, Pavel? ¿Sufrimos o no sufrimos? No, se mueve, pero muy despacito. Esto que están viendo ahí es un caos de tránsito que, lógicamente, podrían evitar. Si quieren, a ver, otro plano de del cruce de 9 de julio e Independencia. Tenemos para mostrar este tránsito. Es este. Vamos al Bajo Porteño. Ahora, mostrame el Bajo Porteño. 9 de julio no es recomendable. Bajo tampoco. Miren a la izquierda de la pantalla. Es una tortura, señores. Eso que ven ahí es la gente que quiere rajar hacia el sur de la ciudad de Buenos Aires. Y del otro lado no es mucho mejor. Lo que pasa es que, claro, el semáforo nos muestra una calzada vacía, pero cuando se ponga en verde ese semáforo, se va a ver la realidad. Y la recomendación es que no se metan en esto ahora. Quédense escuchando el programa donde estén, en la facu, en el laburo, en donde estén, ponen la tele, la radio. Y si tienen que subir al auto, la 97.1. Y hasta las 9 les hacemos compañía en este penúltimo día de la semana. Vamos a repasar los títulos con los temas más importantes de la tarde.

0: Bueno, arrancamos con el primero de los temas del día. Milei habla en cadena nacional sobre la reforma de la Carta Orgánica del Banco Central. El presidente hablará a las 20 horas en esta cadena nacional, que ya está grabada, para presentar la reforma de la Carta Orgánica del Banco, una de las iniciativas de política económica más importantes que impulsa el gobierno. El mandatario explicará los principales lineamientos del proyecto que el Poder Ejecutivo va a enviar al Congreso con el objetivo de modificar el funcionamiento de esta autoridad monetaria y redefinir su rol dentro del esquema institucional. Lula volvió a escalar la tensión bilateral con Javier Milei. Dijo: ¿ustedes vieron la payasada que vino a hacer? El presidente de Brasil habló por primera vez directamente sobre los dichos del mandatario argentino en el acto de presentación de la candidatura de Flavio Bolsonaro. El presidente de Brasil afirmó: ¿ustedes vieron la payasada que vino a hacer aquí el presidente de Argentina? Yo no dije nada porque mi relación es una relación de jefe de Estado a Estado y me gusta el pueblo argentino, así que no voy a estar intercambiando cosas con esta cosa. Impacto en el fútbol mundial. La UEFA anunció que sus selecciones nacionales no van a participar de los torneos FIFA. El organismo que nuclea a las federaciones del continente europeo anunció que los 55 equipos que representan a cada país no formarán parte de los torneos mientras siga vigente el proyecto de vender los derechos comerciales de la Copa del Mundo al sector privado. La Copa Mundial de la FIFA pertenece al fútbol, así reza este comunicado, que dice además: siempre será así. Y mientras Europa tenga voz, jamás estará a la venta, asegura la Unión del Fútbol Europeo. Conmoción en España por la entrada de miles de migrantes de Marruecos a la ciudad de Ceuta. En lo que va de la semana ya se cuentan en torno a 2.000 las personas que han cruzado a nado hacia la ciudad autónoma de ese país africano. El presidente de Ceuta, Juan Jesús Vivas, pidió al gobierno nacional español que declare la emergencia nacional y dijo que el número de migrantes que ha entrado ya alcanza al 2% de la población total del lugar. Las exportaciones mineras llegaron a 4.742 millones de dólares en el primer semestre y marcaron un récord histórico. La cifra representa un crecimiento del 74,4% respecto del mismo periodo de 2025 y quedó 154,7% por encima del promedio de los años 2010-2025, según datos de la Secretaría de Minería. Preocupado por tu pelo.
1: ¿Sí?
0: Muy preocupado por tu pelo.
2: No.
0: ¿Sabes qué? No hay un Kaplan tradicional hoy. Hay un Kaplan auténtico.
1: Hay un Kaplan con siesta, debo confesar.
0: Te traes la almohada puesta atrás.
1: Claro, ¿sí? No, es que en otras oportunidades hacía una caravana que incluía la siesta, caravana informativa.
0: Sí.
1: Hoy la siesta es siesta, después del noticiero. Entonces,
0: claro.
1: En el medio hay una ducha.
0: Bueno,
1: y mira, hay una normalización de cabello. Él viene del mundo del rock.
0: Ese pelo está trabajado. Ese pelo está laburado.
1: Eso es rock pop.
2: Yo dormí siesta,
1: cachuso,
2: por supuesto, por el horario que compartimos tan temprano. Luego me di una ducha, más luego...
0: las manos de Lisa.
2: Me hizo unos detallecitos, que son ya como una marca registrada,
1: mucha maldad en este control es
2: sí,
1: de los más malos.
2: Sí, hay gente malvada.
1: Me dicen que si presumís un poquito,
2: sí,
1: o sea, achicás un poco los ojos,
2: sí,
1: sos una estrella del K-pop.
2: Del K-pop.
1: Te falta presumir.
0: Este legarpa.
1: Claro,
0: este legar para Elisa por el masaje capilar.
3: Esos colores de ambos participantes de esta discusión son naturales, ¿verdad?
2: ¿El señor de quien habla? Sí.
1: Absolutamente.
2: En mi caso, absolutamente.
1: En mi caso, tengo
2: entiendo
1: canas
2: que el señor también
1: absolutamente
2: veo,
1: natural,
2: claro.
1: sí. No como un vecino que tengo al lado que tiene una carmelaza hermosa, ¿no?
0: ¿Quién?
3: ¿Te estás? No, yo pensé que iba a caer. No, papá, mirá.
1: Segundo nombre.
3: Carmen. No, si acá están las canas. Si no, acá estoy.
0: No daremos nombres, pero digo. No. En uno de los canales donde trabajás, /Abbas, vamos a poner una incógnita.
1: A ver.
0: Hay un Carmela tremendo.
1: A ver cuál de todos. No, estoy rodeado de Carmela.
0: Hay una Carmela que ya venía de la época que laburaba con nosotros. En mi viejo trabajo.
1: No sé a quién hace referencia, porque vivimos con tanta Carmela que nos
3: rodea. Un Pantone, no sé cuál. No,
2: y además el señor Kaplan, la realidad es, ¿en qué lugar no está el señor Kaplan?
1: Claro, claro.
2: Esa es una pregunta
1: muchos
2: importante.
1: Laburos sí. Y muchas Carmelas.
3: Claro. Ahora, lo que yo no entiendo, porque las mujeres se tiñen permanentemente y nadie sabe cuál es el color real de pelo que
4: no,
3: tienen.
4: No, perdóname, no. Yo no te tenía.
3: No digo
2: no, nada, nada, nada. Bueno, pero vos porque sos estupenda a otro nivel.
3: Y el hombre se le nota cosa. Tanto, viste que es una cosa muy notoria cuando el hombre está
5: igual
3: teñido.
5: Igual a vos te reveo
3: muy
5: Carmela, no hoy, pero digo, te reveo.
4: Sí, te reveo Carmela. Para mí sos perfil Carmela.
1: Lo caro no, pero no
3: es. Yo recibo con idealía las canas, miren lo que es la barba, todo blanco.
4: No, pero eso es la barba y otra cosa es el pelo.
5: Esa pana que trajiste, ese saco de pana que trajiste hoy. ¿Falta un Rolex ahí?
3: No.
5: ¿Un Rolex? No, ¿una cadenita de oro?
1: Acá hay buena calidad.
3: El reloj es un adminículo de una sola función.
2: Este saco de pana tiene triunfos importantes.
3: Tiene muchos triunfos.
2: Tiene triunfos. Lo has usado en ocasiones especiales. Sí. Lo has usado en ocasiones especiales.
5: Lista 3.
2: Distinguida.
5: Lista 3, garpó mucho.
2: Distinguida, distinguida.
3: Este, mirá, es una...
2: Sí.
3: No le voy a enseñar.
5: Así como el hacha es el más peronista de los libertarios.
3: Pero volvamos al foco en la tintura. Volvamos al foco en la tintura. No se distraiga.
4: Igual pará, no se distraiga. Te desviaste también en el poco. ¿Te gustó cuando te dijeron cómo ganancia?
1: Sí, claro. Yo tengo muchos estudios socioambientales hechos en mi haber que me han llevado a la conclusión, hablando de cabellos, que la mujer es más sucia que el hombre.
4: ¿Eh? ¿Por qué? ¿Por qué me enfocaron a mí?
1: En la más absoluta realidad. Sí. En mi caso me baño a la mañana y me baño a la tarde por una cuestión de despertarme. Cada vez que me baño me lavo el pelo.
5: Sí.
4: Perdóname, ¿estás perfumado ahora? ¿Estás perfumado?
1: Sí, también.
4: Ah, yo también, bueno. También.
1: No, estoy hablando de usted. Estoy hablando de en general.
3: Pero vos decís que la mujer se baña menos que el hombre, ¿no? Sí. Es igual.
4: A ver, pregúntamelo a mí,
1: ¿Cuántas veces se lavan el pelo por semana?
3: Y cada vez que se baña.
4: Por favor, todos los días.
1: Claro. Que sos una excepción.
4: No, ¿cómo una excepción? Todos los días. Igual y dicen que está mal hacerlo. A mí no me importa lo que esté mal. Yo me lavo todos los días.
1: Sos una excepción. Sí. 4 veces por semana. Nosotros bañamos... Yo me lavo el pelo... 14 veces por semana.
5: Claro, 2
1: veces por día.
2: Pero para el fin de semana, ¿por qué le metes dos lavados?
4: Yo me lavo el pelo 14.
1: A la mañana, mañana a la tarde y mañana a la noche me baño.
5: ¿El fin de quién te demanda las dos lavados?
1: No, es una cuestión personal. Me baño a la mañana, me baño a la tarde y noche. Todos los días son 14 por semana, como la mayoría. Una mujer que cuida su cabello, porque dicen que es mejor, aclaro, se lava el cabello 4 veces a la semana. No. Lo que técnicamente la hace más sucia que un hombre.
3: Usted no puede decir eso.
5: O sea, que te
4: recontra veo
5: aclarando
4: con tu
5: voz de novela policial. Un hecho policial protagonizado por Tetaz de acá a 10 años.
1: No,
5: la mafia del loco de la Carmela.
1: No lo veo.
3: No va a ocurrir.
4: Es imposible medirse con Pablo.
3: Yo llevo las ganas con idealidad.
5: Nos metemos en el informe.
1: Yo lo veo relatando un caso de Tetaz. Algún día me voy a volcar al espectáculo.
4: Porque
1: relatando,
3: un día
1: me aburro el policía, voy al espectáculo.
3: Yo comento una noticia policía, me la pasás a la tarde. Sí. Yo hago un día policial una noticia y vos haces un comentario de una economía que yo te voy a pasar masticada como para
5: para que investigues a Tetaz.
2: El ampón de la Dirección Monetaria.
5: Escúchame. El indicador es la tasa de like. Después te cuento bien.
1: Tasa de like.
3: Eso no es un crimen, ¿no? Eso no es un crimen. El like no es un crimen.
1: Claro.
3: El like es.
4: El like no es un crimen.
3: ¿Qué artículo de código penal está?
5: El fogueador sería la Carmela.
3: Un crimen es hacer asado vegetariano.
4: No, eso tampoco
3: coincido.
4: Es un crimen.
3: Es un crimen.
4: Y lo ponen a Diego,
3: Que llamen milanesa algo de soja.
1: Y hay algo más fino, parrillada con pollo. ¿Parrillada o pollo?
3: Claro, sí, tienes razón.
5: Bueno, querido, hablemos
1: a lo que vinimos.
5: Arranca con tu tema, por favor.
1: Bueno, una falsa denuncia de un robo de una ambulancia...
3: Ajá.
1: Terminó descubriendo una supuesta mafia médica, mafia de laboratorios. Ojo con este tema, que es un escándalo en Pinamar y alrededores. Hace algunos días se presentó una denuncia por el robo de una ambulancia de una empresa que se llama Emergencias del Mar, es muy conocida en Pinamar. El conductor de esa camioneta, de una ambulancia equipada para hacer un traslado, dijo que estaba por hacer un traslado a La Plata, o iba a buscar un paciente a La Plata, se subió a su vehículo. Todos estos son secuestros lo que estamos viendo, ¿eh? Ya lo voy a contar, hay hasta fentanilo ahí, ¿eh? Se sube a su Fiat Ducato, ambulancia equipada de alta complejidad, supuestamente. Al llegar al kilómetro 45 de la ruta provincial 56, esto es jurisdicción de Madariaga,
2: claro.
1: Dice que sufre un desperfecto, que lo va a buscar un compañero en otra ambulancia, que cuando regresan ya unas cuantas horas después la ambulancia no estaba, se la habían afanado. Y presenta la denuncia por el robo de la ambulancia. Era bastante raro, porque la policía vial hizo un gran trabajo, empezaron a analizar el movimiento de la ambulancia, no pasa por lugares donde hay cámaras, tanto en Madariaga...
3: Esa es la que conecta la rotonda de Madariaga con la rotonda de Conesa, con lo cual en alguna de las dos rotondas tendría que estar apareciendo la ambulancia. No
1: apareció.
3: Y hay algunos caminos rurales que están en el medio.
1: Sí, no podría ser. No apareció. Y por eso empezó con la sospecha hasta que finalmente se dieron cuenta que había una supuesta falsa denuncia. Esto generó una primera imputación y ahí aparece el dueño de la empresa, o uno de los dueños de la empresa, un tal Diego Mayo, y quien llevaba el vehículo, que es un tal Ángel Tamame, a quienes le allanaron los domicilios y allanaron la sede de emergencias del mar, que está ubicado en Pinamar, en el centro de Pinamar, del Cangrejo y Apolo. Cuando allanan una vivienda en Santa Clara del Mar y después la sede de esta empresa de emergencia médica, el fiscal de la causa con los peritos que fueron y los policías de la policía vial, el fiscal de la UFI 8 de General Madariaga, encuentran una enorme cantidad, como estamos viendo, de medicamentos. Entre los medicamentos, a ver, 100 ampollas de fentanilo, tanto que se abre el fentanilo, psicofármacos, sedantes, adrenalina, corticoides, antiarrítmicos, entre otros medicamentos, en su mayoría vencidos. Y sin detalles de trazabilidad, como en el caso del fentanilo. Medicamentos vencidos. Pero no era lo único. Encontraron sellos médicos, posiblemente apócrifos, falsos, recetas con firmas dudosas, documentación sanitaria irregular, planillas utilizadas para respaldar traslados, pero sin nombre, sin datos. Por ejemplo, muchas recetas con sello y firma en blanco. Por lo que supuestamente detectaron es una mafia de medicamentos. No descartan que utilicen sellos truchos para estafar a servicios de emergencia, a obras sociales, por ejemplo, pero también para vender y utilizar o reutilizar medicamentos que se tienen que destruir porque son medicamentos vencidos. Y en el medio, repito, 100 ampollas de fentanilo. Un escándalo en Pinamar, con imputados, con acusados, con gente sospechada de un delito gravísimo que recién arranca. El fiscal es Walter Mercury, que a partir de una denuncia del robo de un vehículo, de una ambulancia, detectan que hay una falsa denuncia, posiblemente para estafar a una aseguradora, encuentran esta verdadera, supuesta mafia de medicamentos. Un escándalo, ¿eh?
5: ¿Cómo era el título? Sin que te interrumpa, te está por favor, te están grabando, por favor.
1: Una falsa denuncia por el robo de una ambulancia encontró una presunta mafia de medicamentos.
5: Gracias, Pablo.
1: He dicho.
5: Vamos al segundo tema, ahora, muy amable.
1: Ahora sí, vamos a una historia que seguramente les va a gustar. Un roba caballos o un cabachorros, como se le dice en la jerga, que es un método delictivo utilizado por delincuentes que es muy usual en el Gran Buenos Aires, ¿eh? Robar a caballos. Los cabachorros que han actuado muchas veces en el Gran Buenos Aires, ahora un caso en Montevideo, en un barrio residencial de Montevideo. Tenemos el video, miren lo que hace.
5: Esto es espectacular.
1: A rebencazo limpio. El ampón del rebenque. tal como lo identifica. Mira, mira lo que hace. No. A reventazo limpio intenta robar a la conductora, una mujer que iba en ese auto. El delincuente llegó montado a caballo, descendió del animal, la amenazó. Aparentemente también tenía un arma de fuego, no solamente un rebenque. Le robó el teléfono celular y escapó al galope por las calles de Montevideo.
5: Qué buen título ese, ¿eh? Le robó el teléfono celular y escapó al galope.
1: Escapó
3: si
1: al
3: no
1: galope.
3: Si no queda filmado, no lo creen.
1: El ampón del rebenque sería el título de esta... de esta crónica.
5: Cuánta creatividad igual, ¿no?
1: Sí, sí, muy creativo el delincuente, por cierto. O sea, es que esto generó una rápida intervención de la policía. Esto es en Montevideo, la unidad de respuesta policial móvil de la zona operacional 2. Lo que hicieron fue un operativo rastrillaje que tras una sagaz investigación dieron con el caballo. Sí, es muy difícil encontrarlo. Bueno, lo vieron al delincuente escapando a caballo, lo persiguieron, entró a una vivienda, dejó el caballo en la puerta, se metió en la vivienda, escapó por los fondos y el delincuente se le escapó. No así el caballo, que por suerte quedó a resguardo de la policía.
5: Pues el caballo sería la moto.
1: Sí, claro, sí, sería
5: el como detener la moto.
1: El cabachorro.
5: Digo, ¿qué culpa tiene la moto, digo?
1: Claro.
5: El caballo, pobrecito.
1: Por eso es el cabachorro.
5: No es cómplice, el caballo no es cómplice.
1: En Uruguay este delito se llama rapiña agravada, ¿sí? Un hurto agravado. Está prófugo el sospechoso y hay muchos antecedentes. Cuando vemos este video que es llamativo, cómo roban a caballo con un arma y con un rebenque, en enero pasado, acá en el Gran Buenos Aires, en Quilmes, dos delincuentes adolescentes montados a caballo robaron a un vecino y escaparon en medio de una persecución con la policía. Fue una imagen muy impactante. También en Florencio Varela, en el año 2023, abril, un ladrón montado a caballo salía a robar y atacaba a los vecinos indiscriminadamente a robarles celulares. Una vez, esto nos pasó grabando hace muchos años un programa que se llamó Relatos Criminales, que salía por Telefe. Estábamos grabando una escena de ese programa en la zona sur del Gran Buenos Aires y vemos que pasa un caballo montado por dos muchachos a todo galope y atrás una señora muy grande llorando, me robaron. Fue una cosa muy fea ver a la señora asustada que la habían robado. Entonces el productor Diego Recchini, que lo debes conocer al perro Recchini, llamó inmediata, asistimos a la señora, estábamos grabando. Le dimos un vaso de agua, estaba Mauro Zeta también, a la señora, con los vecinos, y Diego mientras llamaba a la policía. Llegó la policía rápidamente, una patrulla, creo que era Quilmes el partido, y vimos a Diego Recchini, nuestro productor, gesticular ampulosamente, como enojado con los policías. Y se da vuelta y nos dice, ¿sabes lo que me preguntó? Si era macho o hembra.
4: No.
1: Si el caballo no sé, salió corriendo para allá con dos chorros.
5: Pablo, me quedé pensando.
1: Síganlo, el macho hembra.
5: Me quedé pensando.
1: Llego a caballo.
5: ¿Por qué elegir chorear a caballo? Digo, el caballo, a diferencia de la moto, sube el cordón fácil, no tenés que hacer ninguna maniobra. Eso para la escapatoria es tremenda. Dobla más fácil que una moto. Vos doblar sin
1: riesgo. Es una costumbre también.
5: Está bien, pero digo, en términos de efectividad, ¿no? El choreo.
1: Sí, sí, aparte el caballo amedrenta, por eso todavía se sigue usando, esto es en serio,
5: la policía.
1: Se sigue usando la policía,
5: claro que sí,
1: montada a los caballos, porque el sonido de los tacos difunde o genera sensación de seguridad al vecino.
5: Claro.
1: En los barrios alejados y en las provincias se usa mucho todavía el policía montado a caballo, haciendo recorridas, porque ese sonido del caballo, de los pasos, genera una sensación de seguridad. Pero bueno, ya no se usan los caballos.
5: Es hermosa la creatividad.
1: ¿Vos sabés que el barrio El Peligro, conocés?
5: Sí.
1: Entrando a La Plata, triste, pasando sí, La Plata. Triste. Se llama El Peligro porque cuando estaba el viejo puerto, incluso antes de la fundación de La Plata, que funcionaba la Ensenada de Barragán, esa zona se le decía El Peligro porque estaba lleno de gauchos matreros a caballo que iban al cruce de los carruajes y las carretas que llevaban productos al puerto y los asaltaban. Claro. Desde allí quedó el nombre El Peligro. Y era todo a caballo. Bueno, traje este video de en ese caso de Montevideo. ¿Tenés otro ampón del rebenque? ¿Dónde es este? A ver, ¿lo ponemos?
6: ¡Epa! ¡Caramba!
3: ¡No! Eso podría ser apócrifo.
2: Muy bien,
4: no, pero esto no es real,
2: ¿eh? Esto es real.
4: ¿Esto es real?
2: Sí, sí, claro.
4: ¿Esto es real?
2: Fue en una nota de Políticos en el Recreo, en Salta a Urtubey.
1: Mirá vos.
5: Lo que pasa es que hay una historia atrás de eso. ¿Por qué un ampón digo, pues lo que habrás choreado con esta foto? Seguramente no, pues yo, la verdad que en los campos de mi familia.
2: Claro. No, yo tengo un múltiple.
1: Salir a cabalgar con Urtubey, los regalos te los
4: tengo ahí. Che, era hembra o macho.
5: ¿Cuántos corazones robaste?
1: Hembra o macho.
5: No, la pregunta del policía, la verdad que...
1: Tremendo.
5: Pero como si fuese muy importante, ¿no?
2: Qué buen recuerdo.
1: Bueno, quedamos con esa imagen de...
5: Sí, ¿no? Qué lindo. El gaucho. Sí. Ah, fuiste, ¿no? Acá te hicimos cabo, te hicimos
2: jinete. Tengo múltiples roles. Yo me acomodo.
5: Como Groucho. Groucho Iglesias.
2: Estos son mis principios, pero si no les gusta, tengo otro.
5: Groucho Iglesias. Claro. Groucho Church.
2: Sí, sí.
5: Querido.
1: Un placer, buen fin de semana para todos.
5: La próxima peinate, vení peinado la próxima,
1: sí,
5: por favor.
1: Sí, sí, sí, vení medio prolijo, un poco de prolijo.
5: Por respeto, sobre todo. Porque bien, seguramente a la negra no le haces esto.
1: No, no, a la negra
5: está
1: no.
5: Está peinadito porque te habla con toda la voz así.
1: Impecable. Después cantamos un poquito a la mañana, pero bueno. Un día vamos a cantar acá.
5: Me quieren, parece que te quieren despedir con una imagen, Mario.
1: A ver, a ver.
5: ¿Qué tenés? A ver, mostrame.
2: Claro.
1: Mira,
2: que bien.
4: Para, no, no.
1: Los gustos te lo dan.
4: Al filo, al filo.
1: Ahí se ve. Sí, plomero.
5: Perdón,
1: Pavel. Te disfrazaste de plomero.
5: Pavel de Andy y compañía.
2: No, casi. No, en el límite, en el límite.
5: ¿Se puede poner esta imagen en el Wall un minuto?
2: En el límite.
5: Si lo estamos pidiendo algo imposible. El video este, ¿se puede poner o no? Ustedes me dicen al aire. Si no, no. No se puede. Entonces ponela de vuelta y cuando estás subiendo y pone pausa cuando hace el
2: gesto.
5: Pausa, pausa, pausa. Pausa,
2: plomero.
5: pausa.
2: Al límite.
5: No, al límite.
4: No se ve.
2: Al límite, claro, al límite.
5: Para.
2: Al límite.
5: Sacá el grafo. Para sacar el grafo.
2: No, para. Esto es una prueba documental.
5: Para. Levantá el grafo un minuto. Lo que sí ve ahí, ¿sabes qué? Es la etiqueta del boxer.
2: Exactamente. ¿Qué me cubre?
5: Sí.
2: Porque tengo todo pensado.
1: Aclaro que la gente que hoy en día
2: tengo todo pensado.
1: Aclaro que la gente que hoy en día usa ese look es gente de gran poder adquisitivo.
2: Claro.
1: Llamá un plomero a tu casa, vas a ver. La pasas bien la raya.
2: Olvídate.
4: ¿Podemos ver la subida, por favor, la técnica de subida?
2: La subida es realmente muy, muy pragmática, digamos, ¿no? Es una. No, es una. Adentro. Impresionante. Una técnica vinculada al pragmatismo, una vez más.
1: Te ves, te va a aterrar.
2: Aparte, mira, es impresionante realmente.
5: Acabo de entender los tapados esos de los que hacen equitación.
3: Claro.
5: Acabo de entender.
2: Claro.
5: Muchos se lo ponen cuando están arriba. El
2: ¿sí?
5: Sí.
2: Pero me gustaría tenerlo cuando estoy subiendo, te digo. No hay manera digna de
5: hacerlo. Así habla mi funcionalidad.
1: Buen fin de semana, ¿eh?
5: Gracias, querido. Que pase buen fin de semana para vos también.
4: No lo voy a decir.
5: Si repite lo que me dice la producción, no se echa.
4: No.
5: Escúchame, Male, hubo video del presidente Milei antes de la cadena nacional.
4: Exactamente, porque el presidente Javier Milei publicó en su red social un video disfrazado de Spider-Man, esto hecho con inteligencia artificial. No digo nada más, van a verlo ustedes. Miren.
7: Durante años, los mismos políticos que te decían "estamos cuidando al país" emitían e imprimían a más no poder.
8: ¡Cómo me encanta emitir billetes!
9: ¿Qué dijiste, Cuquita?
10: ¡Déjame emitir, por favor!
9: Ahora, con la renovación de la carta orgánica, no van a poder imprimir más, Cuquita.
4: Bueno, lo estaban viendo al presidente Javier Milei, esto lo publica en su Instagram, inteligencia artificial, por supuesto, no es él, creo que quedó bastante claro, y le hace frente a los kirchneristas, ¿no?, sobre la emisión monetaria, más que nada porque esto es la antesala por la reforma de la Carta Orgánica del Banco Central, recordemos, anteriormente también modificada durante la época kirchnerista por Marco del Pont, pero bueno, no es nada nuevo, ¿no?, un poco la línea que tiene el presidente cuando muestra a Cucará o los cucas, referido a los kirchneristas, y bueno, yendo al grano, ¿no? Esto de evitar ya la emisión. Ya faltan algunos minutos nada más, pero con una cadena nacional que va a durar 20 minutos para hablar puntualmente de esto, ¿no? ¿Y qué va a pasar? ¿Si habrá sanciones o no para quienes realicen emisión?
5: Bueno, Luciano Laspina. ¿Cómo andás?
11: Muy bien.
5: Placer, Luciano,
11: contento
5: economista.
11: De verte.
5: Lo mismo digo, mucho tiempo siendo diputado nacional, fue presidente de la Comisión de Presupuesto de la Cámara Baja, también un actor muy importante durante los años de la presidencia de Mauricio Macri y también durante la oposición a los gobiernos de peronistas. Y hoy es el director ejecutivo de CIPEC.
6: Así es.
5: Un think tank muy importante para la Argentina que plantea lo que es la promoción y el análisis de políticas públicas para hacer este país algo un poco más estable independientemente de los gobiernos, ¿no?
6: Intentarlo, sí, por lo
5: ¿qué
6: menos.
5: ¿Qué tarea difícil? ¿Saliste difícil, de un lugar a otro?
6: A otra complicación, pero
5: otro
6: bueno,
5: muy difícil.
6: Mira, nada es fácil.
5: Yo te propongo una cosa, Lucho. Yo no soy economista, con lo cual puedo chorear, pero acá tenemos a Tetás y a Barbería, pero vos sos el invitado de honor. Preparamos una placa con lo que va a plantear el presidente hoy, una placa que plantea cuáles son los ejes de la reforma de la Carta Orgánica del Banco Central. Vamos a ponerla y explicarla vos, ¿querés?
6: Bueno, cómo no.
5: A ver, ¿qué significa esto? A ver, tenemos por un lado la prohibición absoluta del financiamiento al Tesoro. Por el otro, preservar el valor de la moneda, mayor independencia, responsabilidades más severas y un blindaje del modelo. Estos son los 5 puntos del proyecto que va a presentar el presidente a las 20 horas. ¿Qué significa esto?
6: Bueno, a ver, Argentina tiene una historia muy triste de déficits fiscales financiados con endeudamiento y finalmente con emisión monetaria. Le hemos quitado 13 ceros a la moneda por culpa de ese proceso de emisión monetaria para financiar el fisco. Debemos haber tenido 4 signos monetarios distintos a lo largo de nuestra... 4 o 5 signos monetarios distintos a lo largo de nuestra historia. Por supuesto, es el país que tiene el récord de default. Digamos, cuando tenés un default de deuda es cuando no tenés más capacidad de tomar crédito, entonces te financias con la máquina de imprimir billetes. Y Argentina, al igual que la mayoría de los países de Latinoamérica, tuvo procesos de alta inflación durante el siglo pasado. Los países, esos países salieron con reformas de sus cartas orgánicas de los bancos centrales y algunos incorporaron esas normas con rango constitucional. ¿Para qué? Para que no puedan ser, alteradas y modificadas por un simple decreto o incluso por la propia ley del Congreso. O sea, de alguna forma las blindaron en sus constituciones nacionales. Así lo hizo Perú, que tiene por constitución prohibido emitir para financiar al fisco. Chile, que lo tiene en su carta orgánica, que tiene rango constitucional, que prohíbe emitir, salvo en caso de guerra, declarada por un consejo especial, digamos, ¿no? Se tomaron esa prevención porque esa carta orgánica estaba muy cerca del conflicto del Beagle, la hipótesis de guerra con Argentina probablemente. Y bueno, los bancos centrales que lograron, los países que lograron de alguna forma grabar en piedra esa prohibición de financiar al fisco y de tener un banco central independiente, después podemos hablar de eso, lograron derrotar casi, te diría, definitivamente la inflación. Y fueron casi todos los países de Latinoamérica, con excepción de Argentina, que no lo hizo, sí. En realidad tuvo su reforma de la Carta Orgánica en el 92, no lo hizo en la Constitución del 94, esto siempre lo hemos charlado con Martín. Argentina fue uno de los últimos países que en la década del 90 reformó su constitución, lo hizo en el 94, Perú en el 93, Colombia en el 92, Chile lo había hecho antes, y no incorporó ni reglas fiscales ni independencia del Banco Central en la constitución. Y se lo pregunté a uno de los redactores responsables de la parte económica, y la respuesta fue increíble, no nos dimos cuenta. En aquel momento regía la ley de convertibilidad, claro,
5: no nos dimos cuenta. O no está en nuestro ADN cultural que eso es lo correcto. Digo esto porque siempre me gusta traer el ejemplo de Perú, que políticamente es un caos absoluto. Sí. Pero yo lo entrevisté para la Fundación Federalismo y Libertad a Julio Velarde, sí, hace un par de años en el Foro de Federalismo y Libertad en Tucumán, y tuvimos la oportunidad de ir a almorzar con Velarde y charlar un montón, y nos contaba este fenómeno. Él primero me contó algo que creo que en Argentina nunca va a pasar. A él lo nombró Alan García. Sí.

0: Brasil.
1: Sí, sí.
0: Decís, che, que continúe. El tipo es bueno. Bueno, es un buen gesto. Un tipo de derecha nombrado. Dada la continuidad por un tipo de izquierda. Acá es, che.
1: La estabilidad de Brasil.
0: Poner en ese lugar de cero a un tipo que está en las antípodas de mi pensamiento. Y ya llevan 9 presidentes. Julio Velarde,
1: sí, sí,
0: digamos, trascendiendo, ¿no?
1: Sí, sí, sí,
0: digo,
1: sí.
0: ¿Estamos preparados en Argentina para un presidente? Che, este tipo está en mis antípodas, pero la verdad que es un gran economista y lo quiero al frente del Banco Central.
1: Coincido con vos, la estabilidad de Brasil se consolida el día que Lula decide respetar la independencia del Banco Central, y a partir del año 2003, sí, claro. Primero lo dice en campaña,
0: sí,
1: digamos, ¿no? Se corre al centro Lula. Y después lo hace. Respeta el mandato constitucional, el mandato, perdón, de la Carta Orgánica con el presidente, no recuerdo el nombre.
0: Meirelles,
1: que terminaba, y después hay cambios, pero dentro de la continuidad institucional, sin removerlo. Uh-huh. Así que, bueno, yo creo que como todo cambio cultural, o como toda institución, requiere tiempo. ¿Viste? ¿Qué es una institución? Cuando las instituciones de las que tanto hablamos es básicamente una regla sana que perdura en el tiempo.
2: Ahora aparecen
1: en algún
2: dos...
1: momento hay que empezar.
2: Aparecen, Luciano, dos incógnitas, ¿no? Todavía, por supuesto, no está la letra chica como para estar seguro, pero por los trascendidos, aparecen dos incógnitas. La primera, ¿cómo va a ser el proceso de nombramiento? Es decir, ¿finalmente va a ser Milei el que va a poner al próximo presidente de Banco Central? Mm. ¿O va a ser alguna autoridad independiente del Poder Ejecutivo, ya sea el Congreso o los bancos o los principales bancos nombrando directores? ¿Cuál sería el mecanismo? La primera gran inquietud. Y la segunda es que el gobierno dejaría una puerta abierta, según trasciende, para financiamiento de usando utilidades, transferencia de utilidades del Banco Central, que por supuesto ahora está establecido en la Carta Orgánica que deben ser distribuidas. Habría una transferencia, el gobierno dice, solo para pagar deuda, pero como el dinero es fungible, uno se queda con esa duda, ¿no?
1: Claro. Sí, yo creo que, buen punto. Respecto a esto segundo, lo que creo que va a prohibir, por lo que entendí el artículo que publicó en Clarín Milei, es las transferencias de lo que se llaman ganancias contables, que no son básicas, ¿ja? Entonces, eso significa que por ahí se revalúa el oro, y porque el oro vale $100 más, el dice, bueno, gané plata, imprimo billetes, que en realidad no tienen demanda del otro lado, ¿no? Ese mecanismo contable se usó mucho,
2: sí.
1: Se usa mucho, por ejemplo, en las devaluaciones. Vos podés, claro, con una devaluación, revalorizar tus reservas medidas en pesos, y gané un montón de plata, y esa plata se la transfiero al Tesoro. Lo mismo
3: este que año, sin ir más lejos, el Banco Central transfirió sus utilidades,
1: claro,
3: parte de sus utilidades.
1: Exactamente, y hay utilidades contables ahí. O sea, el banco, es como decía Santo Tomás, San Agustín, perdón, hazme casto y puro, pero no todavía. Esto fue un poco lo que pasó este año el gobierno, porque dijo, bueno, de aquí en más no voy a transferir utilidad contable, lo cual está buenísimo. Yo creo que la reforma cartográfica es muy importante. Creo que, por lo que entiendo, obviamente el mecanismo de aprobación va a seguir tal cual que está hoy, Martín. O sea, que hay a propuesta del Ejecutivo y aprobación del Senado.
2: Uh-huh.
1: La remoción va a requerir un juicio político para endurecer, también por lo que dijo Milei, lo cual me parece que también está bien. Porque vos le tenés que dar independencia al presidente del Banco Central para que, básicamente lo voy a decir en criollo, para que nadie lo apriete desde la política.
0: Déjame provocarte una más, y yo no estoy en contra de Bausili, entiendo que está haciendo una buena gestión, ¿no?
1: Está en la cadena nacional de ahora, Santísimo.
0: Entiendo que es un buen gestor, lo que sea. Ahora, si me guío por la cuestión independencia, es el socio en el sector privado del ministro de Economía. La cuestión de la independencia ahí, repito...
1: ¿Será parte del debate parlamentario?
0: Digo esto porque los que están proponiendo esto, que está muy bien, y de hecho, todo el mundo me dice que la gestión, incluso los opositores me dicen, la gestión de Bausil de frente al Banco Central es... Lo que pasa es que no hay una cuestión de independencia, pues amigo y socio personal, digamos. Con lo cual, independencia cero hay ahí, en esa cuestión.
1: Bueno, es una discusión, también hay que evaluar más allá de sus, digamos, sus relaciones de afinidad, es como cumple su rol, y si el Senado le tiene la confianza para que lo siga haciendo.
0: Totalmente de acuerdo. Vuelvo al gesto de Perú, o de Brasil. Yo seguramente Lula habrá dicho, che, este tipo es lo peor en la ideología, pero la verdad que como presidente del Banco Central, bien. Alan García, pero che, este tipo está en mis antípodas.
2: Por otro lado,
1: lo mejor que podría pasar es que sea por consenso mayoritario en,
2: claro,
1: el Senado del peronismo y de la Libertad Avanza.
4: Bueno, eso sí, y hay una diferencia con el caso brasileño y el caso argentino, que ni Fernando Enrique Cardoso ni Lula eran gobiernos extremistas. Acá tenés al extremo la posición kirchnerista, por un lado, y tenés al extremo la posición libertaria. Entonces no sé cuánto acuerdo puede haber para la continuidad. Dirito,
0: ¿te acuerdas que Macri lo puso al frente de la AFIP, compartimos en la cena de CIPEC, la mesa?
4: Sí,
0: Alberto Abad.
1: Sí, Alberto Abad.
0: Era el director de la AFIP de la época de Kirchner.

0: Claro. Digo, Alberto es parte del Consejo de Administración. Sí, porque es miembro del Consejo de Administración de CIPEC, una eminencia.
1: Digo, pero Alberto Macri tuvo el gesto de chiste tipo, la verdad que es una eminencia. ¿Qué me importa que haya estado con Kirchner? Sí, laburó bien en la FIP.
2: Adentro. Ahora, Gonza, al mismo tiempo, esto recién empieza, se abre la discusión parlamentaria, sí. Tiene que llegar al Congreso, discutirse. Muy probablemente, para cuando esté aprobada la Carta Orgánica Nueva, ya va a estar al final del último año de mandato del presidente, con lo cual...
1: ¿Si reelige?
2: Pero si reelige, arranca de cero, o sea, no te está mintiendo, te arranca de cero en un proceso electoral donde la sociedad elige quién quiere que sea el presidente y su ministro de Economía, eventualmente.
0: Lo lógico es que en algún momento hay que empezar... lo importante es que ese presidente tenga el mandato claro y la independencia política para hacerlo. Y creo que le están dando los instrumentos.
3: Luciano, para hacerlo. ¿Qué pensás de esta idea de la sanción penal o una sanción hacia el banquero que emita, por ejemplo? Que esto se conversó en algún momento, el oficialismo lo planteó sobre la mesa.
0: Me parece el aspecto más importante de la reforma, por una razón que no tiene que ver con lo que uno piensa automáticamente, que es castiguemos al que emite. Sino por una razón técnica, que esto yo lo tenía en mi proyecto de reforma que trabajaba, te traje para regalito, Gonzalo, este libro, porque el capítulo 1 está dedicado...
1: Libro, el y me lo regalaste, así que...
0: Te lo traje autor.
1: Muy bien.
0: ¿Por qué? Porque el capítulo 1 está enteramente dedicado a la reforma, a proponer la reforma de la Carta Orgánica del Banco Central. Muchas de las cosas se están haciendo. Y un aspecto clave es, dado que nosotros no hemos podido reformar, no reformamos la Constitución, para incorporar la independencia del Banco Central y tenemos el Banco Central a tiro de ley, al menos, o a tiro de decreto, te diría, porque nosotros tenemos lo de los DNU, ahí voy a la pregunta, incorporar la figura de incumplimiento de los deberes de funcionario público, claro. La figura penal evita que la Carta Orgánica del Banco Central pueda ser alterada, al menos en esos artículos, por la vía del DNU. Lo cual implicaría que si alguien tiene que ir a decir voy a imprimir para financiar al fisco y a generar inflación, tiene que ir a una discusión en el Congreso. Mucho más dura sería la reforma si además prohíbe el control de capitales. Cosa que lo tiene, por ejemplo, muchas cartas orgánicas, por ejemplo Chile, donde es de total libertad el control de capitales. ¿Por qué lo hacen esos países? ¿Por qué se ataron las manos? Pues si no tenés la profecía autocumplida. Cambia el gobierno, tengo dudas, va a poner el cepo, corro ahora, el tipo de cambio salta. Claro. Entonces, por eso los países, Chile y un montón de países, se ataron las manos. Y lo bueno de eso, de poder incorporar estas figuras penales, es que cualquier discusión para volver a saltar el Banco Central va a tener que pasar por el Congreso.
1: ¿Cuál es la circunstancia, esa decepción en la cual... ¿podés acudir a la emisión monetaria para salvar algo?
0: Bueno, en Chile solo en caso de guerra. En Perú, en ningún caso. Digamos, es causal de remoción de los directores del Banco Central. El impuesto inflacionario, la emisión por razones, digamos, para financiar al fisco, lo que termina generando es precisamente el descontrol fiscal. Entonces, como sabiendo que vos tenés una rueda de auxilio, siempre vas por el camino donde están todos los clavos.
2: Los Miguelitos.
0: Entonces, por eso los bancos centrales se atan las manos, porque hay un viejo debate, regla de discrecionalidad, que lo explico acá en este libro y que Martín lo sabe de memoria porque es profesor de eso, en que países que tienen muy baja credibilidad están obligados a atarse las manos con reglas muy duras. Eso fue la convertibilidad. El problema es que la convertibilidad fracasó, porque el problema de fijar reglas es que esas reglas tienen que ser verificables, utilizables en todos los estados de la naturaleza. ¿Qué quiere decir esto? Que la convertibilidad, si devaluó a 50% Brasil, era incumplible. Entonces vos tenés que darle al Banco Central un mandato con algunas reglas. No fijar el tipo de cambio, no fijar la cantidad de dinero, no decirle tiene que subir la regla, la Friedman Rule 2% por año, sino decirle este es tu objetivo, estos son tus instrumentos y esto es lo que tenés que hacer. Entonces si, después el Banco Central regula la liquidez más o menos, pero su rol no es financiar al Estado. Si el Estado tiene problema de financiamiento, se tiene que arreglar claro. O achicando el déficit o sentándose con sus acreedores a que le presten más.
4: Luciano, el mandato único, estabilidad de precios, o sea, evitar la inflación, que es el que tiene el proyecto, ¿es el correcto? Yo sé que ahora tenemos demasiados, quizás.
0: Para países como
4: pero
0: Argentina, pensé, sí.
4: Estoy pensando en casos donde en todo el mundo, durante la pandemia, muchísimos bancos centrales persiguieron otros objetivos. Y el banco central más importante del mundo, la Fed, tiene doble mandato, no uno. Sí. ¿Por qué...? Y quizá la historia argentina me dé la respuesta, pero ¿por qué para vos es necesario que sea uno solo el mandato?
0: Bueno, hay dos discusiones. Primero, en países como Argentina, en países como Argentina que tienen grandes problemas inflacionarios, están más obligados a endurecer un poquito los mandatos. La Fed tiene el mandato dual.
4: Sí.
0: Uno de los pocos bancos centrales que tienen mandato dual, y eso le permite ir administrando los dos objetivos.
4: Brasil tiene mandatos secundarios. El principal es este y varios secundarios.
0: Sí, de hecho, la Carta Orgánica del Banco Central, yo diría, hay dos objetivos que son principales del Banco Central: la estabilidad de moneda y la estabilidad del sistema financiero. Claro. Alguien puede decir, bueno, si el sistema financiero no es estable, no hay estabilidad de la moneda, entonces puede decir es un objetivo accesorio o complementario, uh-huh, quiero decir, o indispensable para la estabilidad de la moneda, pero me parece que eso es fundamental, porque toda la regulación del Banco Central va ahí.
2: Claro, ahí la posibilidad de ir por el camino más del estilo australiano, Luciano, esta idea de la regulación del sistema financiero sí podría quedar en cabeza de una superintendencia del Poder Ejecutivo, del Ministerio de Economía, y el Banco Central completamente independiente, solamente más acotado todavía la política monetaria. Eso es como ser.
0: Bueno, hoy tenemos la Carta Orgánica, es un híbrido, porque crea la superintendencia dentro del ámbito del Banco Central. El superintendente es director del Banco Central.
2: Claro, sí.
0: Siempre había un rol, yo estaba en el Banco Central como asesor en otras épocas, y siempre había una tensión ahí, quién manejaba la superintendencia, si el presidente o el superintendente. Era una cosa medio un poco rara. Habría que probablemente separarlo, sería más, claro, más prolijo. Pero creo, yendo un poco a tu pregunta, que si vos le das a un objetivo de estabilidad monetaria, preservar el valor de la moneda, al mismo tiempo hay, bajo condiciones normales, cierto alineamiento con la estabilidad del empleo. Es muy difícil que un país con desempleo crónico no termine, un Banco Central muy austero, no termine en una deflación, que tampoco es estabilidad de la moneda la deflación. Ahí hay un tema complicado, porque el presidente hace siempre un elogio de la deflación, que no es el objetivo que entiendo va a tener este Banco Central, que es estabilidad de precios, con lo cual quiere decir el señoriaje, quiere decir el aumento de la demanda real de dinero de los argentinos. De alguna forma se la vamos a dar al Tesoro.
1: El tecnicismo, que no, el mundo no está hecho solo de economistas.
0: Perdón.
1: Mucha gente,
0: se durmió la mitad de la audiencia.
4: Un punto
1: yo te quiero preguntar esto, porque hay mucha gente que está viendo esto.
0: Y no entiende.
1: Sí, pero pará, el presidente es una cadena nacional.
0: Sí.
1: Imagino que el tema entonces será súper importante. ¿Cómo le cambia la existencia a la gente, al público, al pueblo argentino, esta reforma del Banco Central? ¿En qué cambia?
0: Yo creo que esto debería, bajo condiciones normales, de ceteris paribus, decimos los economistas, todo lo demás constante, acelerar fuerte la reducción de la tasa de inflación.
1: ¿Por qué?
0: Porque,
1: en español, ¿eh?
0: En español, porque aumenta la credibilidad en el largo plazo. Porque tener reglas siempre clarifica el horizonte. Y eso, te diría que es más credibilidad. Martín, ayúdame.
2: Te agrego uno. Torna más irrelevante la próxima elección. Un tema que en Argentina siempre, el famoso riesgo cuca o riesgo, vos decís, che, va a venir otro y el precio de la moneda va a ser completamente distinto, va a haber un salto devaluatorio, mejor me voy al dólar. Todos estos movimientos te los atempera mucho. Claro. Si te baja mucho el riesgo,
1: canto retruco,
2: riesgo político.
1: ¿Qué chance hay de que haya un otro redrado amedrentado por un presidente de la nación para hacer lo que quiere el presidente de la nación y no del Banco Central con esta reforma? ¿Se eliminan las chances de redradizar la situación?
0: Yo creo que se reducen, no se eliminan. Si mañana los argentinos votan un gobierno que tiene un horizonte totalmente distinto y que dice, bueno, acá nuestra receta es volver a imprimir billetes para generar un poquito de reactivación y a la larga una hiperinflación, que nos ha pasado, que es volver un poco la Carta Orgánica que tenemos hoy, que es la del 2012, es una réplica de la década del 80, que es la que terminó en hiper, con distintos gobiernos, yo no vamos a juzgar. Y esta Carta Orgánica también permitió financiar una semi-hiper en el 2023. Es muy parecida a la Carta Orgánica, te digo.
1: Le recordamos a la gente, arredrado.
0: Y acá nos estamos olvidando algo que para mí va a entrar en la reforma, y estoy curioso para ver si entra, que es toda la parte de créditos dirigidos, los créditos del Bicentenario, que podían hacerse por la reforma del 2012, que yo creo que deberían desaparecer.
1: Absolutamente.
0: Porque esos créditos del Bicentenario, básicamente imprimir moneda o para darle a...
1: Bueno, fue la razón por la cual se fue redrado el banco.
0: Por las reservas también redrado. Ahora no podría el Banco Central aceptar letras como aceptó por eso. Y no lo podría forzar el gobierno por decreto, porque si eso tiene la figura de incumplimiento de deuda público, debería el Congreso.
1: Ahora,
0: y
1: que juntar en
0: la mayoría. Ahora, si
1: la
0: vos
1: justicia,
0: juntás la mayoría en el Congreso, el Congreso
2: bien,
0: soberano.
2: Lucho.
0: Mañana decimos...
2: Está bien, pero
0: el Congreso
2: esa,
0: va a votar
1: esta herramienta que otorga la ley nueva, si es que se aprueba, blinda al presidente para que no sea, víctima de una persecución judicial por no querer hacer lo que le pide el presidente de la nación.
0: Al presidente del Banco Central, yo creo que sí lo blinda. ¿En qué sentido? ¿En que para ser removido?
2: Claro. Necesita el Congreso.
0: Necesita el Congreso.
1: Otro, lo que fue el escándalo es la jueza María José Sarmiento.
0: Sí, pero la remoción.
2: Pero la figura en la Carta Orgánica Vieja, la función del Congreso era meramente declarativa. Vos okay. necesitabas. Redrado, de hecho, resistió una semana.
1: Sí, fue tremendo.
2: Porque faltaba que el Congreso diera un dictamen. La sí. comisión del Congreso podía dar un dictamen, no era vinculante el dictamen, pero tenía que hacerse ese paso. Ahora sería al revés. Ahora hay que ver otra vez la letra chica, pero aparentemente la idea es que la figura del presidente del Banco Central solamente puede ser removida por el Congreso. Y por lo tanto, ya el presidente de la Nación, por más disgusto que tenga con el presidente, con la marcha de la política monetaria, no podría meterle presión a ese presidente, salvo que tuviera una mayoría parlamentaria.
1: Claro.
2: Si el presidente de la Nación tuviera una mayoría parlamentaria, entonces sí, obviamente le podría meter presión porque maneja todavía la mayoría parlamentaria.
1: ¿Se conoce el detalle de cuál va a ser el procedimiento? ¿Va a ser como el del juicio político?
0: Sí. Entiendo que sí.
1: Con dos tercios. Pues,
2: lo no que es pasa es que... Menor,
1: pues, son dos tercios, ¿sí?
2: Claro, pero eso no tiene sentido. No tiene sentido, ¿por qué? Porque por un tema técnico medio obvio. Si cualquier ley puede ser modificada por otra ley, y salvo que sea una ley que la Constitución establezca una mayoría especial sí, distinta, sí. no tiene sentido que yo la establezca en el cuerpo de una ley. Yo no puedo hacer una ley mañana y decir, esta ley necesita dos tercios para ser modificada, porque
0: sacás una
2: esa ley misma ley se puede modificar por una mayoría simple.
1: Claro.
2: Entonces, cualquiera podría venir con una... No, o sea, sería declarativo nada más claro, sí. que dijera eso la reforma.
0: Una de las cosas que tampoco incluyó nuestra Constitución es el tema de las mayorías agravadas, salvo para cosas muy especiales, como por ejemplo la asignación específica
2: claro,
0: de impuestos.
2: Los impuestos de asignación específica.
0: Entonces no tenés leyes. Pero por más que la remoción sea, digamos, sí, necesitas pasar el Congreso. Si juntás una mayoría, sí, tiene que haber una causal de remoción. Obviamente va a ser un juicio político, la causal puede ser cualquiera.
1: Sí, antes de que te vayas, te quiero preguntar, te quiero molestar con algo.
0: Sí, molestamos.
1: Tratamos con mucha amistad, digo, el libro, lo que sea. Ese libro igual le recordamos a la gente, lo hiciste cuando preparaste el programa económico de Patricia Bullrich.
0: Bueno, no hace alusión a eso, pero ponele.
1: La verdad que fue en ese momento, lo presentaste con Patricia.
0: Sí, lo presenté en el 2013, sí, era un poco el programa económico para un eventual gobierno sí. de Patricia o de quien fuere, pero sí.
1: Che, ¿qué te pareció?
0: Muchas las cosas se están haciendo, la verdad que...
1: Larga vida tuya en el PRO, mucho tiempo, sí. diputado nacional. ¿Qué te pareció el comunicado de la Fundación Pensar?
0: Ah, no lo leí.
1: No lo leíste.
0: Juro que no lo leí, perdón.
1: El título ese que dice que, digamos, advierten como que no alcanza con esto, como que está todo bien con el ordenamiento macroeconómico, pero que advierten con el tema del endeudamiento de las familias, etcétera. Olvídate el comunicado. ¿Cómo estás viendo vos la situación económica hoy como economista? ¿Qué estás viendo?
0: Bueno, un poco lo que estamos viendo todos, que lo está viendo el fondo, lo discutió con el gobierno, el propio gobierno lo está diciendo. Hay como una economía a dos velocidades. Eso tiene varias explicaciones. Cuando me lo preguntan a mí, le digo, la respuesta es muy simple. ¿Por qué la economía no crece? La respuesta es muy simple, no lo sé. ¿Por qué te lo digo esto? Porque la verdad es que si vos mirás las condiciones objetivas, una economía que está, la inflación está bajando, el riesgo oscila a los 400 puntos, tiene un superávit externo descomunal, tiene equilibrio fiscal, tiene una situación política ordenada comparada con el resto del mundo. Nosotros no tenemos ni conflictos bélicos, ni grandes... estamos en una zona privilegiada geopolíticamente y así todo, la tasa de inversión hace cuatro o cinco trimestres que no crece.
2: Exactamente. 8 meses consecutivos de caída de la inversión.
0: Entonces, bueno, ahí los economistas tenemos varias teorías. De hecho, si juntás 3 economistas va a tener 5 teorías distintas de por qué la economía no crece. Hay básicamente 4, yo identifico. El tipo de cambio bajo te dicen algunos. La política monetaria te dicen otros. Esto que estamos discutiendo para mí es clave. Yo soy más de esta idea de que hay que ponerle orden institucional a la política monetaria, incluso remover totalmente el control de capitales, aunque no se haga ahora, no será el año que viene, después de la elección, no lo sé. Cuarto, el cambio estructural, China, la desregulación de Sturzenegger, y la cuarta es el riesgo político. Incluido todo, ¿no? Que creo que esto, como decía Martín, esto lo acota bastante. ¿Cuál de esas 4? No lo sé, probablemente sea un poquito todas. Hay una quinta que yo llamo materia oscura, que es básicamente la confianza. ¿Viste? La materia oscura en la astronomía es básicamente, no lo vemos, pero hay algo en la matemática claro. gravitacional sí. que, bueno, esa materia oscura es la confianza en una economía.
1: Sí.
0: Y hay algo que todavía hace que ni los argentinos, salvo los que consiguen un contrato con el RIG y van a un lugar, el resto estamos todos esperando. Y yo creo que hay que perseverar en estas reformas. Creo que el camino de racionalidad macroeconómica es el correcto y que a Argentina le va a ir muy bien si sigue por este camino. Si nos desesperamos, esto no quiere decir que votar este gobierno, digamos, pero quien sea el próximo gobierno tiene que seguir el orden macroeconómico que siguió toda Latinoamérica. Eso combinado con las posibilidades que tenemos de inversión y si recuperamos la confianza en nuestro propio país, los argentinos, nos puede dar muchos años de crecimiento.
1: Luciano Laspina, Gracias placer, por venir, ¿eh? Luciano
0: gracias.
1: Es el director ejecutivo.
0: Ahí te dejo el libro, entonces.
1: Muy bien. Levantalo un poquito. ¿Quieres mostrarlo? Ahí está. Ahí lo tenés. Desenredar Argentina. Qué difícil. Qué difícil. 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Amigos queridos, hacemos la pausa y ya venimos.
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0: Junto a todas las emisoras que integran la cadena nacional de radio y televisión de todo el país y el servicio internacional RAE, Radiodifusión Argentina al Exterior. Escucharemos a continuación las palabras del señor Presidente de la Nación, doctor Javier Milei.
1: Buenas noches a todos. Estamos aquí para presentarles el conjunto de reformas estructurales más importante de los últimos 91 años. En especial, la reforma de la Carta Orgánica del Banco Central viene a poner fin con la estafa de falsificar dinero para financiar a la alta política, cuya manifestación más evidente es la tasa de inflación. Dicha estafa es más conocida como impuesto inflacionario, impuesto que a su vez permite aumentar los ingresos tributarios sin autorización del Congreso. Para tener un orden de magnitudes de lo que ha robado la alta política a los argentinos de bien, basta con señalar la tasa de inflación acumulada desde la creación del Banco Central, la cual asciende a 12.832.788.614.400.000%. Repito, 12.832.788.614.400.000%. Esto es, la inflación acumulada desde 1935 es una cifra de 20 dígitos. Es más, desde la estafa que implicó el abandono de la convertibilidad, cuando la progresía nos decía que esta vez iba a ser diferente, porque la política monetaria estaría guiada por criterios de racionalidad científica, en lo que va del siglo XXI, la tasa de inflación acumulada asciende a 168.580%. Dicho en otras palabras, el Banco Central ha sido una herramienta que posibilitó el robo de la alta política. Es más, el robo de la alta política no solo tomó lugar mediante la falsificación de dinero para financiar el Estado, sino que además, a lo largo del tiempo, tomó distintas formas de expropiación. La propia creación del Banco Central arrancó con una estafa al cambiar la paridad cambiaria del oro que estaba en las reservas. El resultado de ello derivó en un aumento de la emisión monetaria que sextuplicó la tasa de inflación y que a lo largo de una década le robó el 50% del salario a los argentinos. Otra de las estafas emblemáticas de la alta política a los argentinos de bien fue la salida de la convertibilidad. En dicho momento, cada peso emitido por el Banco Central estaba respaldado por un dólar. En este contexto, salir de dicha ley implicó que los 15.000 millones de dólares de aquel momento, que eran de los argentinos, pasaron a manos de los políticos. Es más, dicha cifra expresada a valores de hoy asciende a 30.000 millones de dólares, aún dejando de lado el interés real en dólares que se podría haber ganado por esas reservas. Sin embargo, la voracidad y pasión por robar de parte de la alta política no quedó ahí. En 2010, como motivo de la creación del Fondo del Bicentenario, la expresidente y ahora condenada por delitos de corrupción, Cristina Elizabeth Fernández de Kirchner, en complicidad con la presidenta del Banco Central, Mercedes Marcó del Pont, le robaron al Banco Central 10.000 millones de dólares, que expresados a moneda de hoy equivalen a 15.000 millones de dólares. A partir de dicha estafa y para esquivar las consecuencias legales de la misma, en 2012 se creó una nueva Carta Orgánica del Banco Central que permitía emitir bajo cualquier pretexto e impidió responsabilizar penalmente a los funcionarios que falsificaban el dinero de todos los argentinos. Frente a esta pasión expropiatoria de la alta política, decidimos poner fin a 91 años de historia y reformar la Carta Orgánica del Banco Central de la República Argentina en base a 5 premisas fundamentales. En primer lugar, se termina con la bestialidad de 5 objetivos para un instrumento, y la misión fundamental del Banco Central vuelve a ser el de preservar el valor de la moneda. Esto es, La nueva Carta Orgánica reconoce la naturaleza monetaria de la inflación, ya que la misma es siempre y en todo lugar un fenómeno monetario generado por un exceso de oferta, ya sea porque aumenta la oferta y o baja la demanda, que conlleva una pérdida del poder adquisitivo del dinero, es decir, todos los precios expresados en unidades monetarias suben. La segunda modificación es que se prohíbe de modo taxativo la financiación del Estado. Esto vale tanto para el Tesoro Nacional como para los estados provinciales y los municipios, y a toda compra de títulos públicos del Estado Nacional en el mercado primario. Vale la pena destacar que el señoriaje, el cual toma forma bajo la compra de títulos del Estado, no es ni más ni menos que una falsificación de dinero, lo cual está tipificado en el Código Penal y que en este caso alcanza una asociación ilícita conformada por el Poder Ejecutivo, el Congreso de la Nación y la cúpula del Banco Central. La tercera modificación está relacionada con blindar al presidente del Banco Central y al directorio de los atropellos de la política. En este sentido, si bien se mantiene el mecanismo de nombramiento existente, la remoción será mucho más exigente. De este modo, la remoción requerirá de 2/3 no solo de la Cámara de Senadores, sino también de la Cámara de Diputados. La experiencia muestra que todas las remociones intempestivas siempre estuvieron ligadas a conseguir una mayor laxitud en la política monetaria. Esto es, para estafar al sector privado mediante el señoriaje, el cual hemos demostrado que es un impuesto no legislado. Por ende, si la política quiere cobrar más impuestos, es razonable que ello pase por la casa del pueblo. En cuarto lugar, se restringe el pago de dividendos por los resultados derivados de la prestación del servicio de liquidez. En este sentido, determinados los activos iniciales al 31 de diciembre de 2026, los mismos serán asimilados en unidades físicas, por los que los resultados por tenencia asociados a cambios en los precios de dichos activos serán imputados a una reserva técnica no distribuible. Concepto similar a lo que se denominaba en su momento revalúo técnico. Por otro lado, los resultados asociados al manejo de la cartera del Banco Central solo podrán ser girados al Tesoro Nacional para la cancelación de deuda. Finalmente, se eliminan de cuajo otros cambios introducidos por la Carta Orgánica del 2012, al tiempo que se elimina la estafa de las letras intransferibles. Sin embargo, esta reforma no funcionará sola. Forma parte de un programa más amplio que incluye una reforma que hemos denominado grillete fiscal, una reforma del mercado de capitales y una reforma del mercado de los seguros, que procederé a explicar a continuación. Respecto al grillete fiscal, se trata de una regla fiscal permanente que asegurará que la Argentina no puede votar ni sostener un presupuesto deficitario. ¿Por qué necesitamos una ley y no alcanza con la buena voluntad del Congreso? Porque la historia nos enseñó que el Congreso es el gran aliado del gasto público, teniendo como ejemplo reciente el año pasado, cuando luchamos con uñas y dientes contra decenas de leyes que buscaban precipitar la quiebra del Estado. Y es que los políticos no tienen ningún incentivo para cuidar el bolsillo de los argentinos, porque nunca son ellos quienes pagan los platos rotos. Por eso, este proyecto va a hacer que el que las hace finalmente las pague. En la práctica, el grillete fiscal funcionará así. Si durante varios meses seguidos el resultado fiscal es deficitario, el Congreso dispondrá de algunas semanas para devolver las cuentas al equilibrio. Si no lo hace, entrará en vigencia automática el shutdown. Se paralizarán las actividades no esenciales del Estado. Se congelarán los gastos nuevos. No se adjudicarán contratos, no se tomará personal y se frenarán las transferencias discrecionales a las provincias. Y principalmente, durante lo que dure el grillete, el presidente, el vicepresidente, los senadores, los diputados, los ministros, secretarios y subsecretarios no cobrarán un solo peso de sueldo. Por primera vez en nuestra historia, si la política no hace los deberes, la política pagará el costo. No lo pagará la gente. Quiero ser claro, anticipándome a quienes viven de desinformar. Esta ley protege en la letra de la norma las tareas y prestaciones esenciales del Estado. las jubilaciones, las pensiones, las asignaciones familiares y universales, el seguro de desempleo, la salud, la seguridad, la defensa nacional y el servicio penitenciario, entre otros, quedarán expresamente exceptuados. Una vez aprobada, invitaremos a las provincias a adherir a este mismo régimen. Es la oportunidad para que cada gobernador predique con el ejemplo y le demuestre a su gente que, cuando las cuentas se desordenan, es la política la que debe dar un paso al frente y pagar el precio, y no la sociedad. En segundo lugar, enviaremos dos proyectos para recuperar la profundidad de nuestro sistema financiero, destruido junto con nuestra moneda por el Banco Central. Para que una economía crezca se necesita inversión, es decir, ahorros puestos a disposición con fines productivos. Por eso, dejar nuestros ahorros fuera del sistema, en una caja de seguridad, bajo el colchón o en el exterior, atenta contra nuestro propio crecimiento. Las políticas de las últimas décadas empujaron a los argentinos a sacar sus ahorros del sistema en defensa propia, y con eso frenaron la inversión. Por eso vamos a impulsar un proyecto de liberalización profunda de nuestro mercado de capitales, que modificará varias leyes con una misma idea: correr al Estado del medio y dejar que el ahorro fluya hacia quien quiere producir. Un ejemplo claro es el mercado de bonos corporativos. Ahora permitiremos su emisión en moneda extranjera, unidades de valor u otras unidades de medida. Lo mismo haremos con el financiamiento colectivo, que en el mundo funciona hace años y acá una ley que nadie pidió lo llenó de requisitos y lo destruyó. 15 años perdidos y ahora lo vamos a destrabar. Esta reforma asegurará que, a medida que la economía se recupere y la gente vuelva a ahorrar, ese ahorro se transforme en fábricas, en maquinarias y en trabajo. Solo así se profundiza el círculo virtuoso del crecimiento. Y para cerrar, un mercado de seguros accesibles es esencial en toda sociedad moderna, y cuando no ofrece cobertura adecuada, la gente termina demandándole protección al Estado. Hoy el mercado de seguros argentino es burocrático, limitado e ineficiente. Por eso enviaremos al Congreso un proyecto de reforma estructural del mercado de seguros. Habrá libertad absoluta para que las compañías diseñen y ofrezcan productos sin autorización previa del regulador, que se enfocará solo en la solvencia de las empresas y en cuidar a los contratantes frente a las estafas. Así se impulsará la innovación, abaratando el costo de los seguros y mejorando las prestaciones. Nuestros seguros se volverán más simples, más rápidos y más baratos. Estas reformas tienen una secuencia legislativa, pero están todas interconectadas. El déficit cero nos alejará del fruto venenoso del árbol prohibido, que es la emisión monetaria. La reforma del Banco Central le impedirá al político falsificar esos frutos, y un mercado financiero profundo permitirá acceso al crédito a mejores condiciones y cobertura para que los agentes puedan perseguir sus propios proyectos en libertad. Así, entre todas ellas, pondrán fin a 91 años de saqueo, expropiación, impunidad, decadencia, y nos permitirá hacer a la Argentina grande nuevamente. Porque, como siempre decimos, nuestro objetivo es hacer de la Argentina el país más libre del mundo. Confía plenamente en que el Congreso de la Nación comprenderá la naturaleza del problema estructural de nuestro país y acompañará estas reformas estructurales que cambiarán a la Argentina para siempre. Que Dios bendiga a cada uno de los argentinos, que las fuerzas del cielo nos acompañen. Muchísimas gracias.
0: Hasta aquí hemos escuchado las palabras del señor presidente de la Nación, doctor Javier Milei. Seguidamente, las emisoras participantes continúan con la transmisión de sus respectivos programas.
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